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Aleluya, alguien vino listo para celebrar al Rey de Reyes. Dígale al que está a su lado, hay razones para celebrar a Dios. Hay razones.

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1: 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Y quiero que abras tu Biblia allá en el libro de Segunda de Corintios, por favor, si tienes allí tu Biblia o sigue el verso en tu pantalla más cercana. Segunda de Corintios, capítulo 4, verso 7 al verso 9. Y aquí encuentro lo medular de mi mensaje.

0: lo que quiero poder trasladar a tu corazón esta tarde. Y dice así la palabra de Dios: pero tenemos este tesoro en vasos de barro, para que la excelencia del poder sea de Dios y no de nosotros. Verso 8: que estamos atribulados en todo, mas no angustiados; en apuros, mas no desesperados. Verso 9: perseguidos, mas no desamparados; derribados, pero no destruidos. Y esta última parte del verso 8 en adelante con el verso 9 la subrayé en mi Biblia, porque en este texto el apóstol Pablo nos está hablando de una confrontación, de una tensión en lo que yo le llamo la realidad versus la verdad. En lo que yo veo en este verso es una batalla de lo que siento y lo que Dios habla con respecto a eso que siento en mi vida. Lo que yo veo aquí es que el apóstol Pablo en este verso no está negando la realidad, no está negando lo que nosotros podemos vivir algún día, o estás viviendo o vas a vivir en un determinado momento. Él reconoce con total honestidad un cuadro hostil, un cuadro que parece duro. Atribulados en todo, apurados, en apuros, perseguidos, derribados. No estoy pasando lista ni que me diga amén, pero lo más probable que en una de estos cuatro puntos, de estas realidades, hemos vivido en algún momento de nuestra vida, o estás viviendo atribulado, en apuros, perseguidos, derribados. Son realidades. Esa es la escena que muchas veces vivimos, el presente. Lo que los ojos ven y la carne siente. Mire, a veces el lenguaje terrenal tiene un lenguaje, y eso se traduce, si no fuera por el Señor, no saldríamos de eso. Obviamente hay una puerta de salida, pero a veces el lenguaje de la realidad terrenal lo podemos ver en las noticias, lo podemos oír con nuestros vecinos, lo podemos ver en la calle. Es dolor, es limitación, es injusticia, es violencia, es presión, es oposición, realidades. Pero juntamente con ello, y esto es lo que me llamaba la atención y despertaba mi corazón, que juntamente con estas realidades que el apóstol Pablo está hablando y que te he dicho anteriormente, el apóstol Pablo agrega la otra mitad de estos versículos. Y esa otra mitad solo el Espíritu Santo conoce, porque dice: atribulado en todo, mas no angustiados; en apuros, mas no desesperados; perseguidos, mas no desamparados; derribados, mas no destruidos. Entonces lo que yo veo es una realidad que constantemente está en tensión con la verdad, que es Cristo Jesús, que es la palabra de Dios. Esa ya no es una realidad natural. Esto es una verdad eterna. El no estar angustiado, el no estar desesperado, el no estar desamparado, el no estar destruido, no es una realidad natural, es una verdad eterna que no proviene de nuestras intenciones, que no proviene de la sociedad, que no proviene de los gobiernos, que no proviene de la iglesia, sino que proviene de algo que no cambia, que no muta, que es la verdad de Cristo, que es la verdad del cielo, una verdad eterna. Pero lo que me despertaba en mi corazón es cómo esta batalla es constante, de lo que siento versus lo que dice la palabra. Realidades versus verdades. Y esta tensión entre estos dos mundos, como cristiano, como creyente, la vamos a vivir probablemente a diario. Como la realidad la vive el hombre natural, la mujer natural, y la verdad la afirma el hombre y la mujer espiritual. Y la Biblia enseña y reafirma este pensamiento que estoy hablando, diciendo en otro verso, no solamente lo pongo como contexto, no lo busque, dice: no mirando nosotros las cosas que se ven, sino las que no se ven. Entonces debemos entender que la realidad pertenece al ámbito de lo que veo, de lo visible, pero la verdad pertenece al ámbito de lo eterno, de lo celestial. Felipe, ¿qué me quiere decir con todo eso? Que la realidad siempre va a cambiar, pero la verdad permanece. Que la realidad se puede interpretar, pero la verdad se revela. Que la realidad quizás agota, pero la verdad de Cristo sostiene. Que la realidad muchas veces muestra la lucha, pero la verdad mantiene y muestra el propósito de Dios. No quiero que me diga amén a lo que voy a decir, pero probablemente estás y has venido con esta tensión entre tu realidad, lo que ven tus ojos, versus la verdad que está en la palabra de Dios. Y sabe, la verdad no es un concepto solamente, porque de acuerdo a la palabra de Dios, la verdad es alguien. La verdad es nuestro amado Señor Jesús. Jesús no dijo: yo tengo la verdad. Jesús dijo: yo soy el camino, la verdad y la vida. Es decir, Jesús es la verdad. Eso significa que la verdad que es Cristo nunca va a mutar. Eso significa que la verdad que es Cristo no miente, no se transforma. Eso significa que la verdad que es Cristo no abandona. Eso significa que la verdad que es Cristo no flaquea, no teme. Tu realidad puede decir: estoy al borde del colapso, estoy al borde de esta circunstancia, pero la verdad de Cristo te dice: mi gracia es suficiente. Tu realidad puede estar diciendo: ya no puedo más con esto, pero la verdad de Cristo que está en su palabra te dice: todo lo puedo en Cristo que me fortalece. Tu realidad puede estar diciendo: estás solo, estás aislado, nadie te quiere, pero la verdad te dice: no te dejaré ni te desampararé, te dice el Señor. Pero Felipe, mira, estoy batallando con estas cosas. Vamos, si le va a aplaudir al Señor, apláudale a Él. Pero Felipe, mira, estoy batallando con estas cosas. A veces siento que lo que ven mis ojos, que lo que estoy sintiendo, es más fuerte que la verdad de Cristo. Y a veces nos cuesta decir eso porque no dice: ¿y qué van a pensar de mí? Que no estoy leyendo, que no estoy orando. Debemos entender que de acuerdo a lo que estamos leyendo, a lo que está en la palabra de Dios, lo que yo entiendo, lo que Dios puso esta luz en mi corazón, que la verdad no elimina la realidad, pero sí la sujeta, sí la gobierna. Porque en el texto vemos que ambas cosas son reales, la realidad y la verdad. La realidad, estar atribulado. La verdad, no angustiado. Si hay tribulación, pero no te va a destruir internamente. Si hay presión, pero no vas a perder la esperanza. Si hay persecución, pero no eres abandonado ni te van a abandonar. Sí pueden haber caídas, pero no son para tu muerte o para tu final. Entonces, ¿cómo la verdad sujeta las realidades que podamos estar viviendo? Porque hasta el día de hoy, y no lo habrá, no ha habido ningún adversario, no ha habido ninguna batalla que nuestro Señor haya perdido. Aún la muerte, el arma más letal de las tinieblas, no pudo en contra de nuestro Señor Jesús. Esa es la verdad que nos sostiene, pero no significa que nos van a quitar las realidades. Por algo la Biblia dice: el itinerario de una oveja, Salmo 23, que íbamos a andar en valle de sombra y de muerte. Quisiera que dijera: nos van a sacar de todo valle de sombra y de muerte. Quisiéramos que dijeran eso. No, pero La Biblia dice que íbamos a experimentar esos valles, pero mire lo que iba a hacer el Señor: nos iba a dar aliento, nos iba a dar fuerza. No sé en qué valle estés batallando, de tristeza, de agobio, de fracaso, de sentirte culpable. Lo único que sé es que mi Dios te va a dar fuerzas, te va a sacar de eso. Pero el apóstol Pablo nos enseña un principio clave: la verdad de que es Cristo no niega lo que estamos viviendo. ¿Por qué? Porque lo vuelvo a decir, aquí lo que yo veo es que la realidad quiere angustiarte, pero la verdad te sostiene. La realidad quiere desesperarte, pero la verdad que es Cristo te da dirección. La realidad que estás viviendo en tu salud, en tu familia, en tu matrimonio, en lo que sea, quiere derribarte, pero la verdad que es Cristo quiere levantarte. La realidad que ven tus ojos quiere destruirte, pero la verdad que lees por medio de la palabra, que es Cristo, te guarda, te preserva. Y estas palabras que hablo, lo vemos tantas veces en la Biblia, como la verdad que es Cristo, que es su palabra, que son sus promesas, fueron más fuertes que cualquier realidad que hombre o mujer veía a su alrededor. Y cuando pienso en estas palabras, pienso algunos ejemplos. Por ejemplo, la verdad no ignoró el fuego de horno calentado siete veces calentado. Pero la verdad declaró, y Nabucodonosor dijo: ahí no eran tres, ¿y por qué veo cuatro? Porque el Señor estaba en medio de ellos. La verdad no los sacó, no apagó el fuego. Cristo no, el Señor no apagó el fuego. Bueno, voy a enviar bomberos celestiales para que apaguen ese horno de fuego. No, lo tuvieron que pasar los jóvenes hebreos. Pero ¿qué declaró la verdad? Yo estoy con ustedes. No les tocó ninguno de sus huesos, ninguno de sus pelos. Solamente sirvió para desatar las ligaduras. ¿Me estoy dando a entender? Mire, la verdad no negó la tormenta que estaban azotando los discípulos. La vivieron, sintieron miedo, pero ¿qué afirmó la verdad? Cristo estaba en la barca. No sé qué tormenta estás viviendo, que tú dices: ya después de esta tormenta ya no hay nada. Si viene una más, hasta aquí llega toda. No sé qué diluvio, qué tormenta, qué lluvia, espiritualmente hablando, estás viviendo. Lo único que sé, que la verdad, mi palabra, tu Biblia dice que Dios está en tu barca. Y cuando Él está en la barca, pueden venir 1,000 y 10,000 a tu diestra, pero no te van a tocar. ¿Se da cuenta cómo hay una tensión entre la realidad y la verdad? La verdad no oculta la aflicción. La verdad no apaga la aflicción, pero proclama sobre la aflicción que este ligero momento produce en nosotros un excelente y eterno peso de gloria. Eso declara la verdad de Cristo en medio de realidades. Por eso decir, mire, óigame con oído circuncidado, no sé si decirlo, pero decir: llegaste al Evangelio al color de rosas, y sí, porque Cristo es lo mejor que nos pasó, pero vamos a vivir tribulaciones. Perdón. Vamos a pasar por lo que habla, por realidades. Pero Él promete estar en cada una de nuestras estaciones. Oh iglesia, no sé qué realidad estás viviendo. Lo único que sé es que la verdad de Cristo no cambia. Y lo que está escrito lo vas a ver. Lo que está escrito lo vas a palpar. Lo que está escrito te va a sostener en el día difícil. La pregunta es: ¿desde dónde estoy viviendo? ¿Desde qué etapa, si realidad o verdad estoy viviendo? Porque desde la realidad se vive con carga, o estoy viviendo desde la verdad que se vive con esperanza. Porque desde la realidad se vive con miedo, o desde la verdad que se vive con propósito. ¿Dónde estoy viviendo? ¿Dónde está parada mi fe? ¿Dónde está parada mi visión? ¿Creo lo que veo o creo lo que leo? Desde la realidad se vive por lo que se pasa, ¿o desde la verdad se vive por lo que Cristo es en nosotros? Por algo la Biblia dice: Cristo en nosotros, esperanza de gloria. Es Cristo en nosotros, es Cristo en tu casa, es Cristo en tu familia, es Cristo en tu salud, esperanza de gloria. Entonces, lo que a mí me llama la atención, y es poder grabar este pensamiento y la urgencia de este mensaje, es que la verdad que es Cristo está por encima de toda realidad que podamos estar viviendo. Porque Él no depende de las circunstancias para manifestarse. Él no depende si hay días buenos o si hay días malos. Él no depende si están las condiciones óptimas o no. Él no depende de tu condición espiritual, si está buena o no. Él no depende si tu pasado fue bueno o no. No. Él no depende de eso. Porque está por encima de toda realidad. La realidad puede sacudirte, pero no podrá definirte. La realidad puede traer oposición, pero no te va a detener. La realidad puede herirte, pero no te va a destruir, iglesia. Entonces, veo algunos ejemplos en la Biblia. No es el desarrollo de mi mensaje, es para que podamos contextualizar lo importante de esto. Veo algunos ejemplos en la Biblia rápidamente. Mire, ejemplo número uno: la realidad es que Abraham, ya se lo dije, no tenía descendencia. Pero ¿cuál era su verdad? Tenía una promesa que naciones iban a salir de su, sí, miente, pero no tenía hijos. Génesis 17:15, este es un ejemplo número uno. Ya después entramos al desarrollo, voy rápido con esto. Entonces Dios dijo a Abraham: a Sarai tu mujer no la llamarás Sarai, sino que Sara será su nombre, y la bendeciré, y de cierto te daré un hijo por medio de ella. La bendeciré y seré madre de naciones. Reyes de pueblos vendrán de ella. Verso 17, y mire lo que dice aquí: entonces Abraham se postró sobre su rostro y se... Qué confianzudo Abraham, hermanos. Y se rió y dijo en su corazón: a un hombre, a ver, a un hombre de 100 años le nacerá un hijo. Y Sara, que tiene 90 años, concebirá. Y dijo Abraham a Dios: ojalá que Ismael viva delante de ti. Abraham había recibido una promesa, una de las más grandes jamás dada a un hombre en la Biblia: ser padre de naciones. Por algo se le llama Abraham el padre de la fe. Era portador del pacto, era heredero de una descendencia incontable. Pero mire la realidad brutal que estaba viviendo Abraham. Su cuerpo estaba envejecido, Sara era estéril, el tiempo para ser papás ya había pasado. Hay una versión que la Biblia dice que él se veía como su cuerpo muerto. La naturaleza le estaba gritando, protestando en la cara: Abraham, ya no puedes, brother. Pero Dios le habla y cambia el nombre a Sara, sellando la promesa, y dice: vendrán a ser, va a ser Sara madre de naciones, reyes de pueblo, y vendrán reyes a ellas. Pero Abraham tenía una verdad, y aquí se manifiesta la batalla. La realidad hablaba por el cuerpo y la verdad hablaba por la promesa. ¿Y dónde estaba Abraham? Parado entre esa tensión. Veía su cuerpo, veía su realidad. No, papito. No, mamita. De aquí no sale nada. Pero tenía una promesa: que de él, de su simiente, iban a salir naciones. Mire cómo la realidad y la verdad están palpables en la Biblia. Abraham representa al creyente que tiene promesa, pero que lucha con el tiempo, con el desgaste y con la espera. Abraham no dudaba de lo que Dios lo podía bendecir, dudaba de que Dios todavía pudiese cumplir esa palabra. Mire, ejemplo número dos. Le estoy mostrando esta tensión que vemos en la Biblia constante, y lo vemos con Eliseo. ¿Cuál era la realidad? Que estaba siendo asediado, que estaba siendo rodeado. ¿Cuál era la verdad que él estaba creyendo? Un ejército a su favor, a favor suyo. Segunda de Reyes 6:15, voy rápido, dice: y se levantó de mañana y salió el que servía al varón de Dios, y he aquí el ejército que tenía sitiada la ciudad con gente de a caballo y carros. Entonces su criado le dijo: ah, señor mío, ¿qué haremos? La Biblia nos habla que Eliseo estaba durmiendo tranquilo, pero su criado se levanta temprano y ve una escena aterradora. Resulta que toda la ciudad completa estaba sitiada por un ejército enemigo, con caballos, con carros de guerra. Y mire la realidad, era innegable para Eliseo. Estaban, número uno, rodeados. No había salida visible. Bueno, tenemos este escape, tenemos esta forma de salir. No había salida. No tenían fuerza militar, no tenían la comparación que ellos, a comparación como ellos tenían. Claramente estaban viviendo en una desventaja. Y el criado de Eliseo entra en pánico y dice: ¿qué haremos? ¿Qué haremos? Y aquí aparece esa tensión brutal, porque el criado veía ejércitos físicos, pero Eliseo estaba viendo ejércitos espirituales. Uno contaba a los soldados visibles que lo estaban rodeando, pero el otro contaba con el respaldo de lo invisible. El criado decía: estamos perdidos, pero la verdad decía: estamos cubiertos. ¿Y cómo Dios obró a través de Eliseo? ¿Por qué? Porque un ejército celestial estaba a favor suyo. ¿Se da cuenta la tensión de estos ejemplos? Mire, ejemplo número 3, un valle de huesos secos. La realidad que el profeta Ezequiel veía, un valle de huesos secos. Pero ¿cuál era la verdad? Un ejército, que Dios iba a levantar un ejército. Pero ¿cuál era la realidad? Sequía, huesos secos. Ezequiel 37, verso 3, y me dijo: hijo de hombre. Y yo subrayé esto: ¿vivirán estos huesos? Y dije: Señor Jehová, tú lo sabes. El contexto de esto, de este ejemplo, es que Ezequiel es llevado por el Espíritu a un lugar impactante. ¿Se puede imaginar un valle de huesos secos? No había ligamento, no había movimiento, no había vida, no había esperanza. Y la realidad que él ve con sus ojos espirituales es devastadora. La realidad es que no había carne, no había tendones, no había espíritu, no había posibilidad humana. Había muerte acumulada por años. Y él dice: ¿vivirán estos huesos? ¿Qué decía la realidad? Un cementerio. Pero ¿cuál era la verdad? Veía destino, que esos huesos iban a tomar forma, que iban a tomar vida, que lo que estaba muerto iba a comenzar a vivir. Y así mismo es lo que Dios quiere hacer. Tal vez tu realidad dice que está muerto, tu matrimonio muerto, tu vida espiritual muerta, esa salud está en problemas, pero la verdad de Cristo te dice: yo veo destino, yo veo gloria, yo veo salvación, yo veo restauración. Algo poderoso Dios va a hacer. Pero estamos en medio de esa tensión constante de lo que siento versus lo que Dios dice. ¿Me doy a entender? ¿Soy claro con lo que digo? Entonces esta tensión la vemos en la Biblia y también la vemos en nosotros todos los días. De la realidad que ven mis ojos a la verdad que Dios dice. Entonces lo que despertaba en mi corazón, cerrando esta introducción, que puedas entender lo medular del mensaje, yo me hacía la siguiente pregunta: si el Señor desea que viva de la verdad, que es Cristo, que me alimente de su verdad, ese es lo medular del reino, que viva de la verdad, que conozca la verdad, la pregunta que yo me hago es: ¿qué me impide llegar a la verdad cuando vivo de la realidad? ¿Soy claro con lo que me pregunto? Si es tan importante abrazar la verdad de Dios, sabiendo que voy a vivir realidades que quizás no me gusten, ¿qué me está impidiendo en mi caminar de fe hoy día 2025, domingo 7 de diciembre, ¿Qué me está impidiendo llegar a la verdad de Cristo y centrarme solo en mi realidad? ¿Soy claro con lo que pregunto? Entonces me di la tarea de buscar en la Biblia ciertos hombres y mujeres que en un determinado momento de su vida estaban luchando contra esta tensión. ¿Y qué cosas a ellos le impidieron abrazar la promesa, abrazar la verdad y fijarse solamente en su realidad? Y esta enseñanza es una enseñanza tipo espejo para que te veas reflejado en la palabra de Dios y puedas decir: esta cosa de mi vida me está afectando a no vivir la verdad. Y deseo con todo mi corazón que este mensaje, en los minutos que me restan, se transforme en un mensaje lleno de unción, lleno de revelación, lleno de unción profética de la palabra, para hacernos entender y para sacar, desarraigar de nuestro corazón toda mentira de Satanás y podamos abrazar la verdad de Cristo aún en nuestras realidades. Entonces vamos a responder esta pregunta. ¿Me estoy dando a entender? ¿Tengo tu atención? Muy bien, número uno. ¿Qué me impide llegar a esa verdad en medio de mi realidad? Número uno, le he puesto el miedo. El miedo. Y lo encuentro, vamos a responder esa pregunta por cinco puntos rápidamente. El miedo. Y encontramos como protagonista al pueblo de Israel. Y dice así la palabra del Señor. Acompáñeme al libro de Éxodo, capítulo 14, verso 10 al 12. Y dice el verso 10: y cuando Faraón se hubo acercado, los hijos de Israel alzaron sus ojos, y he aquí que los egipcios venían tras ellos. Por lo que los hijos de Israel, mire, ¿qué hicieron? Temieron. Tuvieron miedo. No poquito, sino que en gran manera. Y clamaron a Jehová. Verso 11, dijeron a Moisés: ¿no había sepulcros en Egipto que nos ha sacado para que muramos en el desierto? ¿Por qué has hecho así con nosotros que nos has sacado de Egipto? Verso 12 y final: ¿no es esto lo que te hablamos en Egipto diciendo: déjanos servir a los egipcios? Porque mejor nos fuera servir a los egipcios que morir nosotros en el desierto. El pueblo de Israel venía de experimentar, mire, señales que ninguna generación hasta ese entonces había visto jamás. Dios lo libró de las plagas, una salida milagrosa de Egipto, el favor delante de los egipcios, la liberación de la esclavitud por tantos años. Pero resulta que ahora estaban frente a su primera prueba. Estaban frente a su primera gran prueba luego de vivir tales milagros. Delante el Mar Rojo, imposible de cruzar. Y a sus espaldas Faraón con sus jinetes y sus caballos, imposible de vencer. Tantos años en el desierto, quizás cansado algunos, Faraón venía con su armamento. Mire la realidad que estaban viviendo ellos. Persecución de parte de Faraón y la imposibilidad de cruzar el Mar Rojo, el mar que estaba al otro lado de la tierra prometida. Mire, humanamente no había salida. ¿Qué decía la realidad? Aquí vamos a morir, Moisés. Aquí se terminó todo. Esta realidad de mi vida que estoy viviendo, aquí se acabó, ya no hay más salida. Eso era lo que el pueblo de Israel estaba interpretando. Pero la verdad ya había sido declarada por Dios, que yo los iba a sacar con mano poderosa. Pero entre el mar y el ejército, el pueblo eligió sentir miedo más que fe. Dios le habla a Abraham, a Moisés, todos conocemos, dile: toma una vara y dile al pueblo que marche. Yo creo que Moisés le dijo: Señor, ¿por qué no conviertes esta vara en una metralleta, no sé, para matar a todos los ejércitos? No, ponla sobre el mar y dile que avancen. ¿Por qué? Porque había una verdad. La verdad es que Dios los iba a sacar con mano poderosa, no en escasez, sino que en abundancia. La verdad era que iban a llegar a la tierra prometida, a su Canaán. Esa era la verdad, esa era la promesa. Pero su realidad era que estaban siendo perseguidos y había imposibilidad de seguir adelante. Y en medio de ese límite, de esa tensión, lo que impedía abrazar la verdad que lo iba a sacar con mano poderosa era su miedo. Era el terror. Y aquí algo ocurre, algo espiritual muy delicado, porque Israel ya no hablaba como esclavo, pero seguía pensando como esclavo. Y esto es peligroso porque el cuerpo físico de ellos ya había salido de Egipto, pero la mente de ellos seguía en Egipto. Los pies caminaban hacia la promesa, pero el corazón seguía atado a su pasado. ¿Cuántas veces nosotros hemos tenido miedos? Miedos a surgir, miedos a avanzar, miedo a la vida, miedo a salir a la calle, miedo de casarme, miedo de iniciar una relación, miedo de iniciar un proyecto. El texto dice que el pueblo gritó, pero no fue un grito de adoración, no fue un grito de pedir ayuda, sino que fue un grito de desesperación. ¿Qué me impide llegar a la verdad? El miedo. ¿Sabe qué? El miedo no niega a Dios con la boca, lo niega con las decisiones, con el diario vivir. Israel no negó a Dios que Dios no existiera, sino que dudó de su cuidado, dudó de su protección, dudó de su fidelidad, de su palabra. Por miedo. Miedo al qué dirán. Entonces el miedo es un impedimento para abrazar la verdad de Dios en medio de mi realidad. Es que no me va a alcanzar, es que no voy a poder, es que yo no voy a lograr eso. Miedos. Número dos, ¿qué impide abrazar la verdad de Cristo cuando estamos viendo nuestra realidad? La queja. Impedimentos. Y lo vemos en el libro de Números, capítulo 11, verso 4 al verso 6. Y dice: y la gente extranjera que se mezcló con ellos tuvo un vivo deseo, y los hijos de Israel también volvieron a llorar y dijeron: ¿quién nos diera comer carne? Nos acordamos del pescado que comíamos en Egipto de balde, de los pepinos, los melones, los puerros, los cebollas y los ajos. Ahora nuestra alma se seca, pues nada sino este maná ven nuestros ojos. Esto lo compartía en la mañana con los hermanos de las 9. Aquí Israel ya era libre, ya había salido de Faraón, pero su mente seguía esclava a cómo vivía en Egipto. Ya era cristiano, ya había conocido a Dios, pero su mente seguía en el mundo. Habían salido en Egipto con milagros, con prodigios, con señales, con favor, con ojo, con cosas visibles, la evidencia de la gloria de Dios. Sin embargo, en el desierto apareció una batalla peligrosa y silenciosa: la batalla contra la gratitud. Y eso comenzó a traer queja. Oye, pero si en Egipto comíamos carne. Oye, pero si en Egipto teníamos puerros, melones, teníamos todo esto. Y comenzaron a quejarse, comenzaron a murmurar, comenzaron a hablar mal del hombre de Dios, comenzaron a hablar mal de Dios, a quejarse. ¿Sabe qué? Suelte la queja, suelte la murmuración. Es que a mí me dijeron, pastor, y yo lo comuniqué. No lo diga. Si quiere buscar una solución, no es la persona comentárselo a medio mundo, a medio chat. Vaya donde un pastor, vaya donde la pastora, vaya donde un anciano. Mire, me llegó este comentario, no murmure. Suelte la queja, suelte la murmuración. Oye, es que supiste que la hermanita o el hermanito, oye, supiste que ya no está danzando por esto, ya no está cantando por esto, ya no está sirviendo por esto. Suelte la murmuración, porque va a ser un impedimento. Mire, se lo digo por amor a usted. Es un impedimento para que abraces la verdad de Dios cuando estás viviendo cosas en tu realidad que no nos gustan. ¿Quién me impide abrazar la verdad que es Cristo? La queja. La realidad del pueblo de Israel era dura. Había calor, había cansancio, había incertidumbre. Estaban en el proceso, pero la verdad no cambiaba. Había maná todos los días, la nube en el día, fuego de noche, presencia constante. Dios estaba con ellos. Y aún así el pueblo dijo: nuestra alma se seca. Nada sino este maná en nuestros ojos. Queja. O quien dice: estamos aburridos de esta comida. Estoy aburrido de ir todos los domingos. Me cansé de esta situación, me cansé de esto. Y viene la queja. ¿Y por qué el pastor no hace las cosas de esta manera? ¿Y por qué el líder hace esta cuando en realidad lo que yo digo es lo que debiese de hacerse? ¿Y por qué mi voz no es escuchada? ¿Y por qué mi opinión no es escuchada? ¿Y por qué no lo hacen como lo hacían en la otra iglesia? Y nos quejamos. No está mal que usted exprese su pensar, su pensamiento, una idea, podemos hacer esto. Pero muchas veces de eso se transforma en murmuración. Quizás ni siquiera le estoy hablando a alguien aquí, quizás le estoy hablando a alguien de la cámara. Pero si no, si es para usted, diga: Señor, que la queja y la murmuración se vaya de mí. Porque me impide abrazar la verdad mientras veo mi realidad. Recuerde que todo el mensaje ese, ¿qué cosas me impiden abrazar la verdad que es Cristo? Que vamos a ser atribulados, pero no nos van a tocar. Realidades constantes versus verdades que batallamos. Pero déjeme decirle un spoiler: siempre la verdad triunfa. Siempre la verdad de Cristo triunfa. Mire, número 3. ¿Qué me impide abrazar la verdad cuando veo mi realidad? La lógica humana, el razonamiento lógico. Y lo veo en Nicodemo, Juan capítulo 3, verso 3, al verso 4. Dice verso 3: respondió Jesús y dijo: en verdad te digo que el que no nace de nuevo no puede ver el reino de Dios. Verso 4 dice: Nicodemo le dijo: ¿cómo puede un hombre nacer siendo ya viejo? ¿Acaso puede entrar por segunda vez en el vientre de su madre y nacer? Usted sabe que Nicodemo era un maestro de Israel, era un hombre letrado, formado, respetado, con años de estudio bíblico. No era nada un incrédulo, no era alguien que no sabía, era un religioso instruido. Y aún así, cuando Jesús le hablaba de nacer de nuevo, Nicodemo responde desde la fe. No responde desde la fe, sino que desde la biología, de lo natural. Responde desde una realidad, no desde una verdad. Y le pregunta de vuelta: pero Señor, ¿cómo puede un hombre nacer siendo viejo? ¿Por qué? Porque la realidad hablaba de edad, hablaba de algo corporal, hablaba de algo visible, mientras la verdad hablaba de una transformación espiritual. Y Nicodemo eligió interpretar lo eterno con lentes, con lentillas naturales. Por lo tanto, nunca iba a interpretar, nunca iba a discernir, nunca iba a asimilar, nunca le iba a ser revelado lo que el Señor estaba diciendo, que un hombre puede ser transformado en lo espiritual. ¿Por qué? Porque lo estaba viendo bajo un razonamiento lógico. Entonces, ¿qué me impide abrazar la verdad? ¿Qué me impide llegar a la verdad cuando estoy viendo mi realidad? La lógica. Pero ¿cómo, Felipe, voy a ser sano si tengo 4, 5, 6 estudios que me dicen que tengo esta enfermedad? Pero ¿cómo voy a surgir en la vida? Mira cómo está el país, mira cómo está el mundo. ¿Cómo me voy a casar si llevo 10 años intentando buscar? Ya es imposible. Lógicas humanas. Pero ¿cómo se me va a abrir esta puerta si es imposible? Solamente a algunos electos se les abren. Y yo, ¿cómo se me va a abrir a mí? Lógica humana. Que detiene que abraces la verdad cuando estás viendo tu realidad. ¿Me estoy dando a entender? ¿Qué impidió que Nicodemo fuera transformado, fuera entendiera lo que el Señor le estaba diciendo? La lógica humana. Mire, Nicodemo no tenía una mala actitud, no estaba siendo rebelde, estaba siendo racional. Y ese es uno de los peligros más grandes de un cristiano: vivir un evangelio solamente racional. No vivir un evangelio de fe. Por algo la Biblia habla que Dios se agrada de los que viven en la fe, que es imposible agradar a Dios sin fe. Él escuchó: es necesario nacer de nuevo. Pero lo tradujo en su realidad: eso es imposible a nivel humano, porque la lógica, la razón necesita prueba, necesita explicación, necesita proceso visible, necesita control. Mientras la fe cree sin ver, obedece sin entender, camina sin mapa, camina sin dirección, depende, no controla. Entonces, ¿qué me impide abrazar la verdad? La lógica humana, la racionalidad. Número 4. ¿Me estoy dando a entender? ¿Qué me impide abrazar la verdad cuando estoy viviendo realidades? La realidad que hablaba el apóstol Pablo: atribulados, en apuros. Pero hay verdades. ¿Y qué me impide llegar a esa verdad? Número 4, la culpa. Y lo encuentro en Lucas capítulo 22, verso 61 al verso 62, como protagonista Pedro. Lucas capítulo 22, verso 61 al verso 62. Y dice así la palabra de Dios: entonces el Señor se volvió y miró a... ¿A quién miró? A Pedro. Y recordó Pedro la palabra del Señor como le había dicho: antes que el gallo cante, ¿cuándo? Hoy, me negarás 3 veces. Verso 62 y final: y saliendo fuera lloró amargamente. Mire, Pedro caminó con Jesús, Pedro vio milagros, Pedro vio a Jesús predicar, Pedro vio sanar enfermos, Pedro vio confesar públicamente. Él dijo: tú eres el Cristo, el Hijo del Dios viviente. Pero en esa noche de prisión, del miedo y del peligro, se cumplió la palabra que lo iba a negar 3 veces. En el momento más crítico, Lucas, este pasaje del libro de Lucas dice algo estremecedor: entonces, vuelto el Señor, miró a Pedro. No fue una mirada de juicio, fue una mirada de amor herido, pero no cancelado. Pedro sale y llora amargamente porque su realidad ahora fracaso, era vergüenza, era indignidad. Se sentía indigno, tenía la culpa encima por haberlo negado. Tenía la culpa sobre sus hombros. La realidad era que había persecución, estaban tomando a Jesús. La realidad es que lo podían, le preguntaron: tú eres uno de ellos. Pero ¿cuál era la verdad? Que él, junto a los discípulos, tenían promesas, tenían ministerios. Pero ¿qué fue lo que impidió abrazar esa verdad por ese momento? La culpa. ¿Qué impide llegar a la verdad cuando vemos nuestra realidad, la vista natural? Y lo vemos en Tomás, Juan capítulo 20, verso 25. Entonces los otros discípulos le decían: hemos visto al Señor. Pero él le dijo: si no veo en sus manos la señal de los clavos, y meto el dedo en el lugar de los clavos, y pongo la mano en su costado, no creeré. Tomás no era un incrédulo. Se le conoce así por lo que estamos leyendo. Tomás era un discípulo del Señor. Nuevamente caminó con Jesús, vio milagros, escuchó parábolas. fue enviado a predicar, pero cuando los demás le dicen, le anuncian, ¿sabes qué, Tomás? Vimos al Señor, ¿no sabes qué? Lo vimos. Y Tomás le responde, le dice, desde la herida, no desde la fe, desde la herida que el Señor había partido, dice, si no veo sus manos y la señal de los clavos en ellas, no voy a creer. ¿Por qué? Porque la realidad estaba marcada por la pérdida. Su realidad estaba determinada por lo que había perdido. Y así es muchas veces con nosotros. Nuestra realidad está determinada por lo que perdimos, espiritualmente hablando y naturalmente hablando. Tal vez perdiste llamado, perdiste asignación, perdiste tiempo, perdiste paz, perdiste un don, perdiste la santidad. O quizás perdiste a algún familiar, algún amigo. Perdiste un matrimonio, perdiste a hijos. Su emoción estaba teñida de la decepción, pero la verdad era que ya había resucitado. La verdad era que Jesús había vencido la muerte. ¿Qué impide abrazar la verdad? La vista natural. Él dijo, muéstrame las manos, muéstrame la señal. La incredulidad, ver las cosas con ojos naturales, no con los ojos de la fe. No sé qué realidad estás viviendo el día de hoy. No sé qué realidad estás enfrentando. Quizás como lo habla el apóstol Pablo, estás perseguido, estás batallando, estás en lucha, estás angustiado. Pero en cada realidad siempre hay una verdad del Señor. En cada realidad que puedas estar viviendo hay una promesa de la palabra de Dios. En cada realidad que te ha traído angustia, temor, cansancio, preocupación, hay una verdad que es mayor que esa realidad. No sé qué estás sintiendo. No sé qué batalla es la que estás sintiendo. Lo único que sé es que hay una palabra que es Cristo Jesús, que viene a decirte la verdad, que viene a abrazarte con la verdad. Quizás hoy día tu vida estás viendo con una vida natural y está impidiendo que abraces la verdad. La culpa está impidiendo que abraces la verdad. La lógica humana está impidiendo que abraces la verdad. La queja, la murmuración está impidiendo que abraces la verdad. El miedo está impidiendo que abraces la verdad. No sé qué realidad estás viviendo. Lo único que sé, que mi Biblia dice que nuestra realidad es que estemos atribulados en todo, mas no angustiados. Que nuestra realidad puede que estemos en apuro, pero no desesperados. Que nuestra realidad puede que estemos perseguidos, pero no desamparados. Que nuestra realidad dice que estamos, podemos estar derribados, pero la verdad de Cristo te dice que no estás destruido. En el libro de Isaías 53, capítulo 5, una verdad que no cambia, una verdad que está por encima de cualquier realidad, que hubo un lugar llamado la cruz del Calvario, que se pagó un alto precio por ti y por mí, y que está por encima de cualquier realidad, que Él herido fue por nuestras transgresiones, molido por nuestras iniquidades, que el castigo por nuestra paz cayó sobre Él y que por sus heridas hemos sido sanados. Mi Biblia dice una verdad que no cambia, que nunca ha mudado, que está siempre presente, que Él mismo llevó nuestros pecados en su cuerpo sobre la cruz a fin de que muramos al pecado y vivamos a la justicia, porque por sus heridas fuisteis sanados. Esa es la verdad del Señor, esa es la verdad del madero, que va a cambiar, que va a transformar cualquier realidad que puedas estar viviendo. ¿Estás viviendo realidad de enfermedad? Mi Biblia dice que Él llevó cautiva toda enfermedad. ¿Estás viviendo realidad de injusticia? Mi Biblia dice que Él fue injusto para que nosotros fuéramos justificados. ¿Estás viviendo soledad? Mi Biblia dice que Él fue abandonado, que el Padre volteó su mirada por la copa de ira que fue derramado, pero Él estuvo ahí en medio para decir: yo estoy con ustedes, yo estoy contigo en cada uno de tus procesos, yo morí por ti. Tu realidad dice: no me alcanza, no puedo. La verdad de Cristo te dice: todo lo puedo en Cristo que me fortalece. Vas a ver a tus hijos servir, vas a terminar tus días felices, va a terminar el agobio, va a terminar la tristeza. La verdad de Cristo dice que te va a ungir con óleo de gozo más que al resto de tus compañeros. Tu realidad dice que estás avanzado en edad, que no se va a cumplir. La verdad dice que si Abraham pudo, que Sara pudo, ¿cómo Dios no lo va a poder hacer contigo? La realidad dice que hay imposibilidades. Mi Dios dice que todo lo puede hacer. La pregunta sigue siendo la misma: ¿desde qué perspectiva estás viviendo tu evangelio? ¿Desde la realidad o desde la verdad? Hay una verdad que no cambia, pero que en nosotros cambia, que es la cruz del Calvario, que es la sangre de Cristo.
1: Si este mensaje fue de bendición para tu vida, es un privilegio y es un gran honor saber que Dios ha hecho una obra poderosa en tu vida. Permíteme orar por ti. Señor, te damos gracias por esta bendición. Y te doy gracias porque cada uno de mis hermanos, mis hermanas, ha podido recibir una palabra de Dios. Que esta palabra traiga vida, traiga frutos, traiga la gracia, la multiplicación, la provisión de Dios sobre su vida. Que la paz de Dios, esa paz que sobrepasa todo entendimiento, venga sobre su vida. Gracias, Señor. Amén.

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misericordioso, bondadoso, Rey de reyes, Señor de señores. Te exaltamos. Eres la razón de nuestra existencia. Y esto es para ti, de parte de Avi Valdés y este servidor, Redimido Man.

esta hora, Inicia Radio te acompaña. 23 horas con un minuto. 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
1: Bien, damos gracias al Señor. Estaba yo buscando, cierto, palabra del Señor, viendo qué es lo que el Señor desea que podamos hablar. Y venían a mi corazón tres cosas. Uno, yugo, cierto, que representa, sabemos, esclavitud, atadura, cierto. Venía también otra palabra que es libertad, que sabemos, cierto, la libertad en Cristo, la libertad que manifiesta el Espíritu Santo en nosotros. Y tercera palabra que venía a mi corazón era llenura. Así que vamos a hablar un poquito de esto. Vemos, gracias al Señor, vemos la manifestación, cierto, del Espíritu Santo, que ha traído sobre nosotros, sobre la iglesia, un mover de libertad, cierto, que ha traído un mover de libertad, ha traído el Señor sobre nosotros un mover de liberación, ha traído el Señor sobre nosotros el poder llevarnos más profundo en áreas, cierto, y cuando el Espíritu

espacio. El Señor necesita hacerse espacio. Hay espacios que Él necesita ocupar, que Él quiere tomar, ¿cierto? Y en el tiempo que el Señor nos está moviendo, es un tiempo en el que nosotros debemos estar muy atentos a lo que el Señor quiere hacer. El tiempo de libertad es un tiempo de batallas. El tiempo de libertad es un tiempo de conquista. El tiempo de libertad es un tiempo de romper. Es un tiempo de entender. Y yo no sé si tú deseas que el Espíritu Santo haga algo más en tu vida, pero yo lo deseo con todo mi corazón. Yo deseo que Él haga algo más en mi vida. Yo deseo que Él haga algo más. Yo no sé si de pronto hay cosas o situaciones que estás viviendo y que estás arrastrando quizás por muchos años, y de pronto ves casi imposible que el Espíritu Santo pueda hacer algo en esa área, porque es tan fuerte, está tan arraigada, está tan firme en ti que es parte de tu vida y está de alguna manera viviendo o conviviendo con tu deseo de agradar a Dios, pero no es compatible con tu vida, no es compatible, y de pronto se transforma tu vida en una doble vida. Voy a hablar de mí, ok, voy a poner mi nombre para dejar tranquila a la hermana Chepita, ¿cierto? Hay un Arturo en la iglesia y hay un Arturo en la casa. Hay un Arturo en la iglesia, ¿cierto? Cuando ministra, cuando predica, cuando da consejería, pero hay un Arturo en el trabajo, diferente. Hay un Arturo que habla de una manera específica, ¿cierto? Muy linda, quizás, no sé, elocuente. Yo me estoy tirando flores a mí mismo, Pero en la relación con su esposa no habla de la misma manera. Y yo sé que esto va a incomodar un poquito, pero el Espíritu Santo necesita hacerse espacio para que ese Arturo, que aquí se ve muy consagrado, ¿cierto? Muy capaz en el Señor, se vea así también en el trabajo, se vea así en la intimidad familiar, se vea así con la esposa, se vea así en todo lugar, quitando todo estorbo, quitando todo yugo que te está haciendo actuar de una manera diferente en otro lugar. Y esa es la obra del Espíritu Santo. La obra del Espíritu Santo no es saltar, gritar y decir aleluya, sino una vida transformada desde lo profundo. Esa es la obra del Espíritu Santo, una vida transformada desde lo profundo, porque gritar, cantar y saltar y decir aleluya puede hacerlo cualquiera. Pero una vida transformada desde lo profundo es la señal que el Espíritu Santo está obrando. Y yo te quiero hacer una pregunta. ¿Tú deseas que el Espíritu Santo obre en lo profundo de tu vida? Esta pregunta yo también me la hago y levanto mi mano en respuesta diciéndole al Señor, sí, Señor, yo deseo que tú transformes mi vida y trabajes desde lo profundo. Amén. Gloria a Dios. Qué lindo, qué lindo. Entonces, como somos varios los que queremos eso, vamos a ir viendo. Bien, entonces yo te hablaba de tres palabras, ¿cierto? Yugo, libertad y llenura. Y estas cosas son fundamentales. Fundamentales que las experimentemos en este orden, porque primero viene la obra del Espíritu Santo y manifiesta en nosotros algo que hay que romper, un yugo, una cadena, una atadura, ¿cierto? Él manifiesta eso, y viene el Espíritu Santo sobre nosotros y manifiesta libertad. Amén. Él manifiesta su libertad. Manifiesta ahí el poder de su presencia, nos liberta. Pero hay una tercera cosa que tiene que pasar, y es que nosotros debemos llenarnos.

0: llenarnos. Y viendo algunas, vamos a partir desde la primera, algunos tipos de esclavitud o tipos de yugos que pudiesen estar ahí en nosotros. ¡Ay, qué fuerte! Si yo voy a la iglesia, si yo recibí a Cristo, qué fuerte, yo cómo voy a tener un yugo si voy a seguir hablando de mí, si yo ministro la alabanza, si yo soy diácono, si yo predico. Por eso te digo que esto va a incomodar un poco, porque el Espíritu Santo quiere ir más profundo. ¿Cómo yo voy a tener un yugo si yo voy a la iglesia todos los domingos? Yo diezmo, yo ofrendo, yo doy gracias. ¿Cómo voy a tener un yugo? Ok, pero hay alguien en tu corazón al que no has podido perdonar. Hay alguien en tu corazón al que no pudiste perdonarle una falta, algo que te hizo. Ahí hay un yugo. Si en tu corazón hay ira o contienda con tu esposa, qué raro, ¿cierto? Pero si en tu corazón, y yo te digo aquí, si tienes que decirle algo a alguien, dile algo al Espíritu Santo, porque Él está hablando esto. Si en tu corazón hay ira, contienda con tu esposa, con tu esposo, ahí hay un yugo. Si no te puedes perdonar de algo que hiciste y eso te está socavando en la relación que quieres tener con Dios, porque simplemente te menosprecias, ahí hay un yugo. Si de pronto vives un hermoso tiempo en la presencia del Señor, pero después llegas a tu casa, sigues siendo el mismo, llegas a tu trabajo, sigues siendo el mismo, la misma, ahí hay un yugo. Mira, los esclavos, ¿cierto? Los esclavos no tienen decisión propia. Los esclavos determinan algo en su corazón, pero no lo pueden ejercer ni les es firme, porque no son dueños de su vida. Y el yugo manifiesta un estado de esclavitud. Y no solamente en el comportamiento, sino en el desarrollo de tu vida. Quizás hay una esclavitud de deudas que arrastras por años. Y eso no es algo que está en ti manifestando algo en tu comportamiento, pero está afectando la manera en la que te estás desarrollando. Quizás hay un yugo en ti que viene de una herencia familiar. Quizás tu padre, tu madre, quizás nunca fueron libres de ciertas cosas y tú heredaste de ellos esa esclavitud en esa área. Heredaste la esclavitud en esa área porque ellos no fueron libres de eso. Mira, llevándolo un poco al contexto bíblico, a los esclavos y las esclavas israelitas se les ofrecía, ¿cierto? Esto está en Deuteronomio, que cada 7 años, ¿cierto? Se les ofrecía la libertad de sus deudas, ¿cierto? Con determinadas estipulaciones, vamos a ir rápido con eso. Sin embargo, si el esclavo era extranjero, él y su descendencia pertenecían a sus dueños de manera perpetua. Por lo tanto, la única forma de ser libre es ser hijo. La esclavitud manifiesta orfandad. La esclavitud manifiesta un estado de carencia paternal. La esclavitud manifiesta carencia paternal. Y eso el Espíritu Santo lo quiere ministrar haciéndose sobre nosotros, ¿cierto? Padre, cobertura, el que nos guía, ¿cierto? Los esclavos, los que tenían deuda y se hacían esclavos, ¿cierto? Para pagar esa deuda, si eran israelitas, ¿cierto? En un tiempo o en el tiempo del jubileo eran libres de sus deudas, pero los extranjeros permanecían perpetuamente siendo esclavos mientras no pudieran pagar esa deuda. El esclavo no puede desarrollar su vida, no puede casarse ni hacer su voluntad, sino la voluntad de su dueño, ¿cierto? Solo la voluntad de su dueño. Estoy haciendo toda esta introducción, ya vamos a ir ahí con las bases bíblicas de esto. Pero yo quiero que entiendas un poco y que vayas, el Espíritu Santo vaya poniendo tu vida a la luz de estas palabras que yo te voy diciendo. Amén. Mira, una de las cosas que se desarrolla y que hoy es conocido en una situación de esclavitud o en una situación en donde alguien es capturado por alguien, ¿cierto? Es limitado en su movimiento, en sus acciones. Una de las cosas que se manifiesta es el síndrome de Estocolmo. No sé si lo has escuchado por ahí. Lo has escuchado, ¿cierto? El síndrome de Estocolmo, en donde la persona crea un vínculo con su captor. La persona crea un vínculo con aquel que lo mantiene preso, enjaulado, ¿cierto? Y el síndrome de Estocolmo muchas veces se manifiesta también en yugos que nosotros podemos acarrear por años en nuestra vida. ¿Cómo así? Yo voy a estar enamorado de algo que me hace mal. ¿Cómo? ¿Cuántas veces el Señor te ha hecho libre y no te diste cuenta y de manera torpe caíste nuevamente en lo mismo? ¿Sabes por qué? Porque lo normalizaste y lo ves como parte de tu vida. Vamos a ir poniendo esto también a la luz de la palabra. El pueblo de Israel, cuando salió de Egipto, ¿cierto? Ellos salieron de Egipto, pero ellos manifestaron el síndrome de Estocolmo en el desierto. Ellos fueron libres del lazo, ¿cierto? Fueron libres del látigo ahí de los egipcios. Más cuando estaban en el desierto, querían volver. Querían volver donde aquellos que les habían matado, querían volver donde aquellos que habían vejado con ellos, querían volver donde aquellos que les habían robado su dignidad, ¿cierto? Querían volver a Egipto. ¿Por qué? Por comida. Querían volver. ¿Por qué? Porque no estaban saciados. Había un vacío en ellos. Querían volver porque el vacío no se llenó. Una de las tres cosas que estamos hablando, ¿cierto? Yugo, esclavitud, ¿cierto? Libertad y llenura. Ellos fueron libres, fueron al desierto, pero tenían una relación en la mente y en el corazón con sus captores. Y no llenaron su vida de lo que debieron haber llenado. ¿Y saben qué pasó? Toda esa generación tuvo que morir. Porque cuando un yugo es tan profundo, afecta tu genética. Afecta tu genética y solamente tienes dos opciones: o dejar que la sangre, hoy, ¿cierto? Dejar que la sangre de Cristo transforme tu genética, o vas a tener que morir y la siguiente generación va a heredar eso con otra mentalidad, ¿cierto? Y va a poder vencer. Vamos entendiendo el contexto, ¿cierto? Y quizás me puedes decir, pero Arturo, cuando estamos en el Señor, tenemos libertad. Donde está el Espíritu de Dios hay libertad, ¿cierto? Vamos a ir hablando también de eso. Pero ¿qué pasa con eso? Pero ¿sabes qué? Dios te da libertad, pero la libertad debe permanecer. Y el que permanezca la libertad en ti depende de ti. Tiene que haber una determinación profunda del corazón. Una vez que Dios te hace libre, viene el Espíritu Santo, pero tú debes determinarte. Tú debes determinarte a no hacer aquellas cosas que te estaban llevando a caer. Porque ¿sabes qué? 2 + 2, ¿cuánto es? 4. Lo digo así porque mismo desarrollo, mismo resultado. Si no provocas cambios, mismo resultado. Por lo tanto, yo te puedo decir que la libertad se podría perder. En algunas áreas de tu vida podrías estar perdiendo libertad y podrían venir yugos. Mira, vamos a la palabra del Señor. Gálatas 5, verso 1 dice: para libertad fue que Cristo nos hizo libres. Por tanto, permanezcan firmes y no se sometan otra vez al yugo de esclavitud. ¿Dónde pone la responsabilidad de la permanencia de la libertad ahí? En el sujeto que ha sido liberado, en aquel que ha sido libertado. Ahí pone la responsabilidad de la permanencia. Porque para libertad fue que Cristo nos hizo libres. Él te hizo libre. Cristo te hizo libre. Pero tú debes permanecer firme. Debes permanecer firme y no te sometas otra vez al yugo de esclavitud. Síndrome de Estocolmo espiritual. Aquel que es libre, pero en su corazón aún está deseando aquellas cosas. En su alma, en su carne, aún está deseando aquellos placeres. ¿Qué falta ahí? Llenura de la palabra. ¿Qué falta ahí? Ministración, consejería, guianza. Porque Dios te hace libre, pero debes permanecer firme. ¿Cómo permanezco firme si no lo he logrado? Tengo que caminar de manera diferente. ¿Cómo permanezco firme? Tengo que caminar de manera diferente. 2 más 2 es 4. Y donde yo ponga 2 más 2 siempre me va a dar 4. Si caminas de la misma manera, nuevamente te va a dar el mismo resultado. Nuevamente te vas a someter al yugo que te estaba manteniendo esclavo, sin posibilidad de desarrollarte, sin posibilidad de crecer, sin posibilidad de entender que has sido llamado para libertad. Porque sabes que pasa 1, 2 y después se va generando ahí una costra, y cada vez cuesta más, y lo vamos a ir viendo también para adelante. Fuimos llamados para libertad. Fuimos llamados para libertad. ¿Me dice amén? Amén. Gloria a Dios. El Espíritu Santo quiere hacer cosas gloriosas contigo, en tu casa, en tu familia. Pero tienes que quitar tu mirada del yugo que te mantiene. Porque ¿sabes qué? El yugo muchas veces es placentero, da placer. Y yo trato y aguanto 1, 2, 3, 4, 5 semanas, no sé, días, pero vuelvo. El Señor nos está llamando ahora a hacer cosas diferentes, a hacer cosas diferentes, porque Él quiere hacer espacio en tu vida. Él quiere hacer espacio en tu vida, porque Él quiere hacer cosas gloriosas contigo y con tu casa. ¿Sabes qué quiere hacer el Señor? Quiere traer su realidad a tu vida. Quiere traer su realidad. Quiere traer la paz. Quiere traer la abundancia. Quiere traer la bendición. Quiere traer la libertad, la sanidad. Quiere traer la reconciliación familiar. Quiere traer la realidad de su reino, la justicia de su reino a tu vida. Gloria a Dios. ¿Alguien le puede dar un aplauso al Señor por eso? Aleluya. Gloria a Dios. Él quiere traer su realidad a tu vida. Pero hay yugos que te mantienen con la cabeza gacha, mirando lo que no debes mirar. Mira, una definición de yugos es un instrumento de madera al cual, formando yunta, se uncen por el cuello las mulas, o por la cabeza o el cuello los bueyes, y en el que va sujeta la lanza o pértigo del carro, el timón del arado. ¿Quién dirige la yunta de bueyes? ¿Quién dirige la yunta de bueyes? ¿El buey? ¿Quién la dirige? El que puso el yugo. ¿Quién dirige al buey? El que le puso el yugo. El que le puso el yugo lo va a dirigir. Él no tiene voluntad sobre dónde camina ni por dónde anda. El Espíritu Santo quiere quitar esos yugos que te están haciendo caminar por lugares que no debes caminar, que te están haciendo mirar lo que no debes mirar, que te están llevando donde Él no quiere que seas llevado. Eso quiere hacer el Espíritu Santo. Quiere quitarte el yugo que te está llevando a un camino de perdición. Gloria a Dios. Mira, el yugo también puede ser representado como ley o dominio superior que sujeta y obliga a obedecer. Ley, podemos ver legalidad en la operación de un yugo, dominio superior que sujeta y obliga a obedecer. Eso es más profundo. Hay falta de voluntad. Número tres, el yugo también en la antigua Roma era una especie de horca que por debajo de la cual en esos tiempos de la antigua Roma hacían pasar sin armas a los enemigos vencidos. Imaginemos como un arco en donde pasaban por ahí, los romanos hacían pasar a sus enemigos vencidos, los hacían pasar por ese yugo, sin armas, desarmados. El yugo te desarma. El yugo no te hace efectivo, pierdes la efectividad espiritual. El yugo te desarma y te exhibe delante de tus enemigos. El yugo te exhibe delante de tus enemigos y de pronto decimos: Señor, tanto tiempo en esta prueba, Señor, sé que ya pasará. Sé que ya pasará. Señor, yo te pido por esto, Señor, ayúdame en esto. Pero de pronto hay un yugo que te está haciendo pasar avergonzado, desarmado, expuesto delante de tus enemigos. Gloria a Dios que nos da libertad y victoria. Amén. El yugo también puede ser considerado como un velo. Un velo. Algo que te nubla la visión. Algo que no te permite ver más allá. El yugo va directamente en contra de la fe. El yugo va directamente en contra del propósito. Y ahí me quiero detener un segundo. A veces nos quedamos tanto tiempo buscando nuestro propósito. Y yo te tengo una noticia. Yo sé cuál es tu propósito. Así que si lo quieres anotar, anótalo, porque siempre por ahí se anda buscando: voy a buscar mi propósito, voy a orar al Señor para saber cuál es mi propósito. ¿Sabes cuál es tu propósito? Tu propósito es hacer la voluntad del Padre. Ese es tu propósito, hacer la voluntad del Padre. Dónde Él te va a llevar y cómo Él te va a usar dependen de Él. Pero tu propósito es hacer la voluntad del Padre. Pero qué difícil es poder tener voluntad cuando estamos enyugados a algo que nos lleva para otro lado. Gloria a Dios, bendito el Señor. El yugo determina tu manera de caminar y te da dirección, te guía. El yugo recibe tu obediencia y sujeción. Wow. ¿Dónde estás poniendo tu obediencia? ¿A qué te estás sujetando? ¿A qué nos estamos sujetando? El yugo recibe tu obediencia. ¿A qué estás obedeciendo? Voy a ir rápido con esto. Mira, hay algunos tipos de yugo. El yugo del pecado. Esto va a englobar todo. El yugo del pecado. Dice Jesús, le respondió en Juan 8:34. Jesús le respondió: en verdad les digo que todo el que comete pecado es esclavo del pecado. Uy, no nos la dejó fácil ahí Jesús. En verdad les digo que todo el que comete pecado es esclavo del pecado. Y podemos decir, claro, si vivimos en un mundo de pecado, somos pecadores, ¿cierto? Pero nuestro deleite no está en el pecado. Nuestro deleite no está en buscar el pecado. Aquel que está enyugado de manera correcta a Cristo, su deleite no es pecar. No se conforma con que el enemigo lo tiente. Busca la presencia del Señor. No se conforma con lo humano, con lo natural. Busca algo más. El yugo de orfandad, que también delante lo nombrábamos, Romanos 8:15, dice: pues ustedes no han recibido un espíritu de esclavitud. Wow. Mira, no han recibido un espíritu de esclavitud para volver otra vez al temor. Hablábamos delante, ¿cierto? Que se puede volver. Lo veíamos en Gálatas 5:1. Se puede someter de nuevo la persona al yugo de esclavitud. Y acá en Romanos 8:15 dice: ustedes no han recibido espíritu de esclavitud para volver otra vez al temor, sino que han recibido un espíritu de adopción como hijos, por el cual clamamos Abba Padre. Mira qué lindo. Hemos recibido un espíritu de adopción por el cual clamamos Abba Padre. Nos hacemos partícipes de su linaje. Delante decíamos que los esclavos que eran extranjeros eran esclavos de manera perpetua, pero los hijos tienen jubileo. Cristo es nuestro jubileo, la paga de nuestras deudas están en Él. La libertad nuestra está en Cristo. No hemos recibido un espíritu de esclavitud. Hay un espíritu de esclavitud. Y sabes que muchas de las cosas que suceden se manifiestan de manera espiritual porque un yugo en nosotros está provocando que pequemos y le abre la puerta a un espíritu que nos pueda gobernar. Un espíritu de rencor, de ira, un espíritu de deshonra, un espíritu de murmuración. Muchas veces el enemigo está esperando nada más que nos enyuguemos y lo demás se desarrolla solo. Nada más que hagamos parte de nuestra vida una práctica pecaminosa y lo demás se desarrolla solo. Recién lo decía, murmuración y rencillas se pueden manifestar también como un yugo. Filipenses 2:14 y 15 dicen: hagan todas las cosas sin murmuraciones ni discusiones, para que sean irreprensibles y sencillos, hijos de Dios, sin tacha, en medio de una generación torcida y perversa, en medio de la cual ustedes resplandecen como luminares en el mundo. Ustedes resplandecen en medio de las tinieblas. Ustedes resplandecen en medio de las tinieblas. ¿Qué va a querer hacer el enemigo? Apagar tu luz, apagarte, enyugarte para que no puedas resplandecer. La murmuración, las rencillas se pueden manifestar de esa manera. Y dice: en medio de una generación torcida, hay una generación perversa. Dice el versículo 15: hay una generación perversa, pero se levanta un remanente que busca la santidad. Se levanta un remanente que comienza a experimentar una realidad diferente. Se levanta un remanente que comienza a caminar de manera diferente, que comienza a recibir cosas de manera diferente por medio de Cristo Jesús. El yugo de la mentira, este te lleva por un camino. Mira, el yugo de la mentira te lleva por un camino que te empieza a enyugar y a enyugar y a enyugar, porque una mentira trae otra mentira, trae otra mentira, y después acciones. El yugo de la mentira. Salmo 119, versículo 29, dice: quita de mí el camino de la mentira que decíamos delante. ¿Quién dirige a los bueyes que están enyugados? Aquel que les puso el yugo. O sea, el yugo determina el camino por donde tú vas a caminar. Y dice: quita de mí el camino de la mentira y en tu bondad concédeme tu ley. Salmo 119, verso 104. De tus preceptos recibo entendimiento, por tanto aborrezco todo camino de mentira. Mira, en el verso 29 del capítulo 119 de Salmos, el salmista dice: quita de mí el camino de la mentira y en tu bondad concédeme tu ley. Dentro de estos versículos hasta el 104, él fue libre y se había llenado de algo para poder caminar otro camino. Dice: de tus preceptos recibo entendimiento, por tanto aborrezco todo camino de mentira. De tus preceptos, ¿de qué se llenó ahí el salmista? De la palabra. Al principio le decía: quítame de este camino, lo estaba caminando, quítame del camino de la mentira, lo estaba caminando, pero se empezó a llenar de sus preceptos, se empezó a llenar de su palabra, y ese yugo dejó de operar en él, ese yugo se rompió en él. Y en el verso 104 ya dice: de tus preceptos recibo entendimiento, ya no soy ignorante, ya no me llevan, ahora yo camino de manera libre. Por tanto, ahora yo aborrezco todo camino de mentira. Gloria a Dios. ¿Puedo darle un aplauso al Señor? Bendito es el Señor. Gloria a Dios. Otro yugo que se puede manifestar es el yugo de la duda. Santiago 1, verso 6 dice: pero pida con fe, no dudando nada, porque el que duda es semejante a la onda del mar, que es arrastrada por el viento y echada de una parte a otra. El que duda no tiene dirección propia. Al que duda lo llevan. Lo llevan. El que duda es llevado como el buey enyugado por aquel que lo enyugó, es llevado por donde él quiere. El que duda no camina el camino que Cristo quiere que camines. Pide todo con fe, no dudando nada. No dudando nada. Wow. Gloria a Dios, ¿cierto? De esta manera el Señor quiere que camines este camino. No dudando de que Él va a hacer en tu vida, de que Él puede quitar esos yugos. ¿Se te aparecen esos yugos ahora en tu mente? Hay cosas que quieres dejar, hay cosas que quieres quitar, hay cosas que no son compatibles con lo que el Señor quiere hacer contigo, no son compatibles con la vida de un cristiano. La mentira, el engaño, la pornografía, la masturbación, la falsedad espiritual, no son compatibles con la vida de un cristiano. Y el Espíritu Santo hoy te está remeciendo el piso y te está diciendo: quiero hacer contigo cosas grandes, quiero hacer en tu casa cosas grandes, pero te estás volviendo al yugo una y otra vez. Te liberto, te ministro, pero vuelves al yugo. Has desarrollado en tu corazón un síndrome de Estocolmo. Sientes placer por volver a ese yugo. No has sentido placer en la presencia del Señor. Sientes placer, por eso quieres volver nuevamente a ese yugo. Pero en el nombre de Jesús, en el nombre de Jesús, todo receptor en el alma, todo receptor que algún espíritu inmundo levantó, todo receptor que quedó ahí haciendo luces, en el nombre de Jesús, por el poder de su palabra y la libertad de Cristo, hoy se apaga en tu alma, en tu cuerpo, en tu espíritu, por el poder de Cristo, por el poder de su palabra. Gloria a Dios. Si va a aplaudir, apláudale fuerte al Señor, porque es para Él. Aleluya. hay un yugo en el cual debemos estar enyugados. Un yugo que sí fue preparado para ti. Porque todo otro yugo no ha sido preparado para ti. Todo otro yugo no ha sido preparado por el Padre para ti. Pero hay un yugo que Él sí ha preparado. Hay un yugo que Él desea para ti. Y es el yugo que debemos llevar. Mateo, libro de Mateo 11, versículo 30. Dice Jesús: porque mi yugo es paz. Mi yugo es fácil, dice en algunas traducciones. Mi yugo es fácil y mi carga ligera. Mi yugo es fácil y mi carga ligera. Eso quiere el Señor para ti. Que no te sea difícil caminar este camino. Que no te sea difícil caminar este camino. El precio lo pagó Cristo. Y la iglesia sí fue formada en el dolor de muchos hombres que dieron su vida por el evangelio. Pero la etapa que hoy te está tocando vivir a ti, aprovéchala. Él quiere que puedas caminar bien este camino, enyugado a Él. Porque no importa la circunstancia, tú sabes por qué de aquellos que te hablo, que murieron, que entregaron su vida por el evangelio, tú sabes por qué lo hicieron. Lo hicieron por una causa moral, lo hicieron por una causa política. Estaban enyugados a Cristo y su paz era ese yugo, su deleite era hablar de Él a pesar de sus vidas o a pesar de cualquier circunstancia. Su deleite era estar enyugados a Cristo. Era fácil para ellos. Era una carga ligera. Era una carga ligera. El yugo de Cristo es una carga ligera. Gloria a Dios. Gloria al Señor. Me va a faltar un poco hablar de libertad y de llenura, pero lo voy a resumir al final. Si me puede ayudar por ahí el hermano del teclado, se lo agradecería. Mira, aquí anoté algo que me pareció interesante. Los yugos de esclavitud distorsionan tu percepción de la realidad y no te dejan ver que necesitas la libertad. Los yugos de esclavitud, si lo puedes anotar sería fabuloso, porque te voy a dar un contexto bíblico a esto. Los yugos de esclavitud distorsionan la percepción de la realidad en tu vida. Distorsionan cómo tú ves la realidad y no te permiten ver que necesitas ser libre. Si podemos ver en el libro de Juan, capítulo 8, verso 33. Y voy a leer hacia adelante. Dice: Y respondiéndole, dos puntos. Simiente de Abraham somos, respondían los judíos. Simiente de Abraham somos, respondían al mensaje de Jesús. Simiente de Abraham somos, y jamás servimos a nadie. ¿Cómo dices tú, seremos libres? Mira, déjame buscar otra versión aquí, porque hay una versión que dice, aquí está. Dice, ellos le contestaron a Jesús, porque Jesús les dice, y conocerán la verdad, y la verdad os hará libre. Y ellos dicen, somos descendientes de Abraham y nunca hemos sido esclavos de nadie. ¿Cómo dices tú, serán libres? Ellos tenían nublada la percepción de la realidad, porque en ese preciso instante donde ellos dicen, no hemos sido esclavos de nadie, no hemos servido a nadie, eran esclavos de los romanos y pagaban tributo a Roma. Y se les olvidó para atrás que Dios los libertó de Egipto, donde también fueron esclavos. El yugo de esclavitud distorsiona la realidad delante de tus ojos. Y no te deja ver que necesitas esa libertad. No te deja ver que necesitas esa libertad. Y es por eso que muchas veces caminamos de esa manera, no ministramos aquellas cosas, porque, bueno, toda mi vida he caminado así, la verdad es que no va tan mal. De pronto tengo ahí un encuentro con el Señor, estoy unas semanas bien y después ni siquiera eso podemos analizar, quizás. Y el síndrome de Estocolmo espiritual, el síndrome de Estocolmo espiritual del que yo te hablaba, ahí en Juan 8:33. Nunca hemos sido esclavos de nada. Y en ese preciso momento eran esclavos de Roma. Pagaban tributo a Roma, no eran esclavos como lo fueron en Egipto, pero sí estaban dominados por una nación extranjera. Entonces muchas veces nos presentamos delante del Señor y el Señor nos dice: la verdad te hará libre. Y decimos: sí, Señor, tú eres la verdad. Ok, manifiesta la verdad entonces. Confiesa. Manifiesta la verdad entonces. Comienza a hablarlo. Señor, sí, sabes que yo cometí engaño. Sí, Señor, no debía haber hecho esto. Yo hice esto. Señor, llevo años, Señor, en pornografía. Llevo años, Señor, engañándote. Señor, tratando de engañarte. Sé que no lo puedo. Confiesa. Abre tu boca. La verdad, al confesarlo, te hará libre. La verdad, al confesarlo, si el Señor no quiere avergonzarte, pero Él quiere que manifiestes verdad en tu boca, porque aquellos hombres quienes tenían a Jesús por delante diciéndole: necesitan ser libres, necesitan verdad para ser libres, dijeron: nunca hemos sido esclavos de nada. Yo soy ministro de alabanza. ¿Cómo voy a tener un yugo? Señor, ¿qué estás hablando? ¿Qué estás hablando, Jesús? Nunca hemos sido esclavos de nada. Necesitamos verdad. Necesitamos verdad. Necesitamos la verdad de Cristo en nuestra boca para poder quitarnos ese disfraz. Y como les decía al principio, no sea uno en la iglesia y sea otro en mi casa. O no sea uno acá y con mis hijos sea de otra manera. No sea uno con las hermanas acá y en la casa con mi esposa la ando tratando pésimo. O la maltrato a golpes. No sea yo así. No seas tú así. No sea que yo acá sea de una forma y en la casa con el marido. Atiéndete solo si tenés mano. ¿Dónde está la honra? Este año caminamos sobre una palabra y es ser honorables. Ser honorables. La verdad en tu boca te hace honorable delante del Señor. Y por muy fuerte que sea tu pecado, Él te está diciendo: necesitas confesarlo. Necesitas declararlo. Lo hiciste hace 10, 15, 20 años. Ok, necesitas confesarlo. Necesitas la verdad para poder ser libre. Y esa es la libertad. Esa es la libertad que nosotros necesitamos. La libertad del Hijo de Dios. La libertad de Cristo. ¿Sabes por qué? Porque el yugo agota. El yugo agota, se lleva tus fuerzas. El yugo de pecado, el yugo de maldad, el yugo de las tinieblas agota, se lleva tus fuerzas. Y no puedes seguir como el Señor te está pidiendo. Por lo tanto, tampoco puedes vivir la realidad que Él desea que tú vivas. Mira lo que dice más abajo en Mateo 28, perdón, 11:28. Delante leíamos el 11:30, un poquito más abajo, cuando dice: porque mi yugo es fácil y ligera mi carga. El yugo de las tinieblas agota, pero el yugo de Cristo, mira lo que trae. Dice: vengan a mí todos los que están cansados y cargados, y yo los haré descansar. Verso 29. Tomen mi yugo sobre ustedes y aprendan de mí, que yo soy manso y humilde de corazón, y hallarás descanso para tu alma. Hoy el descanso del alma es un bien tan preciado y escaso. Pero ¿sabes qué? Cristo lo tiene en abundancia. Cristo lo tiene en abundancia. El descanso, el reposo para tu alma, Él lo tiene en abundancia para ti, para tu esposo, para tu esposa, tus hijos, para tu descendencia. Él lo tiene en abundancia. La paz, la plenitud del alma, Él la tiene en abundancia. Qué lindo es el Señor. 1 Corintios 6, 17 dice: pero el que se une al Señor, un espíritu es con Él. Mira qué tremendo. ¿Cómo lo hago, Señor? ¿Cómo lo hago? Únete al Señor. Busca su presencia. Confiesa con tu boca. Declara con tu boca. Porque 1 Corintios 6, 17 dice que el que se une al Señor, un espíritu es con Él. Gloria a Dios. Habían algunas cosas para adelante para hablarte de la libertad y de los enemigos de la libertad. Porque una vez que logramos identificar los yugos, tenemos que comenzar a caminar en libertad. Y se le van a levantar enemigos de esa libertad que van a querer volver a enyugarte. Pero en ese caminar de libertad tenemos que prevalecer. Y uno de los enemigos de la libertad es la falta de comunión con el Señor. Es la falta de comunión. La palabra del Señor dice: ahora bien, el Señor es el Espíritu. Y donde está el Espíritu del Señor, allí hay libertad. Te lo decía de antes. ¿Cómo yo voy a estar enyugado si donde está el Espíritu de Dios hay libertad? ¿Sabes dónde manifiesta? Y perdona que sea gravoso en esto, pero manifestamos la libertad en la iglesia. ¿Sabes por qué? Porque nosotros vamos donde está el Espíritu de Dios. Pero cuando nos vamos, no llevamos el Espíritu de Dios a donde vamos. El Señor quiere que tú portes su presencia, pero si no tienes comunión con Él, es imposible. Si no tienes comunión con la palabra, es imposible. Porque cuando dice también donde está el Espíritu del Señor, allí hay libertad, no se refiere a un lugar físico, sino a un lugar espiritual. Dios quiere habitar en el corazón. Dios quiere habitar en tu corazón y tener dominio absoluto de tu vida. Y anoté un par de preguntas aquí. ¿Está el Espíritu de Dios en tu relación con tu esposo o con tu esposa? ¿Está el Espíritu de Dios en la relación con tu esposo o con tu esposa? ¿Está el Espíritu de Dios en la relación con tus hijos? ¿Está el Espíritu de Dios en tu relación como padre? ¿Está el Espíritu de Dios en tus días como trabajador, como trabajadora? ¿Está el Espíritu de Dios ahí? ¿Está el Espíritu de Dios en la intimidad, en el secreto de tu habitación? ¿Está el Espíritu de Dios? Yo sé que el Espíritu de Dios está en todo lugar. A lo que me estoy refiriendo, ¿tú estás llevando el Espíritu de Dios a esos lugares? ¿A tu relación como esposo, a tu relación como hijo, como padre, a tu relación como trabajador, a tu relación de vida, a tus relaciones de vida? ¿Estás llevando el Espíritu del Señor a tu intimidad? ¿Sabes por qué? Porque si tú llevas el Espíritu de Dios ahí, se cumple aquella palabra que dice: donde está el Espíritu de Dios, allí hay libertad. Si llevas el Espíritu de Dios a tu relación como esposo o como esposa, allí va a haber libertad. Si llevas al Espíritu de Dios a tu relación con tus hijos, ahí va a haber libertad, se van a romper los yugos. Si llevas el Espíritu de Dios a aquel que te dañó y perdonas y pides perdón, allí se rompen esos yugos y se manifiesta la libertad. Si llevas el Espíritu de Dios a tu trabajo, allí se va a manifestar la libertad. Estás teniendo problemas con tu jefe, estás teniendo problemas con las personas que te rodean en tu trabajo, te está yendo mal en tu trabajo, tienes que llevar el Espíritu de Dios ahí. Tienes que llevar el Espíritu de Dios ahí para que se manifieste la libertad que el Señor desea manifestar en esos lugares. Tienes que llevar el Espíritu de Dios a la intimidad de tu habitación, a la intimidad de tu cuarto. Tienes que llevar el Espíritu de Dios en la intimidad de tu teléfono. ¿Tu esposa puede entrar a tu teléfono así libremente? ¿Tiene la clave? ¿Puede entrar con su huella? ¿Puede revisar lo que...? No le voy a pedir el teléfono a nadie, no se asuste. Tienes que llevar el Espíritu de Dios a tu smartphone. Si hay cosas que aquí te están atando, que te están haciendo caer, no sigas haciendo lo mismo. Lleva el Espíritu de Dios. Lleva el Espíritu de Dios para que se manifieste la libertad. Se ve tan pequeño esto, pero tiene un poder gigante sobre la mente y sobre el alma. Se ve tan pequeño, pero tiene un poder gigante sobre el individuo. Lleva el Espíritu de Dios para que allí se manifieste la libertad que Él desea manifestar. Gloria a Dios. Aleluya. Vamos a avanzar. ¿Cuántos están agradecidos del Señor? Yo me gozo porque sé que grandes cosas el Señor quiere hacer con nosotros. Amén. Grandes cosas Él quiere hacer contigo. Y resumiendo, en el último punto, la llenura. Dame un segundo para saltarme esto. Pero el Señor te quiere llenar. En Hechos 2:4 dice: y todos fueron llenos del Espíritu Santo y comenzaron a hablar otras lenguas según el Espíritu les daba que hablasen. Llenura del Espíritu Santo. Llenura del Espíritu Santo. Número uno, identificar los yugos, las ataduras, las zonas que puedan estar esclavizadas por el pecado. Confesar, declarar, poner verdad sobre eso. Se va a manifestar ahí la libertad, ¿cierto? Por medio de Cristo, por medio de la palabra, por medio del Espíritu Santo, por la sangre del Cordero se va a manifestar ahí la libertad. Mateo capítulo 12, verso 43. Yo te estoy hablando ahora de la importancia de que cuando tú identificaste un yugo, una atadura, algo que mantenía tu vida presa de algo, ¿cierto? Se manifiesta la libertad a través de la verdad de Cristo. Se manifiesta la libertad a través del confesar. Se manifiesta la libertad a través de poner ahí el Espíritu de Dios en esas áreas. Y el punto 3 es que debemos llenarnos. Mira lo que dice el libro de Mateo capítulo 12 verso 43. Dice: cuando el espíritu inmundo sale del hombre, pasa por lugares áridos buscando descanso y no lo haya. Entonces dice: volveré a mi casa de donde salí. Wow. Y aquí me voy a detener un segundo para luego seguir. Dice que el espíritu inmundo se va a lugares áridos. ¿Será que al espíritu inmundo le gusta el agua? El agua representa la vida. ¿Sabes cuál es el deleite de un espíritu inmundo? Ensuciar un alma que ha sido limpia, lavada. En lugares áridos no encontró reposo. No encontró reposo porque no había nada que contaminar, nada que le provocara placer. y necesitaba de un cuerpo. ¿Y sabes qué? Reconocía el lugar de donde salió como su casa. Dime si no es rico llegar a la casa desde nuestra perspectiva. Quitarte los zapatos, ¿cierto? Ese es tu lugar cómodo. Ese es tu lugar de reposo, de descanso. Que nuestra vida, que tu espíritu, alma y cuerpo no sean el reposo de espíritus inmundos. No sean el reposo de entidades que quieran hallar deleite a través del pecado que te llevan a cometer. Dice, entonces ellos dicen, volveré a mi casa de donde salí, dice el espíritu inmundo. Y cuando llega, la encuentra desocupada, desocupada. Alguien había identificado ahí los yugos, las cadenas, las ataduras, y las había sacado. Habían dejado la casa desocupada, barrida. Alguien, después de todo, ministró esa casa. Barrieron, ¿cierto?, lo que iba quedando, ¿cierto? Y punto 3, la encontró arreglada. Alguien había ministrado esa casa y la había ordenado, ¿cierto? Dios te hizo libre, te ministraste, gloria a Dios. Wow, me siento bien. Mi casa está vacía, está barrida, está arreglada. Estoy bien. Pero dice, entonces va y toma consigo otros 7 espíritus más depravados que él, y entrando moran allí, y el estado final de aquel hombre resulta peor que el primero. Así será también con esta generación perversa, de los cuales aquí no habemos, ¿cierto? Somos hijos del Señor. Y no nos quedamos solo en una ministración, porque con gran esfuerzo los ancianos ministran. Con gran esfuerzo lo hacen. Y te dejan la casa. Con gran esfuerzo, ¿cierto?, nuestro pastor predica. Y te dejan la casa vacía. Te dejan la casa barrida. Te dejan la casa arreglada. Tanto así que cuando viene de vuelta lo que te ataba, ya no puede entrar. Pero fue a buscar 7 más. ¿Sabes por qué? Porque ahora había más espacio. Había más espacio, había más cosas que poder desordenar y que poder destrozar. ¿Sabes por qué? Porque la casa estaba vacía. Estaba vacía. No se llenó. No se llenó. Y de repente decimos, no, el anciano me ministró, pero no me sirvió la administración. No, mira, si de nuevo lo mismo. Pasaron 2 meses y de nuevo, mira. Tu casa no se llenó. No llenaste tu casa de la palabra. No tuviste comunión con Dios. No llevaste la presencia de Dios a esos lugares de los cuales Él te hizo libre. Comenzaste a hacer lo mismo de nuevo. Y 2 más 2 es 4. Mismo resultado de nuevo. Y caíste de nuevo en lo mismo. Cuando llenas tu casa de la presencia del Señor, ponte de pie, por favor. Cuando llenas tu casa de la presencia del Señor, comienzas a actuar de manera diferente. Y como te decía adelante, la señal de que esa casa está llena y está siendo trabajada es la transformación del ser. Así que yo te quiero pedir rápidamente, los que quieran pasar aquí adelante, que necesitan llenar esa casa.
1: Si este mensaje fue de bendición para tu vida, es un privilegio y es un gran honor saber que Dios ha hecho una obra poderosa en tu vida. Permíteme orar por ti. Señor, te damos gracias por esta bendición. Y te doy gracias porque cada uno de mis hermanos, mis hermanas, ha podido recibir una palabra de Dios. Que esta palabra traiga vida, traiga frutos, traiga la gracia, la multiplicación, la provisión de Dios sobre su vida. Que la paz de Dios, esa paz que sobrepasa todo entendimiento, venga sobre su vida. Gracias, Señor. Amén y amén.

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1: Pensando en el avivamiento, empecé me gusta estudiar acerca del avivamiento y acerca de distintos avivamientos en el mundo. Y a veces me quedo hasta muy tarde mirando algunos videos de qué es lo que pasó en tal o cual lugar. Y los miro con nostalgia. ¿Por qué con nostalgia? Porque digo yo, Señor, este país vivió un avivamiento y yo creo que donde hubo fuego, cenizas quedan, ¿verdad? Y si soplas otra vez, se va a reactivar. ¿Puedes decir amén? Algunas personas me dicen a mí, me dicen, pastor, ¿usted sabe que está viviendo un avivamiento? ¿Lo tiene claro? Y yo digo, amén, amén, sí, creo que Dios nos ha bendecido, creo que Dios nos ha ministrado, creo que hay frutos que el Señor nos ha dado para poder compartir con otros, y eso es hermoso. Es una iglesia viva, no es una iglesia dormida. ¿Alguien me dice amén? Amén, digan amén los dormidos.

amén. Digan amén los dormidos, ¿verdad? Bueno, pero yo pensé, y yo dije, todos en algún momento estamos pidiendo en las distintas iglesias y en las distintas congregaciones, en los distintos países, se pide, ¿verdad?, el que el tiempo del Señor, el tiempo final del Señor, tiene

Pero a lo que voy yo es que todos quieren un avivamiento, pero me he dado cuenta que todos quieren un avivamiento a la manera de ellos. Por ejemplo, el bautista quiere un avivamiento a la manera de ellos. El pentecostal quiere a la manera de ellos, con banjo, con guitarras y con así. El neopentecostal quiere, hermano, a su manera. Y de alguna manera, si Dios visita a una iglesia con bendición, si Dios está visitando a una casa con bendición, ¿por qué yo voy a tener envidia de mis hermanos que están siendo bendecidos? Aunque no sea a la manera como yo lo hago. No sé si quiero, se entiende, ¿verdad? Bueno, yo miré en la Biblia, miré en la Biblia y encontramos una serie de avivamientos bíblicos en el Antiguo y en el Nuevo Testamento. En el Antiguo Testamento encontramos el avivamiento de Nínive, que fue un avivamiento extraordinario porque fue un avivamiento de salvación, de arrepentimiento. Ellos, hermanos, se arrepintieron y toda la ciudad, hermano, hasta los animales. Hasta los animales, hermano, quedaron ayunando. ¿Qué culpa tenía la cabra, hermano, o la vaca? Pero el rey dijo: todos ayunan, todos ayunamos, todos nos humillamos, todos pedimos perdón, hasta los perros. Luego tenemos el avivamiento bajo Josías. No quiero considerar, hermano, lo que vivió David, pero Josías, hermano, restaura y tiene un tiempo de mucha, mucha gloria y presencia de Dios. El avivamiento en los días de Esdras y Nehemías, el avivamiento en Samaria cuando a Felipe se le convierte toda Samaria. Y ahí, hermano, no solamente fue un avivamiento de arrepentimiento, sino que dice que vinieron los apóstoles y ministraron la llenura del Espíritu Santo y fueron todos llenos del Espíritu Santo. Usted se imagina 120 mil personas llenas del Espíritu Santo. Y Pentecostés, que usted es lo que más conocemos. Ahora, también hay avivamientos en la historia. Por ejemplo, el avivamiento de Zinzendorf y los moravos en Alemania en 1727. Este grupo, hermanos amados, fue un grupo de refugiados que empezó una oración ininterrumpida que duró 100 años. 100 años. Y a partir de eso, el avivamiento que ellos tuvieron fue un avivamiento de misioneros a todo el mundo, inclusive, hermano, vendiéndose ellos como esclavos. Estaban dispuestos a martirizarse para alcanzar a otros. Fue un avivamiento glorioso de parte de Dios. Y estoy hablando de 1725 en Gales. El avivamiento de Gales de 1904-1905, más de 100 mil personas convertidas solo en un par de meses. ¿Sabe? En Gales y en otros lugares cerraron bares, cárceles por falta de inquilinos. Los cánticos eran espontáneos, la oración era continua, el arrepentimiento era profundo. El avivamiento de Azusa en 1906 a 1915, con su pastor William J. Seymour, ahí nace el movimiento pentecostal moderno, con manifestaciones del Espíritu Santo, con lenguas. No en todos los avivamientos, hermanos, se manifestaban lenguas espirituales, carismas o profecías. Cada uno tenía un énfasis diferente y esto, hermano, incluyó a millones de creyentes hasta el día de hoy. El avivamiento en India, el avivamiento en Chile, 1909, iniciado por los hermanos metodistas pentecostales, liderados por Willy C. Hoover. El resultado fue el movimiento evangélico pentecostal en Chile.
Un movimiento, hermano, que hasta el día de hoy Dios sigue levantando.

y adoradores y gente, pero hay algo que se les ha olvidado: la llenura del Espíritu Santo. Tuve la bendición de ir a predicar a una iglesia pentecostal. Me invitaron como invitado al aniversario. Me dijo: tiene 40 minutos. Dije: bueno, está bien. Había que irse a las 9 de la noche. Era las 11 de la noche, las 12 de la noche y todavía estábamos en el templo. ¿Pero por qué? Porque se me ocurrió preguntar cuántos hablaban en lenguas y cuántos no habían recibido el bautismo del Espíritu Santo. Más del 80% de la iglesia no hablaba en lenguas. Pasaron los pastores a recibir el bautismo del Espíritu Santo. ¿Por qué le digo esto? Porque en muchos lugares nacieron en fuego, pero eventualmente se fueron acostumbrando la estructura pudo más, el chasis jurídico, por así decirlo, ¿verdad? O las leyes parlamentarias de la organización pudieron más que la obra del Espíritu Santo. Avivamiento en Chile, avivamiento en Argentina, en los años 50, los 90. Carlos Anacondia, uno de los hombres ancla. El avivamiento en Corea del Sur de los 50 a los 70, en Nigeria en los años 90 hasta hoy, donde millones de personas han recibido a Cristo y millones de personas reciben un mover de sanidad glorioso y extraordinario. El avivamiento en Guatemala desde los 70 hasta la actualidad. Pero hay señales de un avivamiento. Uno de los señales del avivamiento, hermanos amados, es un arrepentimiento genuino, según Segunda de Crónicas capítulo 7 verso 14. Usted conoce ese verso: si se humillare mi pueblo, sobre el cual mi nombre es invocado, oraren y se convirtieren de sus malos caminos, etcétera. Si queremos ver un avivamiento, tenemos que leer Segunda de Crónicas 7 14. El avivamiento trae hambre por la palabra de Dios. El avivamiento trae restauración de la oración ferviente. Trae presencia manifiesta del Espíritu Santo. Trae transformación visible de vidas y de cultura. Trae unidad del cuerpo de Cristo. Y trae multiplicación del evangelismo con poder. Son algunas cosas, podríamos encontrar otras más, pero estas siete son quizás las más significativas de un avivamiento sobre un lugar, sobre una ciudad. Esto es interesante, que normalmente los avivamientos tocan tierra en ciudades, en pueblos, y no necesariamente sobre una comunidad, porque cambian la sociedad, cambian el entorno, trastornan todo lo que está a su alrededor. A los apóstoles les decía: y estos que trastornan el mundo han llegado acá también. Si hay algo que nosotros tenemos que hacer, escuche bien, es trastornar el sistema del mundo. ¿Cómo lo vamos a hacer? Mediante el poder del Espíritu Santo. Lo vamos a hacer mediante el poder y la gracia del Señor en medio de nuestras vidas. Dice el Salmo 85 verso 6, y empiezo después de estos casi 10 minutitos de introducción. ¿No volverás a darnos vida? Es una pregunta. ¿No volverás a darnos vida para que tu pueblo se regocije en ti? La palabra avivamiento como tal no aparece en la mayoría de las traducciones bíblicas. Su esencia, sin embargo, está en muchos pasajes. Y en la Biblia
se emplean cinco palabras básicas relacionadas con el tema de avivamiento. Y esos significados y matices, en algunos casos sinónimos, hermano, contribuyen a una comprensión global y enriquecedora de este término avivamiento. El Señor, a través del salmista, está diciendo: no volverás a darnos vida para que tu pueblo se regocije en ti. Es decir, está diciendo: la única forma en que nosotros podamos ser gozosos, alegres, que podamos tener una vida de gratitud a ti, es que tu espíritu esté con nosotros. Moisés le dice al Señor: si tu presencia no va conmigo, si tu presencia no va con nosotros, no nos saques del desierto, porque es mejor un desierto contigo que una tierra prometida sin tu presencia. Si tu presencia no va conmigo, si tu espíritu no va conmigo, si hay algo que tenemos que, hermano, tomar en nuestros corazones de una manera tan potente y tan fuerte, es el hecho de que necesitamos ser llenos del Espíritu del Señor. Que ante todas las cosas, ante todo, hermano, antes de decir: pastor, quiero un templo grande, pastor, muchos pastores me hablan, me dicen: pastor, estamos queriendo cambiarnos. Y ese es lindo poder tener nuevos desafíos. A mí me gustan los desafíos. Pero mi mayor desafío es que usted y yo entremos a la presencia del Señor con regocijo. Si no entramos con regocijo, significa que estamos amargados. Y ninguno que esté amargado ofrece cantos de alabanza. Por lo tanto, tiene mucha significancia ese: no volverás a darnos vida, no nos volverás a avivar, no nos vas a derramar un avivamiento para que tu pueblo se regocije en ti. Esta palabra vida, darnos vida, es la palabra jalá, que significa vivir, literalmente revivir, avivar, conservar, criar, dar, guardar, y así todas estas cosas, resucitar, reanimar, revivir. Entonces, cuando miramos este verso, no volverás a hacernos revivir. Un día hablé con un obispo. Le dije: pastor, obispo, le dijo, su congregación va a ir a la marcha por Jesús, y en el tiempo de marcha. Me dijo: no sé, me dijo, la iglesia está dormida, me dijo. Una autoridad espiritual. Le dije: Señor, guarda mi boca y guarda mi lengua. No sé si allá en Brasil fuiste a alguna marcha por Jesús. ¿Fueron a alguna marcha por Jesús? ¿Cuánta gente más o menos? Mucha gente. Bueno, la información que yo tengo de hermanos que han ido de aquí para allá son de 2 millones de personas. 2 millones de personas. ¿Y aquí dejamos de marchar? No, es que los pastores, ¿sabe qué? No se ponen de acuerdo. Y es verdad, no es mentira. Entonces necesitamos un mover del Espíritu Santo. Necesitamos mover del Espíritu Santo, necesitamos gracia del Espíritu Santo, necesitamos ser revividos. La primera palabra que tenemos, hermano, es avivar. Esta es la primera palabra de las cinco que quiero mencionarles. Dice Habacuc
capítulo 3, verso 2. Oh Señor, he oído lo que se dice de ti y temí. Aviva, oh Señor, tu obra en medio de los años. En medio de los años, dala a conocer. En la ira, acuérdate de tener compasión. Oh Señor, he oído lo que se dice de ti. He oído que tú eres grande y maravilloso, pero también que eres temible. Aviva, aviva, avivar, aviva, Señor, tu obra en medio de los años. Van a pasar los años, Señor, y la gente se empieza a acostumbrar a su manera de adorar. No, yo, hay algo que yo le quiero decir, hermano. Yo no quiero acostumbrarme a adorar a Dios. Yo no quiero decir, ah, de esta forma cantamos, adoramos, cantamos, los hermanos danzan, la hermana danza, el coro canta al Señor, demos tres, cuatro coros y ya vámonos para la casa. Yo quiero, hermano, lo nuevo, yo quiero lo sorprendente de Dios, yo quiero, hermano, el desatar de Dios, yo quiero el de repente de Dios. ¿Alguien me está escuchando? Vamos, dele palmas al Señor por eso. Ese mover del Espíritu Santo, esa irrupción del Espíritu. Estaban todos unánimes en un mismo lugar, orando al Señor, buscando de Dios, y de repente vino un viento recio que llenó toda la casa, y lenguas repartidas como de fuego se asentaron sobre sus cabezas, y todos fueron llenos del Espíritu Santo del Señor. ¿Alguien quiere decir, yo quiero eso, pastor? En el año 1909 había un discipulado, un estudio bíblico, y el pastor Huber estaba hablando acerca del libro de los Hechos. Y uno de los hermanos le dijo, pastor, ¿y esto que usted está enseñando lo podríamos vivir nosotros? El pastor le dijo, bueno, le dijo, oremos al Señor y pidámosle. ¿Qué sucedió? Los niños empezaron a ser tocados por Dios. Los niños empezaron a ser tocados y empezaron a recibir. Hermano, los niños caían en dice la prensa de esos tiempos. Yo tengo un libro maravilloso, hermano, que es la historia del avivamiento de Valparaíso. Y dice, los niños caían en trance. Ellos cuentan, ¿verdad? Nosotros entendemos que es bajo el poder del Espíritu Santo. Pero dice, caía la gente al suelo. No sabía por qué caían, no sabía por qué se desmoronaba. Los niños veían visiones y tenían visiones y veían, hermano, cosas. Hermano, días estaban en ese estado. Un día, hermano, el Señor bautizó con el Espíritu Santo a una de nuestras hermanas. Estuvo no sé cuántos días, tres, cuatro días, estuvo hablando en lenguas. No podía dejar de hablar en lenguas. Hermano, no sé si alguien se recuerda de eso, pero hermano, la hermana fue a trabajar y en medio de trabajar le hablaba y no le entendía nada. ¿Qué le pasó? Se volvió loca. Porque ¿qué va a decir el mundo? Estos están locos. ¿Qué va a decir el mundo? Están borrachos estos están borrachos. Yo estuve en la congregación, hermano, de mi padre, de mi abuelo. La gente salía ebria. Y no me va a creer, hermano, pero olía a vino. Olían, pero no al vino malo, olían como a vino nuevo. Oh, Satanás, papá, Shitanabado, Señor.
¿Sabe por qué estoy predicando esto? Porque lo necesitamos. Vuelvo a la carga. Muchos me dicen, usted sabe que está viviendo. Un día un productor de televisión me dijo, usted sabe que está viviendo un avivamiento. Digo, amén, gloria a Dios. Pero ¿sabe qué? Yo quiero más. Yo quiero que la iglesia, hermano, del pastor Juan Pueblo, que está a la vuelta, o del que está en la otra esquina, o lo que está allá, o lo que están en el norte, lo que están en el sur. Vengo llegando de Arica, hermano amado. El pecado, hermano, está en el colmo. La violencia se ha tomado, la droga, hermano, está instalada en esa ciudad. Necesitamos poder de Dios. Perdónenme los políticos, pero no van a conseguir nada a menos que Dios intervenga. A menos que Dios intervenga en la escena, a menos que Dios se meta en las poblaciones, a menos que Dios se meta en los suburbios, a menos que Dios toque a los sicarios, a menos que Dios toque a los traficantes, a menos que Dios toque a las prostitutas, a menos que Dios toque a los pecadores, este hombre, esta mujer, la humanidad va a seguir tal cual. Pero hay una palabra de Dios que dice: derramaré de mi espíritu sobre toda carne. Vamos, apláudale al rey, apláudale al rey, apláudale al rey. Aleluya. Isaías 57:15, porque así dice el alto y sublime, que vive para siempre, cuyo nombre es santo. Habito en lo alto y santo, y también habito con el contrito y humilde de espíritu. ¿Para qué? Para vivificar el espíritu de los humildes y para vivificar el corazón de los contritos. Vivificar. ¿A quién? Al humilde, al contrito, al quebrantado de corazón. ¿Qué significa este humilde, hermano? Es la palabra shafal, que significa literalmente uno que está abajo, uno que se ha metido en lo profundo. Algunos despreciables quizás para la humanidad, despreciables para la sociedad, quizás despreciables en lo que el mundo pueda opinar, pero para Dios de mucho valor, para Él de mucho valor. Al contrito, al quebrantado, al que tiene, hermano, su corazón triturado y está diciendo: Señor, te necesito, te necesito, te necesito, te necesito, te necesito, te necesito. Te necesito, te necesito, te necesito. Aleluya. La segunda palabra que nos habla acerca del avivamiento en la Biblia es la palabra renuevo. Renovar tiene que ver con restablecer, reanudar una relación, volver al primer estado. Salmo 51:10 dice: crea en mí, oh Dios, un corazón limpio y renueva un espíritu recto dentro de mí. Los que esperan en el Señor renovarán sus fuerzas, se remontarán con alas de águila, correrán y no se cansarán, caminarán y no se fatigarán. Isaías 40, verso 31 nos dice que renueva nuestros días como antaño. Escúcheme bien, el avivamiento empieza en uno. Debemos de buscar el fuego de Dios. El avivamiento no comienza en el púlpito, sino en el corazón del hombre. Por lo tanto, debemos pedir al Espíritu Santo que nos limpie, que nos llene, que nos quebrante,
que renueve nuestro tiempo de oración, que renueve nuestra hambre por la palabra, que renueve nuestra hambre por adorarlo. Adorar la palabra, la oración, el ayuno, la súplica, el ruego, decirle: Señor, estoy intranquilo. Hace unos días le decía a mi esposa: estoy intranquilo, tengo que hacer algo, tengo que entrar en ayuno, en oración al Señor, tengo que pedirle que me ayude, tengo que pedirle que me instruya, tengo que pedirle que me limpie cada día, necesito más de Él. Aleluya. Necesito de Él. Necesito de su misericordia. No sé si está Claudito ahí. ¿Está Claudio todavía? Sí, aquí está. Acompáñame, siento una unción tremenda aquí. Le voy a decir algo, tengo algo que confesarle. Yo no oro todo lo que debiera orar. Me falta oración. Y le pido al Espíritu Santo: Pastor, usted ora, sí oro. Y mi relación con Dios es una relación de cosas sencillas. Pero yo necesito estar permanentemente delante de Él. Pastor, pero usted predica casi todos los días, enseña. Sí, y estoy en la presencia del Señor. Pero sabe que yo, como su pastor, le tengo que confesar: yo quiero más de Él. Me cuesta ayunar. Me cuesta ayunar. Me duele la cabeza, me vienen dolores. Pero sabe que es necesario, si eso es necesario para que Él me mire, yo lo hago. Porque lo necesito. Porque cuando el poder de Dios está en uno, cuando el poder de Dios reposa sobre un hombre, todo lo que hay alrededor de ese hombre comienza a cambiar. No tengo problemas con mi esposa, gracias a Dios. No tengo problemas sexuales, gracias a Dios. No soy un adicto a alguna cosa. No soy adicto, hermanos amados, a juegos. No soy adicto, no tengo pecados ocultos, gracias a Dios. Pero necesito más de Él. Yo quiero más de su presencia. Quiero vivir en su presencia. Salmo 51, verso 12 dice: restitúyeme. La tercera palabra es restauración. ¿En qué sentido? De recuperar, volver a poner en el estado que tenía antes. Restitúyeme el gozo de tu salvación y sosténme con un espíritu de poder.
Señor, restitúyeme el gozo. A algunas personas se les perdió el gozo. Algunos perdieron el gozo y ya no tienen el gozo que tenían antes, cuando adoraban, cuando cantaban, cuando glorificaban a Dios. Gracias, hijito. Por eso, devuélveme el gozo, Señor. Devuélveme el gozo. Restitúyeme, Señor, el gozo de la salvación. Que cuando te conocí, el día que te conocí, no dejaba de llorar en tu presencia, porque me sentía tan malo, tan fuera de lugar. Pero ahí viniste a mí. Y me perdonaste. Restitúyeme. Restitúyeme el gozo. Restitúyeme el poder. Sosténme con un espíritu de poder.

Ese coro dice: siento a Cristo. Yo siento a Cristo en este lugar. Gracias, mijita. Está siguiendo los pasos de su mamá, ¿verdad?

Aleluya, aleluya. Lamentaciones capítulo 5, verso 21 dice: restáuranos a ti. Me gustó este verso porque dice: restáuranos a ti. Vuélvenos a ti. Regrésanos a ti, oh Señor, y seremos restaurados. Renueva nuestros días como antaño. La Biblia textual, tercera edición, dice: oh Jehová, haz que volvamos a ti y volveremos. Si tú lo dices, si tú lo declaras, volveremos a ti. Renueva nuestros días para que sean como en tiempos antiguos. Necesitamos del Señor. Yo no sé si usted lo necesita, pero yo lo necesito mucho. Yo lo necesito con todas mis fuerzas. Cada vez que lo miro, me convenzo más de lo mucho que lo necesito. En Hechos, por último, falta uno más. Hechos 3:19. Por tanto, arrepentidos y convertidos, para que vuestros pecados sean borrados, a fin de que tiempos de refrigerio vengan de la presencia del Señor. La cuarta palabra para avivamiento que encuentro en la Biblia es refrigerar, refrescar, reposar, renovar un sentimiento, un lazo o una experiencia. La Biblia dice: arrepentidos y convertidos, para que sean borrados vuestros pecados. No, no simplemente limpiados, borrados. Porque ese es el misterio de la cruz. Y ese es el gran mensaje de la cruz. No que tus pecados son perdonados. Perdón significa que se borran. No, escucha esto, nunca existieron. Si usted va al libro, no aparecen. No aparecen. Y usted se acuerda, y yo me acuerdo de mis pecados. Y usted va a la oración y dice: Señor, ¿te recuerdas que yo te ofendí? Mi sangre te limpió. Mi sangre te perdonó. Pero yo, un vil pecador, soy un vil pecador y he hecho lo malo. He sido un asesino, he sido un hombre, una mujer perdida en el pecado. Y ahora me dices que no hay nada. Ahora me dices, Jesús, que porque yo vengo a ti, porque te pido perdón, tú borras mis pecados. Si tus pecados fueren como la grana, como la nieve serán emblanquecidos. Y si fueren tan rojos como el carmesí, vendrán a ser como blanca lana. Refrigerio. El Señor traerá en su avivamiento refrigerio. Y por último, Hebreos 4:10-11. Pues el que ha entrado en su reposo, el mismo ha reposado de sus obras,
como Dios reposó de las suyas. Por tanto, esforcémonos por entrar en ese reposo, en ese avivamiento. No sea que alguno caiga siguiendo el mismo ejemplo de desobediencia. No sea que por desobedecer nos perdamos ese reposo.

Romanos 13:11 dice: y haced todo esto, lo que yo les he hablado, conociendo el tiempo, que ya es hora de despertaros del sueño, porque ahora la salvación está más cerca de nosotros que cuando creímos. Yo no sé usted, pero yo lo voy a buscar. Yo no sé usted, pero yo lo voy a buscar.

0: buscar con la iglesia, lo voy a buscar con los líderes, lo voy a buscar. Y cuando lo encuentre, lo voy a compartir con otros. No estoy diciendo que no tenga a Cristo, yo tengo a Cristo en mi corazón y el Espíritu Santo de Dios mora en mi corazón. Pero yo quiero ese plus. Yo quiero la gloria de su Espíritu.
1: Si este mensaje fue de bendición para tu vida, es un privilegio y es un gran honor saber que Dios ha hecho una obra poderosa en tu vida. Permíteme orar por ti. Señor, te damos gracias por esta bendición. Y te doy gracias porque cada uno de mis hermanos, mis hermanas, ha podido recibir una palabra de Dios. Que esta palabra traiga vida, traiga frutos, traiga la gracia, la multiplicación, la provisión de Dios sobre su vida. Que la paz de Dios, esa paz que sobrepasa todo entendimiento, venga sobre su vida. Gracias, Señor. Amén y amén.

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0: Este señor, él es bueno. Él es bueno.
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0: un aplauso al Señor fuerte. Aleluya. Aleluya.
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Andando Jesús por el mar, vio a dos hermanos, Jacobo y Juan, que remendaban redes junto con su padre. Y dice la escritura en Mateo 4:20 que ellos, dejando al instante la barca, le siguieron.

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1: Cuando decides confiar, aunque no entiendas, la Biblia dice en el libro de Proverbios capítulo 3, verso 5, fíate de Jehová de todo tu corazón y no te apoyes en tu propia prudencia. ¿Sabe? La fe no siempre entiende. Dios no siempre explica, pero siempre te va a guiar a buenos pasos. Tu lógica tiene límites, la de Dios no. ¿Sabe qué? Confiar es soltar el control y depender absolutamente de Dios. Entonces todo mi mensaje es, aunque no entiendas, decide confiar en la soberanía de Dios. Mi nombre es Felipe Bunster y esta fue la reflexión en menos de un minuto por Inicia Radio e iniciaradio.cl.
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1: Cuando tu fe bendice a otros. El libro de Marcos, capítulo 2, verso 5, dice: Al ver Jesús la fe de ellos, dijo al paralítico: Hijo, tus pecados te son perdonados. ¿Sabe? Cuatro amigos llevaron a un paralítico hasta Jesús, rompiendo un techo por él. Su fe abrió camino a un milagro. Tu fe no es solo para ti. También puede levantar a los que ya no pueden caminar solos. Dios honra a quienes creen no solo por sí mismo, sino por otros. Tu fe puede ser la puerta del milagro para alguien más. Esto fue La Reflexión en Menos de un Minuto.
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1: Cuando tu debilidad es fuerza. La Biblia dice en el libro de 2 de Corintios, capítulo 12, verso 9, «Bástate mi gracia, porque mi poder se perfecciona en la debilidad». ¿Sabe? El apóstol Pablo aprendió que en sus debilidades no eran un obstáculo, sino el escenario donde el poder de Dios brillaba más. Lo que parece tu mayor limitación puede ser el lugar donde Cristo se glorifique. La gracia no elimina la debilidad, la transforma en fortaleza. Tu debilidad es el lienzo donde Dios pinta su poder. Esto fue La Reflexión en Menos de un Minuto.
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1: Quiero hablarle un poquito de este tema al cual yo le puse la tetrada olvidada. Y usted sabe que ya hubieron algunos de estos eventos y que realmente pareciera que ya quedó en el olvido. Antes de, como una introducción, quiero decirle que en el Evangelio según San Juan, capítulo 4, verso 7, aparece una mujer, la samaritana. En el Evangelio según San Juan, capítulo 8, verso 3, una mujer adúltera. En el Evangelio según San Juan, capítulo 12, verso 3, una mujer, María, que derrama el perfume a los pies, un perfume de nardo. En Juan 16, 21, una mujer que va a dar a luz. En Juan 21, una mujer llamada María Magdalena, a la cual el Señor le aparece como una primicia de la resurrección. Entonces yo puedo ver que en el Evangelio de Juan, de alguna manera, cada cuatro capítulos, el Señor puso el sentir de que Él busca una mujer. ¿Cuántos decimos amén? Y esa mujer es la iglesia. Esa mujer son ustedes, amados hermanos. Y quiere decir que el Señor, hermano, Él vino a buscar esposa. Y por buscar esposa, dice la Escritura, que Él se hizo pastor. Dio su vida por cada uno de nosotros para comprarnos y para llevarnos a ese reino en la eternidad. Entonces, en Apocalipsis capítulo 1, verso 10, dice: yo estaba en el Espíritu en el día del Señor, dice Juan, y oí detrás de mí una gran voz como sonido de trompeta. Pero la versión Nácar Colunga dice: fui arrebatado en el Espíritu en el día del Señor. ¿Cuántos decimos amén? ¿Cuántos estamos esperando ese evento maravilloso? Y oí detrás de mí una voz fuerte como de trompeta que decía. Ok, entonces, viendo los acontecimientos que le acaba de mencionar Apóstol Billy, quiero contarle que la palabra de Dios en el libro de Daniel, capítulo 10, verso 13, dice: mas el príncipe del reino de Persia, que es Irán, gracias hermano, se me opuso por 21 días. Acabo de oír que el apóstol mencionó 21 días de oración. ¿Cuántos decimos amén? Yo creo que es tiempo de orar, es tiempo de orar, es tiempo de orar. Orando se abren los cielos. ¿Cuántos decimos amén? Y dice: pero he aquí, Miguel, uno de los primeros príncipes, de los principales príncipes, vino en mi ayuda, ya que yo había sido dejado ahí con los reyes de Persia. Entonces quiere decir, hermano, que es una batalla de principados. Y entonces ahí vemos a Gabriel, hermano, en medio de esa batalla. Pero era tan fuerte que necesitó que viniera Miguel también a apoyarlo en esa batalla. Qué lindo, ¿verdad? Tener siempre alguien que te apoye en medio de tus batallas. ¿Cuántos decimos amén? Y luego en Daniel capítulo 10, verso 20 dice: entonces él dijo: ¿sabes por qué he venido a ti? Ahora vuelvo para luchar contra el príncipe de Persia. Quiere decir que la batalla apenas empieza. Y cuando yo termine, entonces quiere decir que va a terminar, el príncipe de Grecia vendrá. Entonces quiere decir que las batallas de Israel apenas comienzan, aunque ha sido, hermano, de todo el tiempo que Israel esté batallando. Entonces quiere decir que si hay batallas en la tierra, es porque hay batallas en los cielos. ¿Cuántos decimos amén? Y entonces, hermano, quiere decir que de alguna manera el Señor tiene a su amada iglesia, de alguna manera como la reina Esther, que fue puesta para interceder también, hermano, por la vida de su pueblo. ¿Cuántos decimos amén? Entonces, Jeremías 50:28, mire cómo nos relata proféticamente cómo van a venir los acontecimientos. Rumor de tumulto, de los fugitivos de los que escapan de la tierra de Babel, anunciando en Sión, la venganza de Jehová nuestro Dios, la venganza de su templo. Entonces quiere decir, hermano, que cuando esta nación, hermano, Babilonia, invadió el templo por el cual, hermano, David se había esforzado y había dado hasta de su tesoro personal para que Salomón lo edificara, vino el rey de Babilonia y destruyó aquel templo que con tanto amor había sido edificado. Entonces, hermano, aquí vemos que Dios no ha olvidado, porque usted sabe que Babilonia es confusión por mezcla. Y a Dios, hermano, no le gusta mezclar lo santo con lo profano. ¿Cuántos decimos amén? Entonces Dios, hermano, nos está hablando de que debemos de mantener una vida en santidad, porque sin santidad nadie verá al Señor. Nadie verá al Señor. ¿Cuántos queremos verle? Dígale al que tiene a la par: es necesario que te santifiques, es necesario que busques la santidad. ¿Cuántos damos gloria a Dios? En Isaías 13:19, oiga: y Babilonia, hermosura de reinos y ornamento de la grandeza de los caldeos, será como Sodoma y Gomorra, a la que trastornó Dios. Entonces usted se puede imaginar ahorita, para muestra un botón, ¿verdad?, de cómo fueron bombardeadas esas instalaciones. Pero ahora mire cómo dice la escritura que va a terminar. ¿Y cómo terminó Sodoma y Gomorra, hermano? ¿Sí se recuerda cómo fue el fin de ellos? ¿Llovió fuego de dónde? Del cielo. Entonces, hermano, estamos viviendo tiempos apocalípticos, de los cuales el Señor nos advirtió que sería un tiempo de guerras y de rumores de guerras. Entonces Jeremías

Julio, amada iglesia, es glorioso. Nuestro final será glorioso. ¿Cuántos decimos amén? ¿Cuántos le podemos dar una ofrenda de palmas al Señor? Jeremías capítulo 4, versos 6 al 7 dice: izad bandera hacia Sión, buscad refugio, no os detengáis, porque traigo del norte la calamidad, una gran destrucción. Ha salido el león de la espesura y el destructor de las naciones. Se ha puesto en marcha, ha salido de su lugar para convertir tu tierra en desolación. Cuando nosotros vemos proféticamente, hermano, al profeta Jeremías le dijeron que se debían de cumplir las desolaciones de Jerusalén 70 años. Y estamos en los albores, hermano, de esa última semana. Estamos en los albores de esta última semana. Y dice: tus ciudades quedarán en ruinas sin habitantes. Ahora, ¿quién es la nación del norte? ¿Se recuerda lo que le leí al principio? Primero Persia y después, hermano, Grecia. Gracias. Y Grecia hoy es Turquía. Cuando uno mira, hermano, los mapas antiguos, usted va a darse cuenta, hermano, que al norte cabalmente de Jerusalén está la nación de Turquía. Entonces ahí puede ver usted dónde está Irán, dónde está Israel y mire dónde está Turquía. Entonces, hermano, usted sabe que en esa nación están ubicadas las siete iglesias que están descritas en el libro de Apocalipsis. Pero en Apocalipsis capítulo 2, verso 13, aparece la iglesia de Pérgamo y le dice: yo sé dónde moras, donde Satanás, que el Señor lo reprenda, tiene su trono. Entonces, hermano, si ahí el Señor le reveló al apóstol Juan que ahí estaba el trono de Satanás, entonces, ¿quién es el que va a salir del norte? Pues el enemigo siempre va a querer destruir lo que Dios ama, pero no va a poder, porque, hermano, Dios nos ama. Dios te ama. Y te ama tanto que envió a su hijo a morir en la cruz del Calvario. ¿Cuántos decimos amén? Y por eso es que tantas luchas, tantas batallas que has tenido, y a lo mejor hoy veniste aquí sabiendo que estás en medio de una batalla, pero la palabra del Señor dice que tú y yo en Él somos más que vencedores. Somos más que vencedores. ¿Cuánto le damos una ofrenda de palmas al Señor? El otro país que fue bombardeado, hermano, es Yemen o Yemen. Y la palabra clave del país de Yemen es Temán, derivado de la palabra hebrea Temán, que significa una persona de la región sur de Yemen. En Ezequiel capítulo 25, 13, la segunda parte dice: la convertiré en ruinas, desde Temán hasta Dedán caerán a espada. Amós capítulo 1, verso 12 dice: enviaré fuego a Temán, el cual devorará los palacios de Bodra. Obed 1:9 dice: tus valientes, oh Temán, serán destrozados, para que todo hombre sea destruido por la masacre en el nombre de Esaú, en los montes de Esaú. Entonces, hermano, también esa nación ha estado atacando a la nación de Israel, y Dios traerá juicio, como dice el libro de Zacarías, sobre todas aquellas naciones que se levanten en contra de Jerusalén. Entonces quiero compartirle esto que el Señor me mostró hace algún tiempo, que está descrito en Génesis. Y usted sabe que fueron 6 días más uno, siete días. Y entonces cada día dice: y fue la tarde y fue la mañana un día. Después fue la tarde y la mañana el segundo día. Y fue la tarde y

0: la mañana el tercer día. Y luego dice, y fue la tarde y fue la mañana el cuarto día. Y fue la tarde y fue la mañana el quinto día. Y fue la tarde y fue la mañana el sexto día. Cuando nosotros miramos lo siguiente, Génesis capítulo 2, verso 1 al 3, dice, así fueron acabados los cielos y la tierra y todas sus huestes. Ahora, usted sabe que en el Cantar de los Cantares dice, ¿quién es esta que sube como escuadrones abanderados? ¿Quién es esta que sube como ejércitos en orden? Entonces, hermano, el orden atrae bendición. ¿Cuántos decimos amén? Y este campamento, hermano, es un ejército poderoso en las manos de nuestro Dios. ¿Cuántos decimos amén? Entonces, hermano, la iglesia ascenderá como que, como un ejército. ¿Y un ejército qué tiene? Generales. Y los generales son descritos en la palabra de Dios como los apóstoles. ¿Cuántos decimos amén? Qué lindo estar bajo cobertura apostólica. Amén. Entonces dice, y en el séptimo día, oiga, completó Dios la obra que había hecho. Entonces, ¿qué está haciendo Dios en este tiempo? Te está perfeccionando. Porque el que empezó la buena obra, la terminará y la perfeccionará. ¿Para qué? Para que seas perfecto. Anda delante de mí y sé perfecto. Entonces, hermano, Dios quiere una iglesia perfecta, sin mancha y sin arruga. La mancha es el pecado, la arruga es lo viejo, porque aquí yo hago nuevas todas las cosas. Eres nueva criatura, eres nueva creación. ¿Cuánto le damos gloria a Dios por eso? Dentro de ti, amado hermano, hay una nueva vida que no se parece en nada al caparacho que llevamos fuera. Es Cristo en vosotros, la esperanza de gloria. Ya no vivo yo, mas ahora Cristo vive en mí. Tú puedes decir eso juntamente conmigo. Cristo vive en mí. Cristo vive en mí. Cristo vive en mí. Aleluya. ¿Cuánto le podemos dar? Un gloria a Dios. Aleluya. Qué bueno es Dios. Y bendijo Dios el séptimo día y lo santificó, porque en él reposó de toda la obra que él había creado y hecho. Entonces, una cosa es creación y la otra es formación. Nosotros estamos siendo formados a la imagen y semejanza del postrer Adán. Entonces, mire, cuando yo veo esto y veo esto, yo digo, ¿será que se le olvidó al Señor escribir? Y fue la tarde y fue la mañana el séptimo día. Pregúntenle a la que tiene la par, ¿será que al Señor se le olvidó? Daniel capítulo 8 verso 26, la versión Félix Torres Amat dice, y es verdadera la explicación de la visión, y tendrá cumplimiento, y tendrá cumplimiento entre la tarde y la mañana del último día. Y tendrá cumplimiento entre la tarde y la mañana del último día. Entonces a Daniel le fue revelado, hermano, ¿cuándo sería? La tarde y la mañana del último día. Entonces dice, sella tú pues y guarda la visión, que ella se verificará pasados muchos años. ¿Cuántos años habrán pasado desde que le dieron esta palabra a Daniel, amado hermano? Estamos en el final de los tiempos. ¿Cuántos decimos amén? Entonces, Joel capítulo 2, verso 31 dice, el sol se convertirá en tinieblas y la luna en sangre antes que venga el día del Señor grande y terrible. El día del Señor grande y terrible. Entonces, hay una señal. Y mire, en el año 2014, 2015, vinieron las tetras, esas cuatro lunas de sangre que coincidían con fiestas judías. Entonces, el siglo actual, del 2001 al 2100, tendrá 8 tétradas. La primera de las tétradas del siglo XXI tuvo lugar en el 2003, 2004, y la segunda fue 2014, 2015, y la siguiente será 2032, 2033. Ahora, yo creo que no sé si me da tiempo a esperar otra, el Señor, hermano. Así como van las cosas. Entonces, mire, muchos de nosotros esperábamos esto, ¿verdad? Y la venida del Señor, porque está relacionado. Cuando uno mira los eventos, hermano, y posiblemente el nacimiento de Cristo Jesús en la fiesta de tabernáculos. Entonces, si empezó en tabernáculos, el ciclo de las fiestas terminará en tabernáculos. Y es lo que describe el Evangelio según San Juan, capítulo 1, cuando dice: y el Verbo se hizo carne, y el Verbo tabernaculizó, y el Verbo skeno, dice ahí. Entonces, con los siguientes eclipses del 25-26 de abril de 2032 y del 18 al 19 de octubre de 2032 y el 14 al 15 de abril 2033. Entonces, a mí me llama la atención que ahí aparece un año 33. ¿O no? ¿Tiene algún significado para ustedes el número? ¿Qué pasó en el año 33? No en el 2033, en el año 33. Entonces, fue un final, pero fue un reinicio también. Amén. Entonces, Génesis 1:14, dijo Dios: existan lumbreras en el firmamento del cielo para separar el día y la noche. Pero mire, para señalar las fiestas, para señalar las fiestas. Entonces la palabra de Dios dice que sigan las fiestas su ciclo, que completen las fiestas su ciclo. Entonces, hermano, el Señor vino a cumplir ya una parte de las fiestas, pero falta la otra parte. ¿Cuál es esa parte? Pues es trompetas, expiación y tabernáculos. Entonces Isaías 29:1 dice: ay de Ariel, ciudad donde habitó David, añadido un año a otro, las fiestas sigan su curso, que las fiestas completen su giro. Verso 2: y traeré angustia a Ariel. Entonces, ¿qué viene ahorita para Israel? Porque Ariel es Israel. Y Ariel quiere decir león de Dios. Y usted sabe cómo le pusieron a la operación ahorita, hermano, que estaban atacando Irán: león naciente, o cuando el león se levanta. Y nosotros nos levantamos porque el león de la tribu de Judá está en medio nuestro. ¿Cuántos decimos amén? ¿Cuántos le damos un aplauso a nuestro Señor Jesucristo? ¡Aleluya! Y el león rugirá, hermano. Y será una ciudad de lamento y de duelo. Será para mí como un Ariel. Entonces, hermano, quiere decir que ahora viene para Israel principio de dolores. Viene para Israel, hermano, una situación difícil. Pero cuando yo veo la vida de Abraham y ve que va a venir fuego sobre su familia, que era hermano Lot y su familia, yo creo que usted no hubiera orado por la familia de Lot. ¿O sí? Entonces yo puedo ver que Abraham, hermano, era un intercesor. Y por eso los tiempos de oración y de intercesión son bien importantes. Porque el Señor le puso a Abraham, y si hubieran 50 justos, ¿habrán 50 justos en Israel? Miren, no es casualidad, hermano, que la ciudad más atacada sea Tel Aviv, pero que de alguna manera, por la democracia que quiere vivir la nación de Israel, es donde se celebra, hermano, un desfile de aquellos que levantan banderas de colorcitos, hermano, y es una abominación para el Señor. Y ese es el lugar donde más de ellos han poblado esa parte de Israel. Entonces, hermano, Dios no hace acepción de personas. Y no es judío aquel que lo es en la sangre, sino el que lo es espiritualmente. Entonces yo creo, hermano, que estamos viendo ese principio de dolores. Entonces, año 32, una luna de sangre, el 14 de abril, que coincide con la Pascua judía. Luna de sangre, el 7 de octubre, coincide con la fiesta de tabernáculos. Año 33, luna de sangre, el 3 de abril, coincide con la Pascua judía. Y luna de sangre, el 27 de septiembre, coincide con la fiesta de tabernáculos. Entonces vemos nuevamente las tetras, hermano, que van a tener un cumplimiento. Ahora, cuando nuestro apóstol Sergio ha hecho los cálculos de esto, pues como sabemos que no hubo año cero, entonces se le restan 3 o 4 años a ese 2033, y entonces usted más o menos puede, se vale calcular, han dicho, ¿verdad? Se vale calcular, ¿verdad, apóstol? Entonces más o menos uno puede ubicarse por donde anda, pero no solamente ubicarse en el tiempo, sino verdaderamente cómo andamos, si andamos en el camino, la verdad o la vida, o si un pie, hermano, se ha salido del camino y el Señor te está diciendo en el año del regreso, regresa, en el año del retorno, regresa, regresa a mí, dice el Señor. Entonces miren, Malaquías 4:5, he aquí yo envío al profeta Elías antes que venga el día del Señor grande y terrible. Entonces, qué lindo que antes de que venga ese tiempo, el Señor está enviando al espíritu del poder y el poder de Elías. Ahora, yo me fui a investigar más o menos cuánto tiempo duró el ministerio de Elías, y uno puede ver que duró aproximadamente 24 o 25 años. Y tuvo que atravesar un periodo de hambre, un periodo de sequía, y fue a visitar a una viuda, a la viuda de Sarepta. Joel capítulo 2 verso 31, el sol se convertirá en tiniebla, la luna en sangre, antes que venga el día del Señor grande y terrible. Entonces dos cosas: el día grande y terrible del Señor, o como dice el Nuevo Testamento, grande y manifiesto, y también la venida del Espíritu y el poder de Elías. Yo creo, hermano, que estamos en este tiempo del derramamiento del Espíritu y el poder de Elías, donde Dios está haciendo volver el corazón de los padres hacia los hijos y de los hijos hacia los padres. ¿Cuántos decimos amén? Y no solamente en lo natural, sino que también en lo espiritual. Porque qué lindo tener apóstol, qué lindo tener pastor, pero es más hermoso tener padre. ¿Cuántos tienen padre aquí? ¿Cuántos bendicen a su padre en esta casa? Denle una ofrenda de palmas al Señor. Aleluya. Gloria a Dios. Gloria a Dios por los padres. Ahora dice 2 de Tesalonicenses, capítulo 2, verso 3. Que nadie os desoriente en modo alguno. Es preciso que primero se produzca la gran rebelión contra Dios. Esta es la nueva versión Arcas Fernández. Y que se dé a conocer, apocalipto, el hombre lleno de impiedad, el destinado a la ruina. Pero la versión Félix Torres Amat dice, 2 Tesalonicenses 2:3, no os dejéis seducir. Y esa palabra seducir es la misma que le dijo Pablo a los Gálatas, que así, que él tenía temor que así como la serpiente sedujo a Eva, vuestros sentidos sean seducidos o desviados de la verdad. De nadie en ninguna manera, porque no vendrá este día. Diga conmigo, no vendrá este día, sino que sin que primero haya acontecido. Diga conmigo, sin que primero haya acontecido, con más fuerza, sin que primero haya acontecido la apostasía casi general de los fieles. Reprendo en el nombre de Jesús, va a decir usted. Pero yo solo le leo lo que está escrito. Y aparecido, Apocalipsis, el hombre de pecado, el hijo de perdición. Entonces, ¿quién es el hombre de pecado y quién es el hijo de perdición? El hijo de perdición es el que viene perdido. Otros son optativos y otros ya venían predestinados. Son los tres que aparecen, hermano, en el Monte Calvario. El cuerpo que ya venía destinado, el otro ladrón que se arrepintió en el momento de la tribulación, y el otro hermano que ya venía perdido. Entonces, segunda de Tesalonicenses 2:3, que nadie os engañe de ninguna manera, porque no vendrá sin que primero venga la apostasía y sea revelado el hombre de pecado, el hijo de perdición. La LBA dice también, Juan 17:12, cuando estaba con ellos, yo los guardaba en tu nombre, el nombre que me diste, y los guardé y ninguno se perdió, excepto el hijo de perdición, para que la escritura se cumpla. Entonces, ¿quién es el hombre de pecado y quién es el hijo de perdición? No sé si me doy a entender. El hijo de perdición, para que la escritura se cumpliera. ¿Y de quién está hablando ahí? De Judas. De Judas Iscariote. Entonces Lucas 22:3 dice, entonces Satanás entró en Judas. Y en toda la escritura, hermano, es el único pasaje que yo puedo ver donde lo dice así, de esa manera tan tremenda. Que el enemigo entró en una persona abiertamente. Nosotros hemos visto posesiones demoníacas y hemos participado en liberaciones. Pero hermano, ahí ese hombre ya venía destinado con ese propósito. Ahora, yo le pregunto, ¿será que Judas hizo milagros? ¿Será que cuando fue enviado con los 12 y los 70, hermano? ¿Y cómo podía decir Judas? Aleluya, los demonios se nos sujetan. ¿Usted se puede imaginar eso, hermano? Pero ahí dice, hermano, que entró en Judas llamado Iscariote, que era uno de los 12. Juan 13:2 dice, durante la cena, como ya el diablo, diferente diablo de Satanás, los dos de los tres que participaron, según Mateo, en la tentación del Señor en el desierto, había puesto en el corazón de Judas Iscariote. Entonces, mire, ya el enemigo estaba trabajando, hermano, en la vida de él, hasta que por completo se volvió una apostasía irreversible. Juan capítulo 6 verso 70 dice, Jesús le respondió, no os he escogido yo a vosotros los 12 y uno de vosotros es diablo, le dice de una vez. Ahora yo le puse los dos porque en una dice directamente, uno de vosotros es diablo, uno de vosotros es un diablo. ¿Será el mismo que va a regresar para cumplir eso? La palabra Iscariote viene del nombre Keriot, de una raíz que significa el enfriamiento. Entonces, hermano, yo puedo entender que por el clima aquí es bastante frío. Pero una cosa es estar frío por el frío y otra cosa es, hermano, estar con una frialdad espiritual. Entonces yo creo que hoy el Señor viene con un termómetro espiritual, y yo no sé si a ti te lo ponen el termómetro en la frente, o te lo ponen en la boca, o te lo ponen aquí debajo de la axila, pero que el Señor te tome la temperatura a cada uno, hermano, y que tú puedas ver el resultado si no estás enfriándote. Y hermano, yo veo aquí en Chile un tremendo avivamiento espiritual. Hay fuego de Dios, hay fuego de avivamiento, hay fuego del Espíritu Santo. Entonces, ¿cómo podemos ser? Dele palmas al Señor. Estuvimos ahí, hermano, en la actividad con el pastor Ronald. Tremendo avivamiento, hermano. Entonces yo digo, ¿cómo alguien, hermano, en medio de eso no se acerca? Yo le aseguro que si aquí pusieran ahorita un poco de una hoguera o de esos calentadores, hermano, ¿cuántos no quisiéramos estar ahí? Entonces, hermano, dile al que tienes a la par, no te enfríes. Porque hay algunos que están más fríos que un pingüino, hermano. Los sustantivos kerej y mikerej significan casualidad, accidente, fortuna o destino. Entonces, hermano, Judas traía un destino. Pero también cada uno de nosotros, hermano, dice la Biblia que fuimos predestinados desde antes de la fundación del mundo para ser hijos de Dios. ¿Cuánto le damos palmas a Cristo Jesús? Gracias, gracias, gracias, Señor. Aleluya. Quiere decir oposición. Yo no sé si aquí se da a veces o no, yo creo que no. Pero a veces en los grupos allá, en nuestro terruño, hay grupos de trabajo. Y hay algunos que se oponen, que siempre se andan oponiendo. ¿Y por qué no mejor pintaron de gris? ¿Y por qué no mejor pintaron de amarillo? Pero a la hora que se está pintando, hermano, pero ni vienen, ni ofrendan para un bote de pintura, ni siquiera para la brocha, hermano. Son los que contradicen. No, el pastor dice, pero yo creo que lo podemos hacer así. Tenemos que estar bajo autoridad. La autoridad es importantísima, hermano. Dios es un Dios de orden. Entonces, mire, también quiere decir ladrillo como de barro. Y cuando uno mira la edificación de Babilonia, hermano, tiraron la piedra y empezaron a edificar con ladrillos de barro. Entonces, el barro, hermano, nos habla de la vieja naturaleza. El barro nos habla del primer Adán, pero el postrer Adán vino del cielo y se hizo hombre para llevarnos al cielo. ¿Cuántos damos gloria a Dios? Según el diccionario Swanson y el Strong, dice en una nota, este término puede referirse a un grupo llamado, oiga, los asesinos. Entonces, ¿a qué grupo pertenecía Judas? Ahora mire, la Biblia dice que si alguien, hermano, vehementemente deseó algo, o por ejemplo a una mujer, es como que ya hubiera cometido el adulterio. Entonces hay palabras que son peores que cuchillos. Entonces hieren, pero a veces esas palabras también matan, porque la lengua tiene poder, la boca tiene poder. Entonces yo creo, hermano, que nosotros tenemos que tener cuidado cómo tratamos a los demás con nuestras palabras, porque por medio de una palabra podemos edificar, pero con una palabra podemos desbaratar todo lo que se había edificado. Y cuánto cuesta, hermano, para un pastor que una vida esté siendo edificada. Miradas que matan. Entonces las intenciones cuestan, porque usted puede venir y saludar a X hermano, hermana. Dios le bendiga, hermanita. Si supiera cómo me cae como patada de espinilla. Intenciones. Hay buenas intenciones, pero hay malas intenciones. Nosotros no estamos para matar más que la carne, pero para dar vida en el espíritu. Las palabras que yo os hablo, dijo el Señor, son espíritu y son vida. Recibe vida en el espíritu en esta mañana preciosa, en el nombre de Cristo Jesús. Segunda de Tesalonicenses 2:7. La fuerza antirreligiosa ya está obrando secretamente. Mire cómo dice la Biblia en lenguaje actual, pero falta que desaparezca el que la retiene. Falta que desaparezca el que la retiene. Entonces yo puedo ver dos cosas. Una, primeramente, ¿quiénes vamos a desaparecer de esta tierra? ¿Cuántos vamos a desaparecer de esta tierra? Mire, puede ser por dos vías. Por la vía del tacuche de madera, de metal o de bronce. O puede ser que en un instante, en un abrir y cerrar de ojos, vamos a ser transformados. Entonces, la otra sería que la nación que está protegiendo hoy a Israel sea quitada del medio. La Biblia en lenguaje sencillo, 2 Tesalonicenses 2:7, porque su plan secreto de maldad ya está en marcha. Solo falta que se quite de en medio lo que detiene a ese hombre. Nueva traducción viviente, Salmo 35:1. ¿Me ayuda la persona del teclado? Creo que he corrido mucho y pero estoy tratando de no abusar del tiempo. Entonces yo le decía hace un momento que probablemente tú estás atravesando batallas. Y David, hermano, era un hombre acostumbrado a batallar hasta que Dios le dio la victoria sobre todos sus enemigos. ¿Cuántos decimos amén? Y cuando nosotros miramos la genealogía de Cristo Jesús, hijo de David, hijo de Abraham, y si él tiene una descendencia, hijo de Abraham, hijo de David, hijo de Abraham, también el mismo linaje corre por ti y por mí, ¿cuántos decimos amén? Entonces, cuando está uno en medio de una batalla, dice el Salmo 35:1. Oh Señor, ponte en contra de los que se me oponen. Y la lucha, hermano, no es contra carne y sangre únicamente, sino es contra principados, potestades, gobernadores y huestes de maldad en las regiones celestes. ¿Habrá alguien aquí que tenga batallas? Esa palabra es para ti. Ponte tu armadura y toma tu escudo. Pero aquí David le está hablando a Dios y le está diciendo: tú peleas mis batallas. Tú vas a ir delante de mí como poderoso gigante, como poderoso Gibor. Entonces, aquellos que están en batalla, yo quiero invitarle que se ponga de pie. Y que tú le puedas decir juntamente conmigo al Señor: Señor, vamos, dilo con fuerza. Señor, ponte en contra de los que se me oponen. Pelea contra los que luchan contra mí. Ponte tu armadura. Ponte tu armadura, oh Dios. Tú eres Jehová de los ejércitos. Tú eres Jehová de los ejércitos. Toma tu escudo. Prepárate para la batalla. Y ven en mi ayuda. Y ven en mi ayuda. Vamos, díselo más fuerte. Yo quiero decirle algo, amado hermano. Hemos enfrentado batallas. Los pastores también tenemos batallas. Pero este pobre clamó y Dios lo oyó. Y aprendí el secreto. Clama a mí y yo te responderé. Clama a mí y yo te responderé. El Señor quiere traer esa respuesta. Pero necesitamos decirle: siempre tú, Señor, tienes la preeminencia. Yo también me voy a poner mi armadura, la que está descrita por el apóstol Pablo. Me voy a poner mi coraza, me voy a poner mi yelmo, me voy a poner mis sandalias, voy a tomar el escudo y voy a poner también la espada en mi mano. Pero yo necesito, Señor, que tú hoy te pongas tu armadura. Levanta tu lanza y tu jabalina contra los que me persiguen, los que son más fuertes que yo. Quiero oírte decir, dígale, quiero oírte decir: yo te daré la victoria. Yo te daré la victoria. Yo te daré la victoria. Yo te voy a dar la victoria. Así te dice el Señor.
1: Si este mensaje fue de bendición para tu vida, es un privilegio y es un gran honor saber que Dios ha hecho una obra poderosa en tu vida. Permíteme orar por ti. Señor, te damos gracias por esta bendición. Y te doy gracias porque cada uno de mis hermanos, mis hermanas, ha podido recibir una palabra de Dios. Que esta palabra traiga vida, traiga frutos, traiga la gracia, la multiplicación, la provisión de Dios sobre su vida. Que la paz de Dios, esa paz que sobrepasa todo entendimiento, venga sobre su vida. Gracias, Señor. Amén y amén.

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¿Cuántos están alegres? Dios nos ha dado la victoria. ¿Cuántos lo creen? ¿Cuántos tienen la victoria? ¡De un grito de júbilo!

0: dando sábado la victoria sobre cada situación en nuestra vida.
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4: Cuando pierdes la sensibilidad espiritual. La Biblia dice en el libro de 1 de Samuel, capítulo 3, verso 1, y el joven Samuel ministraba a Jehová en presencia de Elí, y la palabra de Jehová escaseaba en aquellos días. No había visión con frecuencia. Sabe, Dios sigue hablando, pero no todos están escuchando. La rutina y la distracción endurecen el corazón. Cuando pierdes sensibilidad, pierdes también dirección. Debes volver a afinar tu oído espiritual. Entonces, todo mi mensaje es, cuida tu sensibilidad, porque ahí escuchas a Dios. Mi nombre es Felipe Bunster, y esta fue la reflexión en menos de un minuto, por Inicia Radio e iniciaradio.cl.
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1: Buenos días, acá estamos nuevamente en Inicia Radio, en el programa Más Cerca de Ti. Ya nuevamente hemos vuelto acá a este lugar, porque ayer estuvimos en la sala de Feñita, ¿cuál era? De Estudio Televisión.
2: Nuevos comienzos.
1: Nuevos comienzos, televisión. Ya ahí estamos, y ahora, como lo hicimos más, nos tiraron para acá. No.
2: Nos mandaron de vuelta de una.
1: Y dije, de aquí al Estrellato, de aquí al Canal 13, alguna cosa así. No, acá de nuevo.
2: Viste, el señor te bajó de una.
1: No, me bajó, no, este se agrandó, no, lo tiramos para abajo,
2: ¿no? No. Muy peligroso este cabrón.
1: Muy peligroso. Para que no alimente el ego ni la vanagloria, la vamos a tirar para allá nuevamente.
2: Así nomás.
1: Así nomás, como dice uno por ahí. Ya, bueno, gracias a Dios porque hemos podido llegar acá, donde cuesta llegar, porque nosotros vivimos por el lado de Pudahuel y nos agarramos harto taquito para acá, pero ahí invocamos a Toretto y y venimos para acá, ¿no? Así que gracias a Dios. Bonito tiempo. Nos apasiona venir a este lugar con lo que nos dice nuestro pastor, de poder darnos la posibilidad de poder estar acá en la radio. Ya ellos están en otras labores, ya, y nos dan la posibilidad de poder estar juntos como matrimonio acá en la radio, que nos apasiona, nos gusta interactuar con los hermanos, con aquellos que nos mandan mensajitos de allá de Guatemala, de Iowa, de California, de México, de la sexta región, hermanos de la congregación, hermanos de acá de la Casa Central, nos han llamado personas también que no se congregan en la misión y que sí le ha tocado el mensaje, la palabra. Y darle gracias a Dios por estas instancias hermosas que nos da de poder anunciar el Evangelio, anunciar buenas nuevas en este tiempo difícil para muchos, pero con la confianza, nosotros como hijos del Señor, con la confianza que tenemos en Él, y nuestra dependencia siempre ha venido de parte del Señor. Ya estamos día martes 2 de junio, 2026, las 9:06, 9 grados ya hay en estos momentos, ya, y también poder decirle a nuestros hermanos que puedan ahí interactuar, que puedan llamarnos, que puedan conectarse a Facebook, ya, a YouTube, ya, que puedan comentar sobre lo que se ha dado en la casa. Se ha dado en la casa desde el miércoles pasado, el domingo en la mañana, el domingo en la tarde, y que puedan estar junto con nosotros hablando un poquitito del tema y edificándonos mutuamente. Así que le voy a pedir ahí a nuestras hermanas de danza, corros, a los de multimedia, sonido, a los hermanos de intercesión, a los hermanos del discipulado, a los hermanos de casa, primero los de casa, que puedan estar ahí conectándose y puedan ahí enviar mensajitos y puedan estar compartiendo con nosotros y compartiendo también el link. Ya, el link para que también otras personas puedan participar de este programa que se llama Más Cerca de Ti. Y si quiere llamarnos, llámenos al 442-467-000. Llámenos al 442-467-000 para que hagamos de esto algo ameno. Así que mi esposa iba a estar hablando.
2: Oye, no es que yo no esté pescando lo que tú estás hablando. Lo que pasa es que
1: ya,
2: yo...
1: ya caché ya que estoy hablando solo.
2: Estoy compartiendo en los grupos de la iglesia el link de nuestro programa acá para que puedan ser parte junto con nosotros, y estamos aquí todos representando a Bendiciendo Vidas. Y
1: amén.
2: También a nuestro pastor. Entonces estaba compartiendo el link para que ya nos podamos ir conectando. Y estaba también con un problemita aquí en el internet mío, que no me dejaba abrir en YouTube, para también estar pendiente de que si alguien se conecta por ese medio, también poder vender.

0: Sentía que se le había dormido en cuanto al tema del don de sanidad. Entonces, alegre en esta mañana. Hoy día no hace tanto frío, hoy día está más rica, está más rico el día.
1: Sí, está más rico.
0: No necesitamos tanto abrigo hoy día estaba más rica la mañana. 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
0: 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Ese fue mi aporte en esta mañana. Así amanecimos en esta mañana.
1: No, bueno, darle gracias al Señor. El día domingo, ya ayer compartíamos, tuvimos un culto partiendo desde el día miércoles, ya un culto que fue de activación, ya aviva el fuego del don de Dios que está en nuestras vidas, y el Señor a través del Espíritu Santo le dio un diseño, más que un diseño, no sé si será una orden, sino una forma de lo que tenía que hacer nuestro padre espiritual, nuestro pastor Alex, con la pastora Jenny, de lo que tenían que hacer el día domingo en la mañana y el día domingo en la tarde, y era prácticamente encender, que se avivaran esos dones que están en nuestra vida, que muchas veces están dormidos, como decías tú ayer, que la hermana Ángela decía que años atrás ella oraba por los enfermos. Los enfermos, ella decía que como que no se sanaban al tiro, pero que
0: se mejoraban de una.
1: No se mejoraban de una, pero sí se mejoraban y podían recibir su milagro y su sanidad. Y así como otros tienen dones que de repente han menguado, han quedado ahí, se han estancado, han estado dormidos no lo hemos trabajado en su totalidad, porque el pastor ayer decía, bueno, ese día decía que si tú tienes el don de sanidad, ¿cuál sería la idea?
0: Ir a orar por los enfermos,
1: no sé, que ahí el pastor te enviara a orar a los hospitales, a lo mejor hacerte alguna credencial, ir a orar por los enfermos que están en los hospitales, por aquellos que están en la UCI, en la UTI, por aquellos que son personas que están, no sé, por enfermedades terminales, y a lo mejor ellos están dentro de esa cama, dentro de esa sala, a lo mejor están clamando, a lo mejor están en su último suspiro, en su último aliento de vida, a lo mejor están clamando para que alguien vaya a orar o que Dios se les presente. Y ahí es donde está la función de la iglesia de Cristo, en ir a través de estos dones de sanidad, de milagros, de tantas cosas que nos da el Señor, de ir a orar, de poner las manos sobre los enfermos, y estos enfermos puedan sanados, y que se haga la perfecta voluntad del Señor.
0: Amén.
1: Ya, así que yo creo que, como decía nuestra hermana Ángela, debemos ya empezar a trabajar aquellos dones que a lo mejor están dormidos. A lo mejor tú estás ahí escuchando la radio y dices, sí, yo antiguamente oraba y oraba por los enfermos en la calle cuando estábamos en evangelismo, o en la familia, de repente, o un vecino donde tú vives,
0: claro.
1: De repente, no sé, pues un vecino te decía, mira, mi mamá está enferma, y tú ibas para allá. Yo recuerdo que mi abuela Nidia, ella vivía en Quinta Normal, vivía en un pasaje, y la gente, como sabía que ella se congregaba, había algún enfermo, y a ella le iban a buscar, y ella, mi abuela, ahí, ponele 60 y tanto, casi 70 años, iba a llorar por los enfermos. Y cada vez que había un enfermo dentro de la cuadra o del pasaje, siempre iban a buscarla a ella, porque Dios la usaba en la fe que ella tenía. Ella oraba por los enfermos eran sanados. Y estaba haciendo, y estaba, cada vez que ella oraba, se sanaban, y se iba activando el dompo. Se iba alimentando, y la fe de la gente iba creciendo también. La fe de ella misma iba creciendo. ¿Por qué? Porque dentro de la edad que ella tenía, podía haber pensado, no, que a lo mejor ella no podía, a lo mejor no estaba capacitada, pero Dios, si te da algo, si te da dones, y todos tenemos dones, tenemos que descubrir los cuales son. Debemos ponerlos al servicio, como veníamos compartiendo en el vehículo, debemos ponerlo al servicio de la iglesia. Así que en tiempo hermoso, así como la hermana Ángela, habemos muchos que de repente debemos ese don que está ahí dormido, despertarlo. ¿Para qué? para la edificación de la iglesia y

0: para la edificación también y para la restauración de la gente que no conoce a Cristo todavía.
1: Amén.
0: Así que yo creo que es importante ir y decirle, Señor, Señor, avívame, aviva ese fuego que hubo un día y que a lo mejor esa llama que era un incendio, que éramos como un volcán ferviente, a lo mejor ese volcán ya a lo mejor era una llamita así como de un fósforo, así, ¿no? Ya como que se fue apagando, pero a la larga debemos ser encendidos a través del Espíritu Santo. Amén. Para proclamar y anunciar las maravillas de nuestro Dios.
1: Oye, mira, yo tengo acá una imagen. Voy a ver si se la puedo quizás enviar al Fiñita y que él la pueda compartir. No está en la mejor resolución de todas, pero ahí sí es que se puede hacer algo. Porque mira, de repente nosotros estamos hablando, ¿cierto?, sobre los dones espirituales. Y lo tenemos súper claro nosotros, pero a lo mejor quienes nos oyen no lo tienen tan claro.
0: Sí.
1: Y pueden decir, ah, yo quiero el don de ser pastor o el don de ser profeta. Y eso no es un don, eso es una asignación.
0: Amén.
1: Entonces, mira, voy a leámoslo porque es la imagen, porque así sacamos de repente a alguien de su error de concepto.
0: Claro, o pensar que a lo mejor es lo mismo.
1: Claro, y no es lo mismo, porque esas son asignaciones. Y nosotros estamos hablando esta semana sobre los dones espirituales, y estos son 18.
0: Amén.
1: Que aparecen en la palabra del Señor. Y le mandé, no sé si Feñita sirve, sirve de algo, porque mira, esa imagen, que es la que, cierto, nuestro pastor nos estuvo enseñando, tiene la clasificación de cada don, pero con lo que es más importante, con el asentamiento bíblico. Porque una cosa es lo que yo te puedo decir desde lo que yo creo y lo que yo entiendo. Pero si lo que yo te digo y lo que yo creo y lo que yo entiendo te lo afirmo con la palabra, le doy el peso a ese.
0: Mejor todavía.
1: Porque ahí no estamos desde lo que yo creo, sino desde lo que dice la palabra del Señor.
0: Amén. Ahí vamos.
1: Y mira, ahí el Feñita cuando puedan lo muestra ahí, nosotros lo vamos nombrando. Mira, está el don de milagros. Que ese está en 1 Corintios 12:10.
0: Amén.
1: Está el don de sanidades. Está en 1 Corintios 12:9. El don de ayudas. 1 Corintios 12:28. Don de administración. Que ese es sumamente importante. Necesitamos ser buenos administradores. No solo, mira, siempre cuando hablamos de ser buenos administradores, todos lo llevamos como a lo económico. No, también debemos ser buenos administradores de la gracia que Dios nos ha dado y de los dones que Dios ha entregado.
0: Amén.
1: Y eso está en 1 Corintios 12:28. El don de lenguas, 1 Corintios 12:10. Interpretación de lenguas, que parece lo mismo, pero que no es igual al anterior. Y eso está también en 1 Corintios 12:10. El don de dirigir, Romanos 12:8. El don de continencia, 1 Corintios 7:9.
0: Amén.
1: Don de exhortar, Romanos 12:8. Está el don de servicio, Romanos 12:7. El don de enseñanza, Romanos 12:7. Mira, ahí está la imagen. ¿Ve? Si, los que están en Facebook y en YouTube lo pueden copiar porque ayuda harto, sirve harto, sí. Harto toda esta información. Discernimiento de espíritus, 1 Corintios 12:9. El don de dar.
0: Oh, este es hermoso.
1: El que tiene el don de dar,
0: tiene don de dar.
1: Romanos 12:8. El don de misericordia, Romanos 12:8. El don de profecía, Romanos 12:6, que no es lo mismo que el profeta. El don de fe, 1 Corintios 12:9, y ese es el que debe abundar en cada uno de nosotros.
0: Sí.
1: Es el que más debemos hacer que se encienda en cada uno de nosotros. El don de palabra de sabiduría, 1 Corintios 12:8, y el don de palabra de ciencia, 1 Corintios 12:8. Entonces ahí puede usted captar la imagen y empezar a escarbar y a escudriñar, a estudiar cada uno de esos dones.
0: Ahí tiene 18 mensajes.
1: Sí. Y Y también está el poder decir, a ver, ¿por qué lado creo que voy yo?
0: Sí, sí.
1: ¿Qué es lo mío? ¿Es el don de sanidad? ¿Es el don de servicio? ¿Es el don de enseñanza? ¿Es el don de dar? ¿Es el don de fe? ¿Es el don de milagro? ¿Es el don de dirigir? Y podemos ahí ir discerniendo para qué lado estoy dirigida. ¿Cuál es el regalo que el Señor a mí me ha dado? Y en la medida de poder discernir, ¿verdad? ¿Cuál es el don que el Señor, ese regalo que el Señor a mí me dio? En base a eso, poder también nosotros comenzar a escudriñar la palabra del Señor y comenzar a crecer conforme a lo que la palabra del Señor va entregando en cada uno de esos dones.
0: Sí, es bueno saber todo. Imagínate, 18 dones que podemos atesorarlo y podemos decir, y uno puede decir, mira, yo estoy trabajando como en este, perdón, me gustaría trabajar en este. Por ejemplo, normalmente siempre uno recarga y uno quiere siempre como los más visibles, ¿ya? Que normalmente el de profecía y todo eso, ¿ya? ¿Por qué? Porque hablas al pueblo o hablas una profecía persona a persona, ¿ya? El don de ciencia. Pero el don de dar, el don de servicio, el don de ayuda. ¿Qué hay otro? A ver.
1: Mire, que ahí el pastor nos hacía la diferencia, sí, pues, entre el don de servicio y el don de dar, o sea, de ayuda. De ayuda. Que parecen muy iguales las acciones, pero que no son iguales. Y él nos enseñaba que el de servicio es hacer algo que te gusta realizar.
0: Claro.
1: Y el don de ayuda es algo puntual realizado para otro.
0: Claro. Claro. ¿Podríamos dar algún ejemplo?
1: Ejemplo, él decía, el don de ayuda, no sé, por lo general, no sé, uno ve, a mí me ha pasado que nosotros vamos en nuestro vehículo y yo veo que alguien está empujando el vehículo para echarlo a andar y tú me decís, pero ¿cómo te voy a bajar tú? Y yo me bajo siempre.
0: Claro.
1: Y empiezo a ayudar a empujar ese vehículo para que parta.
0: Esa es una ayuda.
1: Ese es
0: algo determinado.
1: Determinado en un momento determinado.
0: Ya.
1: Estar parado justo en el momento que alguien necesita, claro, una ayuda.
0: Yo,
1: o alguien
0: yo ahí alentándote. Y tú alentándote.
1: Vamos, amor, empuja, amor. Haz lo tuyo.
0: Haz lo tuyo, claro. Hip, hip, hurra. Vamos por la heli que está empujando el auto ahí.
1: Y está el don de servicio ese que te gusta mucho realizar eso. O sea, sí, para mí el ejemplo más claro en nuestra casa congregacional, en el don de servicio, para mí es Andrés Riquelme.
0: No, él mira, y comentarle a nuestros hermanos, en su oportunidad yo hice algo en mi casa, ya, algo rico en mi casa, ya, donde el Andresito con la Maca es un matrimonio que nosotros conocemos de años.
1: Del año 2007.
0: 2007. Y ellos están en, bueno, Maca está en la alabanza, está en danza, en adoración y en danza. Andresito, que es su esposo, sus hijos están en corros.
1: En los corros.
0: Y Andresito está en el servicio. Sí. ¿Ya? Él, donde tú lo mires, él está en el servicio. Sí. ¿Ya? Y recuerdo que, y él está, siempre está como para recibir los hermanos, y siempre está como atento, bien, bien pila, como dice la pastora, pila, pila. ¿Ya? Y estábamos en la casa, increíblemente, él en un asado, estábamos compartiendo en un asado, y él estaba, hermano, en la puerta. Y llegaban los hermanos.
1: Y él
0: le abría la puerta, lo recibía. Y él le decía, Andrés, estáis compartiendo, sálete del servicio. Hoy día estáis libre. Y después que terminó todo, pescó una escoba y se ponía a barrer. Y sabes que eso me asombraba porque hasta en las cosas cotidianas, ¿verdad? Eso me emocionaba y lo miraba. Y yo decía, no, este tiene el don de servicio, pero ahí arraigado en la sangre y en los huesos, ¿ya? Sí. Que y lo hermoso que eran algo cotidiano, ¿ya? Y que es lindo, recalcamos esa gracia que tiene nuestro hermano Andrés, así como otros. Nos pasó que con él estábamos compartiendo y pasó eso, ¿ya?
1: Y en la congregación, ¿tú dónde lo ves? Él, aunque no esté en su privilegio, él está en el privilegio.
0: Siempre está como atento ahí. Siempre está atento en apoyar, en ayudar, siempre en algo.
1: Sí. Y su esposa igual, pues tienen ese corazón de estar siempre pendiente, siempre con una sonrisa, siempre estar ayudando, siempre sí. ver en qué pueden ser útiles.
0: Y sí. sus hijos igual, porque imagínate, tal el Rafa, el León y el
1: Lucas.
0: Lucas, normalmente ellos están en corros, están siempre en el culto de la mañana, de las 11:30 de la mañana, y ellos después, el Lucas es el mayor, sí, el Lucas se queda. Y después está corriendo en la tarde y los otros niños a lo mejor se van a almorzar y después vuelven y se quedan también al culto de la tarde. Y ahí yo te digo, lo que ven hacer lo que hacen sus padres, ¿cómo es?
1: Es que el reflejo de sus padres se ven los hijos.
0: Sí, y ellos son una familia que sirven al Señor con toda la pasión y todo eso. No desmereciendo la labor que hacen otros.
1: Claro.
0: Estamos recalcando
1: solamente en Andrés vemos.
0: En Andrés es lo que vemos. Y lo que vemos es mucho en otros, pero estamos dándole
1: un ejemplo. Que yo di. Que para mí él es un ejemplo en el don de servir. Sí. Porque él siempre está preocupado a servir, siempre está viendo en qué apoyar, en qué aportar, en qué ser parte y es digno también de poder exaltar a tu hermano.
0: Sí, bueno, cuando hermanos hacen bien las cosas y el papito a lo mejor en el secreto le dice, sí, está ahí haciendo bien las cosas, me alegro, y él siempre...
1: Pero en el secreto y en lo público. Sí. El Andrés, yo siento que es el mismo con Mac.
0: Sí.
1: Y porque mira, en algo que era, no estábamos en la congregación, sí. estábamos en nuestra casa. Sí. Compartiendo no en una índole eclesiástica, era algo como familiar, compartiendo, siendo familia, fuera un poquito de la del templo en sí, pero él no se sacaba su chaqueta de servidor.
0: Sí, es verdad.
1: Y así debemos vivir.
0: Sí, po.
1: Es que así
0: en todo tiempo.
1: El don que Dios te dio no está solo, porque es cierto, los dones son para el servicio y la edificación de la iglesia. Y la iglesia no es solo el templo de las cuatro paredes, po. Entonces, nuestra vida debe estar, si tú tienes el don de dar, no solo dentro de la casa ministerial, debe ser en todo. Si tú tienes el don de fe, no solo dentro del ángulo o del plano eclesiástico, también fuera.
0: Sí,
1: o sea,
0: sí,
1: nuestra
0: sí.
1: vida es ese regalo que Dios te dio, que Dios nos dio, y ese regalo que Dios le dio a usted, hermano, como un don, no es para desarrollarlo solo de manera eclesiásticamente. Es un todo en nuestra vida, sí. porque es un regalo, o sea, lo podemos tener en todo momento, pero debe ser para ayuda, debe ser para edificación, sí. debe ser para servicio de los santos del Señor.
0: Y dar a entender de que sí hay unos que son más llamativos que otros, pero no sentirte mayor porque profetizas, no sentirte mayor porque a lo mejor el que tú estés profetizando eres mayor que aquel que está dando, que aquel que está exhortando, aquel que dirige, porque los dones, amado hermano, amada hermana, amada iglesia, están para el servicio de la iglesia, no para engrandecer nuestras vidas.
1: Ajá.
0: No para creernos que somos la última Coca-Cola en el desierto. No, son para la edificación de la iglesia, para
1: la unificación
0: de la iglesia. No son para jactarnos ni decirle, aquí vengo yo, el profeta Mauricio. No, que Dios me guarde de eso. Acá viene, el que hace milagros. No. Si el que tiene que brillar siempre es el Señor.
1: Amén.
0: Por gracia Él nos está dando estos dones. ¿Para qué? Para la edificación. Que te entre por este oído y que no te salga por acá. Para la edificación de la iglesia.
1: Sí, porque
0: no
1: mira,
0: es para
1: el mismo,
0: nosotros.
1: Él mismo dice en Efesios 4:11. Si bien acá está hablando de las asignaciones. Pero mira, dice, el mismo constituyó a unos apóstoles, a otros profetas, a otros evangelistas, a otros pastores y a otros maestros. Él es el que constituyó esa asignación a fin de perfeccionar a los santos para la obra del ministerio, para la edificación del cuerpo de Cristo. Pero el don que usted tiene, porque aquí este versículo habla específicamente acerca de las asignaciones ministeriales, Pero el don que usted tiene, el don que el Señor le entregó, Él se lo dio. Él se lo entregó, Él se lo regaló, Él lo puso sobre usted. Y la palabra del Señor dice que los dones son irrevocables. ¿Verdad?
0: Sí.
1: Eso lo tenemos que tener más que claro. Pero si el Señor le regaló a usted un don, si el Señor le regaló a usted cualquiera de los 18 que leemos, o si le dio más de uno, son para el servicio de la iglesia, no son para beneficio propio, no son para el uso propio, no son para que el nombre de uno sea exaltado, no, no son para el beneficio y servicio de la congregación y que el nombre del Señor sea exaltado.
0: Claro, porque uno podría decir, voy a poner yo como ejemplo, un ejemplo. Yo le digo al Señor, Señor, me gustaría el don de milagros, me gustaría el don de sanidad, me gustaría el don de interpretación de lengua, Señor, me gustaría el de enseñanza, eso. Y Dios me podría decir, sí. Me dice, ¿para qué los quieres? Uh-huh. Y buena pregunta.
1: Sí, po.
0: ¿Para qué quiero todo eso? Y ahí es donde uno, porque Dios conoce nuestro corazón.
1: Así mismito es.
0: Dios conoce nuestro corazón. ¿Será que de repente no se te ha dado un don tan llamativo y te dio a lo mejor otro que está, no es tan, no sé, no, no, no es que Dios no quiera dártelo, sino Dios conoce nuestro corazón. A lo mejor te dio el de dar, el de ayuda, que no son no tan notorios a la visión de los demás. Porque a lo mejor estoy pensando, porque si te daba el otro, esos que son más visibles, a lo mejor te hacía mal.
1: Es válido pensar.
0: Es válido pensar, a lo mejor te hacía mal, a lo mejor te iba a envanecer, a lo mejor te iba a creer, ¿ya? Y Dios te da esos que son bajo perfil.
1: Y es que no son para beneficio propio, porque, ejemplo, si tú le dijeras, Señor, yo quiero el don de sanidad, sería por un beneficio propio, claramente. Porque lo primero que quisieras hacer sería orar por nuestros hijos.
0: Claro, claro.
1: Pero no son para beneficio
0: no,
1: propio.
0: No.
1: Son para el servicio de la iglesia. Y la palabra en Romanos 11:29 dice, porque irrevocables son los dones y el llamamiento de Dios. El que te regaló algo fue Dios. El que te obsequió ese don fue Dios. No, no es algo impuesto por un hombre.
0: Sí.
1: No es algo impuesto por una mujer, no. Es un regalo del Señor que es irrevocable.
0: Sí.
1: Acá no se cumple el dicho que dice, al que da y quita le sale una jorobita.
0: No, eso no es bíblico.
1: El Señor te regaló un don. El Señor te lo obsequió o te puede haber dado más de un don. Sí. Pero son para el servicio de la iglesia, para el servicio.
0: Sí.
1: Para que usted pueda servir a su hermano, para que usted pueda servir a su hermana, para que usted pueda ser de utilidad para su pastor, para su pastora.
0: Amén. Imagínate como iglesia, acá, por ejemplo, la casa central. Está el apóstol Billy, y donde cada departamento que él tiene acá fluyen en todo esto. Hay personas que tienen el don de dar, hay otros que tienen el don de misericordia, hay otros que profetizan, hay otros que a lo mejor... mucha gente tiene el don de la fe, de palabra de sabiduría, y todos los que están acá, y imagínate, es una iglesia con poder, con autoridad, porque están fluyendo todos los dones. Eso debemos anhelar, que cada iglesia, que cada congregación, poder los hermanos ir diciéndole, Señor, me gustaría este, porque a lo mejor este ya lo tiene mi hermano, y poder ir supliendo toda la necesidad de la iglesia con estos dones y tener la mayor cantidad de dones. A mí me gustaría tenerlos todos, pero de hecho la voluntad del Señor, a lo mejor las capacidades por claro. O por las cualidades o por lo que yo trabajo en la iglesia, a lo mejor no necesito todos, ¿ya? Y a lo mejor necesito otros por la activación y por lo que uno trabaja dentro de la iglesia, pero poder decirle a los hermanos, como hemos estado compartiendo desde ayer, como decías tú, los dones son irrevocables, es un regalo de parte del Señor que son para la edificación de la iglesia. Y como decía nuestra hermana, nuevamente la vamos a sacar, nuestra hermana Ángela, a lo mejor has pensado que, y has dicho, no sé, pues el se me enfrió, no seguí orando por los enfermos, mi fe ha decaído, no sé, pues hay tantas cosas, sentí que el don ya se murió, o fui aumentando en edad, ya no sé, pues, oraba por los enfermos cuando tenía 20 años, ya tengo 50 años y siento que ya el don ya no es para mí, es para solamente los jóvenes. No, el don es irrevocable y creo que Dios nos da a nosotros, a cada uno, su porción. Yo creo que Feña tiene su don, la hermana que está al lado de Feñita tiene su don, mis hijos tienen su don. Acá cada uno tiene un don que tenemos que ponerlo al servicio de la iglesia.
1: Mira, y Dios no se olvida cuando te señaló, y lo que señaló sobre ti, lo que señaló sobre mí, lo que señaló sobre cada uno de los que están oyendo en esta mañana, Dios no se olvida de aquello.
0: No.
1: Esto, mira, nosotros cuando uno está ya sea de cumpleaños o alguna fecha especial, y te llegan regalos, ¿cierto? Como que tú disfrutas el regalo en el día, como que te acuerdas de ese día, lo revisas, te alegras, y de repente el regalo queda a un lado. Y te olvidaste de ese regalo. Lo mismo es con la palabra del Señor.
0: Sí, sí.
1: Esos regalos que Dios nos ha dado no son para alegrarnos solo cuando, uy, sentí que el Señor me regaló algo. Listo, fue lindo el momento, fue linda la circunstancia, fue linda la vivencia, pero ahora lo dejo a un lado. No. Estos regalos debemos tenerlos día a día presentes, sí, y ejecutarlos,
0: sí,
1: y ejercitarlos.
0: Sí.
1: Cada uno de estos dones que nosotros hemos mencionado en esta mañana, de estos 18 dones, son la forma de que estén activos es ejercitándolos.
0: Sí.
1: Día a día. Día a día estar pendiente, día a día estar haciendo el ejercicio espiritual,
0: sí,
1: para que ese don se mantenga vivo, se mantenga activado, para que ese don se mantenga presente.
0: Pero si, mira, a la larga, tú cuando ves que el don está fluyendo, no es que te sientas como súper poderoso, sino que sientes una alegría. Yo recuerdo en una oportunidad estábamos predicando la palabra del Señor en José Joaquín Pérez, no recuerdo cuál era la calle, estábamos con unos hermanos. No estábamos con unos hermanos, estaba con un hermano más, ya, que gracias a Dios ya ha vuelto a casa, y eso me alegra mi corazón. Amén. Junto a su familia. Y recuerdo que él me decía: Mauro, mientras tú predicas, yo voy a entregar tratado y todo eso. Ya, pues, yo empecé a predicar con el parlante, el micrófono, todo eso, y de repente se para una micro ahí, y se baja una persona con muletas. Ya se pasa una persona con muletas y este hermano le dice: venga, ¿quiere que oremos por usted? La fe, tenía una fe así, pero sí, amén, ya. Y dejé de predicar y nos pusimos y este hermano empezó a orar por la persona, y le dijo él: ya, suelte la muleta, empiece a caminar. Y esta persona, que era una mujer, soltó la muleta: ya, active la fe, empiece a caminar, levante las piernas. Y ahí activamos y se pusieron las manos sobre ella y fue sana. Y a la larga tu vida, qué rico que Dios te respalde.
1: Amén.
0: Porque de repente uno puede ir a orar por... Dios está, me ha puesto de repente, ando a orar por este. Yo digo: Señor, pero si oro y no se sana. Yo digo, porque uno va en fe, pues, declaramos sanidad, pero uno cree que es instantáneo. Claro, los milagros son instantáneos porque actúa Él. En una sanidad usa nuestras vidas para poner las manos, pero de repente uno, yo uno sincero, de repente la incredulidad, ¿será sano o no será sano? Dentro de la perfecta voluntad, Dios permitirá, y si te dice que tenés que orar, debe ser por algo. Pero cuando tú oras y hay un resultado inmediato, es espectacular, la fe de uno crece, la fe del que por el que oraste también crece, y crece la fe de los que están alrededor. Imagínate. Imagínate, yo siempre me imagino esto, amada. En nuestra congregación tenemos a Benja. Benja es el niño que anda en SIDA, que es familiar de Basti. Ya. Tenemos nuestros hijos. Hay otro hermano que también anda con una silla eléctrica. Otro hermano. Yo digo, un culto glorioso, un culto donde descienda la gloria del Señor y Dios quiera hacer milagros. Y imagínate, mis hijos, los otros, el Benjita que se pare de la silla de ruedas, el otro hermano de la silla de ruedas, se suelten las muletas, los cánceres sean secados en el nombre de Jesús. Dime cómo no la fe de la iglesia no crecería.
1: Ah, pero yo creo que eso lo vamos a ver.
0: ¿Ya?
1: Yo creo que el Señor nos está sumergiendo en un fuego que va a producir grandes cosas.
0: Sí.
1: En un fuego que va a venir y va como que va a quemar todas las impurezas que impiden. Sí. Porque si las cosas no suceden, no es por el Señor.
0: No.
1: Eso hay que tenerlo más que claro. Si hay algo que no está sucediendo, créame que no es porque el Señor no quiera, pero algo está impidiendo. Entonces, que el fuego que se está impartiendo en este tiempo, que ese avivar el fuego del don de Dios que permanece en ti, que permanece en mí, y que quizás ha estado dormido, ha estado apagado, ha estado pavoneando recién ahí, sea encendido, y que estos tiempos así de gloria, esos tiempos donde el Señor se manifiesta en milagros, en sanidades, en prodigios, pueda hacerse vivo. Sí, la iglesia del Señor debe estar más que gloriosa.
0: La iglesia, Dios nos dio un poder a la iglesia.
1: Amén.
0: Lo que debemos hacer es reprender la incredulidad de nuestras vidas.
1: Así es.
0: Reprender la incredulidad. Jesús quiso ir a un pueblo y dijo, aquí había mucha incredulidad y él no pudo hacer nada.
1: Es que la incredulidad...
0: Sí, no es lo contrario a la fe.
1: Sí, pues.
0: Y no, y Dios no actúa por lágrimas, no, él actúa por fe. Debemos que la incredulidad de nuestras vidas, de las iglesias, salga para que ese fuego, y creamos que ese fuego que tenemos nosotros y que las llaves que nos dio el Señor como iglesia, podamos aplicarla y decirles a cada uno de los que están escuchando que sí hay poder en la iglesia, sí hay poder en nuestras vidas, porque fue un poder que nos delegó Cristo en la cruz del Calvario, no porque murió, porque resucitó, está a la diestra del Padre, y él nos dio una autoridad. La palabra de Dios dice que nosotros haríamos cosas aún mayores que las que Cristo hizo. Y si, imagínate, si él caminó, si él sanaba, él hacía milagros, ¿qué nos queda a nosotros como sus hijos, como la novia? O sea, hay poder en la iglesia. Tenemos autoridad, una autoridad delegada de parte de Cristo, porque Él es la cabeza de la iglesia, una autoridad delegada por nuestros pastores, nuestros padres espirituales, que ellos nos pueden delegar, ir a orar por los enfermos, y los enfermos sean sanados. Así que, amada iglesia, hay poder, hay fuego. Ayer hablábamos, mientras haya leña, hay fuego. Hay fuego. Mientras haya leña, hay fuego. Y si no tienes leña, junta leña, junta oración, intercesión, lectura de la palabra, santidad. Amén. Integridad, que es importante. La santidad y la integridad es importante, son parte de la leña. ¿Para qué? Para que cuando seamos encendidos no sea un fuego extraño, no sea fuego que no venga de parte del Señor, sino que sea un fuego santo que imparta ese fuego a otras personas que a lo mejor están apagados o que a lo mejor están como en cenizas. Esas cenizas, poder barrerlas, poder armar este fogón nuevamente y que puedas encender como aquel día, como aquel primer día que tú entregaste la vida a Cristo, y como decíamos siempre, y corrías por las cosas del Señor. La prioridad era el Señor, la prioridad era estar en la casa del Señor, la prioridad era estar al lado de tu pastor, la prioridad era estar al lado de tu pastora, la prioridad siempre era estar en evangelizando a la gente, la prioridad siempre era estar en la casa del Señor, hermosear la casa del Señor, la prioridad siempre era ayudar al prójimo. Esa era la prioridad. ¿Por qué? Porque había un fuego en tu vida. Por eso el apóstol Pablo dice, aviva el fuego del don de Dios que está en ti. No es que no está en ti. Desde que aceptaste a Cristo, Dios puso una llama, puso una semilla, y esa llama tiene que ir siendo encendida con la palabra, tiene que ser encendida con la oración. Así que, amada iglesia, enciéndete, encendamos nuestras vidas, que seamos antorchas encendidas. Antorchas encendidas. Necesitamos, la iglesia necesita ser encendida para poder pregonar con fuego, con poder, con autoridad a la gente que necesita de Cristo, que ellos también pueden ser encendidos y que este fuego pueda ir quemando todo altar, todo pecado, todo lo que empaña y ensucia nuestras vestiduras.
1: Amén, amén.
0: Oh, me apasioné.
1: Te apasionaste. 2 Timoteo 1:6. Oh, por lo cual te aconsejo que avives el fuego del don de Dios que está en ti. Sí.
0: Amén.
1: Te apasionaste mucho. Oye, Feñita.
0: Sí, me apasioné mucho.
1: Pongamos una vuelta musical para después compartir con nuestros hermanos que están ahí en las redes sociales junto con nosotros.

0: Eso, vamos. Vamos, Peñita, vamos.
1: Solo Dios hace al hombre feliz. Las naciones, todos los pueblos, todos alabarle, porque ha engrandecido
2: su misericordia. Oye, vamos a compartir con nuestros hermanos ahí que están en las redes sociales. ¿Partes tú?
0: ¿O parte yo? ¿Parto tú? ¿Parto habla todo? Lo... Ya, partimos con... Yo tengo a nuestra hermana Patricia Caniú.
2: Sí.
0: Dice, los veo desde la comuna de Cunco.
2: Uy,
0: hoy, ¿dónde queda esto?
2: Cunco?
0: Feñita, ¿dónde queda Cunco?
2: Cunco será nuestro país. Hermana Patricia, ¿dónde queda Cunco?
0: Sí, ahí para que nos diga y nos mande la dirección para ir al tiro
2: a saludarla. Hermano Hernán Garay dice, buenos días, amados hermanitos. Que el Señor les bendiga y use sus vidas a la espera de la palabra del Señor. Llegando con el bebé. Ah, mira, el hermano está abajo. Un abrazo, bendiciones.
0: Sí, está nuestra hermana Ángela Quintaní. La región de la Araucanía.
2: Para el sur.
0: Eso, eso, eso.
2: Precioso.
0: Al lado de... No, yo iba a decir... Peñita.
2: Casi, casi.
0: El Araucanía al lado de Chuchunco. Está nuestra hermana Ángela Quintanilla. Buenos días, mis hermanos. Dios les bendiga. Es un agrado escucharles y recibir palabra de Dios. Un gran abrazo para ustedes. Igual para ti, hermana Ángela.
2: Y sí, mira, acá está Marcelo. Marcelito, el hijo de nuestra hermana Ángela. Dice, hola, hermanito, ¿cómo están? Dios les bendiga aquí junto a mi padre escuchando la palabra del Señor. Los saludamos desde la feria de Teniente Cruz. Un abrazo grande para usted también y para hermano Pedrito.
0: Sí, ahí está nuestro hermano Sergio y Rosy Cruz dicen amén. Deben haber estado confirmando la palabra. Y nuestra hermana Ángela Quintanilla dice un abrazo para mi hermanito Andrés. Él es muy cariñoso, es un gran ejemplo, bendecido, un ejemplo. Bendice mucho mi vida, Dios siga bendiciendo su vida y su familia. Amén, amén, amén, amén, amén, amén, amén.
2: La Fabiola Mendoza dice, hola hermano, bendiciones, saludo desde Lo Prado, saludo sí. Ahí a Daniela y a Almendra.
0: Almendra, sí, Almendra es la sí. Hermana de
2: nuestro Peñita. Y saludo ya. A la chica del local,
0: sí,
2: que hacen un trabajo maravilloso, sí, sí,
0: sí.
2: Sí.
0: Ya.
2: Nuestra hermana Cindy Aguín.
0: Ahí vamos, vamos.
2: Dice, buenos días, amados hermanos, que el Señor los bendiga y los siga usando. Saludos desde Iowa. Dice, siempre con humildad de corazón. Sí, amén.
0: Amén. Mire, está nuestro profeta.
2: Mira.
0: Ulises Abrigo de Concepción. Dice, saludos, mis amados. Lleguen a muchos con el mensaje del Señor. Amén, amén, amén, amén, mi profeta.
2: Iván Vidal dice, muchas bendiciones, mis hermanos.
0: Jonathan Cortés, él es de Boston. Y Boston.
2: Él es amigo de Jay.
0: Sí. Dios les bendiga, hermanos. Durante el campamento de jóvenes, una hermana me dio la palabra y me dijo que Dios ya me había dado el don de sanidad. Pero siempre me da temor de orar por los enfermos. Pero al escucharlo me dan ánimo para empezar a poner por obra.
2: Amén.
0: Sí, sí, hermano.
2: Los regalos
0: sí,
2: que el Señor vamos, nos sí, da, dale. Hay que usarlos.
0: Sí, vamos. Ora nomás. Ora
2: si
0: nomás,
2: él lo
0: Jonathan.
2: Dio, es porque Él va a dar la capacidad para ejercerlo. Liz Olmedo dice, amén. Mira, la pastora Susana Mejías, la esposa del pastor Neftalí Chávez.
0: Mira.
2: Dice, sean muy bendecidos, hermanos. El Dios de milagros es el mismo de ayer y de hoy. Pero Jesús no los sanó a todos. A veces tiene otros propósitos. Sí, ¿verdad? Eso. A veces solo dice, bástate de mi gracia y sana el interior. Debemos entender los propósitos del Señor. Sean muy bendecidos. Les queremos un abrazo nosotras, ustedes, pastora.
0: Sí, pastora, ahí, junto a los hijos. Iván Vidal dice, qué lindo es verlos así.
2: Yo creo que el Iván lo conocemos desde Mapocho con la Estrella.
0: Del Antiguo Testamento.
2: Sí, yo creo sí. Que ese Iván
0: sí.
2: Vidal
0: es. Hay que nos diga si él es. Po.
2: Nara Mancilla dice, bendiciones hermanos, saludos desde Argentina, Quilmes.
0: Bien, de Argentina nos están escuchando ahí. Nuestra hermana Ángela Quintanilla, es muy hermoso servir a nuestro prójimo y poner el regalo de Dios nos ha dado como un don para bendecir a otros y llevar la gloria de Dios a todos los que lo necesitan, porque Cristo es el poder y es el que está en todo. Humildad, solo necesitamos creer para que Él crea que todo es posible.
2: Amén.
0: Sí, el Iván dice,
2: mira,
0: sí. Bendiciones, Ivancito, ¿cómo has estado allá? Que Dios te bendiga, amado hermano. Aquí estamos con la gracia del Señor.
2: Oye, ahí están nuestros hermanos. Escuchar y ver, o sea, qué lindo leer a Iván ahí de ese tiempo que lo... Mira, al Iván lo conocemos del mismo tiempo que al Andrés con la Maca.
0: Sí.
2: De esos mismos años.
0: De esos mismos. ¿Cuánta
2: juventud había en ese tiempo? Oye, nosotros estamos ubicados en el sector poniente de la capital. Sí. Nosotros estamos ahí en Cerro Navia, en la comuna de Cerro Navia, y nuestra dirección es Estados Unidos 1248. Las actividades de esta semana son: hoy hay evangelismo a las 20 horas en el metro Pudahuel. Esto está en la calle Avenida San Pablo con Teniente Cruz. Ahí va a estar un grupo de hermanos predicando la palabra del Señor. Y el día de mañana nos reunimos a las 20 horas en nuestra casa ministerial. Eso.
0: ¿Y el día domingo?
2: No, pues estamos recién en la semana.
0: No, días, pero igual, ¿no? Digamos.
2: Bueno, el domingo nos reunimos a las 11:30 de la mañana y 18:30 p.m.
0: Así que, bueno, darle gracias al Señor. Avivemos el fuego, amada iglesia, avivemos el fuego.
2: Oye, mira, antes que se nos olvide, del 15 de julio al 18 de julio tenemos una cita.
0: Sí.
2: La novia dice ven. Y este año el lema es el retorno a Él.
0: Mire.
2: Entonces, del 15 de julio al 18 de julio tenemos una cita en Ministerio Cristiano de Restauración. Queda ahí en la comuna de Los Prados,
0: donde está el pastor Alex Santibáñez y
2: la pastora Catherine Petersen. Están ahí en la comuna de Los Prados. Usted pone en el GPS Los Álamos, esquina Los Claveles, y va a llegar directamente a ese lugar. 15 de julio al 18 de julio, la novia dice ven, con el lema el retorno a Él.
0: Sí, así que, bueno, que hermoso tiempo que hemos podido vivir ya. Así que dándole gracias también a los hermanos que pudieron conectarse. Y ya mañana estaríamos ya con nuestro...
2: Mañana viene nuestro pastor
0: ahí.
2: Sí, mañana llega, ya está él aquí.
0: Ya llega él y vamos a estar compartiendo. Bueno, él va a estar compartiendo y nosotros
2: vamos a estar mirándolo
0: ahí embolinado como él comparte la palabra del Señor. Hermoso tiempo, no dejemos que ese fuego del Dios se apague en nuestras vidas, sino que seamos encendidos con su Espíritu Santo. Y recordar, los dones son para el servicio, servicio de la iglesia, para el servicio de la iglesia, para edificación del pueblo de Dios. Así que, amados hermanos, aviva el fuego del don de Dios, mira, que está en tu vida.
2: Y si
0: aleluya.
2: Y si tengo un regalo y no lo uso, no me va a llegar otro regalo, ¿no? En cambio, si tengo un regalo y lo uso, el Señor va a darme más regalos, porque va a decir... lo está poniendo por obra para el servicio de la congregación.
0: Como decís tú, el Señor le dice, le voy a dar otro más.
2: Para que lo siga usando.
0: Y a lo mejor va a trabajar ese y después le voy a dar otro más. Y así sucesivamente Dios te puede regalar muchos dones para que lo pongas al servicio del Señor.
2: Oye, hoy nos vamos a despedir un poquito antes.
0: Sí.
2: Porque viene un tiempo especial. Y le queremos invitar para que mañana usted se pueda comunicar en este espacio que se llama Más Cerca de Ti, de 9 a 10 de la mañana. Mañana nos reunimos nuevamente, pero mañana, claro, tenemos la bendición de que vamos a venir con nuestro pastor Janet, a compartir en este espacio. Entonces, nos despedimos un poquito antes, le damos gracias al Señor por este espacio, por este tiempo, y no se desconecte, permanezca aquí conectado, ya sea a través del canal de televisión, la radio, YouTube o Facebook, porque viene un tiempo especial en la casa ministerial.
0: Y está todo el día en la radio, así que le damos gracias al Señor. Feñita, gracias por este tiempo, amados hermanos, por poder compartir con nosotros, y nos despedimos, pero siga conectado acá a Radio Inicia.
2: Nos
0: que Dios
2: mañana.
0: Le bendiga, nos vemos mañana.
2: Bendiciones. Adiós, adiós.
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1: Bendiciones, amados. Qué alegría poder estar juntos nuevamente en este programa Selah. Una pausa para reflexionar, un momento en el cual durante el día podemos poner un stop a todas nuestras actividades y poder reflexionar en lo que la Escritura nos enseña y en este sentir tan hermoso acerca de reparar el altar, creo yo que tan importante en nuestros tiempos. Y hoy quiero conversarles acerca de esto que la Escritura nos señala y dice así en el libro Primera de Reyes, capítulo 18, versículo 30. Entonces dijo Elías a todo el pueblo: acercaos a mí. Y todo el pueblo se acercó a él y reparó el altar de Yahvé que había sido derribado. ¿Sabes? Acá hay cosas que son importantes señalar. Son muy importantes señalar. Primero, el altar había sido derribado. ¿Sabes cómo había sido derribado? Producto de la inconsistencia del pueblo, producto de no tener una vida recta delante del Señor, de cavilar entre dos opiniones, de no poder estar firmes en relación en su vida con Dios. ¿Sabes lo impresionante? Que Elías llega en un momento en donde el pueblo necesitaba definición. Elías lo que hace en su ministración al pueblo es llevar arrepentimiento, es llevar que se volvieran de los ídolos al Dios verdadero. ¿Sabes qué? ¿Por qué me tomo el tiempo para hablar de esto? Porque la Biblia dice en Malaquías que Dios iba a enviar a Elías antes que venga el día del Señor. Y cuando vemos que Jesús está explicando acerca de esta profecía, dice: yo les digo que Elías ya vino, hablando de Juan el Bautista, pero que también ya viene. Es decir, que esa profecía de Malaquías capítulo 4 hasta el día de hoy todavía está vigente. Inclusive hay traducciones como la Biblia de las Américas que dice que viene el espíritu de Elías. ¿Y cuál va a ser la función del espíritu de Elías? Viene a restaurar, viene a traer arrepentimiento, viene a traer esa palabra hebrea que se llama chuv, que es volver del lugar en donde estabas, volver al lugar en donde Dios te había puesto, volver a la comisión que Dios te había dicho y que por alguna razón te apartaste. Quizás alguna situación en tu vida provocó que te apartaste de la voluntad del Señor, pero sabes lo que viene, una ministración antes que venga el Señor Jesucristo por su iglesia. La ministración de Elías va a ser una ministración en el espíritu y poder, dice una traducción de Elías. Es una ministración en la cual el Espíritu Santo va a comenzar a atraer, a volver a aquellos corazones que se habían apartado. El altar del Señor había sido arruinado. Elías tuvo que reparar el altar. ¿Cómo se arruinó el altar? ¿Cómo se arruinó el altar de nuestra vida? Hermano Fernando, ¿qué es el altar? El altar es un lugar de muerte donde tenemos comunión con Dios. ¿Sabes lo que puede derribar el altar? La falta de sacrificio. Hermano Fernando, ¿qué significa eso? Sacrificio vivo somos tú y yo. Si dejamos de vivir una vida en sacrificio vivo, si dejamos de tener una vida en santidad para el Señor, estamos descuidando el altar. Pero cuando viene la ministración de Elías, lo que provoca en nosotros es decir: Señor, necesito volver a la santidad, necesito volver a buscar tu rostro en intimidad, necesito volver porque hay una ministración del Espíritu, hay algo del Espíritu que está llamando a tu corazón, diciéndote: chuf, vuelve, así como el amado le decía en Cantares a la esposa: vuélvete, oh Sulamita, vuélvete. Es decir, ¿sabes? Perdiste quizás tu primer amor. Necesito que vuelvas, Sulamita. Necesito que vuelvas a encontrarte con mi corazón. Necesito que vuelvas a encontrarte con ese amor que tenías. necesito que vuelvas. Y esa es una de las ministraciones que trae Elías al pueblo. Trae esta ministración de arrepentimiento, de arrepentirnos de los pecados, de querer vivir una vida en santidad, de querer buscar el rostro del Señor, de querer tener un altar que esté encendido, un altar encendido en nuestros corazones, un altar encendido que, mire, no es necesario ni siquiera forzarlo, solamente dicen vamos a orar y el hermano levanta los brazos porque tiene un altar encendido en su

0: Señor, yo te ruego que este mensaje, Señor, que habla a mi corazón, Señor, también le habla a tu pueblo y a todos aquellos que están escuchando, Señor, esta radio, esta transmisión, Señor. Yo te lo ruego, papito lindo, haznos volver, haznos volver, haznos volver a tu corazón. Señor, mi pastor hablaba en la mañana, en la oración de la mañana, y decía, hablaba del apóstol Juan que escuchaba el corazón de Jesús. Haznos volver a tu corazón. Queremos volver a oírte, Señor. En el nombre de Jesús. Amén y amén. Hermanos, les recuerdo que estamos en nuestros 21 días de oración, de ayuno, de súplica al Señor. Recordarles también que, por supuesto, estamos también en nuestras distintas plataformas llevando el mensaje, y hoy también tenemos el cuarto de oración a las 10 de la mañana y también a las 7 de la tarde. El servicio del día miércoles de mañana, por supuesto, a las 7:30. Estamos disponiéndonos para poder comprender en su totalidad lo que el Señor nos está llevando en este tiempo. Y con este pequeño granito de arena, ¿cierto?, decirles, vuélvete, volvámonos al Señor, volvámonos de nuestros malos caminos y busquemos el precioso rostro de nuestro Señor. Dios te bendiga mucho, nos vemos en la tarde en un próximo Selah. Dios te bendiga.
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0: estamos en vivo y en directo levantando el telón de este nuevo programa y esta nueva semana. Semana de junio, todos aquellos que tienen el TOC, esta semana es, este mes es extraordinario porque ayer lunes fue primero, martes 2. Demasiado organizado este mes, así que me encanta este mes de junio. Ah, qué bueno poder compartir con todos ustedes. Son las 11 con 11 minutos de este martes 2 de junio, el segundo día de junio, martes 2 de junio. 12 grados aquí en la capital y estamos compartiendo con todos ustedes en este programa que hacemos con tanto cariño para todos ustedes. No solamente estoy yo, sino que siempre saludo al equipo detrás. Fernando en los controles. Franquito está de vuelta. Franco está de vuelta de sus vacaciones por los Europas, sacándonos envidia. Pero bueno, era tiempo, era necesario, Franquito. También está la Carly, la NASA y el Dani ahí haciendo compañía en este programa que transmitimos por el 90.1 FM aquí en la capital, la región metropolitana, y también en nuestras 14 radioemisoras desde Copiapó hasta Punta Arenas. Copiapó hasta Punta Arenas, ahí el 90.7. En Viña, en Valparaíso, en el 99.3. En San Antonio en el 89.1, en San Felipe en el 92.7, bueno, así. Gracias por sumarse a esta hermosa voz de la Inicia Radio. El día de hoy vamos a tener una entrevista sobre todo lo que pasó ayer en la cuenta pública y con el presidente, su primera cuenta pública. Bueno, el análisis ahí en un momento más. Contingencia, conversación, música y por supuesto la palabra de Dios, que es lo que nos convoca siempre cada mañana. Antes que termine tu mañana y comience tu tarde, como siempre decimos, aquí comienza Trazo Radio.
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0: Y siempre comenzamos con el consejo de la palabra de Dios, y qué mejor que el libro de Salmos, Salmo 16, capítulo 11. Bueno, toda la palabra es extraordinaria, definitivamente. Pero el libro de Salmos, capítulo 16, verso 11, dice: me mostrarás la senda de la vida. En tu presencia hay plenitud de gozo, delicias a tu diestra para siempre. Qué hermoso salmo. No solamente es un salmo, sino que también se me vienen varios cánticos que varios hombres y mujeres han hecho a través de este salmo. Pero entendiendo un poquito más este salmo, vivimos en una sociedad que constantemente busca la alegría, busca la tener paz, muchas veces en lugares equivocados, en el estatus, en la idealización de la vida, en las redes sociales, en la reputación, en la aprobación de los demás. Sin embargo, cuando leemos este verso del libro de Salmos, capítulo 16, verso 11, la escritura es tajante, es súper clara al recordarnos que estos sustitutos terrenales que yo acabo de mencionar son en realidad temporales y dejan nuestra alma vacía, porque aquí lo que el salmista David está enseñando, que el verdadero diseño de la felicidad, la verdadera fuente de la felicidad, no se encuentra en un lugar, sino que se encuentra cuanto más cercanos estamos al Señor. ¿Sabe? Entiendo entonces que mantenernos en la presencia del Señor no es un acto de una vida religiosa de cada domingo, de cada miércoles, viernes, martes, donde quiera que sea el día del servicio al Señor en tu congregación, sino que es un estilo de vida que debe ser consciente, donde decidimos caminar con Él no solamente 2 horas a la semana, sino que todos los días, en cada momento. Puedo estar trabajando y oyendo una adoración, un mensaje, puedo estar caminando, puedo estar en el transporte público y mi mente meditando en el Señor, en un verso, en una oración, en una alabanza, en una adoración. Porque donde está su presencia, hay gozo, hay plenitud. Entonces, si hoy día te sientes desgastado, cansado por las preocupaciones de la vida,

quizás es momento de detenernos un momento y volver a la presencia del Señor. Y decir, Señor, me mostrarás las sendas de la vida. En tu presencia hay plenitud de gozo. Y no solamente hay plenitud de gozo, sino que hay delicias a tu diestra para siempre. Qué hermosa es la palabra de Dios y qué hermosa también es compartirla. David habla también acerca de meditar. No solamente el acto de leer, sino que meditar. Meditar tiene que ver con cómo llevo esa palabra de Dios, la mastico, la como, cómo la llevo a mi vida, cómo la hago praxis, cómo la practico. ¿Qué cosas puedo desprender, enseñanzas? Eso es meditar, tomar un verso y comenzar a meditar, qué es lo que me falta de este verso en mi vida, cómo lo puedo compartir con otros, qué enseñanzas saco de este verso, meditar en la palabra del Señor, porque ahí está su presencia y delicias a su diestra. Así que qué bueno es compartir la palabra del Señor con todos ustedes este martes 2 de junio, cuando son las 11:17. Y también somos una radio que amamos la música, ¿no es cierto, Feñita? Sí. Y programamos la mejor tendencia a la música para todos ustedes. Y por supuesto están con nosotros nuestros amigos Majo y Dan desde México. Traen la canción Hay un hombre, se llama Jesús, aquí en el 90.1 FM e iniciaradio.cl.

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0: 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Estamos de regreso con todos ustedes, aquí en Trazos Radio, 11:24. Saludamos al Temuco, 94.3. Ahí a toda la audiencia de Temuco, que llega hasta un montón la radio, ahí lo escuchamos el otro día, ahí el FM de Temuco. Oye, estamos, no sé si ha oído la radio, pero estamos en un tiempo de búsqueda del Señor como congregación. Bueno, lo hacemos todos los años. No quiere decir que el resto de los tiempos no buscamos al Señor, por supuesto que sí. Pero es un tiempo intencional de búsqueda como congregación, 21 días de oración, de ayuno, donde hay distintas actividades durante el día. Las áreas desarrollan sus tiempos de búsqueda, de oración, de ayuno. Cada área de la iglesia tiene un día específico para ayunar. Bueno, varias cosas que se hacen. Y junto con ello, un tiempo también donde nos preparamos para una cruzada evangelística llamada Por Amor a Ti. Entonces, oramos, intercedemos, buscamos al Señor, también pensando en lo que va a ser esta cruzada evangelística el sábado 27 de junio. Entonces, oramos, intercedemos, pero también trabajamos. Así como era en la iglesia primitiva, ¿verdad? En el aposento alto, que fueron investidos, estaban en ese aposento alto, buscaban al Señor y luego salían por toda Samaria, Judea, ahí alrededor para predicar el nombre del Señor. Así que estamos en este tiempo especial de búsqueda. ¿Y por qué lo digo? Porque estamos con estos también, Selah. Estuvo el Peñita ahí a las 10 compartiendo un tiempo de reflexión, de búsqueda del Señor, de lectura de la palabra y la enseñanza de eso. Y ahora, paralelamente, no sé si se puede mostrar, Franquito, eso, ¿no? ¿Tiene acceso a la cámara del cuarto de oración? Bueno, paralelamente, y puse en aprietos al equipo, pero paralelamente se están desarrollando los días martes y jueves en dos horarios, de 10 a 12 del día y también de 19:30 a 21 horas, 21 a 30 horas, cuartos de oraciones presenciales. ¿Qué es cuarto de oración? Es un tiempo de adoración, de intercesión y de palabra. Adoración, intercesión, oración y palabra. En donde vienen hermanos de la iglesia, todo aquel que quiera venir. También hay apoderados del colegio, yo creo, que ahí están. Alumnos del colegio de repente van en sus recreos. Y está paralelamente, ahí va, para los que van a ver en televisión, los están viendo a través de las redes sociales, les van a mostrar. Y bueno, son 21 días donde ayunamos al Señor, donde buscamos al Señor y llenamos nuestra vida. Y este tiempo se llama Restaurando el Altar. Restaurando el Altar, basadas ahí en la palabra de Primera de Reyes, capítulo 18, verso 30 al 33, donde Elías tuvo que reparar el altar para que el fuego descendiera. Entonces, muchas veces queremos el fuego de Dios, el milagro extraordinario, glorioso, pero primero debemos acercarnos. ¿Qué hace Elías? Dice, acérquense, convoca al pueblo, acérquense y luego restaura el altar y luego viene, desciende el fuego del Señor. Entonces, para que el fuego del Señor venga sobre nosotros, primero hay que restaurar el altar, acercarse. Entonces, esta primera semana es acercarnos al altar, la próxima semana es restaurar el altar, y la tercera es para que el fuego del Señor descienda. Qué lindo, ¿verdad? Así que estamos en este tiempo de búsqueda. Si usted quiere sumarse, también puede hacerlo. ¿Cómo puede conocer? Más www.ccinet.cl. Ahí hay un apartado de los 21 días de oración, donde va a conocer los tipos de ayuno, donde va a conocer por qué estamos orando. Cada semana tiene una dirección de oración, un enfoque, el corazón. Ahí está apareciendo en pantalla, ¿verdad? Ahí seguramente está en el momento de la palabra. Siempre hay palabra del Señor. Si está Roberto ahí, lo que están viendo por... ¿Sí hay audio de eso, no? Ahí un audio ambiente. Puse en aprieto ya al Fernandito. Pero bueno, eso está pasando en vivo. Si tú quieres ser parte, puedes venir presencialmente martes y jueves de 10 a 12, abierto para todos. Y también martes y jueves en la tarde de 19:30 horas a 21:30 horas, abierto para todos. Generalmente tenemos cuartos de oración de varones los martes y de jóvenes los jueves en las tardes, pero en estas tres semanas abierto para todos, para todo aquel que quiera ser parte. ¿Sí? ¿Tenemos audio ambiente de ahí?
1: ¿Sí?
0: Ah, quizás yo no estoy escuchando acá, pero bueno. Ahí está. Ahora pueden volver, chicos, con lo normal. Así que estamos en ese tiempo de búsqueda especial. Ahí está apareciendo el código QR, ¿verdad? Donde te va a llevar directamente a lo que estamos viviendo como iglesia estas tres semanas, que este es el día 2, ¿verdad? Día 2, pero estas primeras semanas le hemos llamado acercándonos al altar, donde tiene un enfoque, donde tiene la lectura bíblica que estamos leyendo, que es Primera de Reyes, capítulo 17, 18 y 19. Todos como congregación, y si tú quieres sumar también, y esos motivos de oración. También tenemos anuncios. Recuerde que mañana nos reunimos aquí en la Casa del Señor a las 19:30 horas. 19:30 horas mañana, nuestra reunión de la semana, así que haga planes para estar. El día jueves tenemos la escuela profética. Si Dios te está moviendo, llamando a un área profética, estamos capacitando por la palabra del Señor en la Escuela Profética Catartizo, donde no solamente enseñamos, sino que lo ponemos por práctica. Y el día domingo tenemos nuestra Santa Cena. El primer domingo de cada mes nos sentamos a la mesa del Señor, donde también traemos canastas de misericordia. ¿Ah? Para que ir en ayuda al necesitado, ir en ayuda al que no tiene ninguna. Por ejemplo, el día sábado, un grupo de evangelismo, la iglesia desarrolla varios grupos de evangelismo en varias partes de Santiago, los días viernes y sábados, pero el día sábado fue, de varios grupos, fueron a un centro de rehabilitación que no era cristiano, ahí en Calera de Tango, que no era cristiano, y fueron y no solamente compartieron el mensaje de salvación, 11 personas recibieron a Jesús, y también como iglesia llevamos estas canastas de misericordia a este lugar. No nos presentamos con las manos vacías, se nos abrió esta puerta en este centro de rehabilitación, donde 11 personas recibieron a Jesús, y también con estas canastas de misericordia, de amor, que traemos cada domingo del primer mes y también el miércoles del primer mes, porque también hacemos Santa Cena los miércoles de cada mes, pudimos llegar a este centro de rehabilitación de drogas y alcohol. ¡Qué hermoso! Quizás tú pusiste legumbres, arroz, cosas de limpieza, y dijiste, bueno, no sé para quién. Quizás ahí estaba para llegar a este centro de rehabilitación donde 11 personas, donde 11 hombres recibieron a Jesús por primera vez. Así que, qué glorioso. Tiempo de salvación, tiempo de avivamiento, de salvación. Es lo que Dios está haciendo en este tiempo, tiempo final de la iglesia. 11:32 y estamos haciendo este Trazo Radio con todos ustedes. Este martes 2 de junio, 17 grados ahí en la capital. Y estamos aquí completamente en vivo con todos ustedes. Recuerde que nos puede mandar su mensaje de voz al más 569-7987-3964. Más 569-7987-3964. Envíanos tu mensaje de voz. ¿Desde dónde nos estás escuchando? Tu texto. ¿Desde dónde nos estás viendo y compartiendo en vivo aquí en Trazos Radio? Recuerda que vamos de martes a viernes desde las 11 de la mañana, ahí hasta las un poquito antes de la 1 de la tarde, compartiendo con todos ustedes. En un momento más vamos a estar hablando acerca de una entrevista con Pablo González, cientista político, acerca de todo lo que estuvo pasando ayer en la cuenta pública, estos primeros meses, este nuevo gobierno, aquí en el programa Trazos Radio. Siempre desde una mirada, desde la fe. Ponemos el tema sobre la mesa. 11:33 y estamos con todos ustedes compartiendo. Vamos a la música, Franquito. Vamos a la música. Somos una radio musical, por supuesto. Ah, vamos a la música. Esto es Lousan Melgar. Loche ahí en la música. 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
1: Hola, hola. Bendiciones. Ya llegó Por Quién Llorabas.
2: Oye, qué lindo. Oye, el tráfico terrible, terrible, horrible. Hay un accidente en la autopista norte. Lamentablemente parece que hay fallecidos. Está cortada la autopista, salida en el acceso Santa Isabel. Los que van de sur a norte, está cortado. Así que, bueno, lamentable, ¿verdad? Y también, ¿verdad? Hay cortes en muchos lugares de Santiago. No sé qué está pasando. Hoy día se le ocurrió arreglar todo. Dios mío. Después de la cuenta pública. ¿Ah? Así que vamos a ver. Así que les invitamos para que ustedes puedan compartir con nosotros en este día. Coméntenos, estamos en Inicia Radio por YouTube, y usted puede comentarnos todo lo que estamos hablando, ¿verdad? Usted nos comenta. Así que por Inicia Radio. Telma ya nos dice bendiciones, hermanos, buenos días. Así que acompáñenos para juntos hacer este programa. Y fíjese que el día de ayer tuvimos la cuenta pública del presidente. ¿Qué se dijo? ¿Qué no se dijo? ¿Qué es lo que fue relevante? El gran tema era la seguridad. ¿Qué hay? ¿Qué es lo que hay? Se habló de seguridad, se habló de migración, de economía, agenda social, reforma. Todos estos temas los conversamos a esta hora con nuestro invitado, Pablo González.
3: Hola, ¿qué tal? Buenos días. ¿Cómo está?
2: Bien. ¿Cómo estás, Pablito?
3: Aquí estamos, pues muy bien. Hace tiempo que no hablábamos.
2: Hace rato que no conversamos. Te noto bien, ¿eh? Te noto fit.
3: Sí, esto me pedía un cambio de hábito.
2: Sí, yo también estoy
3: en modo cambio.
2: Pero
3: de fat a fit.
2: De fat a fit, claro. De fat a fit. Oye, sí, ya, bueno. No vamos a hablar de nosotros, no es el tema nosotros. Nosotros no somos el tema. Pero, Pablo, estamos en nuestra primera cuenta pública. La primera que expuso ayer el presidente José Antonio Kast, 2:24. Se dice que el mandatario evitó enfrentamientos directos y se concentró en el crudo diagnóstico de las arcas fiscales, que hoy por hoy han revelado un déficit estructural que se heredó del 3,7% del PIB. ¿Cuál es la impresión general que te deja esta primera cuenta pública del presidente Kast?
3: A ver, fue un balance honesto. Son solo 82 días que lleva el presidente José Antonio Kast gobernando. Mostró básicamente cómo recibió el país y hacia dónde va, que es la hoja de ruta, ¿cierto? Y más hechos que promesas, él apeló y lo dijo textualmente: la esperanza de los hechos, no las palabras, el sello de esta cuenta pública. Se pone, eso sí, él mismo un desafío no menor. En un año más vamos a tener que evaluar si es que se cumple, ¿cierto?, esta premisa. Y dejó tres pilares bastante claros que conectan, por cierto, con las necesidades de la ciudadanía, que es orden y seguridad, reconstrucción económica y la emergencia social. Y fue claro también en poner paño frío y decir: tenemos que juntos ir paso a paso avanzando, porque un país no se reconstruye en 3 meses. y ahí es donde se fijaron plazos como 2029, 2030, el plazo real y fehaciente para ver, ¿cierto?, este Chile de pie nuevamente después de lo que su propio sector político revela como un gobierno desastroso, una etapa desastrosa, que viene ya con políticas heredadas desde el gobierno de Michelle Bachelet. Convengamos que la reforma tributaria, muchos especialistas dicen que básicamente fue el punto de inicio, la piedra angular de esta destrucción de la economía chilena. Por cierto, hay otras externalidades también, las pandemias, las guerras, ¿cierto?, etcétera, etcétera, etcétera, pero que por eso también se retoma esta senda del crecimiento.
2: Ahora, otro tema importante fue los anuncios para la familia, como las indicaciones para la sala cuna universal, los subsidios de vivienda. ¿Qué destacarías tú en ese plano, Pablo?
3: Mira, desde el punto de vista ideológico, valórico, hay que partir de la premisa de que en todo momento no solo destacó y puso a la familia en el centro, sino también a Dios, que conecta bastante, ¿cierto?, con las audiencias cristianas, cristocéntricas, ¿cierto? Y dijo que, cito textual, fortalecer la familia es fortalecer a Chile. Y impulsó varias ideas, entre ellas, por ejemplo, es que un niño que crezca en una familia que lo ama no debería ser un privilegio, sino un derecho. Y por eso un plan inicial, ¿cierto?, de sacar a 700 niños de las residencias y entregarlo a las familias de acogida. Eso es
2: Así
3: un
2: es.
3: plan, ¿cierto?, de rasgo más bien piloto, porque uno dice, oye, son solo 700 niños. Sí, claro. Pero no es llegar y pasar a un niño a una familia ya, hay un proceso legal, hay un proceso de integración a la familia, de prueba error, ¿cierto? Por lo tanto, también no es hacerlo de un segundo a otro. Y otra cosa importante es que, y acá conecta mucho a las audiencias de, ¿cierto?, de Nuevos Comienzos, de Inicia Radio y todos los que somos parte de la familia evangélica, es que va a poner en el centro la idea de defender a los padres como primeros educadores antes que el Estado, que era un giro ideológico, ¿cierto? Cómo se deconstruyó la lógica de familia y pasamos a que el ser humano era gente dentro de una comunidad. Ahora volvemos a esta premisa esencial para el mundo cristiano también, es que los padres tienen el rol educador inicial, ¿cierto? Y otro dato importante, protección de los niños frente a la explotación, ¿cierto? Y los peligros de las pantallas, que los que somos padres. Ayer hablaba con mi señora, que le pasé un segundo el teléfono a mi hija, y es inevitable no estar aterrado viendo lo que eventualmente puedan estar mirando, ¿cierto? Ahí también hay una cosmovisión no menor al respecto. Y algo que personalmente nos llama la atención, después de tanto tiempo no escuchar a un mandatario pidiendo ayuda a Dios, pero también diciendo que Dios bendiga a la patria de cada chileno. Así que ahí hay una síntesis bien global de cómo el presidente Kast abordó y apoyó a la familia.
2: Ahí cuando dice con en el enunciado final, alguien le gritó de la galería, ¿no? Alguien le
3: Sí.
2: gritó, ¿no?
3: Le gritó una persona y extrañamente la senadora Chicardini justo estaba grabando ese momento en que un manifestante, no sabemos quién, le grita. Lo trata de mentiroso el presidente, y hicimos nosotros un análisis del retrogusto que dejó la cuenta pública, y nos llama la atención que a nivel de escucha, de social listening en redes sociales, fue principalmente positiva y el arrastre negativo lo convocó esa activación, por decirlo, y fue este insulto, esta frase mal educada. Pero conectó muy bien, ¿cierto?, en las audiencias, fundamentalmente porque querían ver a ese Kast un poco más presidenciable, más presidencial, quiero decir, más que candidato, que aún no pasaba esa transición tan sólida.
2: Claro, cuando le dice, y Dios te bendiga a ti también, le dice.
3: Sí, cierto.
2: Oye,
3: Hay que ponerla en la práctica.
2: entrando a lo económico, la gente escucha bajar impuestos a las empresas en la mega reforma y piensa automáticamente que es regalarle, porque siempre se dice aquí, ¿eh?, regalarle a los ricos. ¿Es realmente así o busca otro efecto este anuncio?
3: Mira, hay que partir de la premisa de que la baja de impuestos, la baja impositiva, en la gran mayoría de los casos funciona. Hay casos aislados donde no ha dado buenos resultados porque probablemente se impulsó mal la política. Pero en el caso de Chile, tiendo a pensar que se está haciendo bien. ¿Por qué? Partamos de la premisa de explicar con pera y manzana por qué bajar impuestos le conviene a todos. Porque una empresa compra cosas. La panadería compra harina, mantequilla, luz, gas, ¿cierto? Bolsas, máquinas, arriendo, etc. Ahí paga factura. Nosotros las pymes pagamos factura. Por ejemplo, la harina vale 100 pesos, el IVA son 19, se paga 119. Por lo tanto, la empresa pagó 119. Ahora, en el IVA, la empresa es solo intermediaria. Cuando se vende el pan a 200, el cliente, el consumidor, nosotros pagamos 38 pesos de IVA. El cliente paga 238, ¿cierto? Pero la panadería ya había pagado el 19 del IVA al comprar la harina. Entonces le dice al Estado, cobré 38, pagué 19, entonces te entrego la diferencia, solo 19. El que no puede descontar nada somos nosotros, los ciudadanos que vamos al supermercado, vamos a la panadería. Por lo tanto, el IVA, con este impuesto a las empresas, es similar, no idéntico, pero la lógica es muy similar, muy parecida. No se dice simplemente lo cobro y ya. En la vida real, cuando una empresa le sube los impuestos, le suben los costos. Por lo tanto, esa plata tiene que salir de algún lado y van a haber precios más altos, menos contrataciones, sueldo más apretado, menos inversión, menor ganancia. Por lo tanto, la empresa paga primero, pero después se mete el costo en su número. Entonces, si le suben los impuestos, tiene que sacar esa plata de alguna parte. En cambio, si se bajan los impuestos, no. Entonces, ¿dónde ha funcionado esto? En Irlanda. Irlanda era un país muy pobre. Bajó este tipo de impuestos y llegaron a empresas de todo el mundo, y hoy día uno de los países más ricos de Europa. Corea del Sur. Cuando nosotros éramos chicos, yo me acuerdo que Corea del Sur recién llegaba en los primeros autos, muy feo, pero miren ahora, Corea del Sur genera una locura en empresas, ¿cierto? En producción. Hace 60 años, que era pobre y apostó por invertir, y hoy fabrica los autos y celulares más espectaculares que vemos. Chile en los años 80 y 90, no por nada después del retorno a la democracia, la Concertación decidió mantener una lógica económica similar y Chile bajó casi 40, mira, tengo acá el dato, bajó de casi 40 décadas a 100 en menos de 15 años. Entonces, si tenemos una política de recaudación bajada en el fomento del ingreso, obviamente vamos a poder redistribuir. Pero si se hace al revés, ¿qué vamos a repartir? Eso es lo difícil. Argentina lleva décadas gastando más de lo que tiene y no puede. Sí. Entonces, el presidente Kast recibió cuentas votadas debiendo el doble de lo prometido. El desempleo más alto en años. Y recursos que no sabemos en qué se fueron. O sea, el caso Junaev. Comida pagada a niños que nunca pudieron comer. Por lo tanto, al final del día, lo que hoy se busca y lo que se requiere es ordenar la casa para poder recaudar y ahí recién redistribuir. Es imposible hacerlo de otra forma.
2: Oye, uno de los temas de campaña era el tema seguridad, que era esta promesa de campaña, y se mencionaron bajas en homicidio y la creación de 7 fuerzas de tarea. ¿Hay resultados palpables o no a esta altura? Todavía es muy incierne.
3: Mira, es bastante prematuro, pero hay datitos, ¿cierto?, que revelan que, por ejemplo, de 444 bajaron a 378 homicidios respecto al año pasado. ¿Es aún incipiente? Así es. ¿Falta mucho? Así es. El Estado entró a barrios, ¿cierto?, y terrenos que antes estaban bastante tomados, ¿cierto? Vienen 50 barrios con copamiento policial y 7 equipos especiales contra el crimen, y se anunció el registro de bandas, los que destruye, que básicamente el que destruye lo público o claro, el que comete determinadas incivilidades puede incluso terminar pagando con gratuidad y con un sinfín de cosas. Vemos que la oposición hoy está diciendo que este registro de banda lo podría poner en vulnerabilidad a la dignidad humana, determinados aspectos legales, pero yo creo que el gran sentir de la ciudadanía es que la gran debilidad hoy día está puesta en nosotros, los ciudadanos, que nosotros sí estamos siendo vulnerados, nosotros sí estamos siendo afectados con las incivilidades, con los rucos, con los desórdenes, con destrucción, ¿cierto? No nos olvidemos hace ya un par de años cómo el centro de Santiago básicamente fue socavado por el vandalismo, Estábamos, ¿cierto?, encerrados en nuestras casas más allá de la pandemia, sino también porque era inviable salir en la tarde o en la noche por miedo a que destruyeran el auto, o fuéramos golpeados, etcétera, etcétera, etcétera.
2: Fue una promesa, pero sin duda la ciudadanía espera, y es lo que se le van a sacar en cara, obviamente es lo que se va a sacar en cara en el momento. A pocos meses de asumir, es imposible, ¿verdad? 3 meses de asumir, es imposible cambiar de golpe todas las cosas. Sin embargo, había algo significativo. Ya se han enviado de regreso, expulsado del país, más que en el gobierno anterior, en esta misma fecha, digamos, en esta misma fecha.
3: Claro, sí. Son números que obviamente siempre hemos visto al director de Migraciones, Frank Sauerbaum, diciendo y asumiendo que el desafío de enfrentar también la infraestructura legal, técnica y operativa también implica mucho más de lo que cualquier persona podría pensar. Estamos frente a miles de cientos de datos que a nivel tecnológico hay que cruzar. Lamentablemente hoy día Chile no tiene todos los sistemas integrados para monitorear y rastrear a estas personas. Por lo tanto, hay un desafío tecnológico que hay que abordar como Estado de Chile y particularmente este gobierno transitorio. Por otro lado, que el presidente Kast anuncia, ¿cierto?, un plan adecuado a esta circunstancia para invitar cordialmente a que estos migrantes irregulares abandonen el país. Y tan solo estas medidas disuasivas han logrado que se aumente, ¿cierto? Como usted bien decía, el número de personas que abandonan el país. Lo que el desafío hoy día, como bien decía, es básicamente lograr este cruce de datos e información para que la inteligencia sea realmente inteligente. Entiendo que hay sistemas bastante obsoletos en el cruce de la data de las personas que hoy día están en el país.
2: Ahora, el gobierno insiste fuertemente que recibió las cuentas desordenadas, que el país estaba desordenado, de la administración anterior. Acusó un déficit del 3,7% del PIB. ¿Qué tan cierto y justificable es este argumento?
3: Bueno, el doble de lo que se había prometido, ¿cierto? Está en los papeles oficiales, el déficit terminó siendo así. No nos olvidemos que el exministro con el actual ministro, ¿cierto? Y el presidente por redes sociales, porque no calzaba el Excel, así de aterrador, ¿cierto? Fue el inicio de este gobierno. Tenemos el desempleo más alto en años y mucha plata perdida en el camino, si eso es lo duro. Y por otro lado, como mencionaba anteriormente, el caso Junaev es el más doloroso. O sea, se pagó comida que los niños nunca recibieron. Y mucho se habló ayer, ¿cierto?, del IMASEC, que es cierto, bajó este índice, ¿cierto?, que es el indicador mensual de actividad económica. Pero sucede que si desglosamos este índice, fundamentalmente está caído por la minería. Y ahí también Bernardo Fontaine, que asume, ¿cierto? Codelco va a tener un desafío no menor en ordenar la casa desde ese punto de vista. Pero si vamos a la economía interna, cómo el país, ¿cierto?, se mueve ya, si desglosamos esos datos, podemos ver cómo la economía se está empezando a organizar, a salir adelante, porque esto también requiere que, ¿cierto? Si nosotros no damos señales de decirle a los empresarios, a las empresas locales e internacionales, vuelvan a Chile, vuelvan a invertir, les vamos a dar garantías para que su plata no sea perdida, esa para construir confianza y esa confianza va a producir inversión. Eso es lo que está haciendo este gobierno hoy día, porque la propuesta, esta mega reforma que dicen que es una reforma tributaria encubierta, tiene bastante de esas en Estados Unidos o en Argentina en su momento, pero la política y el entorno no fue la mejor para generar ese tipo de política de baja impositiva. ¿Por qué? Porque la recaudación no calzó en el momento adecuado para pagar determinadas cuentas, ¿cierto? Si yo digo, esos sociales no se van a dejar de cumplir, ¿cierto? Y a la medida que ¿cierto?, se recauda más bajando el impuesto, lo que se va a lograr es que se logre redistribuir más. Por lo tanto, yo creo que lo que dice la senadora no es más que una acción de subestimar a los chilenos, porque yo creo que la gente está bastante cansada de la frase de galería que no tiene sustento, ¿por qué sumar uno más uno? O sea, es obvio que si yo ordeno la casa, evito gasto innecesario, voy a recaudar internamente, pero si también le digo a la persona que me va a dejar más plata, te facilito para que me deje más plata, me va a dejar más plata.
2: Para cerrar, Pablito, mirando el panorama del país que se proyecta, tengo varias preguntas, pero el tiempo se nos va, pero ¿qué mensaje le dejas a las familias, a los que nos están escuchando hoy, a los que nos están mirando? Entendiendo que lo que tú decías, ¿verdad? Subió el desempleo, tenemos todo es más caro. ¿Hay esperanza en este ordenamiento? ¿Tenemos la posibilidad? Yo he tenido la posibilidad de estar con ellos en otra faceta, un poco llevándoles la palabra, llevando el mensaje, la oración. Pero, ¿qué le podemos decir a las familias, a aquel ciudadano de a pie, como dicen, ¿verdad?, con respecto a lo que escuchó el día de ayer?
3: A ver, tenemos...

que entender que estamos frente a un gobierno que como nunca antes se le hizo honor a Dios, a los valores cristianos. Por lo tanto, Dios es un Dios que responde y si él se humilla, lo va a respaldar. Partamos de esa premisa. Y también el Señor ha cubierto y lo va a seguir haciendo, descansan en él. Pero si lo hablamos fuera de ese marco de la fe de quienes profesamos, ¿cierto?

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3: El 17 Juzgado Civil de Santiago acogió la solicitud de medida precautoria presentada por la Municipalidad de Santiago, ordenando la suspensión de la resolución del Ministerio de Vivienda y Urbanismo que habilitaba avanzar con el proyecto del nuevo centro penitenciario en el sector Rondizoni-Pedro Mon. El fallo, dictado por la magistrada Rocío Pérez Gamboa, paraliza de forma inmediata las modificaciones al plan regulador metropolitano. Los procesos de licitación en curso, las adjudicaciones de contratos, asignaciones de recursos públicos y cualquier trámite destinado a la ejecución de las obras. Ante esto, el alcalde de Santiago, Mario Desbordes, celebró públicamente la decisión judicial argumentando que la iniciativa no se trata de una simple ampliación de los recintos existentes, sino de un penal completamente nuevo, por lo cual el Ejecutivo está obligado a cumplir con todas las exigencias de la Ley General de Urbanismo y Construcción. Desbordes aprovechó la instancia para hacer un llamado directo al gobierno a recapacitar y evaluar terrenos alternativos que se encuentren fuera de las zonas urbanas consolidadas y residenciales. No obstante, las autoridades judiciales aclararon que la batalla legal continúa, pues aún debe resolverse el fondo del asunto sobre la legalidad definitiva del proyecto. Nadie quiere tener una cárcel cerca de su casa. Sí, eso es verdad. Nadie quiere tener una cárcel por todo lo que se da. Todo lo que se da, lo sabemos, no es discriminación, pero sí es una situación que ya perjudica al barrio. Obviamente, por ejemplo, la plusvalía de esa zona, la plusvalía de las casas y todo, baja mucho, baja. Es así. Vamos a ver en qué termina todo esto, ¿eh? Porque realmente es complejo. Por otro lado, se necesita, claro. O sea, el hacinamiento en las cárceles es una cosa que todos sabemos, todos conocemos lo que sucede en esos lugares.

Entonces, se necesita un lugar. Entonces, ahí está. ¿Qué primero, el huevo o la gallina? Lo necesitamos. En otro plano, declaran alerta ambiental para región metropolitana este martes 2 de junio. Alerta ambiental. La delegación presidencial de la región metropolitana, bajo la recomendación técnica de la Seremi del Medio Ambiente, decretó estado de alerta ambiental para toda la capital durante la jornada de este martes 2 de junio. Debido al empeoramiento de las condiciones de ventilación en la cuenca de Santiago. Hoy han visto las neblinas que se levantan. Hace mucho tiempo yo no veía tanta neblina. Hay neblina, pero tan seguido. El alza en los índices de material particulado. El informe meteorológico proyecta un régimen anticiclónico debilitado en superficie y la aproximación de una vaguada en altura, lo que sitúa el potencial meteorológico de contaminación atmosférica en un nivel catalogado como regular. La ministra hubiera dicho reguleque. Dificultando la dispersión de los contaminantes. A raíz de esta medida preventiva para resguardar la salud de la población, queda estrictamente prohibido el uso de calefactores a leña y derivados de la madera en toda la región, permitiéndose únicamente el uso de sistemas a pellets certificados. Asimismo, las autoridades recordaron la vigencia de la prohibición de quemas agrícolas en toda la región metropolitana. Paralelamente, la restricción vehicular operará con normalidad entre las 7:30 y las 21 horas, afectando hoy a los vehículos con sello verde con patentes terminadas en 0 y 1. Al interior del anillo Américo Vespucio, además de las comunas de San Bernardo y Puente Alto. Para automóviles sin sello verde, la restricción rige para los dígitos 0, 1, 2 y 3. Fuera del anillo y prohibición total en su interior. Oye, esto significa que los 0 y 1 con sello verde son del 2011 para atrás. ¿O son todos? ¿Serían todos? Averígüeme, porque yo creo que es solamente los de los 2011 para atrás. Pero bueno. Oye, tembló, ¿eh? Ha estado temblando. ¿Sintieron el temblor? ¿Ah? Tembló en el culto, sí, pero yo estaba en la gloria de Dios, así que yo no sentí nada, hermano. Yo dije, estaba temblando, Dios mío. Sismo de 4.6 despierta a los habitantes de la zona central del país. Un movimiento telúrico de mediana intensidad se registró durante la madrugada de este martes en la zona central de Chile, provocando alarma en la población, pero sin reportar daños materiales ni interrupción de servicios básicos. Oye, yo no sentí nada. De acuerdo con los datos oficiales proporcionados por el Centro Sismológico Nacional de la Universidad, el temblor ocurrió exactamente a las 5:53. Oye, yo estaba orando. De este martes 2 de junio, y alcanzó una magnitud de 4.6 en la escala de Richter. El epicentro del sismo fue localizado en el mar a 37 kilómetros al oeste de la localidad costera de Pichidangui, en el límite de la región de Coquimbo, y se originó en una profundidad focalizada a 48 kilómetros. El Servicio Nacional de Prevención y Respuesta ante Desastres indicó que las intensidades en la escala de Mercalli fluctuaron entre los grados 3 y 4 en diversas comunas de las regiones de Coquimbo y Valparaíso, descartándose de plano por parte del SHOA cualquier posibilidad de tsunami en las costas chilenas debido a la baja energía del evento. Sí, yo no sentí nada. No, y yo estaba despierto a esa hora. ¿Verdad, Fernandito? Claro, no vamos a hablar. Estaban tuteando, estaban. ¿Ah? 5:53, ¿qué estaban haciendo? Durmiendo. Mientras otros
velaban. Bendito Dios. Amén. Oye, a propósito, me escriben aquí los hermanos. Me dice, hermosa la oración de la mañana. Sí, estuvo hermosa. Gracias. Siempre orar en la mañana trae bendición. ¿Ah? Oramos, se conectaron gente de Paraguay, de Bolivia, de Argentina. Sí, habían muchísima gente. Muchos conectados en Zoom y muchos conectados también en YouTube, en las plataformas. Qué lindo, ¿ah? ¿Eh? Qué lindo porque eso nos está llevando a una búsqueda. Hoy hablamos de la intimidad. En el hospital de Purranque marca un hito al realizar su primera cirugía reconstructiva de rodilla. El hospital de Purranque, en un avance histórico para la salud pública de la región de Los Lagos, el hospital de Purranque llevó a cabo con total éxito su primera cirugía de alta complejidad para la reconstrucción de rodilla en una paciente pediátrica de tan solo 11 años. El procedimiento médico consistió en una intervención quirúrgica traumatológica orientada a corregir una severa inestabilidad crónica de la rótula. Patología que le causaba continuos desplazamientos de la articulación fuera de su posición anatómica normal, gatillando dolores intensos y serias dificultades mecánicas para caminar. El equipo especializado de traumatología del recinto ejecutó la minuciosa reparación de las estructuras ligamentosas y tejidos blandos que estabilizan la articulación. Gracias a este logro técnico y humano, el hospital suma de manera oficial esta avanzada prestación a su cartera de servicios, permitiendo solucionar problemas de salud complejos dentro de la misma provincia de Osorno, evitando que las familias vulnerables tengan que ser derivadas y viajar largas distancias hacia centros asistenciales de mayor complejidad en otras regiones del país. Bien, bien, bien, bien, bien. Bien por el hospital de Purranque. La ministra Natalia Ducó abre debate por estadios de fútbol y reglamento de ley SAD. La ministra del Deporte, Natalia Ducó, se refirió activamente a los planes de infraestructura deportiva en Chile y la posibilidad de que Universidad de Chile concrete el histórico anhelo de su estadio propio. Ya. Tras los dichos del presidente Kast, Ducó enfatizó que la administración implementará mesas de trabajo transversales, señalando que existe una preocupante brecha de infraestructura a nivel regional y comunal que priva a miles de niños de espacios seguros para la actividad física. En este sentido, sostuvo que todos los clubes merecen un recinto propio que funcione como espacio sociofamiliar y seguro. Por otra parte, la secretaria de Estado abordó el avance de la nueva ley de sociedades anónimas deportivas, informando que la división jurídica del ministerio ya inició las mesas consultivas con diversos actores del balompié nacional para redactar el reglamento final que regulará la transparencia y el control de la propiedad de los clubes. Una vez finalizado el reglamento, las instituciones y la ANFP dispondrán de un plazo legal de 18 meses para implementar las modificaciones estructurales obligatorias. Finalmente, Ducó ratificó el compromiso del gobierno para que el partido de la Copa Intercontinental Sub-20 entre Santiago Wanderers y Real Madrid se dispute sí o sí en el estadio Elías Figueroa de Valparaíso, descartando trasladarlo a Viña del Mar para resguardar la identidad local. Mira. Oye, ¿y estamos a cuánto? ¿10 días? ¿10 días del Mundial? 9. Estamos a nada. Estamos a nada. ¿Ah? Ok. Para confirmar lo de la restricción, ¿eh? 01 de 2011. Los vehículos del 2011 hacia atrás, con sello verde, no pueden circular. Así que, bueno. Pero bueno, ¿qué le vamos a hacer? 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
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Oye, qué lindo. Qué lindo es poder dar gracias al Señor, adorar a Dios. Y esta canción es muy hermosa. La gloria de Dios.

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3: Estamos en 21 días de oración, 21 días de buscar en ayuno, en ruego, en súplica, 21 días. ¿Por qué 21 días? 21 es la sumatoria de 7 más 7 más 7. Pero también la neurociencia dice que después de 21 días de hacer lo mismo, se transforma en un hábito. Es un hábito. Y quiero decirte que hemos trabajado estas semanas, estas tres semanas, de diferentes formas y orientadas, entendiendo el rema que Dios nos dio, que sería la restauración o recuperar el altar, recuperando el altar del Señor, restaurando el altar del Señor, componiendo el altar del Señor, distintas versiones. Pero quiero mostrarte un poquito acerca de lo que el Señor ha puesto en mi corazón. Durante esta primera semana queremos acercarnos al Señor con un corazón sincero, permitiendo que el Espíritu Santo sea quien examine profundamente nuestras vidas y que saque a luz todo aquello que ha deteriorado el altar de nuestra comunión con Dios. Entendemos que el fuego no caerá sobre un altar contaminado, sobre un altar descuidado o sobre un altar dividido. Por eso, antes de pedir avivamiento, una respuesta, dirección o poder, queremos poder volver al lugar del arrepentimiento genuino. Oramos como iglesia para que el Señor quite toda dureza, religiosidad, tibieza, pecado oculto, toda distracción espiritual o autosuficiencia que ha apagado lentamente el fuego en nuestras vidas, en las familias o en la congregación. Anhelamos que el Espíritu Santo produzca en nosotros convicción de pecado, quebrantamiento verdadero y una limpieza profunda del corazón para volver a ser esa casa preparada para su presencia. Algunos me dirán: pastor, pero yo he visto su congregación, he visto la bendición que hay. Sí, claro. Claro que hay bendición. Es una bendición maravillosa. Cada culto, cada servicio, cada palabra nos bendice. Somos quebrantados por el Señor. Claro que sí. Pero la Biblia dice que nosotros debemos de escudriñar todos los días nuestros caminos. Y esto me lleva a este tema que quise compartir hoy por la mañana: la comunión íntima de Jehová. Y busqué el salmo, este salmo que es tan hermoso, el salmo 25. Y en el verso 14 dice: la comunión íntima del Señor es con los que le temen, y a ellos hará conocer su pacto. La comunión íntima. Esa palabra comunión es la palabra hebrea sod. Esta palabra sod, hermanos amados, es muy relevante porque habla de secreto, habla de comunión, de congregarse, habla de intimidad. Cuando nos toca estudiar niveles de interpretación, el primer nivel de interpretación es un nivel que se llama Pereshat, y ese Pereshat es una interpretación literal. Quiere decir que la palabra, lo que está escrito, es realmente lo que allí sucedió. No hay interpretación, no hay búsqueda de qué es lo que se puede aportar a mi vida. No, es lo literal. Jehová es mi pastor, listo, nada me faltará. ¿Lo entiendo literal? Perfecto. Jehová es mi pastor y nada me faltará. Es así. Y las personas en los distintos niveles de búsqueda o de estudio van a mirarlo de diferentes formas. Recuerde que nosotros tenemos en la Biblia cuatro evangelios. Cuatro. Mateo, Marcos, Lucas y Juan. Los tres primeros, Mateo, Marcos y Lucas, se estudian de manera simultánea, se conocen como evangelios sinópticos. Pero los cuatro tienen una mirada de lo que es Cristo, de lo que es el Señor. Mateo lo miró de una perspectiva, Marcos lo mira y lo predica, lo enseña. Mateo le habla a los judíos. Marcos tiene una perspectiva, hermano, diferente. Quizás no tan detallada como Mateo. Lucas, hermano, es el escritor que da el detalle, va al detalle. Pero Juan no habla de la misma manera como hablan los otros tres. Pero los tres tienen una interpretación. Y aquí vemos lo que dice la palabra del Señor, que en los cuatro seres vivientes, tienen cuatro rostros. Rostro de león, rostro de hombre, rostro de buey y rostro de águila. Son cuatro formas de mirar. La última, el último nivel es el rostro de águila. Y habla, y ahí ese evangelio representa el evangelio de Juan. Porque Juan habla de una manera más elevada que las demás. Que los demás autores. Y ese se le conoce como la interpretación sod. La Biblia nos enseña que Jesús tenía sus discípulos, 12 discípulos, pero habían tres que eran cercanos al Señor, muy cercanos, que los invitaba a participar de cosas que otros no lo vivían. Pero había uno, solo uno, que recostaba su cabeza en el pecho de su maestro. Este versículo, la comunión íntima del Señor es con los que le temen, revela uno de los deseos más profundos del corazón de Dios. Y ese deseo es tener intimidad con el hombre. Comunión. Revelarle lo secreto. Y desde el principio, esto no es de ahora, desde el principio Dios no buscó solamente siervos o sacrificios o rituales. Él buscó comunión. En el huerto, Dios descendía para caminar con Adán, para expresarle, para enseñarle. Por eso que cuando Adán toma del fruto con Eva, su mujer, se esconde. Viene una interpretación. Él interpreta que Dios lo va a destruir. Entonces Dios le dice, ¿quién te enseñó? ¿Quién fue tu maestro? ¿A quién escuchaste? Si yo soy el que te ha estado discipulando, enseñando, yo no te enseñé eso. Yo no te enseñé eso. Eso pasa mucho en los discipulados. Y yo creo que a los maestros de discipulados les pasa que hermanitos de pronto dicen, sí, pero es que yo escuché en tal lugar y yo leí en tal lugar y yo vi en los reels de TikTok, porque hoy día TikTok se ha convertido en un maestro. Entonces uno dice, ¿a quién está escuchando? ¿Qué estás oyendo? Entonces Dios le dice, esa enseñanza no vino de mí. Esa enseñanza no vino de mi parte porque yo no te enseñé a tener miedo. Yo te enseñé a tener temor de Dios. ¿Y qué es lo que perdió el hombre cuando toma lo que es de Dios? Pierde el temor de Dios. En el tabernáculo Dios habitaba en medio de su pueblo. Él quiso pasar todo el desierto, el arca iba con ellos. La presencia de Dios, la nube durante el día y la columna de fuego durante la noche, la presencia de Dios estuvo con ellos todos los días, todos los años. Cada año, cada mañana dejaba caer el maná, el pan de ángeles. El agua, había una roca que los seguía y tenían agua. Tenían alimento. De alguna manera Dios proveía para sus necesidades. Pero ¿sabe lo que hace el hombre? Levanta un becerro, lleva al dios Moloch, a Ramfán, y dice que llevaban el tabernáculo del Señor, pero también llevaban el tabernáculo de Moloch. Pareciera que para el hombre no es suficiente saber que Dios está interesado en ellos. Necesitan ver, tener, tocar. El propio Tomás dice, si yo no toco sus heridas, si no meto mi dedo en su costado, yo no voy a creer, porque el hombre busca tocar, ver, oler, mirar. Pero Dios no se deja ver, no de cualquiera. Luego en Cristo el velo fue rasgado para volver a acercarnos al Padre. Por años hubo esta separación de no acercarnos, de no poder acercarse el hombre a Dios. Pero ahora el apóstol dice, ahora pues acerquémonos confiadamente al trono de la gracia y hallar allí el oportuno socorro. Cuando vemos la comunión íntima del Señor, esta expresión comunión íntima habla de una amistad cercana. Se convierte en nuestro confidente, una relación profunda, un secreto compartido. Pero no todos conocen esa dimensión. Hay personas que conocen de Dios. Muchos conocen de Dios. Yo creo que todos conocen de Dios. Saben que en Semana Santa, sí, la Pascua. Sí, claro. Jesús murió, sí, claro. Resucitó. Es lo que dicen. Saben de Dios. Saben que nació. No nació el 25 de diciembre. Perdón si le llevo una mala noticia, pero no nació el 25 de diciembre. Todos lo saben, eso todos lo saben. La Iglesia Católica lo sabe. Pero de alguna manera creemos a las mentiras. queremos creer a esas mentiras. ¿Cuántos de nosotros realmente conocemos al Señor? Juan capítulo 15, verso 15 dice: porque todas las cosas que he oído de mi Padre, os las he dado a conocer. ¿Qué significa esto? Que Dios desea una relación más profunda que una religión superficial. La intimidad con Dios no se basa solamente en asistir a reuniones, sino en caminar diariamente con Él. El Señor no solo quiere visitarte, amigo mío, Él quiere habitar contigo. Lo segundo que dice este verso del Salmo 25 es que la comunión íntima de Jehová, lo que dice es con los que le temen. Y el temor de Dios no es terror, es reverencia, es honra, es amor santo, es conciencia de su grandeza. Porque el que teme a Dios cuida su presencia, ama su palabra, rechaza el pecado y busca agradarle. Proverbios capítulo 14, verso 27 nos dice que el temor del Señor es fuente de vida. Hoy muchos quieren beneficios espirituales, pero no tienen reverencia. ¿Qué pasa cuando empieza a temblar? Muchos se acuerdan de Dios, ¿verdad? Muchos se acuerdan de Dios. Pero si supieran, si entendieran que caminar con Dios todos los días te da seguridad. Por eso que dice el Salmo, dice, por eso que caerán mil y 10,000 a tu derecha y a ti no te llegará. Por eso que Pablo, el apóstol Pablo, dice: he aprendido a contentarme cualquiera sea mi situación. Sé vivir en la abundancia y sé vivir en la escasez. Él dice: yo, ni la vida ni la muerte, ni ángeles ni principados, ninguna cosa creada me puede separar del amor de Cristo Jesús. Nada. Porque la intimidad con Dios se pierde cuando desaparece el temor santo. Donde hay temor de Dios, el altar permanecerá encendido. La tercera parte de este verso del capítulo 25 de Salmos dice: y a ellos hará conocer su pacto. ¿Qué significa eso? Que Dios le da a conocer sus pensamientos, sus ideas, su revelación a aquellos que son íntimos. El pacto de Dios nos habla de propósito, de promesa, de herencia, de una relación permanente. Pero no todos disciernen los caminos de Dios. En el libro de Salmos, capítulo 103, verso 7, dice que a Moisés dio a conocer sus caminos. El pueblo veía milagros. El pueblo veía la nube, veía la columna de fuego. Pero Moisés conocía el corazón de Dios. ¿Lo conoces? ¿Conoces a tu Señor? ¿Conoces a Dios así? ¿Te revela Él sus misterios? ¿O solamente tienes una vida de religiosidad? Yo quiero orar por ti y quiero pedir al Señor su bondad y su misericordia. Saber que necesitamos caminar con Él. Que necesitamos caminar bajo su sombra y bajo sus alas. Que no hay nada más hermoso que estar unido a Cristo Jesús. Señor, te doy gracias. Señor, esta tarde te doy gracias por tu favor, por el amor, por la bondad, por la gracia, por la misericordia, Te doy gracias por todo, Señor, los atributos que tú pones, Señor, que pusiste en Cristo y que el Espíritu ha puesto en nosotros. Señor, pero queremos conocerte. Quiero conocerte, Señor, quiero conocer tus pensamientos, Señor, porque tu palabra dice que la comunión íntima de Jehová es con los que le temen, y a ellos dará a conocer sus caminos. Señor, ven sobre nuestras vidas. Toca, Señor, aquel que está escuchando. Tú nos darás a conocer tu pacto. Nos darás a conocer qué es, Señor, cuál es el pacto que has hecho con nosotros. Hiciste un pacto en la cruz del Calvario para perdonar y para limpiar nuestros pecados. Hiciste un pacto, Señor, que se oyó en la eternidad y en el universo se escuchó. Que tú, Señor, hiciste, Señor, un pacto con este pueblo. Ayúdanos, Señor. Guárdanos y bendícenos. En el nombre poderoso de Cristo Jesús. Amén y amén.
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3: Bien, gracias a Dios por esta bendición. Recuerde que estamos en 21 días de oración de ayuno. Estamos con cuartos de oración aquí en la iglesia, martes y jueves a las 10 de la mañana y a las 19:30 horas, martes y jueves, lunes, miércoles y viernes, por hora 23, ¿verdad?, de manera online, y martes y jueves, Aposento Alto, a las 6 de la mañana, todos los martes y jueves a las 6 de la mañana. El día de mañana también, nuestra reunión a las 19:30 horas, con la ayuda del Señor. Así que muchas gracias, gracias por haber dispensado su sintonía, que Dios los bendiga abundantemente. La gracia de Dios sobre su vida, y recuerde, busque a Dios, levante un altar en su casa, busque la presencia del Señor. Gracias a todos, muchas gracias, bendiciones, chao, chao.
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2: A esta hora, Inicia Radio te acompaña. 12 horas con 58 minutos.
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2: Cuando lo que ves, te hace olvidar lo que Dios dijo. La Biblia dice en el libro de Números, capítulo 13, verso 33, también vimos allí gigantes, y éramos nosotros, a nuestro parecer, como langostas, y así les parecimos a ellos. ¿Sabe? Lo que ves no siempre define lo que Dios dijo. La percepción puede distorsionar la promesa. Si caminas por vista, te detienes, pero si caminas por fe, avanzas. Dios no cambia su palabra por lo que enfrentas. Entonces, todo mi mensaje es, no permitas que lo que ves contradiga lo que Dios dijo. Mi nombre es Felipe Bunster y esta fue la reflexión en menos de un minuto por Inicia Radio e iniciaradio.cl.

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1: ¿Qué tal? ¿Cómo están ustedes? Muy, pero muy buenas tardes. Bienvenidas y bienvenidos a una nueva emisión de La Tribuna, segundo día de junio, este mes que marca el inicio del Mundial de Estados Unidos, Canadá o México, o Canadá, Estados Unidos y México, digamos, de norte a sur. Es el primer Mundial que se organiza en tres países, si no me falla la memoria. Se había dividido en otras oportunidades, una modalidad que empezó con Japón-Corea en 2002, cuando la FIFA empieza a ampliar, ¿verdad?, estas las sedes, algo que era impensado en el siglo XX, y algo impensado también de que México reciba su tercer mundial. O sea, México sí, es un país importante, cultural, económico y políticamente o geopolíticamente, es un país súper importante, pero no es una fuerza bajo ninguna circunstancia, una fuerza futbolística de primer orden en el mundo. Sin embargo, la FIFA, por razones que ustedes deben estar suponiendo, le ha entregado tres mundiales. El 70, el 86, que ahí sí hay que decir que México se postuló porque la situación de Colombia, me parece que era, era muy, muy tóxica por el narcotráfico, la guerrilla y todo aquello. Y México dijo, bueno, si no se puede hacer en Colombia, que le correspondía a América, lo tomo yo. Pero ahora nuevamente la FIFA optó por los aztecas para estar en una de las sedes. El próximo mundial, que es 2030, también será en tres países: España, Portugal y Marruecos. Por primera vez, el próximo mundial va a ser en dos continentes distintos. Don Daniel Pérez Pavés, ¿cómo estás tú?
2: ¿Qué tal, Marco? Muy bien, son las leyes del mercado. Yo creo que no hay mayores dudas en cuanto a que la FIFA seguía por eso, fundamentalmente, por esos postulados para llevar finalmente a tres países que son muy importantes como mercado mundial, digamos, sí, de comunicaciones, del consumo, de todo lo que significa, más allá del fútbol en sí mismo, porque a los estadounidenses, iba a decir norteamericanos, ahora son norteamericanos en realidad.
1: Este mundial es norteamericano, claro.
2: Pero a los estadounidenses le importa poquito cómo rueda la pelota. Fíjate que hace poco un estudioso del marketing, de las comunicaciones, decían que ¿por qué el fútbol les resulta aburrido todavía a los estadounidenses? Porque ellos están acostumbrados a juegos de impacto rápido, el béisbol, el básquetbol, que se paran en cualquier momento, 3-5 minutos americano, y después van a comer una hamburguesa con una Coca-Cola. Era lo que él decía. Entonces, para ellos 45 minutos, y de ahí también que en el último tiempo, Marcos, haya incluido esto de la pausa rehidratante. ¿Eh? También está pensada en venderle la entrevista a las cadenas que están,
1: por supuesto,
2: la transmisión, aunque los entrenadores dicen la misma obviedad de siempre en ese lapso de 25 segundos, ¿no? Claro. Pero además porque eso les va a permitir meter publicidad.
1: Entonces, o sea, estamos hablando de...
2: el mercado americano el que impone estas reglas.
1: Sí, vamos a estar hablando de partidos con cuatro tiempos.
2: Pero, claro, perfectamente, y puede ser más incluso. Si hay mucho calor, puede que lo detengan y ahí hay otra pausa con una bebida refrescante y algún McDonald's quizás.
1: ¿Sabes tú que yo encuentro absolutamente normal si es que las condiciones climáticas, por ejemplo, en el propio México 86 o en el México 70,
2: en Qatar,
1: y en Estados Unidos, en Qatar, en Estados Unidos en 94 fue el Mundial de Estados Unidos, ¿verdad?
2: Sí,
1: pues cuando ganó Brasil, que se hayan pausas de hidratación. Eso es absolutamente lógico, por razones que el cuerpo te pide, es alto rendimiento, es alta exigencia. No son los 100 metros planos, ¿verdad?, que duran 11 segundos, 10 segundos. Acá son 90 minutos de alta intensidad en algunos pasajes del partido. Entonces la hidratación parece lógica. Pero que se coloque ya como una norma internacional a partidos que se juegan en Groenlandia, por ejemplo, claro, donde hay 40 grados bajo cero, ¿no? Hay que hidratarse. No por la temperatura precisamente, si es por temas comerciales, hay que meterle un par de avisitos más.
2: Claro. Y tú sabes que lo que más detestan los entrenadores serios, digamos,
1: le
2: corten la continuidad,
1: el ritmo, claro,
2: que los saquen del partido, que los desconcentren, pero ahora los ve hablando obviedades. Yo digo, insisto en las obviedades, porque normalmente en esa pausa, lo hemos visto en el canal local de transmisión y también internacionalmente, es una pregunta obvia. Ustedes han dominado perfectamente esta primera parte del partido, pero le ha faltado finiquitar, profe, ¿cierto? Sí, efectivamente es lo que ha sucedido. Gracias, hasta luego.
1: ¿Quién hace bien pregunta? La mayoría de los informadores.
2: Cosas.
1: Claro, hacen una afirmación.
2: Cosa hecha, frase hecha, digamos.
1: Es terrible, ¿eh? Cabros, pregunten. Primero, sujeto, verbo, predicado, complemento directo, complemento indirecto, lo que tiene se conforma una oración. Pregunten, cosa que él les pueda responder a la pregunta. Usted va a decir.
2: Y que sea algo interesante en lo posible, puede tener que ver con el juego, la táctica, qué sé yo, ¿no?
1: Pero no afirmaciones, porque el entrevistado se ve absolutamente preso de la afirmación.
2: Es más fácil para él responderla.
1: Sí, tiene razón usted lo que está diciendo, nos ha faltado finiquito, listo.
2: Eso.
1: O sea, es una tautología, en definitiva. La afirmación tuya, periodista o informador de cancha, con la respuesta se transforma en un ejercicio tautológico, o sea, en una cuestión que es una obviedad, prácticamente, o una cuestión muy repetitiva, muy redundante. Bueno, Daniel, yo no te alcancé a escuchar el comentario que tienes del partido de la Universidad de Chile con Concepción, porque quedaron, y los penquistas todavía se quejan de...
2: La arbitraje.
1: Del arbitraje por la expulsión básicamente de Carrasco, ¿eh? Una expulsión que si él insultó al árbitro con ese chilenismo que todos conocemos, que es irreproducible.
2: Por el penal, po. Y ahí vino el apellido.
1: CTM. Está bien, te va ahí. Expulsado. El jugador dice que él lo dijo para sí, o sea, lo dijo como una exclamación. Como decir, pucha.

0: Entonces, cuesta pensar de que cómo lo llegó a escuchar, no sé si alguien le dijo, un profe, lo insultó, qué sé yo, pero fue muy apresurado. Yo creo que a lo más podía haber, no sé, revisado el video, no creo que el audio se lo vaya a captar de un insulto. O haberle preguntado a alguno de los colaboradores, haber intentado algo más, pues sacó la tarjeta
1: de inmediato,
0: de forma iracunda, así como desesperado, y lo expulsó. Y para mí eso facilitó la victoria de la U, que sigue ganando sin convencer, ¿eh? Yo creo que hay una constante entre el rodar futbolístico de Colo-Colo, un puntero súper, para mí sólido, convincente.
1: ¿En serio?
0: ¿En serio? ¿Mira? Con el fútbol que tiene, que con limitaciones, con algunos ripios de funcionamiento, es el más rendidor, 13 puntos de ventaja sobre la U.
1: ¿Sabes tú qué?
0: Tiene 10 sobre Católica. Y Católica, que terminó en la cima después de ganarle a Boca y de ganar este partido, está segundo en la tabla.
1: Junto con Coquimbo, ¿eh?
0: Un repunte espectacular, porque Coquimbo viene como más desgastado, quizás también por el trajín de la Copa, aunque viene ganando igual.
1: Sí, obvio.
0: Y la U está más abajo, que no gana siempre y no convence siempre. Yo creo que la U gana porque de pronto alguien le acierta, como en este caso una Vargas. Ayudita de Salvo y el gol de Vargas, el segundo. Claro.
1: ¿Sabes tú qué? Yo creo que Colo-Colo por momentos no convence, voy a disentir de tu apreciación, la U tampoco. Los equipos que mejor juegan, eso no significa que, usted va a decir, es bastante contradictorio lo que va a decir este periodista, ¿verdad? No siempre el equipo que mejor juega, o sea, me refiero a trabajo táctico, a situaciones de fútbol colectivo, se impone sobre otro. Yo creo que Colo-Colo basa su funcionamiento más que todo en individualidades y en un esquema que ya se está transformando en un esquema predecible. ¿Qué significa eso? Que Colo-Colo arranca habitualmente con tres hombres en el fondo, ¿verdad? Pero transcurriendo los minutos
0: lo va modificando.
1: Pasa a línea de cuatro y Vidal, que está de líbero, de último hombre, lo suelta y lo deja como volante. Eso está, ya lo ha hecho en, no sé, 5 o 6 partidos Fernando Ortiz. Es un equipo descompensado. Descompensado, ¿por qué razón? Porque si yo juego con tres hombres en el fondo, yo debo contar con dos volantes laterales que me garanticen retroceso, es decir, pasar a línea de 5 cuando soy atacado, el líbero como último y delante de él 4 hombres, más mi volante central, en este caso que sería Tomás Alarcón, que no jugó en La Serena porque estaba suspendido, pero también cuando me posiciono en campo rival o hago una transición rápida, yo tengo que tener a dos volantes laterales agresivo y que sepan desenvolverse en el último cuarto de cancha. Colo-Colo tiene uno, que es Ulloa, que una bien, otro mal, de pronto mete un centro coherente, bastante aceptable, otras veces las manda la pelota a cualquier parte.
0: Sí, pero alterna bien la subida y la bajada por la banda.
1: Claro, pero por el lado derecho no, po. Jason Rojas no, po. Jason
0: es más defensivo.
1: Muy defensivo, si él es zaguero central, básicamente. Devino el lateral derecho, pero no es un hombre que te llega a línea de fondo y te pueda sacar un centro paralelo, un centro retrasado.
0: Si tú comparas con la U, es lo mismo que hace la U. La U tiene, bueno, tiene laterales que se proyectan más los dos.
1: Mucho más, Ormazábal y Morales.
0: Morales se vuelve loco metiendo pelotazos, ya sea para sorprender al arquero, centro, qué sé yo, el que tiene más presencia ofensiva. Ormazábal dosifica más, seguramente porque ahora Gago se lo dijo. Antes Ormazábal iba.
1: Que tiene Guerrero y hacen buena dupla por el sector derecho.
0: Sí.
1: ¿Te das cuenta?
0: Pero no sé, yo
1: lo encuentro en ese sentido más equilibrado la U, que juega con 4 en el fondo. O sea, la U cuando suelta sus laterales es porque el volante central suele rechazarse.
0: Pero por el medio tienen bastantes problemas los centrales en la U. Calderón, que se pelea con Caltamirano. ¿Viste a propósito ese incidente? Fue llamativo, ¿ah? La explicación en el CDA dicen que fue porque Altamirano no llegó a tiempo en el gol de Concepción a marcar, venía recién entrando a la cancha, digamos. Entonces se produjo una situación y ahí vino esa pechada que se dieron los dos, que llamó la atención porque supone que es un equipo disciplinado, ordenado.
1: Fíjate que Altamirano le hace así a quienes están mirando por el canal Nuevos Comienzos Televisión o en YouTube, se lleva la mano a la 100 como diciéndole a Calderón, que había cometido una falta cerca del área, la U. Una pelota que perdió al propio Calderón, la trata de recuperar con foul y ahí es cuando le dice, hey, como más atención, no seáis tan distraído, por decirlo de una manera suave. Y eso al argentino lo embraveció, ¿verdad? Y pegó un pechazo a su compañero. Algo que habíamos visto hace algunas fechas en el partido Católica con O'Higgins, cuando Clemente Montes le tiró un cabezazo a Palavecino. Eso fue mucho más grave, ¿eh? Pasó violita.
0: Pasó nada, no.
1: Y
0: no,
1: yo creo que ahí
0: sanción del tribunal, nadie se pronunció. No,
1: ni el de la Católica, ni el interno, porque Montes fue titular.
0: Y en este caso, Mario Salvo, que fue este árbitro tan drástico con Concepción, perfectamente le podían mostrar una tarjeta al jugador
1: por
0: de la U.
1: Supuesto.
0: Es una agresión.
1: Es conducta antideportiva.
0: Más allá de que sea con compañero, yo creo que agrava la falta.
1: Así es.
0: Ahora, en resumen, para mí el que tiene más contenido futbolístico, insisto, aunque discrepemos, lo que es saludable, Para mí es Colo-Colo. Tiene

0: más variantes, tiene mejor rendimiento en la cancha en cuanto a número, ha goleado varios partidos, y la U el más bajito, el más delucido. Yo creo que el esquema, que algo que criticaban desde Argentina para el caso de Gago, que es un técnico de esquema, pero muy rígido, estricto, que él adapta a los jugadores al esquema y no a la inversa, aunque no cuente con los jugadores más adecuados. Entonces es un equipo demasiado esquemático que yo tiene pocas luces, lo veo con, no sé, puede ganar uno, puede perder otro, no encuentra una línea definida todavía. Y la Católica que va repuntando.
1: Sí, yo fíjate que la Católica muy irregular, sobre todo a nivel local, yo no sé qué pasa con el Claro Arena, pero la Cato perdió puntos increíbles en el Claro Arena, lo perdió el clásico frente a Colo Colo, por ejemplo.
0: Ahora recuperó un Huachipato, sí, ¿eh? Fue un triunfo contundente.
1: Pero la asignatura pendiente allá, en Copa Libertadores la Católica ganó sus tres partidos como visita, Daniel. O sea, una cuestión demencial. Ganó en Ecuador, ganó en Brasil y ganó en la Bombonera. Primer triunfo chileno de un equipo, por los puntos, digo, por Copa Libertadores ante Boca Juniors en su estadio. Pero acá no hay caso, le cuesta mucho. Le cuesta muchísimo en el Claro Arena y esa es una asignatura pendiente que la tiene que estar trabajando Carnero. Ahora, futbolísticamente, yo te digo, Coquimbo es un equipo que ha ido... Mira, ya está en Copa de la Liga, tiene la primera opción en el grupo de Colo-Colo. Uh-huh. Le lleva ventaja por puntos a Colo-Colo y le queda una sola fecha. Coquimbo depende de sí mismo para clasificar. Gana el último partido, que me parece que es frente a Deportes Concepción, que está eliminado, y pasa a las semifinales de la Copa de la Liga. Pasó a segunda fase de la Copa Libertadores y está segundo en el torneo meritorio, nacional.
0: Meritorio, yo creo que el gran temor de todos, de los más críticos, era que Caputo desarmara todo lo bueno que había hecho, esa estantería, ese tinglado que había armado el Chino González, claro, que felizmente se salvó en México, no descendió, tuvo un repunte notable en la última fecha del torneo Azteca, pero no hizo eso Caputo. Yo creo que fue inteligente en ese sentido, más allá de los errores que cometió en el pasado en cuanto a su discurso, a la ética, que no la mostró en aquel incidente con Jaime García, ¿te recuerdas?
1: Sí.
0: Pero ahora ha mantenido la... ha reforzado lo que tenía Coquimbo Unido y es un equipo muy competitivo.
1: Sí, a mí me ha sorprendido gratamente Caputo. Yo manifesté dudas con respecto al trabajo de él cuando asumió en Coquimbo. Yo dije, sí, a nivel local puede. Además que viene con un armado, si él está absolutamente el diagrama listo, la mesa estaba servida, sí, con lo que hizo el Chino González. Se fueron algunos jugadores importantes, el central Cabrera. ¿Te acuerdas tú del argentino que jugó tan re bien la temporada anterior? Se fue para Palavecino, que era un jugador también fundamental, sobre todo en el filtrar el último pase. Pero... no, ha hecho matices, le ha dado una impronta más personal. No te digo que sea un equipo de autor, Coquimbo Unido, pero sí, por ejemplo, hace presión alta.
0: Me
1: algo
0: gusta
1: que...
0: su equipo de autor, me gusta ese concepto, pero en Chile no hay equipo de autor, salvo el Zorro Álamo y la U de los 60.
1: San Paoli es un equipo de autor.
0: Fernando Riera, la selección de 62.
1: Mirko Josic hizo un equipo de autor con sus famosos rombitos.
0: Grande autor.
1: Sí, claramente.
0: Como Pablo Neruda, Gabriela Mistral. Ya que estamos hablando en términos tan académicos.
1: Oye, vamos a partir con Colo Colo en términos de audio. Yo antes quiero saludar a Fernando, que está ahí en los comandos técnicos. Lo mismo que Don Franco, que acaba de llegar de Europa. Vio la Champions, la Europa League, la Conference League. Estuvo con Tuchel, técnico de Inglaterra. Se paseó con... ¿quién más estuviste con él? Con Luis Enrique, cómo no, la mejor contratación del PSG. No, fuera de broma, anduvo un periplo en el viejo continente, Franquito, así que bienvenido nuevamente a los comandos acá de la tribuna.
0: Ahora lo difícil es adaptarse a la realidad, eso pasa cuando uno sale a Europa y después vuelve, le cuesta aterrizar.
1: Bueno, tú venís llegando a Suecia hace poquito. Y un saludo también para nuestro querido Joaquín Alarcón Orrego, quien está cumpliendo añitos hoy, que también es uno de nuestros radiocontroladores. 29 años, es un niñito todavía el Juaco, así que para él un gran abrazo. Eso.
0: Felicidades para él.
1: Bueno, vamos con Aníbal Mosa, el inefable presidente Colo-Colo, que tiene una gracia. Aníbal Mosa es pensamiento hablado, ¿eh? Llega y tira las cosas. Y cuando se le ha preguntado, oiga usted, ahora ser el único controlador de Colo-Colo, algo que genera muchos anticuerpos dentro del pueblo colocolino, de la estructura, de la historia y todo aquello, dijo, sí, pues, pero por lo menos la gente sabe que yo soy el dueño, no como otro equipo. Se le tiró la pelota a la U, pero es mal, así. Bueno, como sea, Aníbal Mosa habla sobre las renovaciones para el plantel popular cuando termine la primera rueda.
2: Lo que pasa es que nosotros no queremos mover nada antes que termine la primera rueda, porque no queremos desconcentrar el equipo. Esa es la verdad de las cosas. Queremos que el equipo siga por el rumbo donde está, queremos que sigan enfocados, y es por eso que no vamos a tomar ninguna decisión ni de salida de jugadores, ni ingreso de jugadores hasta que termine el partido con Cobresal. Terminado ese partido, nos vamos a sentar y ustedes, como les dije el otro día, van a ser los primeros en saber cuáles son los refuerzos que vamos a traer.
1: Ya, eso ahí se exageró un poquito, vamos a hacer los segundos.
0: No, no.
1: Los primeros va a ser el directorio, el cuerpo técnico y
0: yo
1: todo
0: creo
1: aquello.
0: Que al revés, le vamos a decir nosotros qué refuerzos traer. Para ti, ¿quién debiera ser? Se habla de Carlos Palacios, que no lo quieren en Argentina, no... Tienen que mandarlo a alguna parte, recuperar algo de los 5 millones de dólares en el valor, por lo menos teórico, de Carlos Palacio. Y Paulo Díaz, que también va a salir en esta renovación de 15 jugadores que se anuncia en River Plate. ¿Cuál de los dos te parece más adecuado a las necesidades de Colo Colo?
1: Palacio.
0: Con el buzo, Marco.
1: Palacio, porque la línea de tres jugadores, de los tres defensas que tiene Colo Colo, Vidal como último.
0: Sosa.
1: Villagre y Sosa. Uh-huh. Para mí me han parecido consistentes los tres. Fíjate que Villagra no brilla, pero es muy parejo, no, muy regular. Muy regular el ex hombre de Unión Española, y Sosa ha sido el mejor refuerzo Colo-Colo. El mejor refuerzo Colo-Colo para mí el uruguayo Sosa. Y Vidal, que juega tan bien. Después te voy a hacer una pregunta futbolera que no se me olvide, por favor, Dani. Lo que sí Colo-Colo tiene que traer, un enganche, porque ni Pastrán, que Pastrán lo abren por el sector izquierdo y hace diagonales y se junta.
0: ¿Palacios no te cuadra a ti en esa función, digamos, como... volante, enganche?
1: Sí, pues por eso. Eso dije. Perdón. Entre Palacio y Paulo Díaz. Palacio. ¿Lo dije o no?
0: Sí, sí.
1: Los centrales no, porque tienen cubiertas esas tres plazas. Uh-huh. Lo que Colo-Colo tiene que traer urgente, es un extremo por el sector derecho. Y si me apura, uno por la izquierda también, porque para mí Ulloa, una buena y dos malas. No es un hombre tan consistente, ¿verdad? Como.
0: Pero dale tiempo, yo creo.
1: A Bimber se va, claramente. Lo tienen en la banca. Uh-huh. Por lo tanto, por fuera Colo-Colo está cojeando. Colo-Colo está cojeando
0: por fuera.
1: Ese
0: hombre por fuera tiene nombre y apellido. Ayer ustedes se lo mencionaron al presidente Limache. Se llama Daniel Castro. No me gusta que le digan Popín, insisto. Daniel Castro le da una jerarquía de jugador.
1: Pero Daniel...
0: No, y él dijo. Daniel es un excelente jugador.
1: Sí, pero Daniel no es un extremo. Daniel es un goleador.
0: ¿No te gustaría tener a Castro en Colo-Colo? ¿No?
1: Sí, pero como segundo punta.
0: Y Menezes es la otra opción también de Limache.
1: Ahí Menezes
0: más por afuera.
1: Claro, Menezes va por fuera. Pero Popín es un hombre que puede ir por fuera, pero hace diagonales. Porque marca mucha presencia en el área. Tiene una capacidad de finiquito espectacular. Es de los goleadores, los buenos goleadores que tiene el campeonato local. No, yo te digo un especialista, así un Maximiliano Guerrero, por decir un nombre. Te das cuenta, o un Clemente Monte, que tú sabes que van por fuera. No son hombres de área. Después está en espacio reducido. Por ahí. O un volante lateral, estilo Mauricio Isla en su buena época. Uh-huh. No sé, estoy hablando de ya palabras mayores. Bueno, se le pregunta a Moza sobre el trabajo de Fernando Ortiz. Esto responde el timonel de Blanco y Negro.
2: No, Fernando tiene un contrato el año 2026, en diciembre del 2026, y de darse ciertas condiciones tiene una renovación, pero que esa la conversaremos a fin de año. Sí, estamos muy contentos con el trabajo, creemos que cuando tuvimos que aguantar al técnico era la decisión correcta, había muchas voces de todos lados pidiendo de cierta manera la cabeza al técnico, pero nosotros, como ustedes saben, lo hemos dicho, nosotros tenemos confianza en este cuerpo técnico, lo vemos trabajar, lo vemos la seriedad que tiene, y después, bueno, cómo incluye a los juveniles, de qué manera ha enfrentado el campeonato. Entonces estamos muy contentos con el trabajo que se está desarrollando.
1: Ya, para mí, a pesar de los 10 puntos que tiene sobre sus escoltas Colo-Colo, para mí todavía no hay un, por lo menos hablo en título personal, por favor, hablo en primera persona, a mí no me convence del todo el trabajo de Fernando Ortiz. Insisto, tiene mejores individualidades que sus rivales. Y eso son determinantes. Javier Correa, el propio Arturo Vidal.
0: ¿Más plantel que la U, dices tú?
1: Más individualidades que la U, yo creo que sí. Uh-huh. Sí. Sobre todo en medio campo. La alternativa de Madrid, Méndez, Alarcón. O el propio Vidal cuando se suma a esa línea. Aquino, que a pesar de que ha fracasado en el fútbol chileno, es un hombre que te puede filtrar un pase, es un 10 más clásico. Que la U no tiene. Porque Altamirano es muy livianito, ¿eh? Muy livianito y muy...
0: Y Asadi no es ni 9 ni 10 tampoco,
1: ¿verdad? No, y Asadi...
0: 9.5.
1: Es suplente. Uh-huh. Hay que pensar en eso. ¿Por qué los jugadores son suplentes? ¿Por qué?
0: Yo creo que, volviendo al perfil del técnico de Colo-Colo, de Fernando Ortiz, a mí lo que más me agrada es que él no parece argentino por su manera de comportarse, por su manera de expresarse, por el bajo perfil. Por la, no sé, humildad me parece que no es la característica precisamente, sino que sobriedad, diría yo. Sí, técnico eso, sobrio, eso. Que aguantó el chaparrón cuando vino en contra la marea. y ahora tampoco se ha subido a la ola, ¿no? Se ha mantenido ahí. Y yo creo que dentro de lo que podía esperarse en Colo-Colo ha superado la expectativa. Entonces, en esa medida, me parece que la renovación es evidente, es inminente para él.
1: 30 segundos, Dani, la pregunta futbolera que te iba a hacer. Esta pequeña, tuve un diálogo el domingo con Marco Antonio Figueroa, el Fantasma, en el programa Círculo Central. Y yo le preguntaba, ¿qué te gusta Vidal? ¿De último hombre o cuando se incorpora a la línea de volantes como volante central o como interior por la derecha? Él me dijo, yo lo prefiero como volante. Yo no sé qué te parece a ti un Vidal más consistente, ¿líbero
0: o más arriba? No, yo diría que durante la época del esplendor de Vidal, que tuvo una carrera espectacular, digamos, en Europa fue éxito en todas partes donde jugó, en el medio campo tenía una tremenda energía, un despliegue extraordinario, bien con la pelota, buen cabezazo. Era un mediocampista completo.
1: Completo.
0: Ahora, con años más, como nos sucede a todos nosotros, con años más ya nos tenemos que poner en otra visión de la vida, en otra posición en la cancha, ¿no? También pasa en la vida eso. Yo creo que Vidal está bien ahí donde está, jugando desde atrás, y cuando las condiciones del partido, las circunstancias lo ameritan, lo permiten, él va hacia arriba y empieza a enhebrar un poco el juego de pronto le falla la velocidad, pero para eso está el otro. Ya lo analizaron ustedes aquí el otro día, y no es cuestión de él andar persiguiendo a los que vengan en punto. Él tiene que esperarlo nomás como último recurso.
1: ¿Tú te refieres a lo que le pasó con la Católica?
0: Claro,
1: salió a perseguir a Rosell.
0: Ni a Monte, ni a
1: no.
0: Tiene que ser en el Camaro, en uno de los autos que tiene. Pero así no. Yo creo que el Vidal actual en esa posición es más.
1: Él es consistente productivo. En las dos posiciones. Es muy buen jugador todavía, Arturo. Tiene 38 años, ya está en
0: pero su tiene culpa. Menos fondo físico ya.
1: Sí, obvio. Pero yo te digo, de pronto, como último hombre, en las coberturas, el cabezazo que tiene. Tiene un rechazo, un timing perfecto casi.
0: Y lo otro que tiene muy bueno es la situación económica. Fíjate que después de todo el escándalo de la otra vez, ayer subió un video a las redes sociales, que son el mayor enemigo de los futbolistas. Sí. Volando, sobrevolando Santiago, me parece que en una avioneta particular.
1: No, es un helicóptero de un auspiciador.
0: Ah, bueno. Ahí decía un mensaje para todos los que hablamos de que tenía problemas de plata.
1: No. Es un helicóptero de una casa de apuestas, en donde él es rostro.
0: Ya. Porque pero fue como mofándose un poco de todo lo que pasó, que fue bastante escandaloso.
1: Arturo tiene una remuneración cercana a los 200 millones, y esto no es que yo me meta en el bolsillo de él, pero esto es algo público y se sabe. En Colo-Colo gana 117. Y lo demás viene por publicidad.
0: Casada, pues.
1: Por publicidad de una zapatilla, me parece. Bueno, por lo que hacen los jugadores estrella. Que son
0: no sé, él se lo ganó en toda su carrera, eso sí, no hay ningún cuestionamiento. El problema es otro, el manejo comunicacional que tiene él. A propósito, un ex periodista bien conocido le maneja ahora las comunicaciones, apareció como su guardaespaldas.
1: No sé si sea bien conocido.
0: Que estaba en Europa, ¿no?
1: Sí, yo trabajé con él en Fox.
0: O sea, se hizo conocido porque hacía nota de los. Y después se supo que él formaba parte del staff de Felicevich también.
1: Sí, pues.
0: Entonces
1: sí, pues.
0: Ya dejó de ser tan objetiva.
1: Ya, pero nombres, pues.
0: Tu visión.
1: ¿Te quiere nombre?
0: Cárdenas.
1: Muy bien.
0: El apellido.
1: Muy bien. Hay que decir las cosas. Uh-huh. Y claramente aparece dentro del lote de Felicevich. Bueno.
0: Ahora juega la pichanga en el equipo ahí de San Joaquín.
1: En el.
0: Rodelindo Román también aparece chuteando. Malito es, pero bueno.
1: Qué terrible, ¿eh? Bueno, pero.
0: Volvamos, Colo-Colo.
1: ¿Cómo es la sentencia de Protágoras? Uno de los grandes sofistas es el hombre en la medida de todas las cosas. Cada persona tiene su propia medida. Si para él cree que está bien lo que está haciendo, ya es un problema de él. Pero claramente tiene que dejar el periodismo. O eres representante o relacionador público de un jugador, o te dedica a esto.
0: Claro, lo cual es legítimo también que trabaje en las comunicaciones de Vidal, pero no puede estar en la otra vereda al mismo tiempo.
1: No, son absolutamente incompatibles. Uh-huh. Vamos a hacer la primera pausa acá en la tribuna. 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Vamos y volvemos con la tribuna. Estamos preparando un invitado mundialista. ¿Qué me dice? ¿Jugó con Cristiano Ronaldo? ¿Alcanzó a jugar con él? Se lo vamos a preguntar en un ratito más.
3: Uy, ojalá que no se nos caiga.
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1: Nació futbolísticamente en Colo-Colo, zaguero central, jugó en Europa, jugó en nuestra selección, fue mundialista en Sudáfrica 2010, fue medallista en Sydney 2000, medalla de bronce, una selección que debió quizás ponerse, colgarse la medalla de oro. Un hombre que sabe harto de fútbol, pasó por Portugal. Yo decía, ¿habrá jugado con Cristiano Ronaldo en el Sporting de Lisboa? Preguntémosle a nuestro invitado, Pablo Contreras. ¿Cómo estás, Pablo? Un gustazo de saludarte, tanto tiempo sin conversar contigo, y bienvenido a La Tribuna acá en Inicia Radio. ¿Cómo estás?
7: ¿Qué tal, tanto tiempo? Un saludo a todos ustedes. Espero que estén muy bien. Yo muy bien, gracias a Dios.
1: Qué bueno, me alegro muchísimo, Pablo. Se te ve súper bien, mucho más joven que nosotros. Con Daniel Pérez estamos acá. ¿Cómo estás? ¿En qué está Pablo Contreras primero que todo?
7: Eso era parte de la introducción, ¿no?
1: Sí, absolutamente.
7: Perfecto, no, todo bien, te digo.
1: Qué bueno, ¿en qué está Pablo Contreras en este momento?
7: Mira, terminamos lo que fue el año pasado, la gira centenario, mucha actividad deportiva, tengo una empresa de reciclaje.
1: Ah, qué bueno.
7: Me he dedicado mucho a mirar el deporte, fútbol nacional, internacional. Y ahora, qué mejor también el tenis, antes que empiece el Mundial.
1: Uh-huh. Pablo, tú fuiste seleccionado chileno por largos años, tuviste un Mundial en el cuerpo, fuiste titular ante Brasil, si no me falla la memoria, en esa selección de Bielsa. ¿Y cómo has visto este proceso de deterioro de nuestra selección después de alcanzar lo más alto de las cumbres americanas, este bicampeonato? Lamentablemente, tercer Mundial que quedamos fuera. ¿Cuál es el análisis que hace un ex seleccionado chileno?
7: Bueno, ante todo, preocupante por lo acontecido, estos últimos tres clasificatorias, el no haber ido a los mundiales, el que estos chicos nos hayan entregado tanto, porque nuestros hijos se criaron viendo a nuestra selección campeona, protagonista, siempre de diferentes partes del mundo, que me llaman para felicitarme con respecto a la selección, y que lamentablemente haya ido en decadencia, pero de una manera increíble, habla claramente del mal trabajo en las divisiones menores para poder seguir contando con jugadores como los que ya nos veníamos habituados. Y naturalmente el hecho de no participar en mundiales, hay muy pocos jugadores en clubes importantes de Europa como lo teníamos anteriormente. Pero yo me aboco mucho más a la parte dirigencial y principalmente a la parte formativa de cada club.
0: Tal vez, Pablo, ¿qué tal? Gusto saludarte también, igual que Marco. Alguna vez nos vimos a lo mejor en Nguenyama, en el Mundial de Sudáfrica. Pasó tanto tiempo. Pero a lo mejor este proceso de decadencia del fútbol chileno, que tiene que ver no solo con la selección, yo creo que los torneos, los clubes han bajado el nivel. Quizá conspiró en algún momento esta generación excepcional, como fue la generación dorada, que es el nombre de marketing que se le dio, porque eso tapó muchas cosas que estaban pasando. Como tú dices, que no se trabajara con las divisiones inferiores, que no se destinaran los recursos necesarios, que los clubes no se desarrollaran. El mismo tema de la sociedad anónima, que sufrió un desgaste bastante intenso, y de ahí vino esta reforma a la ley que se hizo hace poco. Es un fenómeno bastante integral, me parece, ¿no?
7: De que lo es, y de cierta manera también, si vamos a culpabilizar únicamente a una camada de jugadores, yo creo que generalizado, así como tú bien mencionabas, tanto las sociedades, tanto representantes, así como también la NFP, yo creo que generalizado. Partamos de la base de que lo principal y fundamental, y yo lo he visto en las selecciones, han ido creciendo de una manera increíble, selecciones a lo mejor con menos cualidades que nosotros, porque históricamente nuestras selecciones se caracterizaron siempre por tener buenos jugadores de buen pie. A raíz de la consecución nuevamente de una participación en la Copa del Mundo, como lo fue con Marcelo Bielsa, que tuve la suerte de estar ahí, fue en decadencia. Quisimos estirar mucho más el chicle con nuestros chicos de la generación dorada, lo que lamentablemente el recambio generacional, que era prácticamente obvio, no pudo sostener una selección que en un momento determinado estuvimos cinco del mundo.
1: Así fue. Estamos hablando con Pablo Contreras, ex seleccionado chileno, ex jugador de Colo-Colo, un hombre que conoce muy, muy por dentro los procesos de la selección. Pablo, esta falta, digamos, de renovación, claro, está en directa relación, como hablaban ustedes, con respecto del poco desarrollo de los clubes y la poca inversión. Pero más allá de eso, digamos, ¿cuáles son los zagueros centrales? Y aquí voy a colocarte en el área que más conoces, que tú ves que tienen una proyección, que tú puedes decir, ¿sabes qué? Paulo Díaz, por ejemplo, ahora que no estaba jugando bien en River, pero que en algún momento, ¿verdad?, era un jugador de exportación, incluso al fútbol europeo, tal vez otro por ahí. Cuéntame un poco cómo ves esa función específica en la cual tú te desarrollaste con tanto éxito.
7: Así, tal cual como lo mencionas tú, yo le veía a Paulo en un momento determinado que iba a ser como el estandarte de la selección después de la salida de Gary. Hoy por hoy están creciendo otros chicos como Román. Hay escasez de centrales, lamentablemente, hoy por hoy en el fútbol chileno. Privilegiamos en su momento determinado, cuando sufríamos de balones detenidos, que necesitábamos jugadores de mayor envergadura física, de altura, el caso de Sierra Alta, de Maripán, pero lamentablemente no nos alcanzó ni con la altura ni con el promedio de edad para poder sostener lo que estábamos habituados nosotros a ver en la selección, que nos mal acostumbraron, principalmente a nuestros hijos, que se habían habituado a ver una selección súper protagonista. Y es muy poco lo que he visto en el torneo local, que gracias a Dios, a nivel internacional, este último tiempo, los equipos nacionales han podido revertir ciertas situaciones que no habían hecho hace bastante tiempo, en Copa Libertadores, en Copa Sudamericana. Entonces, no sé, hay que darle también importancia y relevancia a lo que hacen este tipo de instituciones. Y a veces no necesariamente tenés que contar con un jugador de Europa, sino que hay base acá en el torneo local, muy poco jugador de Coquimbo en un momento determinado, cuando Coquimbo fue campeón del torneo local. Son cosas que llaman la atención.
1: Eso es una digamos, un pequeño llamado de atención al, al trabajo de Nicolás Córdoba, Pablo?
7: Nicolás, mira, Nicolás yo lo conozco desde chiquito, gracias a Nico llegué a Colo Colo. Sé el formato que tiene de trabajo, sé lo metódico que es, me lo han dicho también así ciertos compañeros, pero ha tenido esas dificultades que lamentablemente al no convocar a ciertos jugadores, al entender de que el hincha, el fanático, necesitamos de triunfos, no de experimentos, se le tiende a criticar a Nicolás. Es un chico que está recién empezando, tiene su pergamino a nivel local, hizo un gran torneo con Palestino, con Santiago Wanderers también, mismo así descendiendo con Wander, pero espero que se le den las condiciones de poder seguir trabajando de buena manera y que vaya descubriendo nuevos jugadores que nos inserten nuevamente en la élite del fútbol internacional.
0: Pablo, la revisión de los mejores centrales sudamericanos, tal vez tampoco hay así nombres indiscutidos como antes, cuando uno sería hasta Pasarela, Elías, qué sé yo.
1: Ulleri,
0: claro.
1: Luis Pereira.
0: Eran otras generaciones. Por ejemplo, Argentina está trayendo a Otamendi de vuelta a jugar en River Plate, que son jugadores ya
1: grandes, jugados,
0: con 10 años en Europa por lo menos. ¿Cuál crees tú que es el modelo de zaguero central en la actualidad que más se ajusta a las condiciones ideales de acuerdo a tu perspectiva, a tu análisis? Ya hablemos sudamericano, mundial, europeo.
7: Principalmente a lo que habitúa la selección nacional, que son jugadores de buen pie. Desde ahí parte la base a la hora de empezar una jugada limpia, creo que son los centrales los encargados en iniciarla. Y esa es una de las grandes dificultades que hemos tenido este último tiempo.
1: Pablo, tú jugaste en Portugal.
7: No quiero decir que sean malos jugadores. Lo que pasa es que sí tienen esas falencias que lamentablemente estábamos habituados, como ustedes bien decían, gran Don Elías Figueroa, en su momento Ronald Fuentes, Pedro Reyes, Gary, y no sé, muchos otros jugadores que pasamos por esa posición.
1: Sí, yo te iba a preguntar por tu paso por Portugal, porque Chile va a jugar ahora con Portugal un partido amistoso. El partido frente al Congo, esto lo informamos, se suspendió por ahora, parece que está en compás de espera, se iba a jugar en Cádiz frente a un equipo congoleño. Pero sí, el partido con Portugal sigue firme y tú jugaste allá. ¿Cómo se lo prefiguras un equipo que está a puertas de ir a un mundial?
0: Que es candidato.
1: ¿Y no? ¿Sí?
0: O sea, se le menciona dentro del sistema de apuestas que es una de las cartas para ser campeón mundial.
1: Frente a una selección como la nuestra que está en pleno proceso de experimentación, como dijiste tú recién.
7: Sí, mira, dentro de 20 minutos tengo una entrevista con gente de Portugal, sobre lo mismo, sobre el partido de Portugal-Chile. Me alegro que Chile tenga la posibilidad de enfrentar a este tipo de selecciones. Tengo un cierto temor, como ya lo mencionaban por ahí. Portugal, si bien es cierto, país pequeño, pero con grandísimas figuras a nivel internacional. Es una de las selecciones que probablemente esté dentro de los cuatro finalistas. Un partido complejo para la selección, a lo mejor mucho más fácil para Portugal, por así llamarlo de alguna manera, una selección que se está preparando recién para el 2030. Espero que saque buenas conclusiones, Nicolás, de la gente que convocó. Tengo mis ciertas aprensiones, no sé qué acontece con Eric Pulgar, que no quiere estar en la selección o no ha querido estar acá en las convocatorias. Pero
0: perdón, antes que salir de ese punto, ¿a Maripán tú ya no lo consideras imprescindible en la selección? ¿O sí?
7: Es ingrato que yo diga quién debe o no debe estar en la selección. No soy yo el encargado de hacer las convocatorias. Sí ha tenido sus dificultades en las clasificatorias y son jugadores que a lo mejor en lo anímico, en lo motivacional, a lo mejor te aportan. Pero lo que sí necesitamos en lo inmediato es lo deportivo. Y lamentablemente este último tiempo han quedado en deuda.
1: Pablo, ¿alcanzaste a jugar con Cristiano Ronaldo? Él me parece que estaba emergiendo, ya estaba alternando con el primer equipo cuando tú estabas en el Sporting de Lisboa, ¿o no? ¿Estás equivocado?
7: No, para nada. Alcancé a jugar con Cristiano en su inicio, 17 años, estábamos con Rodrigo Tello.
1: Eso.
7: Grande, no sé si amigos, pero generamos una linda amistad en el cual el año 2015 yo me voy a estudiar a Madrid, la dirección deportiva. Y coincido con Cristiano en Valdebebas, en entrenamiento, en el cual tuvo la deferencia también de invitarme a presenciar el partido de Copa del Rey, junto a su hijo, junto a su madre, y principalmente con mi hijo en el Bernabéu.
1: Dos tips para marcar a Cristiano Ronaldo. Yo sé que es súper complicado marcar a Cristiano Ronaldo, hay que
0: ponerle
1: hacerlo.
0: Seis defensas.
1: Claro, por ahí, por ejemplo. Como marcar a Messi, ¿no? Hay que ponerle dos o tres jugadores en torno suyo, pero... Cuéntanos algo que se te haya ocurrido.
7: Como dijo un periodista argentino, que no llegue al estadio.
1: Desinflarle el neumático, una cosa así. Ese es el mejor tip. Pablo, te queremos agradecer la gentileza que has tenido con el programa La Tribuna, a que te siga yendo bien, se te ve súper bien, de verdad, y me encantó eso de la empresa de reciclaje.
0: Está muy bien reciclado, Pablo.
1: Súper bien.
0: Encarna el reciclaje.
7: No recauchado.
1: Así es que un gran abrazo, Pablo, que te siga yendo bien.
7: Marco, un abrazo para todos.
1: Vale.
7: Encantado como siempre y cuando deseen.
1: Vale, muchas gracias. Pablo Contreras, ahí ustedes lo ven y lo han escuchado. Se ve impecable el ex zaguero de Colo-Colo y ex zaguero de nuestra selección. Yo quedé tan picado cuando fuimos a Sydney 2000. Esa medalla de oro se la tendría que haber colgado la selección chilena, que jugó tan re bien, que clasificó de una manera increíble. Increíble en el preolímpico que se jugó en Brasil, en una ciudad, en Londrina.
0: Londrina, pues.
1: Londrina. Que cuando los chilenos estaban a puertas de irse eliminados, ¿te acuerdas?
0: Sí, un juego matemático le permitió clasificar.
1: Brasil le hizo 8-1 o 7-0 a Colombia, uno de los resultados más exóticos.
0: Está arreglado, ¿no? Porque ahora se investiga todo eso.
1: No, dicen que los colombianos se sintieron tan seguros de clasificados, se sintieron tan dentro de las clasificatorias, que se fueron de parranda. Y parece que la juerga duró hasta el otro día. Y llegaron muy, muy heridos y Brasil los pilló mal parado y le barrió con la selección colombiana.
0: La vida es corta. Todo caso, yo te lo enfatizo un poco, porque siempre nosotros hablamos de cuando nos perjudicaron aquella vez, que se dejaron ganar. Esta vez fue beneficiado Chile por una goleada de Brasil sobre Colombia.
1: Exactamente. Y era tan improbable que se diera ese resultado, que muchos jugadores chilenos estaban haciendo las maletas, literalmente. Literalmente habían hecho las maletas, nos vamos, ¡pum! Brasil le hace 7 u 8-1, 7-0, no me acuerdo, a los colombianos y clasificamos.
0: ¿Quién estaba ahí, Acosta?
1: Estaba el negro Pinto. Héctor Pinto dirigió la selección en el preolímpico y en los Juegos Olímpicos fue Nelson Acosta, y me parece que Héctor fue como ayudante de campo.
0: Negro, un buen entrenador que quedó...
1: Sí, gran formativo, además.
0: Fuera del circuito impensadamente, injustamente.
1: Hacía un trabajo formativo espectacular. Él tuvo, por ejemplo, la primera vez que Chupete empezó a jugar en la inferior, él la hizo en Católica, y él era él y jugaba Chupete Suazo con la Pulga Monge. A mí Héctor Pinto me dijo: Marco, esos dos jugaban solo y no me marcaban 20 goles por partido. O sea, era tóquensela a ellos y definían por sí solos. Bueno. Así es que bueno, esa selección tendríamos que haber sido medalla de oro, vuelvo al tema.
0: A la pasada dijimos que se suspendió el partido con...
1: Sí, ¿por qué razón sabes tú?
0: Bueno, la alcaldía de la línea de la Concepción, que se llama, que es un municipio de Cádiz,
1: sí,
0: decidió suspenderlo por razones sanitarias, considerando que el brote de ébola tiene en condición de emergencia a... ¿Cómo se llama el país donde...?
1: Congo.
0: Al Congo. Entonces, a pesar de que la selección del Congo lleva más de un mes en España preparándose, está concentrada ahí, pero...
1: Hinchas, a lo mejor que...
0: Claro, se supone que van a llegar hinchas, no los van a dejar, por supuesto, acercarse...
1: Ahora, Felipe Correa, que es el gerente de selecciones, dijo que el partido igual, se juega igual a puerta cerrada. Sí. Claro, ahí no habría problemas de contagio ni de brotes de la enfermedad,
0: pero... Hay compromisos comerciales de por medio también.
1: O sea, si se juega a puerta cerrada, la televisión igual lo puede transmitir, pues eso no significa que no haya televisión. Pero, ahí está, en veremos si es que se va a desarrollar este juego. El Congo también está en el...
0: Sí, claro.
1: Está clasificado. Y está en el mismo grupo de Portugal, si no me falla la memoria. con Colombia y otro país más.
0: Ahora va a ser un drama igualmente porque los hinchas no van a poder entrar a ninguno de esos países por la crisis sanitaria que vive el Congo.
1: Sí, y los problemas de visa que coloca Estados Unidos, además. Bueno, volvamos al terreno local. Hablamos de... No, perdón. Vamos a seguir con la selección. Sí, tenemos a Tomás Guillier, el arquero de la Católica, que está jugando en Canadá, que forma parte de la Liga de Estados Unidos, de la MLS. Fíjate que Tomás Guillier a mí me encanta como arquero. Lo he repetido, ya parezco promotor de Tomás Guillier.
0: Pero
1: me encantaría verlo jugar. ¿Por qué no le han dado la oportunidad? Yeah. Bueno, escuchemos al ex portero Lacato refiriéndose al duelo frente a los portugueses.
5: Bueno, creo que es muy importante lo primero que durante este proceso que estamos viviendo como con la selección podamos enfrentar a selecciones de altísimo nivel, ¿no? Estamos enfocándonos en volver a competir a nivel internacional y qué mejor que poder hacerlo con selecciones de alto nivel. Y hoy en día nos toca enfrentar a Portugal y creo que lo debemos hacer como lo hemos preparado, jugar nuestro fútbol con nuestra identidad, con nuestros principios y salir a competir al máximo nivel. Sabemos que es una selección difícil, pero creo que hoy en día hay muchos jugadores de nosotros que tenemos la calidad para poder enfrentar a este Portugal y poder plantarnos cara a cara sin ningún problema.
1: Me parece espectacular que Chile enfrente a rivales de la categoría de Portugal. Desde el 2000...
0: ¿Qué importa, Marco, para ti, como analista y habiendo visto tantas etapas de la selección, importa jugar bien, importa ganar estos partidos, que es lo realmente relevante considerando que viene una renovación completa desde el entrenador hasta los jugadores?
1: Yo creo que más que todo es experiencia para los jugadores jóvenes. Por ejemplo, para Tomás Guillier. Uh-huh. No sé, enfrentar a Cristiano Ronaldo en un partido aunque sea amistoso, atajarle un par de balones a Cristiano Ronaldo o a los mismos, a los jugadores que tienen menos rodaje internacional, para ellos debe ser súper importante. Me parece que está Salinas, por ejemplo, el lateral derecho de Coquimbo, ¿no?
0: Sí.
1: Está convocado.
0: Tenía un problema físico, no sé si finalmente quedó en la nómina.
1: Pero a ese tipo de jugadores yo creo que son experiencias que son indelebles, les van a quedar marcados el resto de su carrera.
0: Mi temor es que a la larga puedan quedar solo informes en las oficinas de Pinto Durán, como ha ocurrido en tantas selecciones con la proyección de los jugadores jóvenes, los informes, esto, ¿cómo se llama? La frase que creó Córdoba de las métricas establecidas para cada jugador, pero que cuando llegue el técnico, el futuro técnico de la selección a comienzos del próximo año, seguramente parta todo de cero. Entonces, es un valor relativo este tipo de compromiso, me parece.
1: Bueno, Córdoba...
0: Ojalá que sirvan, que dejen alguna herencia, ¿no?
1: Se sabe que Córdoba ya no va a seguir, si eso está claro, lo ha dicho...
0: O sea, cargo no, pero posiblemente va a depender...
1: No, va a seguir
0: de
1: en las inferiores.
0: Claro.
1: Pero no como técnico de la selección adulta.
0: O sea, porque toda esta experiencia que está acumulando debiera ser capitalizable en otras instancias, por lo menos, ¿no?
1: Sí. Acá está el dato, gracias Cristian Carrión, el dato es el grupo K del mundial. Esto me suena kafkiano, ¿eh? Los personajes de Kafka de la subnovela habitualmente eran el señor K. Eso en el proceso. Gran novela. Bueno,
0: no el proceso de la selección.
1: No, el proceso de Kafka que pero
0: acá,
1: ojo,
0: se funde la literatura con el fútbol, ¿eh?
1: No, pero el
0: mundo
1: proceso
0: mágico de Sotomayor.
1: El proceso de Kafka es muy parecido al proceso de la selección,
0: ¿sí?
1: Sí, es kafkiano el proceso de la selección, o sea, terminamos último.
0: Inversa, digamos.
1: Claro. Terminamos último en las clasificatorias. En el grupo K
0: y
1: del
0: la metamorfosis
1: mundial,
0: también, porque estamos en una plena metamorfosis.
1: Ya, vamos. Gregorio Sams. Colombia, Uzbekistán.
0: Partidazo.
1: República Democrática del Congo y Portugal. Ahí está, el grupo K, donde van a estar estos cuatro países. Curiosamente, nosotros vamos a enfrentar a dos de estos países de ese grupo, que son República del Congo, un partido que está por ratificarse, y Portugal, que está absolutamente ya confirmado. ¿Desde cuándo nos enfrentábamos a los portugueses? Desde la Copa Confederaciones, en aquella jornada maravillosa de Claudio Bravo, que le ganó él la definición a los portugueses.
0: Penales, ¿no?
1: Tres penales atajó. O sea, y con eso bastaron. Chile pateó los tres los convirtió, y Claudio Bravo le atajó los tres penales a los jugadores portugueses, que no lo podían creer la fantástica jornada, reacciones que tuvo el portero de Chile. ¿Algo más? Sí, el partido de Chile contra Portugal, ¿cuándo va a ser? Se me estaba olvidando un dato relevante, oye. Se va a jugar en...
0: Sábado, ¿no?
1: El sábado, un cuarto para las dos horas de nuestra, digamos, de la tarde. Obvio. En Oeiras. No sé dónde, la localidad donde queda.
0: ¿Ya?
1: Sí. No, o sea, está en Portugal, obviamente, pero no sé si al norte, cerca de Lisboa, no sé dónde está. Pero este sábado, recuérdelo, un cuarto para las dos, bonita hora, antes de sentarse a almorzar, prende el televisor, que lo transmite Chilevisión, me parece, ¿no?
0: Sí, tiene los derechos del Mundial, no sé si de los partidos preparatorios. Ojo, aquí también hay Copa de la Liga este fin de semana.
1: Ay, sí, claro. Te retoma.
0: Claro, fíjate, y después que vuelve la última fecha, de parte del desorden organizado de la ANFP, que juega Copa de la Liga, la próxima fecha se cierra la 15ª, termina la primera rueda y después se olvidan todo el campeonato porque viene el Mundial. Después hay que hacer un recuento acá en qué estábamos, en cómo íbamos, quién era el puntero. Bueno, el puntero no, va a ser Colo-Colo de todas maneras.
1: Sí, pero en la Copa de la Liga, Colo-Colo está a puertas de quedar eliminado. Lo mismo que la Universidad de Chile. Mm. No me acuerdo cómo va la Cato, pero Colo-Colo depende de cómo le vaya a Coquimbo. Coquimbo gana y Colo-Colo queda afuera. Y me parece que en el grupo de la U está lo mismo, Audax Italiano.
0: ¿Y en la Copa Chile? ¿Para enredarlo más?
1: Ah, no.
0: Esa es broma.
1: Ya. 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Quiero agradecer la gentileza, como siempre, a nuestros auditores, auditoras y también televidentes. Estamos a través del canal Nuevos Comienzos Televisión, señal abierta digital 15.3, a través de YouTube, de Facebook Live y del diario El Ágora, que reproduce todas nuestras entrevistas. Esta de Pablo Contreras vas a estar en un ratito más en el diario elagora.cl, como estuvo ayer la entrevista de César Villegas, el presidente de Limache, uh-huh, que dijo dos verdades muy, muy potentes.
0: Sí, y en la revisión del partido la U se nos quedó fuera otro, un partido de situaciones insólitas, ¿eh? No solo este incidente entre dos compañeros de la U, dos jugadores, sino que también lo que pasó al final, bien condenable, cuando salió Aránguiz de la cancha, le dio un manotazo a la cámara del canal que transmite el fútbol.
1: Ya, a mí me
0: iba molesto, iba enojado y hizo una especie de, le puso la mano encima.
1: Yeah.
0: Tal vez por la cercanía excesiva, según algunos, sí, de la cámara, invasiva. No sé, pero eso es por lo menos para analizarlo, porque Aránguiz es un jugador de un comportamiento muy correcto. A mí me extraña que haya caído en este exabrupto.
1: Bueno, ahí seguramente el príncipe lo va a aclarar en su oportunidad. Don Joaquín, felicidades nuevamente, ¿eh? Que pase un hermoso, hermoso día en su cumpleaños, lo mismo que a Franco, que lo tenemos de vuelta. Después de, fue a la hacer
0: gira
1: una
0: mundial.
1: una gira.
0: On tour.
1: Absolutamente.
0: Tour.
1: Chao, chao, que estén muy bien. Nos reencontramos mañana, por supuesto, en el 90.1 de la frecuencia modulada acá en Santiago. Inicia Radio y su programa La Tribuna. Que tengan una buena tarde.
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0: Ya, chao. No me entra ni una fórmula más en la cabeza. Siento que si trato de meter un dato más, me va a dar un cortocircuito.
1: Relájate. Yo por lo menos ya no me estreso tanto, porque la verdad siento que ya me lo sé todo.
0: ¿En serio? ¡Qué envidia! Yo estoy que tiro la toalla. Oye, ¿pero dónde estudiaste tú que estás tan seguro?
1: Es que esa es la clave, pues. Saber dónde prepararse.
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1: Cuando pierdes el rumbo. El libro de Juan, capítulo 14, verso 6, dice: Yo soy el camino y la verdad y la vida. ¿Sabe? El mundo ofrece muchos caminos, pero solo uno lleva la vida eterna: Jesús. Cuando sientes que perdiste, vuelve los ojos a Él. No importa cuánto hayas errado, su gracia siempre te guía a un nuevo comienzo, a su regreso. Cuando pierdes el rumbo, Jesús sigue siendo el camino. Esta fue la reflexión en menos de un minuto.
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tal, queridos amigos? Qué gusto más grande saludarles a esta hora cuando ya estamos arrancando, iniciando una nueva Botica del Ayer. Desde los estudios principales de nuestra querida Madre Tierra, este programa de radio que también lo compartimos con nuestras redes sociales, por si alguno por ahí también se gusta de conectar, a través de drleopoldomoreno.qf, QF de químico farmacéutico, ¿ya? Siempre me bromean con eso. QF es que feo, doctor. No es nada de feito. Bueno, uno no tiene. El otro día una radio paciente me decía, doctor, me encantó su conferencia sobre la actitud. ¿Ya? La actitud. Porque la actitud es básica para cómo conectarte y congeniar con el sistema en el cual tú estás viviendo, con la comunidad. Tu actitud define un poco cómo el mundo te va a responder también. Y la actitud es, aunque no lo crean, es algo tremendamente voluntario. Tú puedes manejar la actitud. La gente que dice, no, doctor, yo nací con el ceño fruncido. No, yo nací, doctor, así como refunfuñando. Ya soy así, voy a morir así. No, hay un mecanismo muy interesante y muy inteligente también para modificar tu actitud. ¿Y eso es cuál? El manejo de tus pensamientos. El manejo de tus pensamientos, por mucho que estén originados desde tu mente o desde tu ego, tú puedes involucrarte, así como tu mente se te involucra en todo lo que tú haces, ya la mente es la que te está diciendo al oído, haz esto, haz lo otro, haz aquello, qué sé yo. La mente está siempre ahí, un poco revolviéndote el gallinero, ¿ya? Tu mente no te deja descansar, te pasaba en la noche que te quieres así como acostar esa noche a dormir plácidamente, a disfrutar de cosas ricas que te pasaron en el día y que tú las atesoraste en tu corazón, entonces las dejaste ahí como para ver si se te multiplica eso en un sueño lindo, un sueño reparador, y por ahí la mente, molestosa como es, no te deja conciliar el sueño. ¿Por qué? Porque te lleva pululando para adelante, para atrás, hacia un futuro inexistente, hacia un pasado que ya no lo vas a poder hacer nada con el pasado, ¿ya? Solamente puedes remediar los actos, pero que van a ser en un tiempo presente, que es en el cual estás tú al momento de dormir. Si todos los sabios, todos los maestros, todos te hablan del vivir el instante presente, ¿ya? No te muevas de ahí, porque es lo único que hay. No intentes moverte, porque si te mueves, dejas de existir. Si tú te mueves, la gente que sufre de crisis de pánico, créanmelo, la gente que sufre de crisis de pánico es gente que no vive, no disfruta la vida, imposible disfrutarla, así también como los pacientes depresivos, aquellas personas que se angustian, ¿ya? Aquellas personas que viven en la angustia constante, en el miedo constante, ¿ya? Así también como aquellos que vienen arrastrando recuerdos depresibles, todos ellos tristes y todo lo demás, son personas que no están viviendo, están existiendo, sin duda existen, pero no viven. Y tú llegaste a este planeta, a este sistema, llegaste a esta querida Tierra, no solamente a ser parte de, no sé, de la historia, de los elementos que existieron en ella. Tú llegaste a este planeta a vivir. Y vivir significa experimentar, disfrutar, gozarte de las cosas que Dios te puso alrededor. Dios como creador es tan maravilloso. Yo soy una persona que todos los días tempranito le doy gracias a Dios por todo. Ya soy una persona muy agradecida a Dios, y Él es tan bueno, aunque hay gente que a veces lo discute, pero en el fondo es tan bueno, siempre es tan bueno, que no puede crear algo que no sea como Él. Por eso es que la creación es perfecta, por eso es que la creación para nosotros está llena de colores, lleno de luces, lleno de sustancias y elementos tan atractivos también para alimentarnos. Todo lo hace bueno, todo lo hace para bien. Nosotros a veces lo empeoramos con visiones mezquinas y muchas veces también con visiones ególicas. Entonces, volvemos al tema de la actitud para arrancar nuestro programa de hoy, ¿ya? ¿Cómo modificamos nuestra actitud? Se los voy a explicar y lo voy a compartir con ustedes. Me pueden hacer también sus consultas, ¿por qué no? Modificando la calidad de nuestros pensamientos. Así de sencillo, anótalo. ¿Cómo modifico mi actitud? ¿Cómo mejoro mi actitud? Simplemente modificando la calidad o la cualidad también que tienen estos pensamientos. Porque si tú
Si tú estimulas a tu mente a tener pensamientos positivos, como por ejemplo, todo es para mejor. Voy a pensar que hoy día me van a pasar cosas buenas, aunque sea un pensamiento, por ahí no alcanzaron a pasar, no importa, pero el pensamiento estaba, pensamiento positivo. Ya me va a llegar la carta que espero, me van a dar el adelanto de sueldo que yo quiero, o el aumento de sueldo que yo quiero, no sé, van a haber políticas que van a estos políticos van a dictar leyes que yo sé que van a estar mejorando mi vida o la de mis seres queridos, no sé, porque puedes querer cosas positivas para ti. Y de luego también, ¿por qué no?, para quienes te rodean. Pero yo te recomiendo siempre parte por casa. Parte cuidándote a ti, deseándote lo mejor para ti.

0: estas emociones positivas, se genera la actitud que tú deseas. La actitud nace, parte desde los pensamientos. Los pensamientos generan emociones y las emociones son las que, como destinatarias, van a provocar en ti tu actitud. Por lo tanto, esa gente que tiene mala actitud frente a los demás, frente al medio ambiente, frente a la sociedad, frente a la comunidad, ya esas personas que son como que andan odiando todo, en las redes le llaman los haters. Los haters. Haters significa odiadores. Imagínate, tienen, mira el nombrecito que tienen. Haters, haters. O sea, que odian todo lo que aparece, lo odian. Son verdaderos robadores de bendiciones. Andan siempre odiando todo. Esa gente tiene esa actitud porque el origen está en sus propios pensamientos. Si tú quieres ser un hater, ya lo sabes, cópialos a ellos. Pero si no quieres serlo, ¿ya? Porque al fin de cuentas, ¿qué significa tener, insisto, una actitud positiva, una actitud benevolente, una actitud amorosa? Que el universo te va a responder de igual manera. No puede responderte de otra manera porque el universo es un espejo a lo que tú eres. Así que por ahí, si hay gente, haters, ¿ya? Y que quisieran cambiar eso, ya le estoy dando la enseñanza, la clave. Estoy compartiendo con ustedes el secreto. ¿Cómo cambiamos todo esto? Simplemente cambiando tus pensamientos. ¿Qué nos ayuda? 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
0: Ahí está, el gran Level Up, el producto natural que necesitamos todos para comenzar nuestro día a día. Hablábamos muchas veces de gente que se levanta con poca energía, con fatiga mental, con fatiga física también, con cansancio. Han sido personas que han, lamentablemente, han caído de rodillas frente a la capacidad y a la resistencia que tenemos que tener contra el embate de los tiempos, de estos tiempos que vivimos, que nos someten bajo el estrés, bajo el manejo de nuestra calidad de pensamientos y a través de ello construyéndose ya un mundo de emociones negativas, emociones pesimistas y que obviamente terminan con esa actitud que nadie quiere, ¿ya? Esa actitud de refunfuñar, de ver todo en color gris, blancos y negros y todo lo demás. Por eso es que cada mañana, cuando tú te levantes por la mañana, tempranito, mira, te voy a contar algo. Me llamó, camino a la radio, ya venía a la radio, me llamó una productora de Televisión Nacional, ya de Televisión Nacional de Chile, y me cuenta, me dice, doctor, ella obviamente me conoce, yo soy panelista de Televisión Nacional hace más de 3 décadas, ¿ya? Me dice, doctor, tenemos un problema. Tengo un problema particular con una persona que quiero mucho, una sobrina, 49 años de edad, y que está con un cáncer. Está con un cáncer, y ese cáncer ya está haciendo metástasis. Partió con un cáncer en sus ovarios, y luego hoy día está además con un cáncer hepático. Y aquí está la receta. Y me manda la receta que le dieron, ¿ya? Que le dieron una receta que es imposible, imposible de consumir. ¿Y por qué? Me lo consultaba a mí, porque yo hablo de los adaptógenos, ¿verdad? Porque yo hablo de los adaptógenos. Ando buscando acá la receta. ¿Ya? Me esperan un segundito, la voy a encontrar de inmediato. Acá está, para su sobrina, ¿ya? Está diagnosticada con un cáncer ya en tipo 4 ya, imagínate, pobrecita. Y le dan una receta con adaptógenos y le prescriben, por decirlo así, astragalus, la rhodiola, el ginseng siberiano, la ashwagandha, el suma, no sé cuál será ese, panax ginseng,

0: La Usea, Palo de Arco, Reichi, Chitake, Maitake, Cordycaps, Ditex, Cartílago de Tiburón. No, perdón, hasta ahí. 14, más o menos 14 adaptógenos en dosis de más de 1000 gramos cada una. Imagínate, más de 1000 gramos para tomar en la mañana, al mediodía y en la noche. Es una bomba, es inconsistente tomárselos todos estos adaptógenos. Ya, se nota que el terapeuta ahí, o la persona que le dio esta receta, no se ocupó de conversar con el paciente y ver dónde estaba el foco emocional para trabajar con el adaptógeno adecuado. En este caso, sin duda, la chisandra, los ginsenócidos, y quizás por último también yo le incorporaría, por el cáncer que ya me mencionaba, algún adaptógeno rico en ácido fúlvico, ¿ya? Todo esto, mira, todo esto que le dieron a tomar tres comprimidos, tabletas o cápsulas, tres por día, por cada uno, multiplícalo por 14, ¿ya? 3 por 14, estamos 4, 8, 12, son, ¿cuánto serían? 42. 42 cápsulas al día. 42 cápsulas al día. Es demasiado, es mucho. Va a ser indigesto, le va a generar dispepsia. Imposible de tomar. Yo le decía, y aparte de eso, mira, en la misma receta le recomendaron ahí el cartílago de tiburón, 5 gramos 3 veces al día, zinc de 50 miligramos, un comprimido, ahí por lo menos una vez al día, pero también le dieron selenio, vitamina D3 con K2 y citrato de magnesio. Entonces ahí le sumaron 5 comprimidos más a esa cantidad enorme. Cuando todo eso, imagínate, nosotros en nuestro laboratorio vamos a converger en una sola toma en ayunas. ¿Para qué? No digo para tratar el cáncer, pero sí para manejar la primera fase emocional en que se manifiesta una neoplasia, que tiene que ver con tu sistema nervioso, con un estrés no controlado, con un conflicto que te golpeó inesperadamente y que sobre todo tú lo has vivido en silencio, que te lo has guardado. Por eso es importante lo que nosotros proponemos programa a programa, ¿ya? En este caso, a un paciente cualquiera, como todos nosotros, aunque tú te sientas sano. La gente me dice, uy, doctor, usted se ve sanito, se ve sanito. No, yo tengo 60 y tantos años, por lo tanto, mi salud obedece también este periodo cronológico de vida. ¿Ya? Y tengo que estar consciente de ello, y tengo que estar fortaleciendo, sobre todo, la fase emotiva. Porque aquí ocurre un fenómeno bien especial. Nosotros partimos la vida siendo niños, subimos así como en una curva gaussiana, llegamos a la adultez, robusto, creyendo que la vida es eterna y que nada nos va a pasar, y luego viene el descenso. Y el descenso no es otra cosa que justamente ver desde la emotividad y la conciencia la vida que ha pasado por tu lado, el tiempo que has administrado, ¿ya?, durante tu vida, y cómo realmente hoy día eso te satisface o no. Entonces, es muy importante fortalecerte con los adaptógenos, pero no con este nivel de exageración, insisto, desde mi punto de vista, exagerado, y se lo planteé a esta amiga, se lo planteé que eso no debe ser así. Y además, justamente falta quizás lo más importante, a propósito, y termino con esto, de una neoplasia, un tumor, de un cáncer, la incorporación, si quieres algo natural, del Viscum Album, del famoso Mitleven. El Mitleven, en gotas, nos provee todos los días una adecuada dosis, no exagerada, insisto, son 20 gotitas, ya 20 gotitas que te tomas una vez al día, yo lo hago en las mañanas, ya parto mi día y luego de desayunar generalmente me tomo mi aceite de orégano oro y me tomo, que son 20 gotitas, y me tomo también las 20 gotitas, yo digo después de desayunar, 15 o 20 minutos después de desayunar. A veces también lo hago en ayunas, pero alejadito de las comidas, las 20 gotitas de Mitleven, porque sin duda es el muérdago, la planta medicinal más estudiada y efectiva hasta ahora para un paciente oncológico, para todas las complicaciones que conlleva la quimio y la radioterapia, y sobre todo en el caso nuestro, que creemos no estar aún con cáncer, para prevenir la manifestación de esa dolencia. Volvemos entonces con Level Up, con adaptógenos, el gran complemento que yo recomiendo a todos, todos, no hay quien se salve, porque fortalece nuestro sistema nervioso cansado, estresado o fatigado.
1: 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Bienvenido a Madre Tierra. ¿Cómo es su nombre?
2: René Plasencia, mire, yo lo estoy usando hace ya 3 años, tuve un problema en la columna, y eso de ir a un montón de problemas, exceso de peso, estaba muy, como si dijera, muy pesado, ya pues, demasiada grasa, y este elemento, este remedio me ha hecho estar al 100% bien.
1: Ya, o sea, Level Up con adaptógeno le ha ayudado, pero ¿en qué sentido? ¿En el sistema nervioso?
2: El sistema nervioso, energía, ¿verdad? La memoria también ha mejorado muchísimo.
1: Memoria más activa.
2: Más activa.
1: Mente total, más alerta.
2: Más alerta, total. Total. Muy bueno.
1: O sea, tenía un problema usted de salud, de ¿cierto? Consumió Level Up.
2: Claro, correcto.
1: Muy la, bueno. La verdad es que le ha ayudado en todo aspecto.
2: En todo aspecto. Mi trabajo, el estudio, a mi edad sigo estudiando.
1: Ya, lo felicitamos. Oiga, ¿y después de cuántas tabletas junto a Level Up notó efectos, beneficios, cambios?
2: Yo le voy a decir que más allá de unos 15 días más o menos.
1: Ya, ya ahí estaba, ya comenzó a notar usted.
2: Sí, día 15 días ya está uno.
1: Ya, ahí hubo resultados.
2: Resultado.
1: ¿Usted pensó que podría ser tan efectivo Level Up?
2: Sí, porque ¿cuánto se llama? Que me vio el médico en Madre Tierra. Tuve bastante confianza, le expliqué mis problemas y él me llevó por el buen camino y dio muy buenos resultados.
1: El doctor se lo recomendó y usted lo comprobó.
2: Totalmente.
1: ¿Qué le podría comentar a las personas que le escuchan a esta hora?
2: Hay que ir a la Madre Tierra y que lo vea un médico y para que le dé todas
1: las
2: indicaciones a cómo tomarlo. Porque me imagino que tampoco debe tomarse así como así, ¿no?
1: No, por supuesto.
2: Tengo que tener alguna indicación.
1: ¿Usted cómo toma Level Up?
2: Uno en ayuna.
1: Y le ha ido bastante bien. Que le vaya muy bien. Felicitaciones.
2: Hasta luego.
1: Que le vaya muy bien. 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
0: Ahí estaba don René. Qué buena historia, qué lindo testimonio. Los adaptógenos no solamente te van a ayudar en tus cuadros de fatiga crónica, de resistencia física y emocional, sino que aumentando el riego sanguíneo a nivel cerebral, ¿verdad? Fortalece también esto que decía don René, cuadros de pérdidas de memoria. Hay gente que dice, uy, ¿tendré Alzheimer? El miedo al Alzheimer, la diabetes tipo 3, acuérdense. Se los anuncio acá, la diabetes tipo 3 es el Alzheimer. Entonces, en la medida que tú tomas estos adaptógenos y fortaleces tu sistema nervioso, te vas a ayudar enormemente y vas a ver cómo aparecen también soluciones a problemas que por ahí estaban escondiditos, a nivel muscular, a nivel hepático. No solamente va a aumentar la capacidad mental y la concentración y potenciar obviamente la memoria de don René, sino que tiene un efecto protector también de todos nuestros órganos.

0: saludo a Natalí, ya, a mi hija Natalia, partiendo por mi hija María Natalia. Ella es una especialista en medicina oriental, medicina china, estudió psicología, estudió educación especial en Europa. Una chica muy, muy bien cursada, ¿ya? Y la saludo. A ella no le gusta mucho que hable. Me dice, papá, no digas nada. Ok, pero la saludo igual. Y voy a saludar también, de pasadita, a la doctora Natali, no es, se llama Natalia, de Lorenzo. ¿Ya? El otro día estaba yo ejercitándome en el gimnasio con los kinesiólogos. Yo hago, tú sabes, una gimnasia, no esa de gimnasio, así que bah, todos suben y bajan máquinas. Yo con un grupo de kinesiólogos expertos en movimiento y salud osteomuscular, ahí me inscribí y estoy en Kinelite, y asisto periódicamente en la medida que mis viajes y todo me lo permiten, pero por lo menos 3 veces por semana estoy ahí trabajando con el doctor David Curoto, ¿ya? Y junto a mi coach, un kinesiólogo increíble como es don Francisco Panchito, le tengo mucho cariño y le hago caso en todo lo que él me dice. Ha cambiado considerablemente mi capacidad de movimiento, me estruja. Bueno, y el otro día ahí trabajando, estábamos ahí y nos pusimos a conversar con mi compañera. Al lado estaba la doctora y nos pusimos a hablar y justo hablábamos de la misma temática. Oh, ¿a qué se dedica usted? Me dice, porque ella es jovencita. Yo me dedico a la medicina ortomolecular, al hacer formulaciones, suplementos para la salud. Ah, me dijo, yo trabajo en algo parecido, ¿verdad? Sí, yo soy médico, me dijo, y trabajo como doctora de estilos de vida. Ella obviamente es médico cirujano, como yo soy farmacéutico, tenemos formación académica, tenemos un título universitario, pero después, ¿qué ocurre con este grupo de profesionales que yo formo parte? Como que nos hemos... ¿cómo se puede decir? No quiero decir abandonado ni ido a la vereda al frente, pero como que hemos hecho un salto cuántico en realidad y conectarnos con la naturaleza como fuente curativa, ¿ya? Así que aprovecho ya, a propósito de la canción de Natalí, saludo a Natalia, a la doctora Natalia de Lorenzo. Y saludo también a otra doctora, la doctora Natalia Dimitrov, ya, que también nos escucha en Capital, en Santiago, siempre está pendiente de nuestros programas. Ella fue mi profesora trabajamos con ella en operaciones unitarias, todo lo que en la universidad nos enseñaban, el uso, la planificación de una industria farmacéutica, ¿ya? Con el doctor Jaime Zapag. Bueno, ahí Natalia Dimitrov, luego ella derivó al campo de la química cosmética y trabajó con esencias, a propósito del famoso aceite de orégano oro, las esencias. Los perfumistas, cuando toman una planta, cuando toman una flor, cuando toman unas hojas aromáticas, qué sé yo, ellos recurren a través de un proceso muy simple y bastante antiguo, que lo desarrollaron los árabes, entiendo, aplicar una corriente de vapor de agua. Y la corriente de vapor de agua arrastra esta fracción de aceites esenciales, que no son aceites, son alcoholes, son polifenoles, son fenoles, son terpenos, esquiterpenos, qué sé yo, y luego lo condensan. Y esa fuente aromática es la que usan para perfumar, ¿ya? Después, la ciencia descubrió a través de la aromaterapia que no solamente sirven para perfumar los aceites esenciales, sino que también sirven para curar, a través de la odorización, un proceso en que tú inhalas estas moléculas de cadenita muy corta, ¿ya? Hay aldehídos también en eso, hay algunas cetonas que forman parte. Entonces, saludo a Natalia Dimitrov. Y a propósito de ello, de los aceites esenciales, vamos a hacer la pausa con el famoso aceite de orégano oro, ya, el aceite de orégano oro, porque me da gusto cómo en las farmacias me están llamando a mis colegas. Me dicen, doctor Moreno, nos han venido a ofrecer diferentes laboratorios aceite esencial de orégano. Y nosotros hemos desistido de comprarlos porque queremos el aceite completo, no solamente el aceite esencial. Y sabemos que ustedes, ahí en Madre Tierra, son los únicos que producen este importante complemento, este importante suplemento de acción fitoactiva, porque contiene, ya lo saben muy bien, no solamente el aceite esencial, que no es malo, es bueno, por cierto, pero no es completo. Lo queremos completito. Lo queremos, sabemos que sale un poquito más, pero lo queremos completo. porque la acción antivírica, la acción antimicótica, la acción, antiséptica, la acción antiparasitaria, requiere el aceite completo, ¿ya? Requiere el aceite completo. Tú no puedes quedarte con un pedacito del aceite de orégano cuando vas a la farmacia y te dan solamente el aceite esencial, porque eso es una fracción aromatizante, pero no es el aceite de orégano completo, insisto, no es el aceite de orégano completo, que además te va a sumar a la acción antiséptica, acuérdate, te va a sumar la acción antivírica, la acción antimicótica, que es muy importante cuando hay candidiasis, por ejemplo, de todo tipo, la presencia de hongos, que a veces por el sistema inmune un poquito deprimido, por los cambios de temperatura, el mismo ataque vírico al cual estamos expuestos todos los días, hay miles y miles de virus dando vuelta, ¿verdad? Y si toman un sustrato débil, ya, ¡pum!, hacen una fiesta ahí. Y ahí los virus proliferan, pero también proliferan los otros elementos oportunistas. Ya, las bacterias, insisto, los parásitos, no solamente los virus, sino que también los hongos. Ahora, algo muy importante, cuando tú tomas el aceite de orégano completo, además tienes una propiedad, una característica única, ¿cuál es? De eliminar metales pesados. Los metales pesados tienen una acción a nivel... Lo primero que yo aprendí fue cómo generaban inflamación a nivel de las articulaciones. Hicimos un estudio en el departamento de toxicología en ese tiempo, me tocó un grupo con algunos colegas, algunos compañeros de carrera, y descubrimos la presencia, por ejemplo, de níquel, de cadmio, y también nos tocó investigar el plomo. Y particularmente este último, cómo afectaba, por un lado, ya las articulaciones de las personas que estaban expuestas a esto. Antes las bencinas, las gasolinas, venían con plomo como antidetonante, y eso afectaba las articulaciones de quienes proveían esto. Si tú ibas a un servicentro, una bomba de bencina, siempre estaban sufriendo, ya más temprano que tarde, las personas ya que trabajaban ahí, de las articulaciones. En el norte de Chile, donde habían acopios, en algunos lugares dejaban cerros de tierra rica en plomo, de las mineras, y afectaban a los niños a más temprana edad y sufrían de sus articulaciones. Pues bien, después se descubrió que también provocaban un daño neurológico. En España, para que te quede todo esto claro, la importancia de eliminar estos metales pesados, en un momento se hizo una ley. Los políticos preocupados allá dijeron ya, no más plomo en las bencinas, me acuerdo. Y una doctora, una colega, químico farmacéutico, lideró un equipo de investigación y vieron los resultados después de solo meses de haber sacado el plomo de las bencinas, para que veas cómo te contamina esto. Y se dieron cuenta, en un grupo de estudios de adolescentes, el cociente intelectual, la medida del CI, del cociente intelectual, subió 2 puntos. Porque ya no estaba ya la presencia tan tóxica del plomo en su día a día. Entonces, esa es la importancia, para que tú veas, de eliminar todo lo que tú tengas en tu cuerpo de cadmio, de níquel, qué sé yo, de aluminio también, ¿por qué no? Del plomo, del mercurio, como te decía el otro día, del arsénico. Obviamente que todos sabemos que el arsénico es peligroso, pero ahí, en forma de trazas y como metal pesado, también va a afectar una multiplicidad de órganos. Por eso, repito por último, ¿cuál es la razón de tomar el aceite de orégano hoy? Para cuidar tus vías respiratorias, para prevenir el Helicobacter pylori, ojo, no solamente para atacar en un tratamiento complementario, sino que también para prevenir el Helicobacter pylori. Tengo tanta información sobre esto, te voy a contar algo. El gran problema del Helicobacter pylori, que lo tiene ya casi el 60% de la población, le hacen un test ahí, el test del aliento, y determinan la presencia del Helicobacter pylori. ¿Cuál es el gran problema? Que el único gran mecanismo que tiene la medicina convencional son los antibióticos. ¿Y cuál es el problema? Que el Helicobacter pylori es una bacteria bien especial, que tiene una forma de espiral. Me permiten alargarme un poquito, ya, presten atención, porque esta es información que les va a interesar a todos. Es como tiene una forma de espiral. De hecho, es como si tuviera un helicóptero, como las hélices del helicóptero, si tú ves la bacteria. Por eso le dicen Helicobacter, ¿ya? Entonces, y gracias a eso se incrusta en la mucosa y provoca un daño tremendo. Y esta es una bacteria bien pillina ella. Nosotros hay miles y millones de bacterias, pero esta es una más, pero es bien pillina. ¿Por qué? Porque sabe generar resistencia. Aprende a defenderse contra los antibióticos y cada vez se están requiriendo más días de tratamiento. Ya no son 7 días, ya van creo que 10, 14 días de tratamiento antibiótico y cada vez con antibióticos de mayor espectro, no solamente para gram negativos, sino con mayor espectro. Entonces, ¿qué ocurre con el aceite de orégano oro? Con la presencia del timol, del carvacrol y todo lo otro, tiene la ventaja que estas sustancias naturales, antisépticas y antibióticas, no generan resistencia a los antibióticos. No se genera resistencia. Por eso es bueno mantener el uso del aceite de orégano en un paciente con el Helicobacter pylori, porque el gran problema es cuando se vuelve a aparecer, se vuelve a presentar esta especie de bacteria. Tienen un nombre, como le llaman, bacterias comensales, creo, ¿ya? Que están ahí en un porcentaje, que la tiene, como te digo, ya se habla casi el 60% de la población del mundo. Lo que pasa es que algunos sintomatizan y otros no. El que sintomatiza se ve complicado porque aparece la gastritis, la gastralgia, los dolores, las úlceras, no solamente a nivel gástrico, no solamente úlceras pépticas, sino que también úlcera duodenal, que es en la primera fracción del intestino delgado, que van apareciendo ahí úlceras, se rompe el tejido, hay sangramientos, a veces las heces, hay vómitos también con alguna presencia de hematíes y todo eso. Entonces, mira qué importante cuidarse para eso también. Y algo súper importante para los parásitos. Hoy día estamos todos expuestos a la presencia de parásitos. Todos estamos expuestos, sobre todo las... Bueno, no quiero... Yo hago este comentario y por ahí hay personas que les llama la atención, pero hay gente... Me encantan los animales, ya me encantan las mascotas. Toda mi vida tuve mascotas en mi casa, ya perritos nos acompañaron toda la vida. Pero ¿qué es lo que ocurre? Que hoy día es tanta la conexión con las mascotas del ser humano que hay personas que besan a sus mascotas, besan. Y ahí viene la presencia de todos los parásitos que estos animalitos han ido recogiendo muchas veces en el mismo suelo, contaminado ya. Fíjate, en Inglaterra, esto te va a impactar, lo dije el otro día, lo voy a repetir. En Inglaterra se hizo un estudio con respecto a la frecuencia parasitaria en las personas y buscando el foco de esto, y se descubrió que las personas le daban más besos a sus mascotas que a sus hijos. Es como para hacer un minuto de silencio, ¿no? Le dan más besos a sus mascotas que a sus hijos. Entonces, yo obviamente te recomiendo, anda al gastroenterólogo siempre, que te haga los exámenes, que evalúe si hay presencia de parásitos, Helicobacter pylori, hongos, qué sé yo, lo que sea. Pero también te recomiendo cuidarte, ser previsor en esto, ¿ya? Usa la medicina preventiva, que es la medicina del mañana. La medicina del futuro es esta, y toma todos los días 20 gotitas de aceite de orégano oro. Y no 2 ni 2,5, porque acá viene el aceite de orégano listo para tomar. O sea, tienes tremenda cantidad de beneficios frente a todo lo otro que hay en el mercado. Por eso preocúpate del nombre, que diga orégano oro, que no diga orégano dorado, ni orégano de oro orinoco, no sé, le van poniendo nombres parecidos para que la gente crea que es el orégano oro. Ya, este es un nombre de marca, orégano oro, aparece ahí en la casquita arriba, marca registrada, orégano oro. No te lo pueden plagiar, quien lo haga está cometiendo un delito. Y yo te lo recomiendo así para que tú sepas que estás tomando el mejor orégano para ti y para tus seres queridos. Ya, junto al aceite de orégano, vamos a hacer la pausa con esta música incidental. Un buen cha-cha-cha. Soy el doctor Leopoldo Moreno. Ya, no cambien la señal. No nos dejen solitos.
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Ok, volvemos con el segundo bloque de nuestra querida Madre Tierra, de la naturaleza a su mesa, a su velador también. Hay gente que tiene los productos en el velador, ¿ya? Hay otros que lo tienen. ¿Dónde los guarda usted, Daniel, sus productos de Madre Tierra? También en el velador, ¿ya? A él le gusta tener todo guardadito ahí, cerquita de su cama. Es bueno porque te levantas. Yo también, ¿sabes dónde los pongo? Tengo una especie de mesita. No mesita. Tengo como una bibliotequita, en realidad, donde tengo todos mis libros de uso diario. Ya no son mis libros de estudios. Es mis libros que de repente yo tomo para hojear, leer un par de páginas, de repente quiero leer algo. Es literatura variada. Vas a encontrar, no sé, libros de filosofía oriental. Vas a encontrar incluso libros con chistes. Ya tengo hasta libros con chistes. De repente me gusta leer chistes y me río un rato. Yo creo que la psiconeuroinmunología parte por eso. Ya construyo lo que te decía al principio, mi actitud, a través de una lectura que me genera risa. Y tengo ahí un librito de chistes. No le va a dar el autor. Tengo dos, pero hay un autor que es bien criticado por ahí. ¿Se imagina quién es, no? ¿Ya? Ok. Bueno, ahí, en ese lugar tengo yo mis productos. Y tengo los primeros, ya sabes, obviamente el Level Up, el Bicolon, pero lo más importante hoy por hoy, el Mitleven en gotas, que es el último que tomo de todos. Ya el último lo dejo como para el final porque me deja un sabor como dulcecito en la boca. Pese a que el muérdago no es tan dulce, pero me deja porque lo hemos hecho en el fondo así. Tú podrías pensar que la infusión la dejamos amarga tal cual, pero hay gente que no le gustan las cosas muy amargas. Es como un condicionamiento mental, entonces lo endulzamos nosotros. ¿Ya? Lo endulzamos con una esencia de caramelo natural, por supuesto, y así te es agradable. Entonces tomo el Mitleven y el aceite de orégano oro. El aceite de orégano oro como pastoso en boca, que me pongo las gotitas directamente en la boca, ya tengo medido el vástago. Sé hasta dónde están las 20 gotas, saco para no estar gotita a gotita y lo tomo yo. Como soy el único que tomo el aceite de ese frasco, el resto, cada uno tiene su frasquito, uso propio. Y luego, y al final termino entonces, como les decía, con el Mitleven en gotas. El Mitleven en gotas, que es muérdago, una infusión que yo les digo es muy necesaria. Esto de la medicina natural, si me permiten comentarlo, es un poco ingrato cuando tú no tienes un grado de conciencia adecuado para este trabajo, que es hablar de salud, de bienestar. Nosotros, quienes trabajamos en este lado, yo te hablaba hace un ratito de la doctora Natalia de Lorenzo, de la doctora Marcela Vallejos, por ejemplo, por darte algunos nombres, los profesionales de la salud, el doctor Mickman, por ejemplo, farmacéutico, él. Cuando trabajamos en este lado de la salud, por decirlo así, generalmente hablamos más de bienestar, de cosas positivas que de cosas negativas. Hablamos del camino a tener una salud integral, hablamos de la importancia de clarificar las emociones que te llevan a elegir tus alimentos. Entonces, hablamos cómo el estrés engorda y obviamente el manejo del estrés adelgaza. Ese es el lenguaje que nosotros tenemos. ¿Y por qué te digo que es ingrato? Un poco ingrato, en realidad, porque tenemos clara conciencia por dónde va todo. Porque la gente que toma nuestros consejos y comienza a usar el Mitleven en gotas para, no sé, para cuidar su salud, para bajar los niveles de azúcar en la sangre, para prevenir por sobre todas las cosas la aparición de neoplasias no controladas, ¿ya? Cáncer no controlado, digámoslo así tal cual, es fea la palabra, la gente se asusta, pero bueno, para prevenirlo, yo lo uso para prevenir el cáncer en mi vida, ¿ya? Entonces, ¿por qué es ingrato? Porque hay personas como yo, llevamos años y años tomando estos suplementos, años y años. Y uno me ha tocado, me dicen, doctor, llevo 30 años tomando el Level Up. Y antes, cuando venían en frasquito, un señor una vez llegó con una. Los juntaba y los amarraba. Y se los colgó un día que me fue a ver, se los colgó. Eran pero cantidades de frascos que había tomado. Imagínate, no sé, 100 frascos, llevaba 10 años tomando el Level Up. Y aquí estoy, doctor, me dice. Y la verdad es que digo, ¿para qué lo sigo tomando? Y uno, es una pregunta profunda, una muy buena pregunta, ¿para qué lo sigue tomando? Y uno dice...

0: pero lo digo siempre, para prevenir enfermedades. Para prevenir enfermedades. Sí, me dice, pero es que es muy aburrido esto de estar aquí tomando esto y no sentir nada. Así me lo dijo, no sentir nada. Y yo le digo, ¿cómo así no sentir nada? No siente, yo dije, no siente alegría, no siente placer, no siente lo rico de dormir bien. Él se refería al no sentir nada malo en su vida. La gente cuando dice, uy, yo no siento nada, pasa mi vida y no siento algo, como que están esperando que les pasen las cosas malas. Oye, ¿cómo te va? Mira, no sé cómo me va porque no me pasa nada. No me han atropellado, no me han cobrado un cheque antes de tiempo, mis hijos no me han faltado el respeto, qué sé yo, la vecina cuando barre, barre también mi propia vereda. O sea, todo positivo, no pasa nada, está todo como todo bien. ¿Te das cuenta? Entonces, es ingrata esta medicina porque la gente no valora realmente en la magnitud lo que significa tener una buena vida siempre, tranquila, en forma casi perenne. Estamos acostumbrados a las malas noticias. Si cuando yo le receto, yo le he recetado, me he dado un poco la libertad de recetar, porque obviamente los médicos son los que recetan, nosotros los farmacéuticos solo podemos recomendar, pero esto es una receta, lo digo así, yo receto ayuno de noticias. Hay pacientes que están tan angustiados, que viven con tanto miedo, que se les cae el pelo, que se les desmancha la piel y todo, que necesitan, me dicen, bueno, doctor, recéteme algo. Y yo lo primero, ayuno de, obviamente le receto el ayuno de noticias de una manera simbólica, porque les recomiendo el Level Up, les recomiendo el Tranqui, les recomiendo el Bicolon en función de lo que necesitan. Pero la receta, como receta, y le pongo RP, receta, ayuno de noticias. Porque curiosamente, si tú te das cuenta, no hay noticias buenas. Las noticias buenas no venden. ¿Qué es lo que venden? Las catástrofes. Los asesinatos, los secuestros, los abandonos, las agresiones, la violencia, las guerras. Eso son noticias. Cuando tú vas a la historia está llena de conflictos. Creo que el otro día creo que hay más de 5.000 guerras, 5.200 guerras por todo el mundo. Uno dice, uy, aquí estoy tranquilito, mirando por la ventana en la radio, pero están pasando guerras en el sur, guerras en el norte, en el este, en el oeste. Hay lleno de pequeñas batallas y guerras por todos lados. Y eso es lo que le gusta a la gente. Es impresionante. Entonces, esta medicina es un poquito ingrata, insisto, porque quien se adosa a nuestra terapéutica tiene que entender que su vida va a tener que vivirla desde ese plano, desde esa plataforma, de la plataforma de la tranquilidad, de la plataforma del equilibrio, del balance, del que vas a tener que aprender a disfrutar de esas cosas que a lo mejor pasaban sin sentido. No, nadie se preocupa ni agradece a Dios porque su corazón estuvo latiendo toda la noche, sin parar, y se levanta en la mañana y lo da por hecho. Para eso está el sistema, ¿verdad?, nervioso, que regula el sistema nervioso autónomo, que regula todo esto. Está el simpático, el parasimpático, ellos se encargan. Se comen un chocolate y nadie se preocupa si ese chocolate viene contaminado o no viene contaminado, viene con mucho azúcar, si realmente tiene cacao o no tiene, o si es un chocolate de fantasía. No, ¿por qué? Porque adentro el estómago ya hará la función de separar lo bueno, separar lo malo, meter los nutrientes buenos, sacar. Nadie se preocupa. Nadie. Y realmente es un tema no menor. Ya, la gente que hoy día disfruta de un sistema nervioso equilibrado, de una buena digestión, de evacuar todos los días sus heces, de eliminar toxinas, de tener un sueño reparador, de tener un buen sistema respiratorio, un buen sistema locomotor que te permite ir de una esquina a otra. Hay gente que no puede hacerlo. Y lo vive, ¿ya? Y muchas veces, como te vuelvo a repetir, es lo común, el común denominador de las personas que se conectan con la medicina nuestra es que pasan sus días así. Me recuperé, me sané, ¿ya? Yo te cuento, voy a hacer ejercicios ahí con el doctor Curoto. Hoy día me pongo en cuclillas sin problema, el hongo, mi espalda, ando más paradito, ¿ya? Hasta me veo más alto, me dicen. ¿Por qué ando uno más paradito? Porque este sistema que te cansa, te aprieta la espalda y uno tiende a echar los hombros hacia adelante y se genera la famosa sifosis. hay una característica común a todos los adultos como nosotros, que se llama la cifosis senil. ¿Ya? Hay enfermedades que se la asocian a la edad, como la degeneración macular asociada a la edad. Le ponen incluso así, así de irreverentes, ¿ya? Asociada a la edad. Así, de viejo tienes que quedar ciego. De viejo, porque eres viejo, tienes que perder la vista. Cuando Dios tiene otra visión, Dios te tiene otra propuesta, y que está dada no a través de la doctora Vallejo ni a través de nosotros, los profesionales, está dada a través de la creación, de la naturaleza. Dios habla a través de la creación, créemelo. Dios habla. Hay una frase muy linda que me encanta, que un maestro decía, Dios se manifiesta al hambriento a través de la comida. El hambriento conoce a Dios, recibe a Dios todos los días a través de la comida, porque es tan necesaria la comida para una persona hambrienta, ¿verdad? Y Dios está ahí manifestándose. Tú tienes que descubrir en la naturaleza entonces todo este caudal de elementos que fue puesto en la creación por el Creador. ¿Ya? Aquí no hay otra ecuación. Todo lo creado lo creó alguien, ¿verdad? La creación está creada por alguien. Y no fue ni el doctor Mickman que te mencionaba, ni fui yo quien fue a inventar un boldo. El peumo que le ponemos boldo, se llama boldo por un homenaje que se le hizo a un naturólogo español, pero no fue el doctor Boldo el que vino a crear ese peumo maravilloso que crece generando esa molécula tan linda que le llamamos boldina, la bautizamos como boldina, pero puede tener otro nombre, da lo mismo, que tiene esa acción antiespasmódica, tan hepatotónica, por decirlo así, tan depurativa de los hepatocitos, que alivia tanto nuestro sistema gastrointestinal. Bueno, después de toda esta pequeña conversación, ¿nos despedimos? Nos vamos, qué pena. Mira, ahí está la música. Ay, ay, ay. No alcanzamos a compartir música en este segundo bloque, pero bien valió la pena. 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Y por último, con lo que comenzamos, el Level Up. El Level Up es un factor que diferencia todas las terapias en el mundo de la medicina natural, porque contiene adaptógenos en la cantidad y en la calidad suficiente y necesaria. Por eso, junto al Level Up, junto al aceite de orégano, junto al Bicolon, por cierto, junto al Meat Leven en gotas, que lo tomo yo todos los días, nos despedimos hasta un siguiente encuentro. Felicidades, amigas. Felicidades, amigos. Será hasta entonces. Y al finalizar, como siempre, comparto con ustedes el mensaje para mí más importante y vital. Pongan siempre primero a Dios por sobre todas las cosas. Y luego al hombre.
1: A esta hora, Inicia Radio te acompaña. 15 horas con 2 minutos. 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
9: Cuando te quedas en el lugar donde Dios ya te sacó. La Biblia dice en el libro de Éxodo, capítulo 14, verso 12, ¿no es esto lo que te hablamos en Egipto? Diciendo, déjanos servir a los egipcios, porque mejor nos fuera servir a los egipcios que morir nosotros en el desierto. ¿Sabe? Puedes salir de un lugar, pero seguir atado por dentro. Israel fue libre, pero su mente seguía esclava. No puedes avanzar si sigues pensando como antes. La libertad también es una decisión diaria. Entonces todo mi mensaje es, no vivas en el lugar del que Dios ya te liberó. Mi nombre es Felipe Unster y esta fue la reflexión en menos de un minuto por Inicia Radio e iniciaradio.cl.

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2: Aquí estamos nuevamente este día martes.
3: Junio.
2: Gracias al Señor. Nos encontramos para nuevamente disfrutar esta tarde junto a ustedes en un programa, por supuesto, dinámico. Yo encuentro que es súper entretenido nosotras. No es porque estamos nosotras, es porque están ustedes, porque nos oyen desde el norte al sur a nuestro país. Por supuesto, este día martes y jueves en la 90.1, Radio Inicia, nuestra radio, tu radio.
3: Nuestra Catita, radio, aquí estamos felices en este Catita día. Yo todavía tengo mi memoria cuando le dije, oye, estamos a martes de mayo, sí, y ahora martes junio. Pasó muy rápido.
2: A mí se me ha pasado, pero es que yo, así, volando. No,
3: sí.
2: De verdad que es demasiado rápido. Imagínate que salen de vacaciones.
3: Sí, y el 20.
2: El 20 ya junio. Salen de vacaciones. Vamos en esta rueda rápido, pero lo que no va rápido somos nosotras porque nos detenemos cada martes y cada jueves de 3 a 4 de la tarde para estar con ustedes. ¿Estamos en vivo y en directo?
3: Sí, estamos con nuestras, bueno.
2: Esto no está grabado.
3: No, nada, nunca.
2: ¿Y ahora es Katy?
3: Aquí yo tengo
2: bien, la 318.
3: Bien. ¿Eh? 318.
2: No, 38.
3: Yo estoy adelantada.
2: Ah, tú estás adelantada.
3: No, estoy adelantada, 10 minutos.
2: Por eso te parece que vamos demasiado rápido en la vida. Ya.
3: Yo sí, hoy quiero saludarles yo también, muy contenta este día martes para poder conversar temas que nos mujeres sí nos interesan harto. Sí.
2: Es que nosotras siempre estamos pendientes. Oye, nosotras somos como esas receptoras de estar siempre pendientes, mirando esto, dónde tenemos que reforzar, qué está débil, qué hay que celebrar, cómo nos acompañamos. De verdad que somos súper.
3: Sí. No, super. Más que súper.
2: Un aplauso para nosotras.
3: Bravo.
2: Oye, tenemos un programa súper entretenido. Por favor, acompáñenos también difundiendo nuestro programa. Nosotras puede hacerlo. Yo estoy para revisar todos los saludos de donde nos ven, de donde nos oyen, por YouTube, y tú vas a estar por Facebook.
3: Yo estoy por Facebook. Okay. Así que escriban sus saluditos y también que puedan interactuar un poquito con nosotras, porque tenemos este día, vamos a conversar de un tema hermoso. Primero, ¿por qué? Porque vamos a hablar del dador alegre. Dice, yo voy a compartir el versículo que dice, Dios ama al dador alegre.
2: Ajá.
3: El que da con alegría. Eso lo podemos encontrar en 2 Corintios 9, versículo 7. Porque la generosidad no depende de cuánto tenemos.
2: No.
3: ¿Sabe qué? Si confiamos en el Señor y podemos administrar bien, siempre nosotras podemos dar un poquito. ¿Y sabe qué se me recuerda? Uh-huh. Bueno, la viuda. La viuda que dio todo lo que tenía. Tenía tan poquito.
2: Pero dio todo lo que
3: tenía. Y lo dio con alegría.
2: Sí. Bueno, hay cosas clave, ¿ah?
3: Sí.
2: Bueno, vamos a estar desarrollando este tema, la generosidad. Se ha enfriado nuestro corazón, ya no vemos las necesidades, o nos dan lo mismo pasar frente a una necesidad material, emocional, y cada uno vive su mundo. Es ahí donde nosotras queremos llegar este día martes para compartir con ustedes y conversar. Por eso es importante esta interacción, que usted nos puede escribir por YouTube, por Facebook, desarrollando juntos este tema, la generosidad. Nos pueden ver también, Katy, lo importante de estas ondas radiales, pero también la televisión.
3: Llegamos lejos.
2: Estamos en el 15.3, Nuevos Comienzos Televisión, todo el día, está transmitiéndose distintas enseñanzas, tiempos de música, de alabanza. Y nosotras en este horario también estamos en Punta Arenas el 38.3.
3: Sí, estamos, bueno, estamos de Arica a Punta Arenas.
2: Ajá.
3: Estamos en Constitución en el 92.2, en Copiapó en el 97.7. Ahí nos puede ver lo último que también ya... también nos pueden ver en Temuco.
2: Temuco.
3: Así que ahí nos pueden encontrar por todos lados, porque estamos en Facebook, estamos en YouTube.
2: Por todos lados nos pueden encontrar.
3: En radio y en televisión.
2: Sí, así que usted puede ver la repetición del programa, por supuesto. Sí. Hacerse un seguidor de Inicia Radio, ¿ah?
3: Exacto.
2: Si se hace un seguidor, también difundimos lo que es la radio. La radio tiene un mensaje súper potente. Yo sé que hay otras emisoras y compartimos esta audiencia con muchos otros, pero si nos hacemos seguidor de la radio, apoyamos también este paso de fe. Así es que siga la radio ahí, Inicia Radio, y será uno de esta familia radial. Estamos en varias partes.
3: Sí, pues yo estuve mirando la radio y no solamente hay, es súper versátil, muchas cosas
2: hay
3: interesantes,
2: deporte,
3: sí.
2: Hay deporte.
3: Consejos,
2: súper importante. Los que están ahí, para mí, unos capos.
3: Sí.
2: Está en la hora del taco, hay un programa.
3: Acompaña.
2: Oye, pero también que ellos nos hagan publicidad, po. ¿Cómo se llama?
3: Contigo en el taco.
2: Oye, contigo en el taco. Mandamos un mensaje a los otros programas.
3: Claro que manden.
2: Que hablen también de nosotras. Está Trazos en la mañana.
3: Buenísimo también.
2: Está nuestro pastor Billy. Uh-huh. Está ahí un buen rato,
3: acompañando. De 11 a 1.
2: De 12 a
3: 1. No, 11.
2: De 11 a 1.
3: Sí.
2: Tiene siempre un invitado.
3: Sí.
2: De la actualidad. Mensaje súper de ahora.

0: a veces cuando frente a alguna necesidad cerramos nuestra mano.
1: Sí, en estos tiempos yo he visto que últimamente sí.
0: Hay un dicho, esto es un poco coloquial, pero dice cada uno, no, se las arregla como puede.
1: Claro.
0: O sea, cada uno vea cómo sí. sale adelante.
1: O cada uno se rasca como puede.
0: Eso era.
1: Cada uno se rasca
0: cada uno
1: claro.
0: como puede.
1: No.
0: Pero la familia debe aprender a cultivar. Pero a veces te vas a topar con cosas que no son directamente ni de tu sangre, ni de tu parentesco. Por eso preguntaba yo, ¿que se nos ha olvidado ser generosos? ¿Cerramos nuestra mano porque a mí nadie me da? Son varias preguntas que vamos a desarrollar con
1: ustedes. Y no solamente generoso con el tema de dar, generoso con nuestro tiempo.
0: El tiempo, el oír.
1: El poder escuchar a otro, porque andamos tan rápido.
0: Sí, tenemos, acompañar.
1: Sí, acompañar.
0: En eso el tiempo, acompañar, brindar a otros de ese tiempo que tiene, hoy día el tiempo tiene un valor enorme.
1: Muy grande, sí.
0: Oye, tú tienes un consejo del día.
1: Ah, yo tengo, sí, yo siempre me quiero reivindicar con esto.
0: ¿Por qué?
1: Porque la otra vez me equivoqué, po.
0: Ya, a ver,
1: pero
0: ahora
1: sí me lo aprendí.
0: Vamos, Katy, vamos, tú lo puedes hacer.
1: Sí, me lo aprendí. A ver. Yo quiero, mira, el cafecito aquí.
0: Ya.
1: Granos de guión bajo fe.
0: Muy bien.
1: ¿Cuántos hemos
0: A ver,
1: tenido?
0: Deja revisar, deja revisar. ¿Lo dijiste bien?
1: Lo dije bien.
0: Bueno, que aquí lo tenemos.
1: Sí. Ya. No, es grano de guión bajo fe.
0: Ok.
1: Bueno, ¿cuántas nos hemos nosotros juntado? Vamos a tomar un cafecito, decimos. Y podemos hablar de muchas cosas. Así que yo les quiero recomendar este café porque es increíble cómo las mejores conversaciones se dan alrededor del café.
0: Oye, dice que los mejores negocios se arreglan en la
1: También.
0: Mesa.
1: También.
0: Y nosotras no estamos para arreglar negocios, pero sí para traer alegría esta tarde a su vida, a su corazón, acompañándola. Hay muchos que nos oyen, pero no nos escriben. Y para nosotros es súper importante leer que está ahí. Así que disfrutamos este rico café. Por supuesto, puede ver la cuenta en Instagram.
1: Uy, tengo un número de teléfono.
0: Y encargar. Démoslo, pues si nosotros apoyamos aquí este emprendimiento.
1: Sí, más 569-67-66-1588.
0: Ya. Súper. Oye, vamos a compartir el consejo del día. El consejo del día nos dice que la generosidad no depende de cuánto tenemos, sino de cuánto confiamos en Dios y de cómo administramos lo que Él ha puesto en nuestras manos.
1: Así es.
0: ¿Ha puesto cosas del Señor en nuestra mano?
1: Claro. Siempre.
0: Sí. Y la administración, hemos venido hablando todos los jueves con una abogada, que estamos hablando del tema financiero. Y a veces hay temporadas que estamos súper bien y nos olvidamos del resto. Pero la generosidad aplica en el carácter. Uh-huh. Aplica, nosotros en lo que es la iglesia hablamos de los frutos del Espíritu, y dentro de los frutos del Espíritu está el amor, está la bondad, está la benignidad. Así es que ahí calza en lo que Dios puede hacer en nuestros corazones al mirar la necesidad, la urgencia de otro. Como tú bien decías, Katy, no es solo material, sino que el tiempo hoy día que se comparte con otros tiene un valor
1: y el
0: importante.
1: Escuchar.
0: Oír.
1: Yo me he encontrado con gente que como que uno empieza a hablar y dices, sí, como que no. ¿Le ha pasado?
0: Como no, que, y te dicen, a ver, pasando otro tema.
1: Sí, es como.
0: Y uno queda así como, ya.
1: Sí, ya, qué increíble
0: tema.
1: El poder escuchar. Siempre hay un consejo en las hijas del Señor, en la palabra, ¿cierto?
0: Siempre va a haber un consejo. Así es que vamos a hablar de la generosidad, no pasar por alto. Puede escribirnos, estamos en Facebook, en YouTube, yo tengo algunos saludos ya. Vamos a ver quién nos escribe. ¡Ay, mira qué lindo!
1: Ay,
0: está la Clelita. Clelia Coalia. Sí, la Clelita. Oye, un abrazo grande, Clelita.
1: Sí,
0: Clelita, preciosa. Un abrazo para usted. Tenemos también a Jaque 3910. Qué lindo verlas. Jacqueline nos saluda también. Carla Leo, por supuesto, ahí está nuestra amiga de radio. La Carla es nuestra amiga de radio, siempre conectada, ella y su mamá. No sé si está la mamá hoy día, pero Carlita, un abrazo grande para ti.
1: Linda, fiel.

0: súper fiel. Sí. Debiéramos dar premio a las fieles. Sí. Anita Cisternas, también nos saludo desde Papudo, qué rico.
1: ¿Cómo está Papudo?
0: Oye, ¿cómo estará?
1: Estará muy helado, muy nuboso, húmedo.
0: Ay, no sé, yo estaría igual allá.
1: Sí. Rico.
0: Hoy hemos propuesto hacer los programas de viña, ya. por ejemplo.
1: Hay que ir.
0: Dice que le hacemos, a ver, los martes se me hacen más cortos junto a la linda compañía.
1: Ah, qué linda ella.
0: Mm. Mira, Jaque 3910 nos dice que debe ser Jacqueline. El que al pobre da, a Jehová le presta.
1: Así es.
0: Eso dice la Biblia. Sí. Y Daniela Guajardo dice: saludos, mi pastora, un abrazo grande. Acá la Dani, de cuánto te quiero. Ah, esta es una tetería en Maipú. Tiempos difíciles, dice que el país, la economía, pero confiando en el Señor. Mándame la dirección, Dani, para todos los que viven en Maipú, una comuna súper grande, te vayan a visitar. Y Carla Leo dice: hermana Katy, soy su fan. Yo quiero muchos hijitos. Y llevarlos al camino del Señor.
1: Ah, lindo. Seis. Cariñitos.
0: Seis.
1: Sí, seis.
0: Bien, Katy.
1: Soy una mujer muy bendecida.
0: Y trabajada.
1: Mucho ahora.
0: Súper trabajada porque.
1: Tengo que llegar a hacer algunas
0: cosas. Oye, tenemos que contar la parte B también, con Katy.
1: Maquetas, bueno, en eso estoy ahora.
0: ¿En qué?
1: Maquetas. Leyendo libros.
0: No, los míos ya están grandes, ya terminé eso, pero.
1: Sí.
0: Igual, yo era de familias numerosas. Bueno, tengo cuatro, pero seis.
1: Es harto, ¿no? Pero buenísimo, bendecida, muy bendecida.
0: Buenísimo.
1: Sí.
0: Oye, vamos a vamos. Ah, sí. Sí, tenemos una pregunta del día, Katy. A ver.
1: Se me perdió la pregunta, pero por aquí la tengo. Oye, igual quería dar unos saluditos.
0: ¿A quién?
1: Porque aquí, mire, nos saludan harto en Facebook. Vamos a ver aquí.
0: ¿Lo encontraste?
1: Ay, no. Aquí estamos. Uy, no, a ver, estamos en vivo, wow.
0: Ahí está la pregunta, ahí está.
1: ¿Alguna vez Dios usó a alguien para ayudarte en un momento difícil?
0: Sí.
1: Yo sí.
0: Sí.
1: Tengo varias. Oye, y una que me marcó.
0: No hay que olvidarse de esas personas, ¿ah?
1: No.
0: Porque en un momento crucial estuvieron.
1: Sí.
0: Con algo, con una cuenta, con un alimento, con escucharnos, con darnos ánimo, con no alejarse.
1: Estar ahí.
0: Porque cuando hay, todo el mundo está cerca tuyo. Cuando se pone difícil, muchos se alejan.
1: ¿Yo lo puedo contar?
0: Sí, puedes.
1: Yo quería contarlo. Bueno, cuando mi chiquitita estaba de la OFE, tenía un año. Yo siempre confiaba porque nunca me faltaba nada. Tenía mis cosas, qué sé yo, estaban mis papás. Siempre tenía una red de apoyo. Pero de la nada, un día no hubo nada. Nada. Solo había té. Y la OFE, la más chiquitita, tenía un año. Yo creo que alguien se va a sentir identificada. Y me angustié tanto como mamá porque, ¿qué le voy a dar? Y ellos me pedían su leche y me fui a orar. Me fui a orar y le dije: Señor, le presenté mi tema. Bueno, al rato llegó una hermana con un tarro de leche y llegó con un poquito de saborizante que era de chocolate. Entonces el Señor me mostró, de repente nosotros queremos confiar en lo que tenemos, pero nuestra confianza tiene que estar en el Señor. Nunca nos va a faltar, Él siempre está. Sí. Muchos se pueden ir, pero Él jamás nos va a dejar.
0: ¿Y esa persona que te llevó la leche?
1: Leí.
0: Sí, ¿sigues todavía?
1: Todavía. Tiene un corazón muy, muy dadivoso. Que el Señor la bendiga. Sí. Ya sabe.
0: Siempre hay alguien. Siempre. Dios siempre trae a alguien porque Él nos oye. Y le interesamos. Y él, yo siento que él, como padre, mueve el mundo. Eso me imagino yo. Que mueve el mundo y para que se encuentren en tal lugar, en tal horario y en tal temporada. Y dentro de esas temporadas nos ha tocado vivir algunas situaciones donde él envía a esas personas, o en el mismo trabajo, hay bonos que no esperábamos, hay amistades que se recuerdan.
1: Exacto, sí.
0: Y que llegan, uno dice, era justo lo que me faltaba. Esa no es una casualidad, es lo que Dios hace como padre para que no nos falte nada. Así que en esas personas no nos olvidemos de ellas, de agradecerles, de considerarlas. Yo tengo a varias personas también que en su momento fueron súper, así como
1: ángeles
0: para mí, sorprendida. Y eso hizo un vínculo, porque sin tener una gran amistad o ser de la familia, pero sí de la familia de la fe, estuvieron en ciertas etapas con nosotros, y yo imposible, yo les guardo un amor grande y gratitud enorme.
1: Sí.
0: Y cada vez que los veo me recuerdo de cómo fueron y los abrazo, los bendigo, porque no me olvido que en ese día difícil llegaron sin pedir nada, ni decir ahora, y no, súper atento. Así que
1: el corazón sensible a la voz del Señor.
0: Y así debiéramos ser nosotros.
1: Siempre. Sí.
0: Fíjate que a veces Dios pone en tu corazón a alguien, o te viene a tu memoria tal o cual persona, uh-huh, y uno dice, ¿por qué me estaré acordando de ella?
1: Sí.
0: ¿No será que hay que llamarla?
1: Sí.
0: ¿O no será que hay que llegar a la casa? Y uno dice, pero no está pasando ninguna necesidad. ¿Qué sabemos nosotros?
1: Sí, a veces uno dice, son cosas mías. No es así.
0: Oye, podemos llegar con pan, con leche, con algo abrigado para las niñas, para los niños. Así es que dejemos también que esa generosidad se abra en nuestro corazón para salir de este mundo tan, tan individualista.
1: Así es.
0: Hoy,
1: generosidad.
0: Ok, vamos a continuar, por supuesto, conversando con ustedes aquí en la 90.1. Radio Inicia, recuerda escribirnos, ya tenemos varias conectadas.
1: Yo también.
0: Vamos a saludar. Voy a dar la dirección de la tetería, me la envió.
1: Me mandaron ya.
0: Es Belén 2236 entre Maipú y Tristán Valdés, frente a la 25 Comisaría. Tenemos promociones.
1: Ah, qué bien, a ver.
0: Oye,
1: hay que ir.
0: Y dicen que son, si dicen que son hermanos en la fe, habrá un descuento.
1: Ah,
0: ya, pero no sean pillos. Pues hay que pagar lo que corresponde, pues Dani. Pero si tú les quieres hacer un regalito, bueno, apoyemos a este matrimonio.
1: Sí.
0: Nosotros estamos viviendo una temporada muy difícil, pero confiando que Dios nos protegerá y sacará con mano victoriosa.
1: Amén. Así es.
0: Así que apoyémonos. Vamos a escuchar una hermosa canción con Saray Rivera y volvemos, por supuesto, para estar contigo, para estar en nosotras.
1: Así es.

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2: Ya estamos aquí de regreso para seguir con ustedes en este tema de hablar de la generosidad. Sí. Y cuando hablamos de generosidad, pensamos inmediatamente dinero.
3: Sí.
2: Dinero, lo traducimos a dinero. No tengo dinero. Y nos damos cuenta que hablar de generosidad amplía, ¿verdad?, en lo que podemos ser.
3: Sí.
2: Generosos.
3: Todos podemos ser generosos.
2: Todos podemos ser generosos. Mm. De hecho, si fuéramos todos generosos, este mundo
3: no, sería,
2: sería como distinto.
3: Sí, totalmente.
2: Porque fíjate que está dentro de los rasgos del carácter, de la forma de ser de cada uno. Pero no necesariamente el ser generoso implica tener dinero, sí, sino que estuvimos leyendo y también tiene que ver con ayudar, con hacer misericordia,
3: sí,
2: con el tiempo que tú mencionabas. En eso también podemos mostrar nuestra generosidad a muchos otros que salen de nuestro círculo cercano. Con otros podemos ser generosos.
3: Sí, dando un poquito de amor.
2: O sí, sea, dando amor.
3: En el sentido de que, claro, podemos pararnos. Hoy día yo venía conduciendo y las caras son duras. Podemos reflejar el amor del Señor en una sonrisa.
2: Sí.
3: Dar, de repente, ay, me pasé, perdón, pero sonreír. La gente anda bueno, más agresiva.
2: Sí.
3: Intolerante a cualquier cosa. Y entonces también es ser generosos en eso, de poder decir, ay, disculpa, dar una sonrisa, estar ahí pendiente.
2: Sí, que estamos en un, esta es una vorágine. Cada día, dice la Biblia, tiene su propio afán.
3: Así es.
2: Y a veces el hombre se afana más de lo que debiera. Se afana en tener, en ser, en alcanzar, y eso, si no tiene un equilibrio, nos puede llevar a lo que hoy día está súper, súper marcado en esta sociedad, que es este estrés, hoy día ya hay estrés crónico.
3: Mucho, sí.
2: Porque, y lamentablemente el estrés hoy día se ha ido complicando, porque ya comienza con ciertas conductas que hablan, ¿verdad?, de un estrés que no está siendo controlado. Y eso mismo nos hace ir muy rápido por la vida, sin detenernos en cosas importantes. La familia, la comunicación, el tiempo, tu matrimonio, tus padres, tus hijos. Imagínate si eso no capta nuestra atención, ¿cómo será? ¿Cómo será los que están fuera de eso? Mi vecino. Fíjate que en la pandemia hay un culto que se cultivó, como estábamos todo en esto.
3: Sí.
2: Yo oí que habían personas que le colgaban a sus vecinos el pancito en la reja. Eso es ser generoso.
3: Sí.
2: Le dejaban la mercadería a la entrada, el pan. Nosotros como iglesia también tuvimos que apoyarnos. Entonces podemos hacer sí. pequeñas cosas
3: sí, se puede.
2: Que ayudan a otros.
3: Hacer, sí. Yo, bueno, estaba buscando aquí en la palabra del Señor, que es como nuestra guía, la que nos afirma, y dice, sin falta le darás, y no serás de mezquino corazón cuando le des, porque por ello te bendecirá Jehová, tu Dios, en todos tus hechos. O sea, en todo. Nuestro pastor nos ha enseñado, todo es todo. Y cómo el Señor bendice nuestros actos de generosidad. También yo estaba leyendo, y la generosidad también va con sacrificio. Si no tengo, puedo dar. Es un pequeño acto de sacrificio. No, bueno, un poco, no me sobra, pero lo voy a dar. Que sí. Es increíble que en este tiempo no existe. Y el Señor, cómo nos instruye a poder dar hasta que nos duela.
2: Sí, es que sabes que yo creo que se va cultivando el poder de lo que tenemos cuando vemos en otros aflicciones, cuando vemos en otros que no tiene esta red de apoyo, esta familia alrededor, poder ayudarlos para ellos es una puerta inmensamente grande que se abre.
3: Uh-huh. Sí.
2: Siempre tenemos algo en casa, siempre algo de nosotros puede salir para otros. El acompañarlos. Hay adultos o hay personas que hay ciertas cosas que no saben cómo hacerlas. En eso eres generoso, al enseñarles, al ayudarlos. Hay gente que no puede movilizarse sola. Quizás tu abuelita o alguna tía.
3: Exacto, sí.
2: Que no puede, pero tienes vehículo. En eso, esa generosidad se comparte en el tiempo y en un medio de transporte.
3: Claro.
2: O sea, las cosas que tenemos, si bien son para nosotros, para disfrutarlas, son el trabajo y el resultado del esfuerzo, pero hacerlo solo para nosotros nos vuelve seres egoístas. Y la Biblia menciona la mezquindad, el no querer dar. Tengo, pero no te doy. Y fíjate que a veces las cosas, por no compartir, se echan a perder en nuestra mano.
3: Sí.
2: No,
3: se pierde.
2: Tengo mucho y no doy. Fíjate que nosotros teníamos un hermano en la iglesia que tenía siembras. Y cuando cosechaba, traía un camión, no grande, mediano, y lo traía lleno de verduras. Y nosotros le avisábamos a los hermanos de la iglesia y hacíamos una filita para que todos recibieran lo mismo. Y empezábamos a entregarles y él de su cosecha traía. Imagínate eso, podría haberlo vendido.
3: Sí.
2: Claramente va a estos centros de venta, el Ovalledor, o ahí en la Vega Chica. No, él apartaba de su cosecha el trabajo que hizo, la siembra, todo lo que hay que echarle para que crezca, lo separaba y lo dejaba para los hermanos de la iglesia. Y nosotros no le dábamos más al que necesitaba, le dábamos a todos por igual. Entonces, ahí tú ves una generosidad de su cosecha traía para los demás. Entonces, cuando el corazón se te endurece, al punto que no tenemos una palabra para alentar a otros, no tenemos un gesto con nuestra propia familia de decir, mira, yo no tengo lo que necesitas, pero cuenta conmigo, necesitas ir a algún lugar, necesitas que te acompañe, necesitas que te escuche. Eso nos hace, mira, más que ser mejores personas, saber que podemos dejar en otros, en esa dificultad, una huella.
3: Una huella, sí.
2: Que esa persona, por esa ayuda, puede levantarse ese día.
3: Sí, en Hebreos dice, en Hebreos 13, 16 dice, y de hacer bien y de la ayuda mutua no os olvidéis, porque de tales sacrificios se agrada a Dios.
2: Mira qué lindo.
3: Sí.
2: Tener siempre, estar prestas a esa ayuda. Yo tengo un párrafo de la Biblia que a veces decimos, bueno, ¿y si yo doy, qué gano a cambio?
3: Wow,
2: ahí esos sentimientos son, mira, mejor si es así, no dar.
3: Sí.
2: Porque la medida que das, no, siempre va a haber una vuelta.
3: Siempre.
2: Pero estar mirando a qué horas me dan o doy con cierto interés, finalmente la persona que vas a ayudar se va a dar cuenta. Uh-huh. Me está dando para mañana cobrarme.
3: Claro.
2: Entonces, dar con ese interés no es una ayuda. Ahí estamos haciendo una jugada a nosotros.
3: Ni tampoco una bendición.
2: No, estamos haciendo una jugada a nosotros, decir, a ver, aquí doy, pero de vuelta me va a venir esto. No, eso no es dar desinteresadamente. Ahí aplica mi interés, esos intereses humanos que tenemos, sí, de recibir un poco más, de sacar un poco más, de sacar, de ver una oportunidad y aprovecharme de eso. No, la Biblia corrige tajantemente esa actitud de dar. O sea, si vas a dar, por eso la Biblia dice que tu derecha no sepa
3: lo que
2: dio tu otra mano. Es decir, a grande voz voy a decir a quién ayudé. No, si lo vamos a hacer, que sea un acto de amor, porque Dios todo lo ve.
3: Sí, sí.
2: Y ve la intención del corazón. Sí. Por eso la Biblia habla en 2 Corintios 9, 6 y 7, dice, el que siembra escasamente, también segará escasamente. Wow. El que siembra generosamente, generosamente también segará. Cada uno dé como propuso en su corazón, no con tristeza ni por necesidad, porque Dios ama al dador alegre. Si bien este texto tiene que ver con la ofrenda, pero también lo aplicamos al corazón, que cuando dé algo, lo haga sin interés.
3: Sí.
2: Yo te doy, pero yo sé que en algún momento te lo voy a cobrar.
3: No.
2: Eso no es dar.
3: No.
2: Eso es hacer una jugada maestra para esperar mi turno para que lo que yo te di se devuelva.
3: Y se siente.
2: La otra persona
3: se da cuenta.
2: Se da cuenta. Entonces, si es así, mejor no dar.
3: Y es parte de la mujer virtuosa. Yo estaba leyendo que, claro, la mujer virtuosa se levanta de noche, da y da a sus siervos, los que trabajan con ella.
2: Sí.
3: Es parte de ser virtuosa, nosotras las mujeres, el poder dar, el de poder bendecir. Que el Señor nos ayude en estos tiempos a tener un corazón sensible, a tener, como dice la palabra, un ojo alerta y ver la necesidad de donde hay necesidad. Estar ahí siempre apercibidos y poder dar.
2: Es que, mira, las necesidades, Katy, no se van a terminar. El pobre tampoco.
3: Sí, lo dice su padre.
2: La Biblia dice que, Jesús dice que los pobres siempre van a estar entre nosotros. Ahora, hay distintos niveles, hay distintas pobrezas. Está la pobreza de lo económico, de dinero, de recursos. Está la pobreza del hombre espiritual. Y dentro de esa pobreza está, y la Biblia menciona que el que le da al pobre, a Dios le presta.
3: Sí.
2: Y fíjate que en eso cabe el pobre de recursos, uh-huh, y también el pobre que tiene un vacío, no tiene todo económico, pero tiene una pobreza
3: espiritual. Sí.
2: Entonces, a veces ponemos en esto trabas. Yo veo que esa persona no necesita nada. Yo veo que esta persona tiene todo.
3: Sí.
2: Y como que discriminamos. Hoy día el tema de la discriminación no es solo de raza, de color, de posición social, es todo ámbito. Entonces, a veces discriminamos por lo que vemos. Pero una palabra a quien nos acerquemos. Decimos solamente los pobres me inspiran a ayudarlos. No, hay gente que puede tener un buen pasar, pero hay alguien que está enfermo en su familia.
3: Sí.
2: Porque el hombre lamentablemente se deja guiar por las apariencias. Entonces ahí tenemos que ver qué generosos somos para compartir de manera igual con todos aquellos que están cerca de nosotros.
3: Y ser generoso en compartir una palabra, y que el que uno se da cuenta que lo puede tener todo, pero su vida espiritual es vacía. Así que demos con generosidad una palabra.
2: Sí.
3: Y sin miedo.
2: Sí.
3: Sin miedo.
2: Sí, por eso estamos planteando este tema que es como fuera de todo lo que se habla hoy día. Quizás nuestro programa da para que hablemos de valores, da para que hablemos de principio y da para exponerte, contarte lo que la Biblia dice. Y Dios nos enseña, claramente nos enseña. Si venimos de una crianza donde había mezquindad, donde había egoísmo, donde había solo tu casa y los demás que se las arreglen como puedan, uh-huh, claramente la siguiente generación va a aprender lo mismo. Por eso hoy día hay tanta, no es solo por esto, pero si te fijas hay tanta individualismo. Sí. Entonces vemos en la calle, la pobreza se ha incrementado, pero hoy día a veces vemos y nos da lo mismo. El otro día yo venía por Carlos Valdovinos, yeah, y en la esquina de Santa Rosa, y había una persona tapada, hacía mucho frío, tapada, y yo dije, Señor, qué tremenda es. Me dieron el verde, pero alcancé a mirar. Y mis palabras me hicieron también pensar a mí, ¿qué hacemos por esa persona? Yo sé que esas personas, no hay algunas de ellas que no quieren salir de la calle.
3: Sí.
2: Nosotros hemos tenido personas que vienen a la iglesia y tú los quieres poner en centros de ayuda, poner en hogares,
3: reinsertar,
2: y vuelven a la calle. Es muy difícil cambiar esa mentalidad. Pero en el momento que estuvieron siendo ayudados, tuvieron abrigo, comida, ducha, agua caliente, camita, pero vuelven a la calle. Nos ha pasado muchas veces. Pero frente a esas cosas, a veces estamos tan, como se incrementó la pobreza, se incrementó la gente que vive en la calle, sí, por ahí ya da lo mismo verlo. Sí, y solo pensamos que un problema de gobierno, de Estado, aunque yo sé que hay varias instituciones que llegan con la comida en la noche, pero no les cambiamos la vida.
3: Sí.
2: Porque entiendo también que el único que puede cambiar nuestra vida es Jesús.
3: Sí.
2: Pero deben haber lugares, y yo creo que en eso debemos crecer. Pero ese incremento hace que también el corazón del hombre se endurezca.
3: Mucho.
2: Insensible. Mm. O sea, está en la calle pidiendo, ya. Es uno más de los
3: de
2: que
3: los
2: me
3: tantos,
2: topé.
3: Claro, sí.
2: Entonces, frente a eso, o a veces no damos porque decimos, lo va a gastar en droga, se lo va a tomar en alcohol. Pero no están pidiendo. Entonces ahí uno tiene que ver cómo está su ánimo para seguir viendo. En un hospital, en tu mismo trabajo, esa generosidad debe crecer y mirar un poquito para el lado. Hay gente que no habla nada porque está tan sumida, sí, en su problema. Y ser generosa para decir, ¿te puedo ayudar en algo? Mira, solo eso bastaría para que esa persona dijera, hubo alguien en mi trabajo que me preguntó cómo estaba o si me podía ayudar en algo.
3: Y se agradece cuando uno pregunta.
2: Muchísimo.
3: ¿Cómo estás?
2: Cuando
3: estás
2: con el agua al cuello y alguien te dice eso, tú dices,
3: wow.
2: Y eso se te graba en el corazón.
3: Sí, sí. Bueno, es una bienaventuranza el poder dar sin pensar en recibir, sino simplemente dar.
2: Así es. Sería bueno poder conocer la opinión de ustedes. Yo voy a leer algunos comentarios porque es un tema hermoso que podemos visibilizar, hablar, aprender, no dejar de lado. Tantas cosas que estamos viendo. Ayudar, nos comenta Alicia.
3: Sí.
2: Alicia dice, ayudar es algo que me alegra tanto, que si lo cuento ya me siento mal, pero Dios sabe lo que hago. Sí, se puede ayudar a tantos.
3: Con cosas pequeñas.
2: A tantos, sí.
3: Un detallito.
2: Camelia Florencia nos saluda también. Marcia nos comenta, a Marcia Lidani.
3: Sí, yo tengo aquí también en Facebook,
2: ¿ya?
3: Facebook, Dice Dorita Martínez, un saludo, un abrazo a mi pastora, bendiciones. Cristina Albornoz, bendecida de escucharlas. Hace 2 meses comencé a escuchar la radio, hace 1 mes me conecto con ustedes y 1 mes de congregarme en la iglesia con mi hija. Nuestro Señor me mostró congregarme ahí. Doy gracias al Señor por esta tremenda bendición.
2: Ah, qué lindo.
3: Estoy en un nuevo comienzo, amén.
2: Mira, ya que comenta y dice, un compañero de trabajo, médico, entre paréntesis, tenía todo aparentemente, tenía pobreza espiritual. Le llevé el mensaje de salvación. Aceptó a Cristo como su Señor y Salvador y falleció.
3: Ah.
2: Pero ahí claramente hay un acto de amor, pero fíjate que se puede ocupar la palabra ser generosos en compartir el mensaje
3: y la satisfacción de, sí, de haberlo compartido.
2: Ahora, por eso digo, si tienes el mensaje de Cristo, hay que hablar. Imagínate, uh-huh, ella cómo pudo llegar en el momento preciso, donde el desenlace iba a ser la muerte, pero llegar con una palabra que trajera un destino final le cambió de muerte a vida. Camelia Florencia nos comenta, dice, es verdad, conozco a gente que tiene todo lo económico, pero hay una pobreza espiritual.
3: Sí, acá me dice Carlita, dice Carlita Vázquez, dar hasta que duela, ¿me podía explicar eso? Muchas veces nosotros no damos porque lo sentimos, muchas veces damos porque agradamos al Señor haciendo lo que Él nos manda hacer, porque somos seres humanos, no siempre estamos, hoy voy a dar y... No, hay muchas veces nos ha pasado que yo no siento de darle, pero ¿qué haría el Señor en ese lugar, en ese momento, en mi postura o en mi posición? Es de poder dar. No porque lo siento y porque me hace quizás soy feliz, sino porque quiero agradar al Señor. Hay muchas formas de dar. Doy porque amo, doy porque porque siento en mi espíritu a través del Espíritu Santo de poder dar. O lo siento, no lo siento, pero voy a dar porque quiero agradar al Señor. Eso.
2: Sí, yo creo que, a ver, quizás no está bien dicho, porque si vas a dar, no te puede doler. Pero como tú lo dices, es cierto, a veces no estamos mirando, ¿verdad? Por lo rápido que va la vida. Y le cuesta, nos cuesta dar. A menos que nos hayan enseñado, uh-huh, a menos que vengamos de una crianza donde tu mamá era la que de lo poquito compartía con este. Y aprendimos viendo, aprendimos oyendo. Uh-huh. Pero a veces el corazón es duro,
3: y es cerrado.
2: Entonces dice, ay, ¿por qué tengo que dar? Entonces ahí es donde tiene que venir... esta mirada, no esperar que nos pase algo para aprender, porque sí, siempre el ser humano está esperando estas cosas que vive y ahí aprende, ahora sí voy a cambiar, ahora sí voy a dejar esto, ahora que perdí todo voy a valorar a mi familia. Entonces yo creo que es bueno apuntar donde veamos el egoísmo, y cuando aflore en nuestro corazón, sí, inmediatamente tratarlo. La mezquindad, ser mezquino, ¿por qué le tengo que dar? No quiero compartir. Por eso digo, cuando te quedas con todo, en nuestras propias manos se echa a perder. Uh-huh. Yo les ponía el ejemplo de esta persona que llevaba de su cosecha. Si él no lo comparte, se le echa a perder. ¿Qué hace con 80 coliflor si ya toda la otra producción la vendió? Entonces, hay cosas que podemos dar. Lo que sirve, lo que ayuda, lo que acompaña, no lo que me sobra, sí, no lo que pongo el interés, yo después de esto voy a ganar mucho. No, ahí estás haciendo una jugada maestra y no es la idea de dar. Así es que vamos a aprender de tener un corazón generoso.
3: Sí, porque el alma generosa será prosperada. y a el que saciare, él también será saciado. O sea, sí, tenemos
2: que siempre va a haber algo de vuelta, pero tiene que ser con la intención correcta. Nos despedimos, Marinova, antes de despedirnos, dice, muchas veces tenemos necesidades y no le decimos a nadie y Dios en su gran amor envía a alguien. Lo decíamos, sí, querida Mari, siempre Dios va a abrir una posibilidad de encontrarse contigo para hacerte saber que Él te ama y que está pendiente de todo lo tuyo. Por otra parte, ¿sí?, nosotras tenemos que aprender a ser generosas. Nos despedimos, se acabó nuestro programa. Viene algo súper importante, ¿ah? Viene Semillas.
3: Sí,
2: hácela. Una pausa para reflexionar. Nosotras nos encontramos el jueves en este mismo horario de 3 a 4 de la tarde. Que tengas una linda tarde. Sí.
3: Nos vemos.
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5: Cuando parece tarde. El libro de Juan, capítulo 11, verso 25, dice: Jesús le dijo, yo soy la resurrección y la vida. El que cree en mí, aunque esté muerto, vivirá. ¿Sabe? Marta y María pensaron que en Jesús habían llegado tarde para sanar a Lázaro. Pero el Señor no llega nunca tarde. Llega en el tiempo exacto para mostrar su gloria y misericordia. Quizás pienses que tu matrimonio, tus sueños, tus hijos, tu ministerio ya murieron, pero Jesús tiene el poder para resucitar lo que parece perdido. Cuando todo parece tarde, Jesús siempre llega a tiempo. Esto es La Reflexión en menos de un minuto.
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1: ¿Cómo están mis amados hermanos? Espero que estén bien en esta jornada de la tarde. Después de almuerzo dan ganas de dormir un ratito, ¿cierto? Y estamos aquí agradecidos por esta nueva oportunidad de estar aquí nuevamente en una pausa para reflexionar en este programa tan bonito. En aquellos años lo estuvimos haciendo harto tiempo. Así que hoy quiero hablarles sobre un tema muy especial dentro de estos 21 días que estamos como congregación. Hablamos de acercándonos al altar, arrepentimiento, limpieza y regreso al lugar del encuentro con Dios. Y bueno, el tema principal del versículo, Primera de Reyes 18:30, dice: entonces se puso a restaurar el altar del Señor que había sido demolido. Aquí habla claramente de cómo el profeta Elías hace un altar nuevo, colocando piedras de las 12 tribus. Y me hace mucha mención de cómo nosotros podemos armar un altar delante del Señor, y aún a muchas de las cosas que nosotros dejamos de hacer como familia también, de reunirnos. Y una de las cosas que el Espíritu Santo me hacía una pregunta cuando desarrollaba este tema: ¿qué otro altar puede haber sido restaurado? Y uno de ellos es de Jesús. Por ejemplo, el sacrificio de Jesucristo es un compendio del cumplimiento de todos los altares de los sacrificios del Antiguo Testamento. Y vemos aquí cómo el sacrificio de Jesús es uno de los altares donde hubo muerte, donde hubo entrega, donde hubo una humillación delante de Dios y también una reconciliación. Vemos a Jesucristo que cómo Él reconcilia a la humanidad con Dios a través de su sangre. Su sangre es un medio donde podemos estar conectados a Dios y reconciliarnos con Él. Y vemos también en Hebreos 8:13, dice: cuando Dios habla de un nuevo pacto, quiere decir que ha hecho obsoleto al primero, el cual ha caducado y pronto desaparecerá. Quiere decir que a través de este nuevo pacto, de este nuevo altar que el Señor restaura a través de nosotros, hay uno que se caduca, que es el antiguo. En nuestra vida quizás hemos vivido situaciones difíciles y nos hemos acercado a Dios no de la mejor forma, sino de la forma más difícil que podemos estar viviendo. Y muchas de las personas que a lo mejor se alejan del Señor, podemos ver que Él hace mención de cómo Él se acerca a nosotras sin condiciones. Entonces, cuando Él hace obsoleto el antiguo pacto, quiere decir que Él es el nuevo camino, Él nos conduce a Dios, Él es nuestra piedra angular, Él es, a través de la cruz se consumieron todos nuestros altares antiguos, que no estaba Dios, y hoy se levanta un nuevo camino, una nueva oportunidad, un nuevo tiempo sobre nosotros. Nuevas decisiones podemos tomar, no tan solos como persona natural, sino que también ahora podemos tomar decisiones a base de lo que el Señor quiere para nosotros. Él ha diseñado cosas nuevas para cada uno de nosotros y creo que es tiempo de tomarlas de la buena forma, de tomarlas porque Él tiene cosas nuevas para cada uno. Y aquí vemos que en el Antiguo Testamento se hacían expiaciones de pecados por medio de animales, pero en el altar del Señor solamente se hizo una vez y voluntariamente y eterno. Así que es una vez y para siempre. Nosotros hoy podemos decir, tenemos entrada gratuitamente al trono de la gracia, donde está nuestro oportuno socorro, y nuestro socorro proviene ¿de dónde? De Jehová, que hizo los cielos y la tierra para cada uno de nosotros. Así que no tenemos ya ese velo que vino a romper, se ve lo que limitaba nuestro acceso con el Señor, sino que ahora tenemos un acceso directamente con el Padre a través de su Santo Espíritu. Así que este día puedas recibir esta bendición del Señor a través de su Espíritu Santo, que recibimos un espíritu de adopción, que es donde clamamos Abba Padre. ¿Qué te parece si oramos al Señor y le entregamos este tiempo y creemos que Él va a hacer algo nuevo para cada uno de nosotros? ¿Bien? Padre, te damos gracias, Señor, por esta oportunidad que tú nos das de servirte, de buscar tu rostro, de saber que cada uno de nosotros, Señor, hemos sido expuestos a través de tu palabra en arrepentimiento, Señor Jesús, de volver a restaurar nuestro altar contigo, nuestra comunicación contigo, nuestra intimidad contigo. Y muchas veces, Señor, nos alejamos aún estando en la casa de Dios, pero los problemas nos hacen dividirnos de ti y queremos ser parte de ti, amado Jesucristo. Estamos agradecidos, Señor, de este tiempo de búsqueda. Estamos agradecidos, Señor Jesús, de estar en unidad como iglesia de Jesucristo. No tan solo una congregación, una denominación, sino que toda la iglesia de Jesucristo se ha unido, Señor, en este tiempo de oración y de buscarte a ti, Señor. Entregamos, Señor Jesús, toda carga, toda emocionalidad humana, Señor, que vino a perjudicar nuestra vida, nuestro caminar, Señor Jesucristo. Y hoy queremos ser uno contigo, porque sin ti nada podemos hacer. Gracias, Señor, en el nombre de Jesús. Amén y amén. Bueno, este ha sido un tiempo muy especial y hermoso. Queremos darle aviso de algunas actividades que se van a realizar esta semana, la primera semana de 21 días. Mañana tenemos reunión general a las 7:30. Y el día jueves tenemos cuarto de oración a las 10 de la mañana. Y en la tarde tenemos a las 7:30 Catartizo, que es una escuela profética. Si tienes un don profético, ven a instruirte y a capacitarte para que puedas obtener estas herramientas que necesitas. Y el día domingo tenemos nuestra reunión de las 3, de las 9, las 12 y de las 17 horas, ¿sí? De Santa Cena tenemos y Canasta de Misericordia. Así que esta sea una semana que puedas terminarla en ayuno, en oración, como también lavar nuestras vestiduras con nuestra Santa Cena. Así que te dejamos invitada a estas actividades y no te las pierdas. Así que esta es una oportunidad de volver a buscar el rostro del Señor y qué mejor hacerlo en comunidad. Dios te bendiga. Nos vemos en una próxima.
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harás volver, Señor, a nuestros cautivos como las corrientes en el sur. Los que siembran con lágrimas segarán con gritos de júbilo. El que con lágrimas anda llevando la semilla de la siembra, en verdad volverá con gritos de

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1: A esta hora, Inicia Radio te acompaña. 17 horas con 59 minutos. 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
2: El día avanza, la tarde ya termina y la noche comienza a llegar. Tal vez fue un buen día y tal vez no tan bueno. Pero sí quiero decirte una cosa. Estamos aquí para acompañarte en tu trayecto a casa, para decirte todo va a estar bien. Ánimo que se puede, tenemos una palabra para ti, tenemos información para ti, tenemos un abrazo para ti a la distancia. Queremos decirte que no estás solo. Aquí comienza Contigo en el Taco. Bienvenidos a todos nuestros auditores a lo largo de Chile, a las 14 estaciones que nos escuchan. Quiero decirles que estamos muy contentos de estar con ustedes. Qué rico, tenemos un gran programa hoy. Tenemos un gran invitado, una gran entrevista. Es con el reconocido entrenador personal, Fausto Murillo. Así que si usted no hizo las abdominales de hoy, bueno, ya sabe, póngase las pilas porque nos van a dar consejos de buena vida, sana vida, de ejercicios y también, ¿por qué no?, de una alimentación saludable. Quiero saludar también a todos los que se conectan a través de YouTube y Facebook, que nos pueden estar viendo también a través de nuestra señal online. Así que recuerda que ahí puedes vernos, te mandamos un cariño saludo y puedes escribirnos a través de ahí, hacer tus consultas, envíanos tus saludos hacia nosotros u hacia terceros para poder enviarlos también. Y también puedes escribirnos al WhatsApp del programa, que es el más 569-3124-4285. Súmate a nuestra comunidad. Vuelvo a repetir el número de WhatsApp: más 569-3124-4285. Y con eso arrancamos el programa de hoy. Y esta sección a mí me encanta. Esto que ya suena es Un Día Como Hoy.
1: Oigan, ¿saben qué día es hoy? No, no solo día de pagar cuentas. Es también el día en que pasaron cosas interesantes. En Un Día Como Hoy, desempolvamos el almanaque y refrescamos la memoria empolvada. Vamos a ver qué joyitas nos tiene guardada la historia en Un Día Como Hoy.
2: Un día como hoy. Hoy es el Día Nacional para Salir Temprano del Trabajo. ¿Qué te parece? Oye, se celebra todos los 2 de junio y es para quienes viven para trabajar en lugar de trabajar para vivir. Esta celebración anual fue creada en el 2004 por la experta en productividad laboral Laura Stack para concientizar sobre los beneficios de una mayor productividad en el trabajo. Y se nos acaba de unir aquí en el estudio, que venía en la verdad del taco, nuestra querida Leslie Cachay.
3: ¿Cómo estás, Eugenio?
2: Bien, ¿y tú?
3: Mira, le quiero decir a la señorita Laura, a la que inventó el día,
2: ¿ya?,
3: que no nos dieron permiso hoy.
2: Eso quiere decir, hoy día no pudiste salir
3: más temprano.
2: No. Te comiste el taco, mucho trabajo.
3: Sí, exactamente. Bueno, uno que es obviamente que no pide permiso a nadie, pero a veces hay días más complicados.
2: Hay días más complicados que otros, sí. Sí, y ya se nos está uniendo Guillermo, pero ya se va a instalar aquí en el estudio de Inicia Radio. Bueno, hoy es el Día Nacional para Salir Temprano. Y cuando esta festividad no oficial cae fin de semana, se celebra el viernes 1 de junio o el 3 de junio. Se va cambiando ahí.
3: ¿Y eso es en el mundo entero?
2: Yo creo. Yo tampoco lo sabía. De hecho, hoy día yo hubiera dejado ir a todo el mundo temprano ahí
3: yo
2: en la
3: también,
2: empresa. Pero no,
3: Jonathan,
2: tenía idea.
3: No nos avisaste.
2: Jonathan, tenés que nos ha dicho. Jonathan, ¿te fuiste temprano para la casa?
3: Oye,
2: bueno,
3: pero,
2: no sé.
3: Pero un día como hoy se celebra el cumpleaños de Joaco.
2: Oye, sí, está de cumpleaños nuestro querido Joaquín. Oye, Joaquín, pone tu micrófono.
4: Cantemos cumpleaños de Joaco.
2: Pero pone tu micrófono, señores, para la audiencia, para que puedas saludar, llorar,
3: Joaco,
2: y todo.
3: La audiencia te quiere escuchar.
2: La audiencia te quiere escuchar, a ver. Ah, no, todavía no está. Se va a poner los audífonos. Oye, audífono. Pero está de cumpleaños. ¿Cuántos años cumple Joaquín?
4: Joaco, yo creo que ya tiene su mayoría de edad, ya cumplía recién, parece, ¿o no?
3: 19. Más 19 años tiene.
2: Sí. Está casado, por si acaso, chiquilla, es bien guapo Joaquín, pero está casado, así que...
3: Ya está casado.
2: Leslie siempre pone la ficha y avisa
3: sí,
2: al tiro.
3: Sí, totalmente, eso, está ya casado y nosotros conocemos a su esposa.
2: ¿Tú la conoces? No, yo no la conozco, así que no está casado, entonces, chiquilla, mande su mensaje. Si usted me escribe por interno, yo le mando el teléfono de Joaquín. Al tiro nomás.
4: Oye, sí, ay, buenas tardes, buenas noches. Llegué corriendo. Vengo con la lengua afuera. Chula. Aquí estamos, la radio está en tercer piso, entonces vine.
3: Oye, pero sí. ¿Cómo estamos de training nosotros? Porque también tenemos hoy día un invitado
4: por
3: muy especial.
4: Eso es
3: justamente.
4: Que tenemos un tremendo invitado hoy día.
2: Puro músculo, pura fibra.
3: Vamos a poner el cumpleaños de Juaco, ¿no?
2: Sí, porque sí, a ver, está feliz, por
4: ahí
2: el Juaco.
4: Cumpleaños, ¿no? Ahí está, mira.
3: Ahí está, pues, cumpleaños.
2: ¡Cumpleaños! ¡Feliz!
3: ¡Te deseamos!
2: ¡Ay, le pone color, ¿no?
3: ¡Te deseamos, Juaco!
2: ¡Te deseamos!
3: ¡Cumpleaños feliz! ¡Ay, ay! Mexicano, ¿no?
5: ¡Queremos pastel!
2: ¡Eso! ¡Queremos pastel! ¡Ándale, ándale, ándale, ándale, ándale!
4: Aunque sea un pedacito.
2: Un poquito. ¡Cumpleaños!
4: Yeah. Excelente, felicidades, querido Joaquín.
2: Ahí está Joaquín, ahora sí está saliendo al aire.
6: Sí, sí, sí.
2: Oye, saluda a la audiencia que te quieren tanto, Joaquín. Mándale un saludo, llora, alguna cosa.
4: Saluden a Joaquín al tiro aquí en las redes sociales. ¿Ah? Le invitamos a que envíen sus saludos para
3: Juaco
4: el gran Juaco.
3: Es Juaco Fres.
4: Claro, como Juaco Fres. Juaco Fres. Sí, sí, Juaco Fres,
3: Juaco bueno, Fres ayer... porque es un incógnito, ¿no? Nadie lo conoce.
4: Claro. Sí, lo conocieron el otro día aquí. Sí,
6: no, he hecho mis cameos en la radio, he hecho mis apariciones.
2: También. Tiene sus dotes de conductor también.
4: Pero lógico.
6: Sí, me ha tocado conducir.
2: ¿Sí?
6: Una vez me tocó cubrir a una compañera, a quien recuerdo con mucho cariño.
2: Uh-huh.
6: En este mismo horario, de hecho.
2: Mira,
6: bueno. Programa que existió antiguamente en este mismo horario.
4: Aquí mismo en Inicia.
6: Sí. Oye, un saludo a Rocío que está antes acá en este espacio.
4: Saludos a Rocío.
2: Saludos a Rocío. Oye, podríamos decir entonces que Juaco es más que una cara bonita.
4: Pero un hombre completo, versátil.
2: Completo con todo, sí, sí.
4: Sí, gracias.
3: Y tiene 19 años, imagínate.
2: 19 años, imagínate.
6: No, dejémoslo ahí.
4: Pero fuera de broma, veintitantos todavía.
2: Recién empezando la vida.
4: El hombre más joven de aquí del
6: set. No llegaba a los 30 todavía.
4: Todavía no llega
2: a los 30. ¿Viste? No, pues está joven.
4: Joven, puro talento. Sí.
2: Oye, ¿saben qué me
3: pasa? Y no se cansa al subir las escaleras, como nosotros. No,
4: yo llegué con la lengua
2: todos los días tres pisos para llegar a la radio con la lengua afuera.
6: Son 4 años acá ya, pues.
4: ¿Cuatro años en la radio? ¿No?
6: Sí, 5 años. Vamos por los 5 años acá.
4: Eso es, ¿viste? Sí. O sea, llegaste casi menor de edad que a la radio.
2: No tenía ni barba en ese tiempo.
4: Sin barba llegaste, ¿no? ¿Con barba ya?
6: No, llegué con barba.
4: Ah, ya llegó con barba.
6: De hecho, se impactan cuando me ven fotos antiguas porque no me conocen sin barba.
4: Exacto, ¿viste? Ahí les dejo la incógnita a todos los que nos están escuchando. Ahí se están imaginando al Juaco. Síganselo imaginando.
2: Yo le digo, yo se lo describo, es un vikingo.
4: Es como un vikingo.
2: Es un vikingo, claro, es grande, alto, vikingo pelito style. Corto y una barba larga, media castaña clara, tirado para Carolina.
3: Es como Jesús, es como Jesús.
4: No, estilo Jesucristo de película.
3: Jesucristo, superstar.
4: Felicidades, Juaco.
3: Felicidades.
4: Le queremos, grande Juaco.
6: Bueno, ayer fue una jornada bien extensa, entonces llegué a la casita, digamos, a dormir.
4: ¿Ya?
6: Y los mensajes empiezan desde que parte el día prácticamente a las 12 de la noche. Entonces hoy día me levanté y dije, ¿qué está pasando? Feliz cumpleaños. Entonces me acordé que está...
4: Ah, ¿verdad que estoy de cumpleaños?
3: ¿En serio, Juaco? ¿No sabías que era tu cumpleaños?
2: ¿Verdad que estaba de cumpleaños? No,
3: qué distraído, ¿en serio?
4: Es que ¿qué pasa?
6: Tantas
4: que tanto
6: cosas
4: me
6: con
4: llegan...
6: la radio. Y bueno, nuestra audiencia también no sabe. Bueno, también me encargo de ver parte de las cosas técnicas de la radio acá. Las antenas, ando en los cerros, las plantas.
2: Mira.
6: Cariño a la gente de San Antonio que no nos está escuchando.
4: Saludos a la gente de San Antonio. Ahora nos están escuchando.
6: Ahora
4: entonces.
6: Sí nos están
4: saludos
6: escuchando.
4: Saludos a la gente de San Antonio.
2: Ah, pero tú eres de San Antonio.
4: Y no, ustedes nos están escuchando.
6: Tenemos
4: gracias.
6: Radio en San Antonio.
2: Ah, tenemos radio en San Antonio ahora.
6: Y estábamos en silencio. Tuve un problema técnico.
4: O sea, eso gracias al trabajo en parte de Juaco que fue para allá también a meter manos para.
2: Y saludo para las. Somos 14 estaciones.
6: Somos 14.
2: 14 estaciones a lo largo de Chile.
6: Saludos a Temuco.
4: Saludamos a Temuco también, quien
2: sí, por eso
4: se integró.
2: Yo siempre trato de decirle a los invitados, bienvenido a las 14 estaciones de Radio Inicia para que no nos miren a huevo.
4: Claro, pero si no es menor.
2: Claro,
4: no
2: yo siempre menor. Digo, porque dicen Radio Inicia, ¿quién es? ¿De dónde salió Radio Inicia? No, somos 14 estaciones. Somos
4: tremenda radio emisora, estamos a lo largo de todo el país.
2: Una tremenda radio, sí, así que feliz. Oye, ¿saben qué me pasó hoy día, chiquillos?
4: ¿Qué te pasó?
2: Cambiando de tema, salí de la casa... Llego aquí a Santiago, voy pasando por Independencia, había un control vehicular.
4: ¿Te controlaron?
7: Me iban a controlar y no me pararon, pasé. Y cuando pasé dije, ¿será que traje los documentos, mi billetera?
4: Y no andaba sin los documentos. Oh. Pero ahí podí tenerlos digital también. Puedes tenerlos de manera digital, igual valen.
7: ¿La foto? ¿La foto? ¿De la licencia?
4: Sí.
7: ¿En serio?
4: Sí, así que sácale foto a todo por último que te quiero.
7: No, si los documentos, el auto los tengo, porque estaban en la casa. Claro. Lo que me faltaba era la licencia.
4: Ya.
7: Bueno, y mis tarjetas bancarias.
4: Ahora desconozco. Lata, si parece pero que la licencia
3: cartera,
4: sí hay que portarla.
3: Perdón, de cartera, pero ve qué pasa.
4: Pero los documentos del auto parece que pueden estar digitalizados.
3: De mochila, ¿no? Ah, pero no que sé. Quería
4: pero la licencia tenés que tenerla.
7: Estoy sonado. Si me paran de vuelta a la casa. Ya sabe, Chile Deuda, venga a sacarme porque estoy preso.
3: ¿Pero qué no? ¿Cambiaste de mochila, cartera, no sé qué gusto?
7: Es que ayer vine en la moto y día en auto.
3: Ya, pero
7: y dejé los documentos en la moto.
4: Ahí se producen a veces esos...
3: Bueno.
4: Y ahí me ocurrió también, me ha pasado. De hecho, el otro día me controlaron aquí a la vueltecita, saliendo de la radio. ¿Ya? Y también yo tenía mi licencia en mi estuche. Y tuve que bajarme del auto, abrir la maletera.
7: Y sacarla.
4: Y menos mal que lo tenía ahí, porque claro...
7: Si la ciudad. Multa. La ciudad de chuta.
3: Bueno, ¿a quién le importa eso?
4: A nadie. A nadie le importa. Esa es la sección.
3: Oye, a nadie le importa. Bueno, chicos, ¿ustedes saben que uno de cada tres jóvenes usa el gym para encontrar el amor?
7: El gym.
4: Ah, ya, sí.
3: Ah, ya no saben qué significa eso.
4: El gimnasio.
3: El gimnasio.
4: ¿Cómo el gimnasio no va a ser gimnasia? Pues va a ser ejercicio, levantar pesas.
3: Pero hay un estudio que cada vez más jóvenes están cambiando las aplicaciones de citas por las pesas. Zapatillas deportivas y las máquinas. Un estudio realizado en Reino Unido e Irlanda reveló que un 30% de las personas entre 16 y 24 años que ustedes no tienen, utiliza el deporte y los gimnasios como espacio para socializar y conocer potenciales parejas.
4: Con razón, tengo un amigo que va al gimnasio y lo veo siempre igual.
3: Pero tiene 17
4: años. Lleva como 2 años yendo al gimnasio
7: va a puro pinchar, nada más.
3: Convirtiendo, dice, estas actividades en una alternativa cada vez más popular para encontrar el amor, y eso que no han visto a los profes de las sedes, dice por ahí.
7: ¿Viste? Los profes de las sedes.
4: No, pues al gimnasio te tiene que ir a hacer deporte. Oye, o sea, no deporte, sino que...
3: Hay un gimnasio cristiano también.
7: Ah, ¿sí?
3: Sí, en Brasil he visto uno que hace zumba cristiana.
7: Después conquistar chicas.
3: Después ahora... No, hacen después zumba canuta, hacen un devocional.
4: Zumba canuta. Te invito, zumba canuta.
3: Hacen un devocional.
4: Atención, pues, emprendedores.
3: Chicos, oye.
4: Paténtenlo, zumba, sabes, canuta. Zumba canuta.
7: En la iglesia podría tener un gimnasio zumba canuta.
3: Estamos hablando en serio.
4: Pero si esto también es en serio, oye.
3: Ya que tenemos nuestro invitado. Hoy día, no sé qué
4: era. Voy a hacerlo con mi amigo, el huevo fue en salida. Tiro, zumbacanuta.cl.
7: Danzando en el río, ungimos a los tipos.
3: Mira, no, pero también una forma de evangelización, porque después hacen su devocional, hacen un llamado también a la gente que se...
7: No, me imagino que puede evangelizar a todas con petos, con hot pants y cosas así.
3: Pero están en el... No, pues...
7: Súper evangelizados.
3: Pero, ¿por qué te imaginas así? Pueden ir
7: con... Pues así van al gimnasio, ¿no?
4: Tipo, sí,
7: voy a poner un dress code, unas normas. No puede entrar con...
4: Yo creo que, a ver, drama.
7: Con algo más corto que el... Sí.
3: Pero
7: escuchen... La infidelidad es ahí a la orden del día.
3: Estamos hablando de gente soltera, pues.
7: Juaco, no sé. ¿A ti te dejarían ir solo al gimnasio?
6: ¿La verdad? Sí, pero yo no tengo el hábito de ir al gimnasio.
7: Ah, ya, pero
6: sería,
7: te dejaría.
6: Extraño.
4: O sea, logras tener ese cuerpo sin gimnasio. Mira cómo lo hace este hombre.
7: Es un vikingo, Ragnar. Es un vikingo, nació con esos músculos.
3: Juaco ya con las escaleras de aquí del tercer piso le sirve para toda la semana.
7: Ese tipo que yo tengo que luchar todas las mañanas para entrar la guata todo el día. Y él nace así.
3: Bueno, esta investigación también mostró que un 26% de los encuestados ha formado amistades o relaciones amorosas con personas que comparten su mismo estilo de vida saludable.
7: No me parece.
3: Entre las actividades donde más suelen surgir estas conexiones destacan la natación, el gimnasio, el running

0: Mira, mientras ustedes hablan, yo lo que estoy haciendo, estoy registrando al tiro zumbacanuta.cl.
1: No, ¿sí? Ay, ¿en serio?
0: Como soy amigo del huevo.
2: Vamos, Nick Chile.
1: Guillermo fue en salida.
0: Así que el que quiera el dominio, se lo vendo baratito.
1: Oye,
2: Zumbacanuta. Registrando el tiro.
1: Oye, pero si
2: es
1: no.
2: Un tiburón, Guillermo, un tiburón.
1: A ver, pero qué no, a ver, no sería una buena
0: idea.
1: Es
0: el secreto millonario de hoy.
1: No sería buena idea para cuidar la salud del alma y el espíritu, un lugar donde se haga gimnasia.
2: Todo hermoso.
1: Y un devocional.
0: Hermoso.
1: Y
0: de hecho, no,
1: y tú llevas
0: malo,
1: a un amigo, una amiga, sí, para que haga deporte y después. La palabra.
2: No, me encanta. Hagámoslo. Hagamos gimnasio, buen negocio.
0: Sí, está bueno.
2: Buen negocio,
1: no,
2: sí.
1: No, porque la generación de ahora, mira, de 16 a 24 años, utiliza ese método para sociabilizar.
0: Claro.
1: Y para mantenerse también saludable.
2: Muy bien. Muy bien.
0: Interesante.
2: Está bien.
1: Ay, ahora no dicen nada.
0: No,
1: ya.
0: No.
1: Reflexionaron.
2: Está bien. Hagamos gimnasio.
1: No, porque a modo
2: pero
1: de...
2: Pero ¿sabes qué? Yo, a mí me encantaría algún día, cuando tengamos una iglesia propia, digamos, un templo propio, un lugar... Tener un gimnasio.
0: Proyecto,
2: tener un gimnasio.
0: Sería bueno.
2: Sí, tener un gimnasio, pero. Y se va a llamar así: Zumbacanuta. Yo le compro el
0: Zumbacanuta.
2: Zumbacanuta. Sí, le voy a nombrar ese. Le voy a comprar el dominio a Guillermo.
1: A modo
2: y
1: de
2: verdad lo está pagando. Mira,
0: mira, sé que estoy pagando.
1: Pero si lo está. Pero si se le.
0: Pero si
1: él le fue en salida.
0: No hay que perder la oportunidad.
2: ¿Cómo te fue en salida?
1: El huevo, porque cómpralo. No, ya, ya no.
0: No, pero es que yo estoy comprando un dominio que no le pertenece a nadie.
2: El huevo compra dominio y después lo pertenece.
1: ¿No te acuerdas la polémica?
2: Esa fue la polémica.
0: Oye,
2: sí,
0: ese huevo es amigo.
2: Pero porque hablamos del huevo, ese huevo estuvo hasta acá.
0: El huevo en este preciso momento está en la radio de al lado.
1: Juaco, ponlo en contexto.
0: Pero es amigo.
1: Mira, Juaco es una persona muy culta.
2: Lo escuchan en esta radio, no esa. Huevo, te mandamos un saludo. Te queremos.
1: Oye, huevo está compitiendo con nosotros.
0: Es nuestro competidor.
3: Ojo que está en el mismo consorcio.
0: Y ojo, estamos en el mismo consorcio de radio.
2: ¿En serio?
0: Somos amigos.
2: Somos amigos, no.
0: A pesar de que le ganamos.
3: A la chica que tuvo el conflicto, ¿cierto? ¿Eh? Están en el mismo consorcio.
0: Es verdad.
3: Huevo sí, está en una radio y la chica está en otra radio.
0: Sí, pues están ahí mismo. De hecho, trabajan en el mismo edificio.
2: Claro. No te puedo creer.
0: Sí, porque tú vas al ¿cómo se llama? Iberoamérica.
2: Claro.
0: Y ahí está la radio. Todas las radios. Las que pertenecen a ese grupo, que son como cinco, más de cinco.
2: Ya.
0: La Corazón, la ADN. Ya. Entonces, claro, hay uno que trabaja en la Pudahuel y la otra trabaja en la otra y ¡pa!
2: Ya, pero
1: ¿Y por qué hablamos del gimnasio?
2: No, no
1: porque
2: idea.
1: Tenemos a un gran invitado hoy día.
0: ¿Cómo es? Sí.
2: ¿Tú has ido al gimnasio alguna vez, Guillermo?
0: Yo he ido al gimnasio.
1: No sé, pero voy a anunciar.
2: ¿Nunca he ido a un gimnasio?
0: ¿Nunca he ido?
1: Esto se distraen. ¿Quién es nuestro invitado? A ver, ¿leyeron la pauta?
0: ¿Gimnasio? Pero lógico. Pues.
1: Fausto Murillo.
0: Sí. Oye,
2: Fausto Murillo.
0: Atención, señoras y señores, porque el invitado del día de hoy es un reconocido entrenador. ¿Eh? Tiene claro. Millones de seguidores
2: que
0: en
2: levante
0: redes
2: la mano. ¿Quién conoce a Fausto Murillo?
0: ¿O quién no ha hecho la rutina de abdominales de Fausto? A ver, ¿quién no la ha hecho?
1: Por allá,
0: yo no la hice,
1: allá,
0: pero la vi. Yo no la hice, pero la vi.
2: Yo creo que si me hago un abdominal, me lesiono, no vengo más a la radio.
0: Yo creo que hoy día vamos a entrevistar, dentro de todos los entrevistados que hemos tenido, el que más redes sociales tiene, más seguidores, ¿ya? Es Fausto.
2: Brutal, listo.
0: Pero impresionante.
2: Te voy a seguir, Fausto, te voy a seguir. Oye, les tengo una noticia.
0: A ver.
1: Buena
0: o mala.
2: Porque está muy buena.
0: Prepárate.
2: Buena.
0: ¿Ya?
1: Dale.
2: Es que no sé si vieron un video que estuvo circulando en las redes sociales sobre un oficial que multó a una señorita. La iba a multar porque iba viendo su teléfono.
0: Ah, sí, lo vi. Y no tenía brazo.
2: No.
1: No,
2: mano. Entonces el oficial acusó a una mujer de usar su celular. Le dice, usted está ocupando, yo lo vi ocupando su celular con la mano derecha mientras que conducía.
0: Sí. ¿Y le pasaron la multa igual?
2: Sí, no, pero el tipo, ¿qué le pasa? Y el tipo, y la chica, ¿pero con qué mano estaba? ¿Con la mano derecha? Y la tipa le levanta la mano. Y tenía, no tenía mano.
0: Tenía bracito nomás, claro.
2: Claro, estaba aquí cortito. Entonces le dice, no, pero que usted me jura ante Dios, si yo te juro ante Dios que no estaba usando celular. Estúpido, no tengo mano, ¿cómo va
0: qué
2: a haber el celular?
0: Terrible.
2: Y el tipo le dijo, ya te voy a pasar la multa igual. Le dijo, pero si yo me acaba de decir que le diga ante Dios que no.
0: Lo vi.
2: Y se la pasó igual.
1: Yo pensé
0: que era hecho
1: Unidos,
0: con IA. Y era
1: el
0: real
1: juez
0: la noticia.
1: Desestimó el tema.
2: Pero está bien que el juez desestime. Pero ¿qué pasa?
0: Él lo de baja ese hombre.
2: Pero eso, ¿qué pasa con ese policía?
0: Sí, pues se
2: o sea,
0: equivocó.
2: La falta de criterio.
1: La policía.
2: No, pero está bien. Pero ya le hizo pasar el mal rato a la chica. Le hizo ir a tribunales, perder tiempo. Va, una tontería así. Impresionante. Pero bueno, la mujer compartió esta semana en su cuenta TikTok que ha superado los 25 millones de visualizaciones. Exhibe al policía mientras detiene a la estadounidense por supuestamente utilizar el teléfono en el auto. Usted condujo al lado mío, sosteniendo un teléfono con su mano derecha, manipulando ese teléfono, dice el agente Caitlin Katie Thomas, una influencer de 36 años. Con más de 360 mil seguidores en TikTok, pa' peor, se jodió el policía.
0: Sí,
2: resulta que donde comparte cómo vive

0: con discapacidad, ya trabaja en eso, incluyendo el levantamiento de pesas. La conductora, a quien también le falta la parte del antebrazo, le responde, obviamente no, entre risas, al levantar el brazo y enseñarle al policía que no tiene la mano derecha. Pero el oficial insiste.
1: Qué terrible.
2: Tómese su café, bueno, a modo de Oscar Rieger nos auspicia el café, así es que están tomándose... 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
2: 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Las vacaciones de invierno.
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0: Te quiero caleta.
2: El que no habla como. ¿Cómo se llama este?
1: Oye, ¿sabes lo que falta? Kidzania, me acabo de.
2: De Radio Armonía, ¿te acuerdas? El panchito.
1: Oye, ¿sabes lo que falta en Kidzania? Deberíamos hablar con los. ¿Eh? Yo tengo cercanía con los dueños. ¿Ya? Deberíamos hacer algo. Falta la iglesia adentro.
0: Falta una iglesia.
1: Una iglesia cristiana. Hay que hacer cinco churches adentro.
0: Hagamos ya,
2: pues. Para que los juegos de roles. Porque ahí son juegos de roles.
1: Claro.
2: ¿No? Entonces, para que el niño haga de pastor.
1: Y para que conozcan, pues.
0: Claro. Me encanta la idea. ¿Viste? Uy, que sería.
1: Hay línea aérea, tú jugabas, una reunión.
2: ¿Jugabas de niño a ser pastor?
0: Claro.
2: Y Guillermo también predicaba.
0: Mi hermana chica recibió a Cristo conmigo jugando de pastor.
2: Sí, nos acordamos.
0: Yo le conté. Claro, yo jugaba de pastor de chiquitito. Después no sé qué me pasó, pero bueno. En ese tiempo yo era bien.
2: No maduraste.
1: Atención, Kidzania.
0: ¡Crecí!
1: Oye, agradecemos a Kidzania, por supuesto, que nos ha enviado estos regalos.
0: Sí, gracias, Kidzania, por su regalo.
2: Y
0: gran regalo, pero sí, oye, les pasamos el dato. Necesitamos un simple church ahí, ¿eh? Así que
1: llevamos súper bien.
0: Y vamos con todo. Oye, ya.
1: Oye, ¿qué hora se conecta Fausto?
0: No, está Fausto.
1: Hoy día comí bien y todo, porque voy a hacer ejercicio en vivo y en directo aquí, señores.
0: ¿Verdad?
1: Sí, porque nos hagan una rutina aquí arriba de la mesa. Care palo.
0: Abdominales.
2: Como ayer con los...
0: Pero podemos hacer una competencia. ¿Quién de los tres hace más abdominales?
1: Claro.
0: ¿Hagamos esa competencia?
2: Oye, yo soy competitiva.
0: ¿En serio?
1: Que venga la ambulancia abajo, sí, que con el tiro.
0: No, venga, Lely, que tengo trauma con eso. Y yo conocí a otra peruana que era bien competitiva también y no pasa
1: nada.
2: ¡Ah! ¡No! Ay, me quiere agarrar para el columpio.
0: No, está bien, te digo. No, ¿para qué entramos? No quiero más competencia. No queremos competencia.
1: Mejor, todos ganamos.
2: Todos ganamos con la competencia de abdominales.
0: Aquí todos ganamos nomás, ok.
2: Salimos con buenos, ¿cómo le dicen acá los?
1: Abdominales, caluga.
2: No, caluga.
0: Con caluga. Oye,
2: comiendo las calugas.
0: Yo hago abdominales y te juro que yo una semana haciendo abdominales y yo me marco el tiro a la guata.
1: A mí me pasa lo mismo. Sí. Gracias.
0: Sí, no, rapidito. Una semana.
2: Una semana es algo.
0: No, en serio, no, pero es verdad. Es que yo soy flaquito.
1: Si usted no está escuchando por la FM, le invito a que nos vea la transmisión en este mismo momento a través de redes sociales. Estamos saliendo por YouTube y por Facebook.
2: Hay memoria. Hay que preguntarle al experto. Hay memoria muscular.
0: Yo me pongo un disco de pesa acá y hago abdominales. Que lo hice hace como 4 meses atrás, me puse a hacer abdominales.
1: ¿Ya?
0: Una semana y ya estaba, me cambió al tiro la guata.
1: A mí me ocurre que yo dejo el pan y en una semana también hago ejercicio y a la segunda semana ya tengo los calugones pelayos.
0: Que para mí es fácil porque yo no como pan.
1: Ahí está, pues yo tampoco.
0: Entonces yo ahora simplemente
1: estoy pecando con el pan de nuevo, pero comiendo menos. Poquito pan.
0: Poquito pan.
2: Oye, ¿qué pasa? Es tengo que ahora para los frío, conductores no puedo... más pretenciosos de Chile, por no, Dios.
0: ¿Sabes cuándo me fui a la vez? No, en la pandemia.
2: En los abdominales.
0: No, pero vamos a hablar del tema de salud.
1: Hablando de salud.
0: En la pandemia me compré, claro, viste que no se podía comprar pan porque estaban todos con listeria. ¡Ay, que se van a pegar los bichos, los pan!
1: ¿Qué?
0: Yo me compré una máquina de pan, po, para hacer pan.
1: ¿Hacéis pan en la casa?
0: Sí.
1: No, pero tú no comís pan, po.
0: Pero ya, po, no comía, po. Ah, hasta que me empecé a hacer ahí, po. Porque esa cuestión, tú echáis la harina, el huevo, ¿sí?, la sal, y te lo haces solo y te lo horneas y sale calentito.
1: Ah, qué rico.
0: Entonces tú lo dejáis la noche armado, después con un timer se prende en la mañana y cuando te despertáis con el olor a pan.
1: Imposible. No, no, compadre,
0: me tiré como 5 kilos más en
1: ahí
0: dos
1: subiste,
0: meses.
1: Sí.
0: No, claro.
1: Claro.
0: Y ahí dije, no puede ser más.
1: Botaste la máquina.
0: No, la exorcicé. Dije, en nombre de Jesús, fuera.
2: Era la botaste. ¿Qué no te comiste? Te comiste una olla.
1: O sea, querís mejor la botáis. Me decían de la botáis y la voy
2: a
1: buscar.
2: Pero ¿sabes por qué se dice eso, no?
0: No.
2: Te comiste la olla. No sabes.
1: Yo tampoco.
2: Póngale
1: sé,
2: en contexto.
0: Pero eso es peruano, ¿no?
2: No.
0: Pero habla como chilena.
1: Sí, pues.
2: Pero ¿cómo?
1: Yo tampoco sé.
0: Me comí como una olla de
2: metal. Del meme. ¿De cuál? Del meme.
0: Ah, es algo joven.
1: Ah, ese es un
2: viral
1: antiguo.
0: Ah, lo está buscando.
1: Es el viral de la rosa. El de la rosa, mira, parece. De la verdad, rosa, mira, ahí está.
3: Yo como una olla.
0: Ahí está.
1: ¿Lo he visto? Es el viral ya de tener como 10 años, ¿ah? ¿Eh?
3: Pero como una olla.
0: Es como una olla. Me comí una olla. Ah, está buena, Nelly.
1: Está bien, estoy dándola ahí.
0: Está bien.
3: Yo como una olla.
1: Cuando tengo hambre, voy a como una olla.
2: Una olla de pan, güey. Di la verdad, Juan.
0: ¿Sabes de qué me como? ¿Sabes dónde peco yo y me como una olla? ¿Eh? De caracol queso.
1: Ah, ¿verdad que ese es tu...?
0: Esa es mi perdición, mi mal.
2: Esa
0: es mi debilidad, mi delirio, todo, mi caracol queso. Oye, lo otro que yo quiero empezar una campaña por redes sociales.
1: ¿Ya?
0: Porque ya he ido 3 veces a McDonald's. Yo, tú sabes que yo soy fanático de McDonald's.
2: A ver, ¿cómo es McDonald's?
1: ¿Está bien
0: ahora
1: ya,
0: McDonald's?
1: Claro.
0: Hay que empezar a Lely porque me hace bullying.
1: Si dijeras como yo, McDonald's.
0: McDonald's, ya, vamos a McDonald's.
2: Oye, pero es...
1: Vamos a ir al McDonald's.
0: Una McDonald's, no me voy a ver más. No me voy a ver más.
1: Con la ver más.
0: Vamos a ver más McDonald's.
2: Pero que no, dice Esther, no dice Esther, dice Easter.
1: Pero está bien, po.
0: Ah, es que yo no leí mal.
2: Ahora
0: es que decía E-Aster.
2: No, pero a ver, pronuncia McDonald's.
1: Oye, están llegando los mensajes al tiro. Estoy viendo para WhatsApp.
0: Ya, pero déjenme contar la campaña.
1: Sí, es que...
0: Sí, ahora McDonald's.
2: Oye, que son desordenados.
1: Pero de eso se trata este programa, que sea desordenado. Oye.
0: Ahora McDonald's.
1: Eso.
2: El McDonald's.
0: McDonald's. No da mayonesa en no los combos.
1: Voy a comerme la birma.
0: Que alguien me mate. Ayer volví a ir a otro McDonald's.
1: ¿Y te comiste una magnífica?
0: Y dije, me comí una magnífica, dame un Big Mac. Y me la entregaron sin mayonesa. Señorita, tiene mesa. No sé, mira, ya McDonald's no da mayonesa.
1: No, estamos mar.
0: No, estamos mar. No, señores, McDonald's, por favor, yo de hecho, ay, por favor, señor, a todos los que me siguen en las redes sociales, yo les voy a hacer un hashtag. Que está vuelva mal la mayonesa, señores, McDonald's.
1: Sí,
0: porque
1: pues, ¿cómo
0: McDonald's
1: se le ocurre?
0: Ya no es lo mismo sin la mayonesa que no. ¿Cómo vamos a estar comiendo papas fritas con ketchup?
1: No, ¿sabes qué más?
2: Más sano, pues.
1: Ahora que vamos a estar con Fausto Murillo si un ratito más, hay que decirle a la gente, evite el McDonald's.
2: Oye,
1: evite el McDonald's.
0: Yo no sé qué le
1: no vaya esa cuestión.
0: No, yo estoy sufriendo, estoy en agonía, estoy de duelo, de verdad.
2: Oye,
1: oye, ¿qué te gusta del McDonald's?
0: Me encantan las papas.
1: Ah, sí.
0: Delgaditas, crujientes, recién salidas con mayonesa, sí, son mejores que la hamburguesa.
2: Tiene un gusto culinario de cabro chico.
0: Sí, pero son ricos, somos cabros chicos.
2: Caro.
0: A mí también.
1: A mí también lo que más me gusta del McDonald's es las papas.
0: Las papas, ¿cierto?
1: Tienen un sabor especial. Son crujientes, delgaditas.
0: Solo las papas con mayonesa.
2: Mira, pero ¿cómo reclaman?
0: No puede ser, no, señores.
1: Así que atención, mientras McDonald's, que no te recibimos vuelva. Si quieres venir después y ahora.
0: Arroba McDonald's, escúchenme. Voy a decir McDonald's, pero porque si no me reta mi conductora amiga al lado.
1: Yo digo el Mardona.
0: Mardona. Si no hay más mayonesa, no voy más a Mardona.
1: Muy bien. Yo tampoco voy.
0: No voy más a Mardona. No puede ser. No voy a pararme así como viste ese video. ¡Quiero vivir más!
1: Uy, sí, sí, estará un loco.
0: Yo ayer estaba que hacía ese escándalo. ¡Quiero mi mayonesa!
1: No sabía.
2: Mandémosle saludos a la gente.
0: La gente
2: nos está escribiendo y nos
1: saludamos. 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
2: Te duele la espalda.
1: Me duele la espalda ya. 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
2: Para un fin de semana.
1: Para ayudarle al bolsillo, tremendo. Para que ahorre platita y para que disfrute tremendo. De un
2: porque
1: lindo día.
2: Porque se vienen las vacaciones de invierno también.
1: Se vienen las vacaciones.
2: Oye, eso. Mandemos saludos, pues, para Alberto Evaristi.
0: Te das cuenta que estás hablando como gringa también.
2: Evaristi. Bueno, saludos al mejor equipo radial, dice. Gracias. Desordenados que somos. Julio Medina también, muchos cariños. Guillermo Leslie, el pastor Eugenio.
0: Un saludo, Julio.
2: Bueno, excelente programa, lo recomiendo 100% escucharlo, dice Alberto. Y también estamos repitiendo por el 38.1 también, que nos ven por ahí en esa señal.
0: ¡Nos vamos a la tele! ¡Estamos en la tele!
1: Mira, ya están participando. Saludamos a Carito. Saludos, Concha, Carito. Que ya está participando.
0: Pero en la tele.
1: Otra persona que recién nos encontró, dice, cuéntenos, encontró.
2: Éramos la oveja perdida.
1: Siempre aquí, pues.
0: Estamos perdidos.
1: Estamos aquí de hace rato.
2: Estamos en el mismo lugar.
0: No nos hemos ido. ¿Qué les pasa?
2: ¿Qué más?
0: La mayonesa.
1: Nos están saludando también, nos están escuchando por... Mira, una persona que nos escribió también, que nos ve por el 38.1 diferido también.
0: ¡Eso!
1: Muy bien, mira qué bueno. Se repite el plato por la televisión también. O sea, nos ve en vivo por YouTube y después nos ve en la noche.
0: Que vuelva la mayonesa. Muy bien.
1: Que vuelva la mayonesa del Mardona.
0: ¡Ay, estoy picado!
1: Oye, ¿qué pasa con Fausto? ¿Está haciendo mucho ejercicio?
0: Está puro fausteando.
2: Está corriendo un ratito.
0: Está puro fausteando nomás.
2: Una pequeña maratón.
0: Oye, un hombre... vulneró la seguridad del aeropuerto Arturo Merino Benítez de Santiago
1: y lo rayaron.
0: Y rayó uno de los aviones estacionados. Este es el colmo del flaiterío.
1: Ahora, yo me pregunto, ¿cómo vas a vulnerar toda la...? O sea, eso quiere decir que cualquier mortal, cualquier persona se mete ahí.
0: ¿Te imaginas?
1: No puede ser.
0: Y pone una bomba, o sea, ¿qué está sucediendo?
1: No, estamos mal.
0: ¿Hasta cuándo?
1: Estamos mal.
0: La PDI investiga este hecho según antecedentes expuesto a la Dirección General de Aeronáutica Civil. El ingreso se produjo por el sector oriente del terminal aéreo. Ya sea, usted se quiere colar, cólese por ahí. Específicamente en una zona que se encuentra cerrada debido a obras en ejecución. De acuerdo con los antecedentes preliminares, el individuo había realizado un forado en el cerco perimetral para acceder al recinto, lugar donde permanecen estacionadas las aeronaves fuera del forado del cerco perimetral para acceder al recinto. Fuera de operación. Procediendo a vandalizar una de ellas con grafitis, agregó la entidad. Según pudo averiguar la prensa, el avión afectado pertenece a la aerolínea JetSmart. Bien hecho, me cae mal JetSmart. En un hecho que es inédito.
1: Mira, yo cuando vi la noticia dije, pero ¿cómo va a ser?
0: Te apuesto que vais para la casa el loco, no tiene ni siquiera pintada la casa y anda pintando otras cosas.
1: Lo están buscando.
2: Porque
0: también... ¿Ay, no lo pillaron?
2: No.
0: Ay, no puede ser. En este país cualquiera hace lo que se lo...
1: Oye, pero mira, relacionado a esta noticia, uno de los compromisos también que hizo el presidente, ¿ya? Que fue de que para quienes reciben beneficios sociales, si de repente los veían rayando las calles o que tenían algún problema, perdían los beneficios.
0: Bien, a mí me parece bien.
1: Correcto,
0: parece
1: usted, claro. Yo estoy de acuerdo.
0: Porque ahora salió hablando la ministra Snyder, no sé qué. ¿Ya? Es él o al, claro. O él o lo, o la, o él o li.
1: Él o las, los las.
0: Todas las les. Ella de que no, que estaba mal, que no sé qué. Oye, pero qué bueno. No sé, yo creo que está bien. Si vandalizas, ¿cómo va? Además va a recibir beneficio del Estado.
1: Es que cuando la
0: gente... Han quemado buses. Sí. Mañana hay una protesta para el centro.
1: ¿En serio?
0: Mañana hay un paro nacional, hay una protesta. De hecho, yo mañana suspendí el trabajo, el mandato.
1: ¿Y qué pasó con esa cuestión? ¿Y que volvieron las protestas? Porque hace cuatro años.
0: Ahora llevamos 3 meses y están protestando. Yo no entiendo la estupidez.
1: ¿Y qué?
2: Oye, ya no se enojen, pero tenemos a nuestro invitado esperando.
0: No, pero ¿cómo después de 4 años llevamos 3 meses con el nuevo gobierno? Oye, espérense un poquito.
2: Oye, ¿ustedes saben por qué estaba triste la harina?
1: ¿Por qué? Porque no vamos a comer más harina, po. Como ahora somos fitness.
2: Porque no tenía quien la amase.
1: Bueno, está bien. Buen chiste. Ya. Estuvo mejor que el que conté yo el domingo en la iglesia.
2: Ay, pero te reíste.
1: Oye, tenemos invitado de lujo, invitado estelar, el gran reconocido Fausto Murillo, a quien le damos la bienvenida acá en Contigo en el Taco. Bienvenido. Te saludamos desde Santiago de Chile. Fausto, qué agrado conversar contigo estos minutos, ¿ah? Sí. Tremendo personal trainer, un capo.
0: Un capo. ¿Podemos ver los músculos o no?
1: Las redes sociales están llenas de videos de Fausto. Yo digo, ¿quién no ha hecho una rutina de Fausto?
0: ¿Cómo podemos quedar si le hacemos caso a este gran hombre? No. Querido Fausto, ¿cómo estás? Bienvenido a las 14 Fausto. Estaciones de Radio Inicia.
4: Muy bien, muchísimas gracias por la invitación. Y estoy muy contento de estar aquí y poder compartir un rato con todos ustedes en nuestro programa.
0: Qué rico.
2: Qué honor tenerte también y conocer un poquito más de ti, de algunas preguntas que te vamos a hacer frente al conocimiento que mundialmente tienes. Y a través de YouTube la gente te conoce, ha hecho mucho ejercicio. Hoy día mi hija me comentaba, pero yo lo conozco y mis hijos son jóvenes. Así es que, ¿quién no conoce a Fausto y quién no ha hecho rutinas? ¿Cómo comienza esto? Cuéntanos un poquito de esto.
4: Bueno, daba clases en un parque, en un polideportivo, en Bello, Antioquia, y comencé dando, digamos, clases gratuitas para todas unas chicas que iban a dejar a los niños a la escuela, y cuando los dejaban a la escuela ya se reunían conmigo, yo empezaba a darles clase, y luego ellas... Yo ponía una bolsita claro. roja, iban y me daban moneditas y así era que yo sobrevivía. Wow. Como una especie de estos artistas callejeros, pero en el fitness, ¿no? Hacía rutinas de ejercicios y la gente que quería, pues daba. Los que no quería, pues se iba y no pasaba nada.
1: Fausto, ¿y en algún momento te imaginaste que ibas a generar tanta cantidad de seguidores, que ibas a poder afectar a tantas personas con todas tus rutinas de ejercicio? Porque la verdad es que hoy día tienes millones de seguidores, de personas que consumen tu contenido en YouTube, en Instagram, en todas las plataformas. ¿Te imaginaste ese éxito tan rotundo en algún momento, en los inicios?
4: Nunca me imaginé, ni siquiera en mis sueños, ¿sabes? Me imaginé que iba a poder llegar y conectar con tantas personas, porque esto de YouTube no es algo que yo lo planeé. Uh-huh. Así como, por ejemplo, hoy en día tú quieres ser YouTuber, entonces tú... dice, yo quiero ser YouTuber, quiero ganar dinero, quiero que la gente me conozca, y empiezas como con estrategias para que la gente te conozca, ¿no? Pero en el caso mío fue totalmente diferente. Yo compartía rutinas en YouTube y en Facebook, simplemente porque mis alumnas que tenía en el polideportivo de Bello, muchas veces ellos tenían problemas para ir allá a entrenar, o porque llovía, ¿no? Caía agua porque era un espacio abierto, entonces yo no podía ir o no podíamos hacer rutina. Entonces yo les decía, hoy es martes, pues cogen esta rutina y entrenan con ella. Simplemente que ahí muchísima gente empezó a conectarse y a pegarse de esas rutinas, y poco a poco eso fue creciendo hasta que un día pues me encontré que ya me llamaban que yo era YouTuber, ¿no? Pero no.
1: Mira, qué tremendo. ¿Y a cuántas personas hoy día... ¿has llegado con tus entrenamientos? ¿Tienes alguna cifra aproximada?
4: Bueno, con mi entrenamiento he llegado a billones de personas.
1: Wow, ni siquiera millones, billones hoy en día.
4: Claro, porque mi canal tiene como 1.6 billones de visualizaciones. Tengo allí ya muchos, pero tengo videos de 70 millones de visualizaciones. Entonces, además tengo casi 3.000 videos. Entonces, pues es mucha cantidad de contenido y la gente está siempre entrenando, porque los tengo organizados en retos, reto de principiantes, reto de intermedios, reto de avanzados, reto de espartanos y cada
1: ese somos nosotros. Oye, Fausto, somos los espartanos. Me imagino que tienes algunos seguidores o algunos alumnos de Chile. Cuéntanos, ¿cómo se portan los chilenos como alumnos?
0: Son espartanos, igual son que
2: buenos
0: nosotros.
2: Para el pan, mira. Son buenos para el pan.
0: También somos espartanos.
4: La verdad es que con el tema de la pandemia, porque cuando antes de la pandemia, pues la gente no entrenaba, muy poca gente entrenaba en casa. Y yo en ese momento ya tenía como 2.5 millones de seguidores cuando llegó la pandemia. Y a raíz de la pandemia, pues, se explotó muchísima gente en Argentina, en Chile, en Perú, toda Latinoamérica, pues, entrenando, porque era uno de los entrenadores que más contenido tenía allí en la plataforma, y además eran entrenamientos completos de una hora, de 45 minutos.
0: Claro.
4: Y pues, la gente se enganchó en esas rutinas, y ahí fue como, digamos, que el juego detuvo el mayor boom, que la gente empezó a conectarse muchísimo y a seguirme en la plataforma.
0: Fausto, pero ahora...
2: Ah, perdón.
0: Sí, por favor. Sí, Fausto, nos hemos enterado que tu proyecto Turbo Steps ya está llegando a España, ¿es así?
4: Sí, tengo... Bueno, yo tengo una membresía también ahorita, y entonces la membresía yo la lancé de España, yo ahorita estoy en Colombia, pero la lancé de España y la gente se conecta, trabajamos en tres pilares, trabajamos en el pilar de la nutrición, que es muy importante para alcanzar los objetivos que uno quiere, también en la parte emocional, la parte de la mentalidad, que es muy importante porque si tú estás todo el tiempo estresado, estás todo el tiempo, no tienes la mente correcta, la disciplina, no avanzas, ¿sabes? Entonces nosotros trabajamos en que tu mente, tu disciplina sea la correcta para que tú te mantengas entrenando. Es cambiar un poquito, como transformarte, ¿no? Porque no pienses solamente en los resultados que vas a tener a corto plazo, sino que adoptes el ejercicio como un estilo de vida saludable que realmente cambie tu vida, y no solamente tu vida, sino que cambie la vida de los que están alrededor tuyo. Entonces, trabajamos básicamente en esos tres pilares.
2: Fausto, y bueno, no sé si tú tienes una estadística, una métrica donde puedas decirnos un poquito más, ¿quiénes más entran a visualizar tus videos? ¿Qué generaciones, mujeres, hombres, de qué países? No sé, ¿quiénes son tus, dentro de tu audiencia, no, la más concurrida?
4: Sí, mi audiencia son mujeres, el 75% más o menos de mujeres. Wow. Son de casa, que están en casa, normalmente han tenido sus bebés, y yo le hablo mucho a ese público porque es un público que...
2: En el cual comenzaste también tú, ¿cómo iniciaste también con...?
4: Claro, con mujeres, entonces claro. Por eso mi lenguaje siempre es como hablarles a las chicas, a contarles...
0: Las chicas son más sanas.
1: Sí, son más disciplinadas quizás también.
4: Más disciplinadas.
2: Bueno, las mujeres vivimos más
4: disciplinadas
2: también.
4: Sí. Y más fieles.
2: Ah,
4: ¿sí?
1: Más fieles. Bueno, depende. ¿En qué sentido?
0: ¿En qué sentido? Claro.
1: ¿Para el ejercicio será?
4: Claro.
0: Porque en Chile se hizo un estudio que las mujeres son más infieles que los hombres. Bueno, y no digo yo, lo dice el estudio de Chile.
1: No vamos a meter en ese tema.
0: No, yo solo
1: sabemos que se refiere a los ejercicios.
2: Desviando de la connotación aquí de fidelidad de que está hablando Fausto.
4: Claro, ellos son fieles entrenando.
2: Exacto.
4: Más tiempo, porque siempre tienen como... Nosotros los hombres normalmente pues hacemos dos ejercicios de bíceps, nos vemos el bíceps y decimos, wow, qué guapo estoy.
1: Y listo, fuerte. Y dejamos a media la rutina.
4: Ya me creo un rey, ¿no? Pero en cambio la chica siempre, ay no, que es que este gordito que tengo aquí puede estar muy guapa. Y siempre tiene algo que tiene que quitarse, ¿sabes?
2: ¿Y qué país es el que lleva la
0: delantera?
2: La delantera.
4: Bueno, la delantera la lleva México.
2: ¿México?
4: Porque, claro, México es mucha más la cantidad de latinos, donde hay mucha gente que habla español. Entonces, allí en México, o sea, por la misma cantidad de gente que hay, la población. Y luego está... Colombia, Argentina, Chile, España, ¿sabes? Latinoamérica siempre muy, muy, muy conocido. También en Estados Unidos, pero me imagino que debe ser mucho más el público latino que está en los Estados Unidos, también consume mucho mi contenido.
1: Excelente. Fausto, cuéntanos por favor, ¿qué rutina de ejercicios tú le recomendarías a las personas que en este preciso momento nos están escuchando o nos están viendo? Porque fíjate que estamos saliendo para 14 estaciones de radio a través del FM en Chile y también a través de redes sociales, en YouTube, en Facebook. Entonces la gente de inmediato me empieza a preguntar y me dicen, oye, ¿pero cuál es la rutina que quizás nos puede dar en este preciso momento Fausto? ¿Qué nos recomendarías?
4: Vale, si una persona que... Porque hay varios niveles, ¿no? Si tú estás comenzando, nunca has hecho ejercicio, pues lo mejor es que empieces con unos retos de principiantes. Por ejemplo, en mi canal de YouTube, yo tengo retos de principiantes para personas que quieran tener 21 días entrenando conmigo, ¿no? Entonces, básicamente el reto consiste más que, digamos, tener un cambio físico. Consiste más que todo en que tú seas una persona disciplinada, que tú te comprometas contigo mismo y entrenes durante 21 días conmigo. Tengo dos retos que se llaman el reto de la disciplina, que son 2 semanas, ¿vale? Y en esas también, básicamente es el reto. Porque hoy en día existen muchas, las personas no son muy constantes, no tienen disciplina. Claro. Y la idea siempre con estos retos, al principio, es muy importante que las personas se enamoren del ejercicio.
0: Exacto.
4: Que las personas adopten el estilo de vida saludable. Y en estos videos yo les voy a estar hablando, no solamente les hago el ejercicio, les enseño cómo entrenarse y todo, sino que le voy a estar hablando a su mente, le voy a estar diciendo que el ejercicio es muy importante porque el ejercicio le va a ayudar a, mejorar su salud, le va a ayudar a ganar energía, le va a ayudar a ganar fuerza, le va a ayudar a evitar enfermedades. Y así te voy llevando, y la idea es que estés 21 días entrenando con Fausto Murillo para que cojas disciplina, o 15 días. Yo los tengo muy divididos. 21
2: días. Bueno, 21 días son, para adquirir un hábito se dice que hay que hacer algo 21 días y uno adquiere ese hábito, ¿no? Está muy
4: luego,
2: bien.
4: Luego, después de que terminas, así como principiante, puedes saltar ahí mismo terminas. Si te has sido disciplinada, saltas a 21 días de rutinas de entrenamiento para nivel intermedio. Y hace 21 días. Luego terminas allí 21 días de intermedio y te pasas a 21 días de avanzado. Y así te vas yendo, así te voy llevando. Y cuando tú terminas estos ciclos, seguro que ya ha habido un cambio en tu cuerpo a nivel físico. Pero lo más importante es el cambio mental que puede haberse producido, porque tú ya empiezas a adoptar el estilo de vida saludable, ya no, ya quieres entrenar, te hace falta entrenar.
0: Claro.
2: Fausto, pero con esa rutina la gente también tiene que cambiar sus hábitos de alimentación, porque aquí Keno come McDonald's. Entonces,
0: uy, qué acusante.
2: O puede comer McDonald's también.
0: El mejor ejercicio que puedo hacer ahora es cerrar la boca mejor.
1: Claro.
2: Con esa rutina, ¿puede la alimentación ser cualquier alimentación o tiene que ser una alimentación balanceada? Puede darse sus gustos también, ¿qué no?
4: Cada persona tiene sus objetivos, ¿no?
2: Entonces,
4: personas que tienen mi objetivo es simplemente, mira, Fausto, mi objetivo simplemente es hacer ejercicio, no sé, sudar, mejorar mi sistema cardiovascular, ponerme dura, pero yo como lo que quiera, ¿sabes? Entonces, eso está bien.
0: Claro.
4: Hay personas que quieren adelgazar, pues entonces tendrían que hacerse una dieta para adelgazar, llevar un plan para adelgazar. Uh-huh. Reducir el consumo de harinas, consumo de dulces, bebidas gaseosas y todo eso, y hacer el ejercicio les va a ayudar a perder peso. Hay personas que quieren simplemente mantener o ganar masa muscular, entonces ellos tienen que hacer una alimentación para mantener o ganar masa muscular.
0: Ese quiero yo.
1: Está bueno. Objetivo. Para ganar masa muscular.
0: Sí, porque ya está, estoy
2: perdiendo
0: masa.
2: Pero no se comen las masas.
1: Sigue a Fausto Murillo, entonces al tiro, ¿viste?
0: Y Fausto Murillo,
1: un reto de 21 días. Y para las personas que nos preguntan, oye, Fausto tiene en Instagram solamente 1.3 millones de seguidores, así que usted suscríbase también ahí, vea todo el contenido que tiene Fausto Murillo. Usted puede encontrarlo como Turbo Fausto.
0: Turbo Fausto, Fausto, ¿cierto?
1: O si se escribe en el buscador Fausto Murillo, le va a salir de inmediato la cuenta que está debidamente verificada también. Oye, algo importante que nos comentaba Fausto es el beneficio integral que genera el ejercicio, no solamente físico, sino que también a nivel mental, a nivel psicológico. Yo creo que es un complemento
4: mental,
1: que nos
4: emocional,
1: beneficia en todo. Emocional.
4: Sí, mental. Y social también, porque cuando tú haces ejercicio, tú empiezas a hacer ejercicio, un ejemplo, en tu casa,
1: claro,
4: empiezas a hacer ejercicio, empiezas a ejercitarte, pues tu esposa, ¿ves? Yo también me quiero pegar, y tu esposa a lo mejor también se involucra en el ejercicio, tus hijos te van a ver bien haciendo ejercicio, mi padre, mira, está haciendo ejercicio, ¿verdad? Y a lo mejor tus hijos también se involucran, o cuando tengan cierta edad, van a tener esa recordación y van a decir, mi papá entrenaba, yo también tengo que entrenar. Entonces uno realmente hace un cambio en todo su entorno, en toda su vida, ¿sabes? Y en la vida de los demás.
0: Fausto, y a nivel de salud, ¿cuáles son los riesgos que una persona tiene si no hace, digamos, ejercicio o tiene una vida bastante sedentaria?
4: Bueno, todos conocemos los riesgos, ¿no? De uno tener una vida sedentaria. Pero entre los principales riesgos pueden ser que, primero, que no vas a tener como tu energía, no va a estar a tope, ¿no? Vas a estar siempre como cansado, vas a tener mucha energía. También eres más propenso a enfermedades, porque
0: claro,
4: cuando hacer, si te trabajas tu masa muscular, y tu masa muscular te va a ayudar a elevar tu sistema inmunológico, claro. Y va a ser más fuerte, te vas a proteger contra las enfermedades. O sea, hay un montón de beneficios del ejercicio que pues, todos lo sabemos, y todos sabemos que el ejercicio es importante para nuestra salud. O sea, no es que todo esto me lo está inventando ni nada, sino que muchas veces es que no damos el paso o no vemos el ejercicio como una prioridad, porque mucha gente dirá, ay Fausto, no tengo tiempo. Claro. Pero realmente no es que no tengas tiempo, es que no lo has puesto como una prioridad, porque hay personas que dicen, Fausto, es que no tengo tiempo, y uno entra en el Instagram de ellos y están por allá, que están paseando, o están de visita por un lado, o que ven televisión, y son solamente 30, 40 minutos que necesitas para ponerte en forma.
1: Claro, pues así la gente se llega a ver Netflix, ahí se acuesta, ve una serie, ocupa el tiempo en otras cosas.
2: Bueno, yo voy a preguntarle la última pregunta a Fausto. Fausto, ¿qué es Dios para ti, para tu vida?
4: ¿Quién es Dios para mí? Bueno, sí. Dios es un ser supremo que está allí para, digamos, de alguna forma nosotros nos conectamos con Dios y tenemos esta obligación, ¿no?, que tenemos nosotros de servir. Estamos aquí para servir, para ayudar, para aportar el mayor valor en la vida de las demás personas, y a eso me dedico yo, ¿no?, a aportar valor, a aportar valor masivo, a dar la vida de muchas personas.
1: Mira qué bonito, bueno, qué bonita respuesta.
0: Sí.
1: Deseamos, por supuesto, que te siga yendo excelente, que Dios también te acompañe, te guíe, que tengas mucho éxito como el que ya tienes y más todavía. Así que gracias por tu tiempo, gracias por tu sinceridad, por tu humildad también, por el hecho de compartir también todos tus conocimientos, que son, por supuesto, muy, muy valiosos y muy necesarios para esta era. Así que muchas gracias.
4: Muchísimas gracias a usted por la invitación.
2: Muchas gracias por estar contigo en el taco.
1: Un abrazo, Fausto.
2: Un abrazo.
1: Estés bien, chao. Un abrazo, Fausto.
0: Tremendo. Tremendo invitado. ¿Ah?
1: Hemos estado con el reconocido entrenador personal, ya. Fausto Murillo.
2: A entrenar, entonces se ha dicho.
0: Puta, cabrido.
2: 21
0: días.
2: ¿Tú
0: entrenas?
2: Sí, camino 20 minutos diarios.
0: Diarios. ¿Camináis, pero no trotáis?
2: Sí, pero no voy al gimnasio.
0: Pero
2: camino rápido.
1: Yo no voy al gimnasio camino hace rápido. Rato igual. Yo me matriculé en gimnasio en algún momento.
2: Oye,
1: de
2: yo
1: mi vida.
2: Yo me he matriculado en el gimnasio y pago todo el año y después no voy.
0: Yo tengo gimnasio en la casa.
1: Me contaste, ¿verdad, po?
0: Con todas las máquinas y todo.
1: ¿Y es lo mejor o no? ¿Te sirvió?
0: Sí, cuesta disciplinarse, pero es lo mejor que está ahí mismo. Así gimnasio y...
1: Sí, po.
0: Pero cuesta más disciplinarse que ir a un gimnasio.
1: Es lo que nos decía Fausto también, ¿viste? El hecho de tener... autodisciplina podría ser, ¿no? Es como autocontrol, es decir, disponerse a ya, hoy día voy a hacer, y no es tanto, ¿viste? 40 minutos de ejercicio.
0: No es tanto.
1: Hay que hacer el esfuerzo. Hace bien. Así que atención, auditores, hace bien.
0: Hace bien, bien.
1: 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Estás participando, sí, te
2: tiene
1: digo
2: que ser
1: de inmediato
2: al WhatsApp,
1: ¿no? Al WhatsApp.
2: Sí, eso. Alejandra Fernández también, el mejor programa. Salud, Alejandra.
0: Ay, ¿será Alejandro Fernández el cantante?
2: No, Alejandra Fernández.
0: Ah, que habla bien, dijiste Alejandro.
2: Alejandra Fernández. Okay,
0: está bien, Alejandra.
2: Órale.
0: Bien, mira, Alejandro.
1: Participando por atrás para los pollitos, dicen aquí.
0: Los pollitos dicen. ¿Por qué los pollitos?
1: Porque no sé, pues sí, dijo por los pollitos los es hijos. Pues le dirá pollitos.
0: Ah, los pollitos los hijos. Ah, está bien.
1: Ella es la mamá. Participando Claudia también.
2: Ella es la mamá gallina.
0: Mami gallina, muy bien.
2: ¿Cómo es? Instinto de madre leona.
1: Claro.
0: Instinto de madre leona, bien.
2: ¿Te acuerdas?
1: Oye, tenemos directo al corazón el día de hoy también, ¿ah? ¿Eh?
2: Oye, se nos fue el...
1: Porque se nos están yendo los minutos. Tenemos directo al corazón.
0: Tenemos directo al corazón.
1: Gracias al gran Eugenio Vial, que el día de hoy tiene una reflexión preparada para todos ustedes. Pongan mucha atención, porque así como hablamos de mejorar nuestra relación en cuanto al cuidado del cuerpo, también hay que nutrir nuestro espíritu. Y aquí vamos con el directo al corazón del día de hoy.
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0: El día que entendí que no podía volver atrás. Hay una batalla que todos peleamos alguna vez, la batalla contra el pasado. Pensamos en aquella decisión, en aquella oportunidad, en aquella conversación que debió ser distinta. Y nos hacemos expertos en una frase inútil. Si tan solo hubiera estudiado otra cosa, si tan solo hubiera dicho que sí, si tan solo hubiera dicho que no, si tan solo hubiera actuado diferente. Pero hay un problema con vivir mirando hacia atrás. El pasado siempre parece más claro desde el presente. Hoy ves errores que en ese momento no podías ver. Hoy ves experiencias que antes no tenías. Hoy entiendes cosas que antes no entendías. Y aún así te juzgas por no haber sabido lo que solo aprendiste después de eso. La Biblia dice algo extraordinario. Olvidando el pasado y fijando la mirada en lo que está por delante, sigo avanzando hacia la meta. Pablo no dice que el pasado no existió. Dice que decidió no vivir atrapado en él. Porque hay una diferencia enorme entre aprender del pasado y vivir encadenado al pasado. Esto no es lo mismo. Porque uno te hace crecer, pero el otro te detiene. La verdad es que no puedes volver atrás. No puedes cambiar la conversación, no puedes rehacer la temporada, no puedes recuperar esos años. Pero sí puedes hacer algo mucho más poderoso. Puedes decidir qué harás con lo que aprendiste. Puedes convertir una herida en sabiduría, una caída en experiencia, un fracaso en una lección. Dios es experto en eso, en tomar cosas rotas y darle propósito, en tomar errores y convertirlos en testimonios. Y, no sé, tal vez hoy estás mirando demasiado para atrás y sigues quizás visitando un capítulo que ya terminó. Y mientras lo haces, te estás perdiendo la página que Dios está escribiendo hoy para ti. Así que respira, agradece lo aprendido, pero suelta lo que ya no puedes cambiar y sigue caminando. Porque tu futuro no está detrás de ti, está adelante. Y Dios nunca ha escrito una historia mirando hacia atrás. Siempre la escribe hacia adelante.
1: Tremenda reflexión del día de hoy.
0: Estamos con todo.
1: Suelta, me estoy suelta. Comiendo una gomita, perdón.
2: Oye, mira, si va a
0: fuerza,
2: empezar.
0: Fuerza.
2: ¿Cómo? Pero qué ejemplo, Guillermo. Si vamos
1: con
2: a empezar.
1: Fausto Murillo, ¿qué? Y me estoy comiendo una gomita en vivo.
2: Mira la noticia.
1: ¿Qué pasó?
0: El 33% de los perros en Chile sufren obesidad y sobrepeso.
1: No, tienes que hacer ejercicio para las mascotas.
0: Yo tenía de perrito. No, estamos terribles.
1: Oye, saludamos a Tránsito Ruiz, porque fíjate que él nos escribió. ¿Ya? Porque nos encontró por la tele y ahora nos está escuchando.
0: Mira, hoy está.
1: Mira, los vi por la tele en la
0: está
1: noche.
0: Está rompiendo el
2: 38.1.
1: El 38.1.
2: Por favor,
1: el 38.1 está rompiendo. Saludos, hermano Tránsito Ruiz.
2: Termina de masticar.
0: Recuerda vernos ahí.
1: Saludos a la comuna del Bosque. Dice que nos escucha desde el bosque.
0: ¿El bosque?
1: Desde el bosque.
2: Cuidado.
1: ¿De cuál
2: con el
1: bosque
2: lobo?
1: No le va a salir el lobo, ¿eh? De la comuna del bosque. Mira, fíjate que parece que anoche estuvimos repitiendo un programa que hablábamos acerca de la sopaipilla y nos envió la receta de la sopaipilla.
0: ¿De verdad?
1: Y ¿verdad? Mira, aquí está.
0: Receta.
1: Mira, nos dice un kilo de harina cruda con polvo, salsa, payo.
0: La sopaipa.
1: Aceite, se procede a amasar, no muy delgada. Mira, nos da todos los detalles.
2: Bien. Qué lindo, chicos, porque no, Chile no está escuchando más.
1: Sí, pues.
2: Pero no, perdone la también las ocurrencias como que tenemos, ¿ah?
0: La audiencia ha crecido como loco. Bueno, pero en verdad tenemos un buen programa, rico.
1: Mira, dice, disfruto mucho dentro esto de todo lo que nos recomienda, un pan chamaca.
2: ¿Qué?
1: Clavo de olor, canela.
0: No, las chamacas están en México. Las chamacas no.
2: No es la chancaca, la chancaca no es.
1: Ah, debe ser chancaca.
2: Sí,
1: ah,
2: pues.
1: Deben ser las pasadas.
2: Claro.
0: Las pasadas, copaipías pasadas.
1: Oye, ya me quedé hablando así mal.
0: Con la
1: ya me quedé
0: hablando mal.
1: ¿Viste donde tú hablas en Peque?
0: Yo estoy hablando bien y la Leslie me reta por hablar
1: claro,
0: bien.
1: ¿Viste al final?
0: No, porque digo McDonald's y ella me reta.
1: El Mardona.
0: Mardona.
2: Es que hablaste como
1: Ya vámonos para el Mardona. Ya vámonos para el Mardona. Tiempo.
2: ¿Qué no? Es
0: no,
2: que
0: no tienen mayonesa. Oye, no que vuelva la mayonesa.
2: Dios mío.
0: Que vuelva la mayonesa, Leslie, por favor.
2: Como Taylor.
1: Ya,
0: para el ejercicio.
1: Me voy.
0: Que vuelva.
1: Gracias por la sintonía a todos.
2: Oye,
1: gracias, Juanjo. Sigue disfrutando
2: mayonesa.
1: Tu cumpleaños el día de hoy. Gracias.
2: Vive como 40 años en Perú y sigue hablando como gringo.
1: Oye,
0: yo también.
1: Nos vamos.
0: Vivo toda mi vida en Chile.
1: Y ya vamos como gringo.
2: Se terminó el programa.
1: Gracias. Sigan en sintonía de Inicia Radio.
2: Chau. Hasta mañana.
0: Próximo año, 2 horas haciendo con la
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